retrocede y regresa hasta Juan el Bautista. Y pregunto, ¿cuál fue el mensaje de Juan el Bautista? El bautismo de arrepentimiento, ¿sí? Es lo que predicaba Juan el Bautista cuando él llegó. Ahora, quiero que recuerden de que Pablo está ¿dónde? Pablo está en la sinagoga y les dice en el verso 26, fíjense cómo dice ahí, dice, este mensaje de arrepentimiento es ¿para quién? Es para ustedes. Pablo dice, este mensaje que estoy dando, este mensaje del cual habló Juan el Bautista, es para ustedes. Y el día de hoy, hermanos, este mensaje es para ustedes, es para mí. Muy importante. Ustedes necesitan salvación. Yo necesito salvación. ¿Sí? Si hay alguien aquí que dice, yo no necesito salvación, estás equivocado o equivocada. Hermanos, estas son palabras duras, ¿sí? Porque el necesitar salvación implica ¿qué? Implica que somos pecadores. El necesitar salvación implica de que somos pecadores. Yo no sé cuántos de ustedes, cuando le dicen a una persona, tú eres un pecador, cuando te dicen, tú eres un pecador, dices, muchas gracias, lo tomas como un comentario. No, es algo ofensivo, ¿sí? Los judíos creen que necesitaban salvación. Yo no sé cuántos de ustedes han estudiado sobre los judíos. Yo sé que lo repasamos mucho cuando estábamos estudiando el libro de Lucas. Y si recuerdan de que los judíos tenían una tradición, tenían una creencia. Ellos pensaban que el simple hecho de que eran descendientes de Abraham, eso los iba a dar entrada al cielo. Ellos tenían una creencia, un dicho, de que Abraham estaba sentado a la entrada del infierno, y ahí sentadito porque así podía ver el cuerpo del ser humano, del varón. Entonces, todo varón que iba rumbo hacia el infierno, si estaba circuncidado, no, tú no vas para el infierno, eres descendiente mío, y lo enviaban al cielo. Yo no sé cuántos han escuchado eso. Pensaban que porque eran descendientes de Abraham, porque estaban circuncidados, eso les daba entrada al cielo. Esa es la creencia que tenían los judíos. Y aquí dice Pablo, ¿tío qué? Ustedes necesitan salvación, ustedes son pecadores. Entonces pueden entender que estas eran palabras. Imagínense cómo estaba la sinagoga, los hermanos ahí se estaban retrocediendo, y porque era un mensaje duro. Romanos 3:23 dice, por cuanto todos pecaron, repito, por cuanto todos pecaron y están destituidos de la gloria de Dios. No dice, por cuanto casi todos pecaron. La palabra de Dios dice, por cuanto todos. Parejito, ahí vamos todos. Por cuanto todos pecaron, están destituidos de la gloria de Dios. ¿Qué significa esa palabra, destituidos? Estamos apartados, estamos alejados de Dios. Es lo que dice Pablo en el libro de Romanos. Ahora, antes de continuar, quiero preguntarles, ¿necesitarás tu salvación en esta mañana? ¿Necesitarás tú pedirle a Dios que te salve de tu pecado? Tal vez te estás preguntando, ¿de qué necesito ser salvo? ¿Nunca han hablado con personas y les dices, tú necesitas ser salvo? ¿Salvo de qué? ¿Salvo de tu pecado? Necesitamos ser salvo de nuestro pecado. Hermanos, lo crean o no, somos una bola de pecadores. ¿Sí? Quiero que vayan conmigo a Romanos. Romanos capítulo 6. Nos vamos a quedar un tiempo aquí en Romanos. Romanos capítulo 6. Yo sé que muchos de ustedes saben este verso de memoria. Romanos 6:23 dice, porque la paga del pecado es muerte, mas la dádiva de Dios es vida eterna en Cristo Jesús, Señor nuestro. La paga. Muchos de ustedes trabajan. ¿Quién de aquí no está trabajando ahorita? Si no estás trabajando, alza tu mano. Ok, 1, 2, 3, 4. Para orar por ustedes. ¿Sí? Pero si tú trabajas, ¿qué es lo que recibes? Recibes una paga, un salario. ¿Sí? ¿Por qué? Por tu trabajo. Bueno, porque somos una bola de pecadores, vamos a recibir ¿qué? Nuestra paga. Y dice la palabra de Dios que es ¿qué? Es muerte.
Yo no sé ustedes, pero yo no quiero muerte. Pero la Biblia dice, porque somos pecadores, y porque todos pecaron, todos están destituidos de la gloria de Dios. Todos estamos alejados de la presencia de Dios. Nuestra paga va a ser muerte. Pero continúa. Ahora váyanse al capítulo 5, allí mismo de Romanos. Romanos 5, verso 12, dice, por tanto, como el pecado entró en el mundo por un hombre, y por el pecado la muerte, así la muerte pasó a todos los hombres, por cuanto todos pecaron. Y ahí Pablo vuelve a recalcar, digo que la muerte, dice, que ha llegado a todos los hombres, ¿sí? A todos ha llegado, ¿por qué? Porque todos han pecado. Aquí no hay nadie, no hay nadie en esta mañana que pueda decirte que yo nunca he pecado. Y ahorita vamos a hablar un poco sobre una señora muy especial. Ahí en el verso 21 del mismo capítulo 5 dice, para que así como el pecado reinó para muerte, así también la gracia reine por la justicia para vida eterna mediante Jesucristo, Señor nuestro. ¿El pecado reinó para qué? Para muerte. Pero también la gracia reinó para justicia. Entonces, aquí ya empezamos a ver una solución a ese gran problema del pecado, de la muerte. Es la gracia, la justificación, ¿a través de quién? A través del Señor Jesucristo. Hermanos, necesitamos ser salvos. Necesitamos salvación. Necesitamos ser salvos del pecado, salvos del infierno. Yo no sé cuántos de ustedes tienen planes para ir al infierno. Yo no quiero ir al infierno. Tal vez aquí hay unos que digan, no, pues yo quiero pasar mis vacaciones en el infierno, yo no quiero ir al infierno. Y tenemos que entender que es mediante Jesucristo que obtenemos la salvación, como veremos ahorita a Pablo explicar. Y quiero decirles que Pablo no termina con la implicación solamente de que son pecadores. Fíjense lo que dice en el verso 27. Hechos 13, verso 27, dice, porque los habitantes de Jerusalén y sus gobernantes, no conociendo a Jesús, ni las palabras de los profetas que se leen todos los días de reposo, las cumplieron al condenarle. Y sin hallar en él causa digna de muerte, pidieron a Pilato que se le matase. Y habiendo cumplido todas las cosas que de él estaban escritas, quitándolo del madero, lo pusieron en el sepulcro. Hermanos, vean de que Pablo sin temor, Pablo no titubeó, él simplemente proclamó la verdad. Dice que Jerusalén y sus gobernantes no conocían a Jesús. Y no solamente que no lo conocían, dice que ni las palabras de los profetas que se leían todos los días de reposo. Y analicen esto por un momento. Imagínense ir a una iglesia. Imagínense, hermanos, ustedes van a ir a una iglesia donde los líderes, ya sea el pastor, el que está enseñando a la iglesia, el que está dirigiendo a la iglesia, no conoce. Y dice Pablo, dice estos, primeramente dice Jerusalén, y dice, y los gobernantes, si te vas a Lucas, donde se está haciendo referencia a Pablo aquí del libro de Lucas, dice que los líderes religiosos no conocían a Jesús, no conocían a Jesús. Dice que las palabras de los profetas, de las cuales ellos enseñaban, no las creían. Increíble. Y dice de que esas palabras se cumplieron tal como estaban en la palabra de Dios. Ahora, aquí Pablo dice claramente que no conocían a Jesús. Conocían de Jesús, sabían que era un hombre que les estaba quitando muchos seguidores. Conocían de él, pero no lo conocían personalmente. ¿Sí? Aunque cada día de reposo escuchaban la palabra de Dios, no la comprendieron. Y así hay muchas personas que llegan a la iglesia, se sientan y no entienden. Primeramente, no conocen a Jesús. Conocen de Jesús, pero no conocen a Jesús. Y no entienden, no comprenden las palabras que Dios ha preparado para ellos. ¿Sí? Lea las encuestas de los supuestos evangélicos. Les haces una pregunta, ¿crees en la Trinidad? No. ¿Evangélicos? ¿Crees que Jesús es Dios? No.
evangélicos que van a la iglesia te dicen eso. Incluso lo vimos hace unos meses atrás. Muchos evangélicos que dijeron, yo estoy a favor del aborto, estoy a favor de que se casen dos hombres, dos mujeres. Esos son los evangélicos el día de hoy. Entonces vemos de que las cosas no han cambiado. Hay personas que conocen de Jesús, pero no a Jesús, no conocen su palabra, no conocen la voluntad de Dios para sus vidas. Y pregunto, ¿habrá alguien esta mañana que tal vez conoces de Jesús, pero no conoces a Jesús? Porque Dios te está hablando en esta mañana. Yo he conocido a personas que llegan a la iglesia, que asistieron a la iglesia por años y no tenían la menor idea de lo que estaban escuchando. Ellos simplemente llegaban a la iglesia porque querían cumplir y poder decir, pues yo voy a la iglesia. Fíjense lo que dice en el verso 30. Antes de empezar a leer ahí en el verso 30, se nos dice de que los líderes religiosos mataron a Jesús. Se nos dijo que cumpliendo las escrituras, lo sepultaron. Y cuando ustedes escuchan sepulcro, ¿qué se les viene a la mente? Una palabra, sepulcro. Muerte. No van a meter a un vivo en un sepulcro. Muerte. Y se nos dice de que Jesús fue crucificado, lo bajaron de la cruz y lo metieron en un sepulcro. La muerte significa dejó de existir. Pero con Jesús no fue así. Fue distinto. Fíjense lo que dice ahí ahora sí en el verso 30. Dice, más Dios, ¿le qué? Le levantó de los muertos. Hermanos, mediten sobre esto por un momento. Yo no sé cuántos de ustedes han estado en un funeral. Cuando alguien muere, se acabó. El día de ayer me hablaron a ir a visitar una familia. No sé cuántos de ustedes leyeron el periódico de tres muchachillos de Oaxaca que se murieron aquí una vez más en Point Mugu. Llegó una ola, a tres hermanos se los llevó. Ellos murieron. Ellos ya no van a resucitar. ¿Sí? Ellos están en el sepulcro. Bueno, ahorita yo creo que están en el hospital, congelados. Pero cuando llega la muerte, es todo. Pero fue distinto con Jesús. Dice la palabra de Dios que se levantó. Yo no sé cuántos de ustedes han visto a un familiar que después de muerto se haya levantado. Y esto es muy importante. Dice que Dios le levantó de los muertos y él se apareció durante muchos días a los que habían subido juntamente con él de Galilea a Jerusalén, los cuales ahora son sus testigos ante el pueblo. Y nosotros también os anunciamos el evangelio de aquella promesa hecha a nuestros padres, la cual Dios ha cumplido a los hijos de ellos, a nosotros, resucitando a Jesús, como está escrito también en el Salmo 2, mi hijo eres tú, yo te he engendrado hoy. Y en cuanto a quien le levantó de los muertos para nunca más volver a corrupción, lo dijo así, os daré las misericordias fieles de David. Por eso dice también en otro salmo, no permitirás que tu santo vea corrupción. Porque a la verdad David, habiendo servido a su propia generación según la voluntad de Dios, durmió y fue reunido con sus padres y vio corrupción. Mas aquel a quien Dios levantó no vio corrupción. Sabed pues esto, varones hermanos, que por medio de él se os anuncia perdón de pecados y que de todo aquello de que por la ley de Moisés no pudisteis ser justificados, en él es justificado todo aquel que cree. Hermanos, esa porción de la Escritura es hermosa. Mateo escribió en el 28 capítulo de Mateo, verso 6, no está aquí, pues está resucitado, pues ha resucitado. Y después el final dice, como él dijo. Escuchen estas ocho palabras. No está aquí, ha resucitado, como dijo. Estas ocho palabras, hermanos, deben darnos mucha esperanza. ¿Por qué? Porque Jesús no vio corrupción. Jesús no vio corrupción, sino que resucitó. Tal como él dijo que iba a suceder. Imagínense a una persona que te diga, tío, ¿qué? Yo cuando muera, después de tres días, voy a resucitar.
Estás loco. Tú debes estar encerrado. Pero él dijo, destruir este templo y yo lo levantaré. Y estaba hablando de su templo. Dicho y hecho, después de 3 días se levantó. No vio corrupción. Vemos que la palabra de Dios se cumplió tal como él la dijo. Ahora, Jesús no resucitó para ya después no ser visto como los testigos de Jehová, que enseñan de que resucitó, pero que nadie lo vio. Resucitó con otro cuerpo, de que ya regresó, pero nadie lo vio. No, aquí dice claramente de que resucitó y fue visto, ¿por quién? Por sus discípulos y por una multitud de personas. A él lo vieron muerto, lo vieron vivo. ¿Sí? Pablo declara en el verso 32, y nosotros también os anunciamos el evangelio de aquella promesa hecha por nuestros padres. ¿De cuál promesa está hablando Pablo? ¿Recuerdan en el libro de Génesis, capítulo 3, verso 15, donde dice, y pondré enemistad entre ti y la mujer, y entre tu simiente y la simiente suya, esta te herirá en la cabeza y tú le herirás en el calcañar? Hermanos, este es el primer evangelio en el Antiguo Testamento, bien conocido como el protoevangelio. Aquí estamos viendo ya la promesa de Dios de que Él iba a mandar un Redentor. ¿Sí? Vayan a Isaías. Vamos a ver lo que dice Isaías, capítulo 55. Isaías 55 dice, comenzando ahí con el verso 5, he aquí, llamarás a gente que no conociste. Ay, caray, sí. Y gentes que no te conocieron correrán a ti, por causa de Jehová tu Dios y del Santo de Israel. Ah, caray, esa no es. O es el, yo que sí, oye, es el, es ese de las fotos. Ah, perdón, hermanos, les dije 55, es el 53:5. Dice, mas el herido fue por nuestras rebeliones, molido por nuestros pecados. El castigo de nuestra paz fue sobre él, y por su llaga fuimos nosotros curados. Somos pecadores. Y el Señor Jesucristo llevó sobre él mismo toda nuestra maldad, todo nuestro pecado. Regresando a Hechos, ahí en el verso 34, Pablo cita también a Isaías referente al rey David, y dice, os daré las misericordias fieles de David. En 2 de Samuel, no tienen que ir ahí, en 2 de Samuel, en el capítulo 7, les quiero leer, dice, además, dice, yo fijaré lugar a mi pueblo Israel y lo plantaré para que habite en su lugar y nunca más sea removido, ni los inicuos le aflijan más como al principio. Desde el día en que puse jueces sobre mi pueblo Israel y a ti te daré descanso de todos tus enemigos. Asimismo Jehová te hace saber que Él te hará casa. Dios le prometió a Samuel, a David más bien a través de Samuel, de que Él iba a establecer a su pueblo Israel. Y Dios cumplió con su promesa. Fue Israel los que no cumplieron con el pacto que ellos habían hecho con Dios. Hermanos, Dios siempre es fiel a sus promesas. Nosotros somos los que siempre le fallamos. Dios siempre va a cumplir su palabra. Así como estamos viendo aquí, este es el Dios que servimos. Es un Dios de perdón, es un Dios de amor. Ahora, fíjense lo que dice aquí. En el capítulo 10 de Hechos, quiero que regresen a Hechos, si no están ahí, Hechos capítulo 10, verso 43. Tenemos que entender que es por medio de Jesús que a los judíos fue anunciado el Evangelio. Hechos 10, 43 dice, de este dan testimonio todos los profetas, que todos los que en él creyeren recibirán perdón de pecados por su nombre. Todos los que creen en el nombre de Jesús, dice la palabra de Dios, que van a recibir, ¿qué? Perdón
de sus pecados. Ahora sabemos de que Dios siempre cumple su promesa. Entonces, si Dios cumple su promesa, si vamos a Dios, si le pedimos perdón, Él nos va a perdonar de nuestros pecados. Y si somos perdonados de nuestros pecados, ya no vamos a recibir la paga del pecado. ¿Y la paga del pecado es qué? Es muerte. Hermanos, en este día, Dios ofrece salvación a todos nosotros. Y realmente, aunque los conozco, yo no conozco sus corazones. Fíjense que ayer hablaba con una muchachita que yo asumía que era cristiana. Ya tenía algunos meses llegando aquí a la iglesia. Y nunca había aceptado al Señor. Y a veces uno tan siquiera de este lado, a veces yo los veo y digo, wow, pues ya tienen aquí tiempo llegando a la iglesia. A uno los conozco ya de mucho tiempo. Y realmente es como una costumbre más de llegar a la iglesia. Una rutina. Ah, pues yo voy a la iglesia. Pero nunca han hecho esa... nunca han tomado ese paso de fe de aceptar al Señor Jesucristo en su vida, en su corazón, y dejar que Dios entre a sus vidas y los cambie. Y es por eso que yo digo, si en este día tú no has aceptado al Señor Jesucristo, empieza a meditar sobre esto, porque Dios te quiere perdonar. Dios te quiere perdonar. Y puede ser que en esta mañana tú digas, y esto lo escucho todo el tiempo, pero es que yo no soy malo. Yo nunca he matado, nunca me he robado un banco. Estas son las cosas que me dicen a mí. Nunca he cometido adulterio. Nunca he fornicado. ¿Saben? Hace un par de meses, después del servicio, pasó una señora. Una señora ya madura de edad. Madura en el Señor, no. Madura en edad. Y estaba aquí yo sentada con ella, y ella pasó y estaba llore y llore. Y cuando me dijo una hermana que quería platicar conmigo, y la miré que venía llore y llore, yo dije, el mensaje le tocó. Wow, el Señor la está tocando. So, llegué y me senté con ella. Y siempre que yo platico con una persona, lo primero que yo quiero saber es, ok, ¿has aceptado al Señor? Entonces yo le empecé a aventar el verbo, ¿sí? Le empecé a decir, quería saber yo si esta mujer era salva, por lo que me empezó a decir. Y lo primero que le pregunté fue, hermana, ¿tú has echado mentira algún día? No, jamás, jamás he mentido. Hermana, ¿usted ha robado algo en toda su vida? No, jamás, ni me ha entrado por la mente. Hermana, ¿usted ha visto a un hombre así como con deseos de apapachar? No le dije así, ¿verdad? Pero le dije, ¿usted ha deseado a un hombre en su vida? No, ¿cómo cree? ¿Usted ha codiciado algo en su vida? No, jamás. Yo mientras le estoy haciendo preguntas, yo me estoy casi ya arrodillando porque, o sea, ha de ser Dios. Y yo por dentro me dije, pues, ¿cuál será el problema? ¿Por qué tanto quebranto? Y le dije, hermana, ¿cuál es su problema entonces? ¿Por qué está aquí quebrantada? Dice, ay, empezó que su marido me trata de esta forma y esto y el otro. Y le dije, hermana, ¿usted le ha faltado respeto a su marido alguna vez? ¿Lo ha maldecido? Sí, un chorro de veces. Dice, pero el ingrato se lo merece. Así hay muchas personas, hermanos, que piensan que nunca han pecado, se sienten limpios, se sienten buenos. Pero a la perspectiva de Dios no es así. ¿Sí? El otro día mi esposa estaba cuida a un niñito de dos años, y lo está cuidando ya, yo lo miré y después ya no lo miré, le dije a mi esposa, ¿dónde se llama Noah? ¿Dónde está Noah? Dice, ya está arrinconado, escondido. ¿Por qué? Dice, pues, está todo zurrado. Se hizo del baño, perdón. Y entré yo al otro cuarto y estaba el niñito así. Según él, se está escondiendo. Ahí estaba en una esquina. Y pasé, híjole, rayos, apestaba. Pero así hay muchas personas, hermanos.
Muchas personas que creen que no tienen absolutamente nada, ¿sí? Se tratan de esconder de Dios. Van y se arrinconan donde sea y piensan que ellos están bien, pero lo que no saben es que traen una carga y bien pesada de pecado, apestan. Y lo único que tienen que hacer es, así como este niño, decirle, man, o sea, aquí traigo algo, límpiame. Y es lo que nosotros tenemos que decir, Señor, yo tengo pecado, tengo una maldad, algo feo, asqueroso, feo, perdóname. Pero no lo hacemos. Y de rato, si no me equivoco, ahí estaba el niño dando patadas y gritando. ¿Por qué? Porque ya lo estaba cambiando mi esposa, quitándole esa contaminación. Y así hay muchas personas de que uno les habla de Dios, ¡ay! Empiezan a, ¡ah, pues quién eres tú! Y, yo no necesito eso. Hermanos, muchos creen que el pecado es cuestión de perspectiva. Y quiero leerles esta historia. Dice, Mirta y Juana, que eran dos viejas amigas, fueron a almorzar a su restaurante favorito. Mirta felicitó a Juana por los recientes matrimonios de su hijo y de su hija. ¿Cómo te la arreglaste con todo? Le preguntó Mirta. Tener dos bodas en el mismo mes debe haber sido muy difícil. No lo creas, contestó Juana. Fue mucha alegría y mucho honor el poder ayudarles a mis hijos en sus bodas. Estaba feliz por hacerlo. Bueno, dime, quiso saber Mirta, ¿cómo es tu yerno? ¿Cómo es tu yerno? Ah, suspiró Juana. Es un hombre maravilloso. Permite que mi hija duerma hasta la tarde. A veces se levanta a eso de las 10 o a las 11 de la mañana. Le dice que vaya al salón de belleza para arreglarse el cabello y las uñas las veces que quiera. Incluso insiste en llevarla a cenar todas las noches afuera. ¡Increíble!, exclamó Mirta. Es en verdad bendecida. Ahora, cuéntame de tu nueva nuera. Bueno, resopló Juana, esa sí es una historia totalmente diferente. Duerme hasta las 10 o a las 11 de la mañana, gasta todo el dinero de mi hijo en el salón de belleza con porquerías de su cabello y de las uñas, y ¿puedes creer? Insiste en comer todos los días afuera. Hermanos, la vida es cuestión de perspectivas. La manera en que uno ve las cosas influirá en nuestras vidas y también en las vidas que nos rodean. Vamos a comprometernos a ver las cosas desde la perspectiva de Dios. Su punto de vista siempre es claro como el agua. Muchas veces el ser humano tiene una perspectiva equivocada concerniente al pecado. Muchos se consideran buenos porque no han cometido un pecado muy grave. Tal vez no han matado, no han robado un banco, no han cometido adulterio. Pero tenemos que entender que un solo pecado nos aparta de la presencia de Dios. Un solo pecado nos aparta de la presencia de Dios. Como ya leímos, por cuanto todos pecaron, están destituidos de la gloria de Dios. Hermanos, esta es la perspectiva de Dios. Y es la única que importa. La tuya no importa. La que importa es la de Dios. Y Dios ve el pecado como algo asqueroso, algo feo, y el pecado no puede estar en su presencia. Romanos 5:8 dice, mas Dios muestra su amor para con nosotros, en que siendo aún pecadores, Cristo murió por nosotros. Romanos 5:10, porque si siendo enemigos fuimos reconciliados con Dios por la muerte de su Hijo, mucho más estando reconciliados seremos salvos por su vida. Y tenemos que entender de que Dios no nos quiere como sus enemigos. Dios no nos quiere como sus enemigos. Y es lo que somos cuando vivimos en el pecado.
Juan nos dice, el que practica el pecado es hijo del diablo. Dios no nos quiere como sus enemigos. Él nos quiere como sus hijos. Y es por eso que él también escribe y dice, mas a todos los que le recibieron, a los que creen en su nombre, les dio la potestad de ser hechos hijos de Dios. Y si en esta mañana nunca has aceptado al Señor, quiero ofrecerte ese regalo que Dios nos ofrece a nosotros. Es un regalo, la salvación. No importa tu pasado, no importa la maldad que hayas hecho, no importa la culpabilidad que tengas de lo que has vivido en el pasado, hay lugar para ti en la cruz. Isaías 1:18.

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1: Daniel, el capítulo 9, del versículo 15 hasta el 19. La semana pasada tratamos de estudiar la primera sección del versículo 1 hasta el 19, pero fue imposible. Acuérdense que el capítulo 9 de Daniel se divide en dos partes, del versículo 1 hasta el 19, la oración de Daniel, y la segunda división o sección es del versículo 20 hasta el 27, que es la respuesta a la oración de Daniel. Vimos que en los primeros tres versículos, la oración de Daniel fue iniciada porque estaba estudiando las profecías de Jeremías. Algo importante allí, un principio muy importante para nosotros como cristianos, porque el hombre y la mujer que es estudiante de la palabra de Dios va a ser una persona que sabe cómo orar. La oración del creyente es iniciada del estudio de la Biblia. Mucha gente va a la iglesia los domingos, en la mañana, entre la semana, y oye sermones, pero nunca estudian la palabra ellos mismos. Entonces, en realidad no están aprendiendo para aplicar la palabra ellos mismos. Entonces es importante que no solo yo vaya a la iglesia y escuche, pero que yo estudie la palabra por mi vida propia. Porque si no, entonces estoy dependiendo de un hombre solamente y no del Espíritu Santo. Entonces vemos aquí que Daniel reconocía que ya el tiempo de la cautividad y se iba a acabar. Ya habían ocurrido 67 hasta 68 años de cautividad. Estaba estudiando las profecías de Jeremías en el capítulo 25 y 29. Y allí Jeremías había profetizado, según el Espíritu de Dios, que Dios iba a poner a Israel en cautividad por 70 años. Ya está acabando. Entonces, en cuanto estaba estudiando la palabra de Jeremías, el Espíritu Santo le mostró y le dio esta carga a Daniel. Y entonces empezó a ver lo que el Señor iba a tener según su plan para Israel. ¿Cuánto más para nosotros hoy en día, que vemos ya que estos días son los últimos días, reconocemos que Israel ya está en su tierra, una nación, por la tercera vez, y Cristo dijo que cuando Israel regresaría, esa generación no iba a padecer? Entonces reconocemos los tiempos. Importante para nosotros como cristianos, para ir hacia Dios y preguntar: Señor, ¿cómo es que yo tengo parte en tu plan? ¿Cómo es que yo, como miembro de la iglesia, puedo edificar a la iglesia? Es lo importante. Hoy en día muchos están viviendo por ellos mismos, hasta en el cuerpo de Cristo. La iglesia es una corporación, si se puede decir, una unidad corporal. Somos los miembros de Cristo. Cristo la cabeza, nosotros los miembros. Como un cuerpo tiene una cabeza, pero muchos miembros. Entonces, igualmente la iglesia, pero los miembros están unidos para la edificación del cuerpo, no para ellos mismos. Entonces Daniel, aquí estudiando la palabra, el Espíritu Santo le mostró y empezó a orar según su estudio de las Escrituras. Y luego vimos en el versículo 3 su posición, no tanto físico, pero su posición espiritual de su corazón. Dice allí en el versículo 3: y volví mi rostro al Señor Dios, buscándole en oración y ruego, en ayuno, cilicio y ceniza. Esto muestra el corazón de Daniel, que estaba orando sinceramente, con un corazón preparado para que Dios escuchara. Ahora, tomemos cuenta aquí que dice oración y ruego. La oración es del versículo 4 hasta el 14, y el ruego se encuentra del versículo 15 hasta el 19. Dice, en ayuno. Muchas veces nosotros tratamos de ayunar para mostrar al Señor que somos espirituales. Cuando en realidad el ayuno debe de ser una carga que Dios me ha puesto a mí. Y no puedo hacer nada menos no comer. Es como si mi niño estaba enfermo, estuviera en el hospital. O algún tiempo ustedes han encontrado un familiar o algo así. Y usted está allí en el hospital, en emergencia. La última cosa que está pensando uno es de comer. Mucha gente dice, deben de comer. No, ahorita no. Porque tengo una carga sincera. Entonces, el ayuno, según la vida cristiana, no es tanto para mostrar mi espiritualidad, pero debe ser el resultado que el Espíritu Santo de Dios que me está ministrando a mí para orar. Entonces vemos que si no tenemos cuidado, hacemos el ayuno como una obra de justicia propia. Y Dios dice, no, eso viene de mí. Porque yo estoy iniciando, yo estoy ministrando por mi Espíritu Santo. También ahí en el versículo 3 dice que en cilicio y ceniza, cilicio era como una especie de piel bien rusca y dolía al cuerpo para mostrar su dolorencia, su aflicción de esta carga. Y la ceniza se lo ponía en la cabeza para mostrar su humillación, se humillaba completamente la persona. Entonces, demostrando al Señor que querían escuchar la voz de Dios. Otra cosa que tenemos que ver aquí, y mencionamos la semana pasada, que la oración no es tanto que Dios me dé a mí algo, pero que yo estoy tratando de escuchar la voz de Dios. Tengo una boca y dos oídos. La proporción habla por ella misma. Debo de escuchar más que hablar. Entonces, aquí Daniel muestra la posición de su corazón, lo más importante. Claro que físicamente podemos ponernos en rodillas, podemos orar parados, con las manos alzadas, y está bien, pero lo más importante es la posición de mi corazón. Es lo que Dios desea. La tercera cosa que vimos la semana pasada es la oración según la confesión de Daniel, del versículo 4 hasta el 14. En el versículo 4 nos mostró que Dios es grande, la confesión que Dios es todopoderoso, que es fiel a su pacto, a su misericordia, a su justicia. Daniel también se identificó con el pueblo pecaminoso. La Escritura no nos dice nada según Daniel que era pecaminoso. Pero nos muestra que Daniel es un tipo de Cristo, siempre. No encontramos nada de pecado. Reconocemos que Daniel era hombre como cualquier otro y tuvo que pecar. Pero aquí tenemos una persona que, según el registro de Dios, no hay acusación. Y a pesar de eso, vemos aquí de la sección 4 hasta 14, que Daniel dijo, nosotros somos, usó todos los plurales para identificarse con el pueblo pecaminoso. Nunca se desconectó. Nunca dijo, ellos, Señor, han pecado. Pero dijo, nosotros hemos pecado. Entonces es algo muy importante porque la oración aquí es ¿qué? De intercesión. Si yo voy a interceder por alguien, yo tengo que identificarme con esa persona. Si no, no sirve de nada. Hay esa conexión allí. Ahora, del versículo 15 al 19, tenemos aquí la suplicación o la petición de Daniel. Tomemos cuenta que dice, ahora pues, Señor Dios nuestro, que sacases tu pueblo de la tierra de Egipto con mano poderosa y con ello te granjaste un renombre que perdura hasta hoy. Hemos pecado, hemos obrado impíamente. Oh Señor, conforme a todos tus actos de justicia, apártese ahora de tu ira y tu furor de sobre tu ciudad Jerusalén, tu santo monte, porque a causa de nuestros pecados y por la maldad de nuestros padres, Jerusalén y tu pueblo son el oprobio de todos los que nos rodean. Aquí también usa, Él es culpable. Ahora pues, Dios nuestro, escucha la oración de tu siervo y sus ruegos, y haz que tu rostro resplandezca sobre tu santuario asolado, por amor de ti mismo, oh Señor. Inclina, oh Dios mío, tu oído y escucha, abre tus ojos y mira nuestras ruinas y la ciudad sobre la cual es invocado tu nombre, porque no elevamos nuestros ruegos ante ti, confiados en nuestras justicias, sino en tus grandes misericordias. Señor, escucha. Señor, perdona. Señor, presta acción, atención y actúa. No tardes más, porque amor de ti mismo, Dios mío, porque tu nombre es invocado sobre tu ciudad y sobre tu pueblo. Esta es la suplicación o la petición de Daniel. Hay tres bases que nos da aquí Daniel, por la cual está suplicando. La primera se encuentra en el versículo 15, y dice allí, ahora pues, Señor, Dios nuestro, que sacaste tu pueblo de la tierra de Egipto con tu mano poderosa. Daniel dice, Señor, nosotros somos tuyos. Lo que Daniel está diciendo, la razón por cual estoy suplicando es que tenemos una relación íntima contigo. Algo muy importante de notar aquí. Nosotros como cristianos tenemos una relación con el Padre por medio del Hijo Cristo Jesús. Entonces nosotros podemos venir antes de Dios en cualquier día, en cualquier tiempo, porque tenemos relación. La base por cual está suplicando Daniel es que tiene una relación con Dios Jehová, por medio de la ley de Moisés. Nosotros la tenemos por medio del Hijo Cristo Jesús. En Éxodo 19, 5 y 6, Moisés dijo que eran un tesoro hacia Dios y que eran sacerdotes de Dios, una nación santa. Si vamos al Nuevo Testamento, en 1 Pedro capítulo 2, versículo 9, tenemos la misma descripción hacia el creyente del Nuevo Testamento. Somos sacerdotes de Dios, reyes, somos su tesoro. Entonces vemos aquí que la relación personal es importante. Y porque tenemos esa relación, podemos venir antes del trono de Dios. No nos dice así el autor del libro de Hebreos, el capítulo 4, versículo 16, dice así. Acerquémonos, pues, confiadamente al trono de la gracia, para alcanzar misericordia y hallar gracia para el oportuno socorro. ¿Quién puede? El cristiano. ¿Por qué? ¿Porque somos buenos? No. Porque hemos aceptado a Cristo Jesús. Por la justicia de Dios que es en el Hijo, Cristo Jesús. La segunda base encontramos más adelante, pero antes de avanzar a ella, queremos mencionar acerca de la oración. Daniel está orando aquí. La semana pasada mencionamos que Daniel tenía la costumbre de orar. ¿Se acuerdan cuando lo echaron al foso de los leones? Porque era su costumbre de orar 3 veces al día. Entonces Daniel no estaba orando aquí ahorita porque estaba emocional o porque quería hacer algo bueno, pero era su costumbre. Pero muchos de nosotros no tenemos esa costumbre de orar todos los días, a cierto tiempo o cierta parte del día. Pero oramos cuando necesitamos algo, oramos cuando tenemos problemas, pero no oramos consistentemente con Dios todos los días. Y cuando oramos, oramos como si Dios no es nuestro Padre, pero como un extraño. Y estamos casi rogando. La palabra aquí en español es traducida rogar, pero no tiene la idea de rogar. Nosotros podemos venir y pedir, porque tenemos relación con Él. Él es nuestro Padre, nosotros su Hijo. Entonces, Yo puedo, mi niño, en mi oficina aquí, muchos tocan en la puerta, a ver si pueden entrar. Mis niños vienen aquí, no tocan, nada más entran. ¿Por qué? Porque son mis niños. Yo no los castigo, no los regaño. ¿Por qué? Porque tienen relación conmigo. Entonces yo, como hijo de Dios, yo tengo relación y puedo venir antes de Dios y pedir. Pero muchas veces oramos casi como si Dios rehúsa darnos lo que pedimos. Como si tenemos que rogarle, forzarle o cambiarle su mente. La oración no es así. ¿Se acuerdan en el Evangelio de San Lucas, en el capítulo 11, del versículo 5 hasta el 13? El Señor Jesucristo, sus discípulos, le preguntaron y dijeron: Señor, enséñanos cómo orar. Empezó a enseñarles y luego dijo, y les empezó a decir: había este individuo que tenía un amigo que vino a medianoche y no tenía pan. Entonces, este individuo fue a su vecino y dijo: amigo, dame pan. Tengo un amigo que ha venido y tengo que darle de comer. Dijo: vete de aquí, ya estamos acostados, no puedo levantarme. Ahora, en esos días, cuando ya se acostaban todos, toda la familia se acostaba junta, los animales también adentro, y cuando dormían, estaban todos dormidos. Si se levantaba alguien, los animales se despertaban, nadie podía dormir toda la noche. Pero ahí nos dice, porque el hombre era importuno, ese hombre se levantó y le dio. Ahora, muchas veces he oído decir que esa parábola enseña que nosotros como cristianos debemos ser importunos en oración. Pero eso no es lo que enseña. Porque si decimos eso, entonces tenemos que decir que el hombre que no quería dar simboliza a Dios, y Dios no es así. Es un contraste. El hombre se rehúsa a dar hasta que ya no, ya está harto y dice: bueno, está bien aquí. Pero Cristo dijo: el Padre no es así. Nada más tenemos que pedir y nos da. Tocar y nos abre. Buscar y encontramos. Entonces tenemos que tener cuidado cómo iniciamos nuestra oración, porque lo iniciamos como pensamos de Dios, algo muy importante. No solo eso, pero muchas veces es increíble el cambio de voz que ocurre cuando gente ora. Estamos hablando con una persona así, y luego cuando empezamos a orar, decimos: oh, Señor, como si hay un cambio completo de personalidad. Es como si yo me levantara esta mañana y le digo a mi esposa: oh, Trudy, quiero una taza de café. Yo no hablo así a mi esposa, ¿por qué a Dios? Y pasa eso siempre. Como si hay un cambio, ¿no? Debemos de... Eso no quiere decir que no hay tiempos que estamos con el Señor orando y el Espíritu Santo me muestra a mí algo y empiezo a llorar solo, lo que sea. No estoy diciendo que no eso. Si eso es mi costumbre, tengo que tener cuidado, porque estoy trayendo atención a mí mismo. Pero yo debo de hablar al Señor en oración en voz normal. No que tenga un cambio más alto, bajo, temblorino o algo. Eso es yo, no el Espíritu Santo. ¿Y cuántas veces dan la culpa al Espíritu Santo? No del Espíritu Santo. Entonces, Daniel nos muestra algo de beneficio aquí. Santiago nos dice en el capítulo 4, versículos 2 y 3, que muchas veces no tenemos porque no pedimos. Y muchas veces no tenemos porque pedimos con mal intento. Queremos para nosotros todo, y Dios no nos da. El ejemplo de Daniel aquí es que en esta sección del capítulo 9, Daniel no está pidiendo para sí mismo. Daniel está pidiendo para Israel. Él está incluso en eso, pero está intercediendo por Israel. Muy poca proporción de oración es para nosotros. Si estudiamos lo que la Escritura dice según la oración, vamos a ver que el mayor porcentaje es para otros, no para nosotros. La oración es para ir a Dios y a ver las cosas que Dios tiene para nosotros, y no para que Dios nos dé a cosas. El cristiano casi siempre cree que para la oración es para que yo obtenga cosas. Eso tiene una verdad, pero muy poca. La oración es para que yo venga hacia Dios, para que Dios me muestre a mí lo que Él tiene para mí en su plan. Daniel estaba aquí estudiando, reconoció que Dios iba a actuar. Daniel dijo, quiero ser parte de ese plan, Señor, háblame. Entonces es muy importante. Es interesante que en el Nuevo Testamento, en el libro de Efesios, el capítulo 6, versículo 18, y reconocen esta sección, es la armadura de Dios del cristiano. Y en el versículo 18 dice, orando en todo tiempo con toda deprecación y súplica en el Espíritu y velando en ello con toda perseverancia y súplica por todos los santos. Una palabra muy importante allí, velando. Cuando oramos, vemos lo que no se puede ver. No estoy hablando de una revelación que contradice la palabra, pero que cuando yo oro, ¿pero qué dice allí? Del Espíritu Santo. No una oración que yo oro, pero que yo vengo y tengo unos 15 minutos y me reposo y me siento y vengo antes de Dios y dejo que el Espíritu Santo me ministre a mí para que lo que surja de mí surge del Espíritu Santo, para que esa oración sea de Dios y no de mí. Es lo que dice allí en Efesios. También dice eso en San Judas, el versículo 20, que debemos de orar en el Espíritu Santo. Eso no solamente dice que debemos de orar en lenguas, pero que la iniciación de esa oración debe de ser de Dios. Toda oración tiene su origen en Dios, porque el hombre es pecaminoso y no sabe orar. Entonces Dios nos ha dado un paracleto, el Espíritu Santo, para enseñarnos y para ayudarnos a orar. Entonces reconozco que Dios es el que está actuando en mí y realizando su plan en mí. Hay esa combinación, soy colaborador con Dios. En Filipenses 2:12 y 13 dice que debo de yo tener cuidado de mi salvación y que Dios obra en mí para hacer su voluntad y su placer. ¿Cómo puede ser que Dios en mí y yo también tengo parte? Yo no sé, pero yo tengo parte. Dios no solamente actúa a pesar de mi voluntad. Yo me tengo que entregar. Entonces, esa combinación que no entiendo yo, existe. ¿No nos dice Zacarías 4:6 que no por poder humano, pero por el Espíritu Santo? Es importante. Ahora, la segunda base para su petición o suplicación la encontramos en el versículo 16, la primera parte. Dice, oh Señor, conforme a todos tus actos de justicia, la justicia de Dios. Daniel conocía según las escrituras que Dios era justo. Y Dios dijo que iba a perdonar si se arrepentían. Dios dijo que después de 70 años iba a traerlos otra vez a la tierra. Entonces, Daniel está pidiendo según la justicia de Dios. La justicia de Dios no puede tener error. Es perfecta y es justa, porque está basada en la santidad de Dios. Entonces, su petición está basada en la justicia de Dios. ¿No nos dijo el Señor Jesucristo en San Juan, el capítulo 16, versículo 23, a sus discípulos, en ese día, no me pidan a mí nada, pero pídanle a mi Padre en mi nombre? ¿Ustedes saben eso? ¿Que debemos de pedir al Padre en el nombre de Cristo y no a Cristo? Muchos cristianos no saben eso. Porque ¿para qué vino Cristo? ¿A mostrarnos Él mismo o el Padre? El Padre. ¿Vino a traernos a nosotros a Él o al Padre? Al Padre. Entonces pedimos al Padre en el nombre de Cristo Jesús. ¿Por qué? Porque es en Cristo el Hijo que la justicia de Dios es manifestada. Romanos 1:17. Él fue hecho pecado por nosotros, quien no tuvo pecado o cometió pecado, para que nosotros fuéramos hechos la justicia de Dios en Él. La gracia de Dios. La tercera base por cual hace su petición, la encontramos a fines del versículo 18. Porque no elevamos nuestros ruegos ante ti confiados en nuestras justicias, sino en tus grandes misericordias. La misericordia de Dios. Las Escrituras nos dicen que las misericordias de Dios son grandes, son seguras, son abundantes, son tiernas y son nuevas cada mañana. Ahora, la ley exige exactidad. Estoy manejando por aquí, me dan una infracción, voy al juez y dice, tal infracción te va a costar $60. Es la ley, lo pago. Misericordia sería recibir menos de la ley. En vez de pagar 60, me dice $10. Misericordia. Entonces, lo que Dios nos da muchas veces es menos de lo que merecemos. Porque nos quiere. Porque es misericordioso. Entonces aquí es la tercera base por cual está haciendo la petición Daniel aquí. Ahora, regresando al versículo 16, la segunda parte. Aquí tenemos ¿qué es lo que Daniel está suplicando o haciendo petición? Dos cosas. Dice, apártese ahora tu ira y tu furor de sobre tu ciudad, Jerusalén, tu santo monte, donde el templo estaba, porque a causa de nuestros pecados y por la maldad de nuestros padres, Jerusalén y tu pueblo son el aprobio de todos los que nos rodean. La primera petición, que la ira y el furor de Dios se aparte. ¿Cómo puede pedir esto Daniel? Porque ha confesado sus pecados del versículo 4 hasta el 14. ¿No nos dice eso 1 Juan 1:9, que si confesamos nuestros pecados, Dios es justo para perdonarnos? Entonces Daniel hizo petición basada en su confesión. Entonces la ira de Dios no va a estar sobre ellos ya. ¿No nos dice eso el Nuevo Testamento según el Señor Jesucristo cuando lo aceptamos en Romanos 5? Que somos justificados en Cristo Jesús y cuando pedimos perdón es en la fundación de la expiación de Cristo. Él fue hecho pecado. Entonces, vemos la primera petición aquí. Sobre Jerusalén, sobre el monte, sobre su gente. Y toma en cuenta que dice, su. No es de nadie más, pero de Dios. Esta iglesia no es mía, ni de nadie más, es de Dios. La iglesia es de Dios. Nosotros siempre somos siervos de Dios. El pastor, hasta el último de la iglesia. Siervos. En el versículo 17 tendremos la segunda petición. Dice, ahora pues Dios nuestro, escucha la oración de tu siervo y sus ruegos y haz que tu rostro resplandezca sobre tu santuario asolado. Por amor de ti mismo, oh Señor. Daniel está haciendo petición que el rostro de Dios resplandezca sobre su santuario. ¿Por qué? Porque el santuario era el lugar donde Dios se manifestaba al sumo sacerdote, se ofrecían sacrificios de animales y lo que indicaba allí era una relación personal, compañerismo con Dios. Israel era el único pueblo que tenía una relación con Dios. Nadie más lo tenía. La gente podía venir y se podía hacer prosolita y tener relación con Dios Jehová, pero a nadie más Dios escogió aparte de Israel. ¿Por qué? Dios es soberano. Dios dijo, no los escogí a ustedes porque son más justos, no los escogí porque son más gente que los otros, pero los escogí porque yo les amo. Entonces aquí, la segunda petición es que Dios volviera su rostro hacia el santuario para que empezara a bendecir, para empezar a aceptar los sacrificios otra vez y tener relación con su gente, Israel. Por 70 años han estado allí en cautividad.

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Ven a mi corazón. Perdóname por todos los pecados que hasta hoy he cometido. Lava mi alma en tu sangre preciosa. Te acepto como mi Señor y mi único Salvador personal. Escribe mi nombre en el libro de la vida.

Oh, man. Tal vez no será fácil. No será sin dolor. No será de un día para otro. Pero saldrás de esto. Amén. René González, Lucía Parker, redimido, man.

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2: Marcos capítulo 3. Vimos anteriormente cómo el Señor había estado recorriendo varias regiones de Galilea y obviamente podemos notar que los sacerdotes que estaban allí en la región de Galilea empezaron a sentirse presionados por la doctrina del Señor. Es bien especial porque el mensaje del Señor es un mensaje de vida, es un mensaje de gozo, es un mensaje de paz. Cristo no nos vino a traer nada negativo, todo positivo, todo felicidad y gozo, y lo crucifican. Pero a quienes no le representa felicidad y gozo este mensaje del Señor, a los hipócritas, aquellos que querían tomar ventaja de los demás, aquellos que de alguna manera estaban haciendo algo negativo, y negativo no solamente en contra de ellos mismos, sino en contra de la sociedad. Estos sacerdotes, como se sentían sin fuerza, sin argumentos, también mandan a llamar gente que viene de Jerusalén, rabinos un poquito más expertos, para también ver la forma de atacar al Señor. Y desde el principio vamos a darnos cuenta aquí cómo van a empezar a acecharlo para tomarlo en alguna situación contradictoria a la ley. Hemos hablado acerca de lo rigurosos que eran los judíos para guardar el sábado. Y saben, el Señor podía obrar muchas veces fuera del sábado, pero pareciera que el Señor a veces tomaba ese día especialmente para hacer algunas cosas, simplemente para mostrar a la gente que el ministerio de Dios, del Mesías, era un ministerio que sobrepasaba las leyes de los hombres, y para mostrar cuán equivocados están los hombres en la interpretación. ¿Saben? Dios no nos ha hecho el camino difícil para venir a Él. Al contrario, lo ha hecho fácil. El hombre es el que lo hace difícil. Las religiones son interpretaciones que el hombre le da a Dios y pone establecimientos y pone diferentes situaciones ya marcadas y hacen la cosa más difícil. Y Jesucristo rompe todas esas estructuras para venir al corazón del hombre. Por eso es que fue fácil para el Señor sentarse a comer, como lo hizo anteriormente y fue criticado, con pecadores. Dice, oh, pero esto no se hace. Sí se hace. Los pecadores son los que necesitan el evangelio. Los malos son los que necesitan la ayuda. Los enfermos. Y tenemos todos esperanza. ¿Se imaginan? Se nos ha dicho por muchos años que nosotros tenemos que ser buenos, que tenemos que ganar puntos para acercarnos a Dios. Pero no es así. Estos hombres, como se sentían ya amenazados, empiezan a ponerle trampas al Señor de aquí en adelante para ver si pueden de alguna manera tomarlo en algo que contradiga la ley, que de acuerdo a sus reglamentos hechos por ellos mismos puedan acusarlo de algo, y la intención de ellos era matarlo. ¡Qué terrible cosa! A un hombre que lo único que estaba haciendo era sanar enfermos, se pasaba todo el tiempo en esto y predicando un mensaje de paz, un mensaje de avivamiento, un mensaje en donde ya el reino de los cielos se había acercado y los que antes no podían alcanzar a Dios, ahora ya lo podían alcanzar. No porque el Señor bajó su estándar, sino porque Cristo vino a la tierra y bajó la escalera para tenderle la mano al hombre, para llevarlo a donde Él está. ¡Qué cosa tan exquisita, tan hermosa de parte del Señor! Ya habían reprendido al Señor porque sus discípulos habían estado recogiendo espigas en el día de reposo y estaban simplemente recogiendo lo que era lícito para comer, pero de acuerdo a los reglamentos que ellos tenían, no que Dios había dado, que ellos tenían, había cosas establecidas que no se podía hacer en sábado, y ellos estaban, según esto, quebrantando estas tradiciones. El Señor los reprende y les demuestra que hay una prioridad mayor que la de guardar el sábado bajo sus tradiciones, y es hacer la obra para la cual Cristo había venido a hacer. Y dice en el capítulo 3, en el versículo 1, que otra vez entró Jesús en la sinagoga y había ahí un hombre que tenía seca una mano. Y le acechaban para ver si en el día de reposo le sanaría a fin de poder acusarle. Entonces dijo al hombre que tenía la mano seca: levántate, ponte en medio. Y les dijo: ¿es lícito en los días de reposo hacer bien o hacer mal? ¿Salvar la vida o quitarla? Pero ellos callaban. Entonces, mirándolos alrededor con enojo, entristecido por la dureza de sus corazones, dijo al hombre: extiende tu mano. Y él la extendió y la mano le fue restaurada sana. Y salidos los fariseos, tomaron consejo con los herodianos contra él para destruirle. Aquí vemos una cosa especial. El Señor muchas veces estaba en la sinagoga. La sinagoga no solamente era el lugar en donde se estudiaba o se leía la palabra de Dios, sino también era un lugar en donde estaba el contacto social. Todos los judíos, o la mayoría, asistían a la sinagoga o querían asistir a la sinagoga. Y aquí hay un hombre que está enfermo. Normalmente no se permitía dentro de la congregación a una persona que estuviese enferma. Bueno, tenía que estar en un lugar especial. No podía acercarse a los primeros lugares, lo veían mal. Pero a este hombre lo traen, el Señor está enseñando en la sinagoga, el Señor está hasta enfrente, y lo traen y se lo ponen enfrente con la mano seca para que lo vea, a ver si lo sana. Ellos ya sabían que el Señor iba a querer sanarlo, porque sabían que era compasivo, sabían que no podía ver a un tipo enfermo y a sangre fría simplemente ignorarlo. La ley que ellos habían tenido no es lo que dice la ley de Dios, pero de acuerdo a su interpretación del sábado, como les digo, que hicieron muchos volúmenes interpretando cómo se debía guardar el sábado, decían ellos que cuando el hombre estaba enfermo, no se le podía curar en sábado. Si alguien estaba en peligro de muerte, se le hacía solamente lo suficiente para reservarle la vida para el siguiente día y después continuar curándolo después del sábado. Había algunos judíos muy estrictos por este tiempo más o menos, en donde decían ellos que ni siquiera podía uno intentar salvarle la vida a una persona en sábado. Es hacer un trabajo. ¡Qué terrible! Entonces el Señor, cuando ve eso, Él no se pone a discutir estas doctrinas, se da cuenta de lo que está sucediendo y le dice al hombre: levántate, ponte en medio. Y luego se voltea hacia los demás fariseos y les dice: a ver, ¿está permitido hacer el bien o hacer el mal en el día de reposo? Bueno, hacer el mal no está permitido hacerlo ningún día, ¿verdad? Ningún día. Y hacer el bien lo tenemos que hacer todos los días, incluso en el día de reposo. El Señor está hablando aquí de un principio mayor, que guardar el día sábado es hacer el bien. En otra ocasión el Señor les dice a los fariseos: ¿quién de ustedes, si su animal cae en el día de reposo en un hoyo, no lo saca? Porque si no, perdería un animal. Y ahí ninguno de ellos dice: ninguno de nosotros, sino sabían que lo harían. Y ahí hay un hombre que vale más que un animal, que tiene la mano seca. El Señor bien le pudo haber dicho: mira, amigo, para no meterme en problemas, como estos tipos no entienden, ven conmigo hoy a las 6 de la tarde, pasadas de las 6, ya se acabó el sábado, y ahí te atiendo, ¿verdad? O mañana en la mañana, a las 9 de la mañana, te puedo recibir. No. El Señor tiene compasión al instante. Eso es maravilloso, ¿eh? El Señor tiene compasión al instante de cada uno de nosotros. Y luego que dice eso, hacer el bien o hacer el mal, salvar una vida o quitarla. Bueno, salvar una vida es necesario hacerlo todo el tiempo, pero quitar la vida no es permitido nunca. Y ellos no decían una palabra. Entonces, mirándolos alrededor con enojo, yo me imagino el espectáculo ahí, el Señor mirándolos con una cara de enojo, y además entristecido por la dureza de su corazón, le dice al hombre: extiende tu mano. Y el hombre tiene que tener fe para extender la mano, porque la tiene seca, ¿verdad? Si no, le hubiera dicho: no la puedo extender, ¿cómo me dices que la extienda si está seca? Pero el hombre cobra fe, extiende su mano, y estos señores salen, porque además de todo los había avergonzado. El Señor no solamente hace lo que va a hacer, sino cuando lo van a tentar, notemos que siempre en la respuesta de él avergüenza a sus acusadores, los avergüenza. Mas Jesús se retiró al mar con sus discípulos y le siguió gran multitud de Galilea y de Judea, de Jerusalén, de Idumea, del otro lado del Jordán y de los alrededores de Tiro y de Sidón. Oyendo cuán grandes cosas hacía, grandes multitudes vinieron a él. Y dijo a sus discípulos que le tuviesen siempre lista la barca a causa del gentío, para que no lo oprimiesen. porque había sanado a muchos, de manera que, por tocarle, cuantos tenían plagas caían sobre él, y los espíritus inmundos, al verle, se postraban delante de él y daban voces diciendo: Tú eres el Hijo de Dios. Mas él les reprendía mucho para que no le descubriesen. Aquí vemos la fama de Jesucristo, cómo empieza a crecer rápidamente. La gente que viene aquí, viene, dice que de Galilea y de Judea, o sea, de todo Israel, de Jerusalén, de Idumea, que estaba ya fuera de Jerusalén, del otro lado del Jordán, de los alrededores de Tiro y de Sidón. Al único que no se menciona aquí es Samaria. Y Samaria, obviamente, los samaritanos no se juntaban con los judíos. Así que después el Señor va a tener un incidente con una mujer samaritana en un pozo. Y esta mujer samaritana va a llevar el mensaje: vi al Mesías. Y luego el Señor va a entrar en Samaria y va a predicar el Evangelio, y muchos van a creer. Es tremendo. Más adelante, cuando el Señor ya muere y resucita y asciende, Felipe, el evangelista, uno de los que empezaron a servir en la iglesia, va a Samaria y hay un gran avivamiento y una gran cosecha. Y le dice a sus discípulos que tuviesen una barca, a causa del gentío, que la tuviesen siempre lista. ¿Saben? En la forma en la que estaba el lago de Galilea, en la sección de occidente había muchas ciudades, porque era el lugar verde, era el lugar productivo, donde era agradable estar. Pero del otro lado era más seco, es de donde estaba el desierto, a donde el Señor también fue ahí a ser tentado. Entonces, cuando el Señor a veces quería estar solo, pasaban al otro lado, donde casi no había poblaciones, y se buscaba un lugar tranquilo a causa de la multitud. Entonces el Señor, notemos, está trabajando arduamente en el ministerio, no descansa. Y en este momento hay una gran cantidad de gente que viene de lugares muy lejanos, caminando a verlo, porque oyen de la fama de él. Y yo imagino que viene mucha gente, con mucha gente enferma. Entonces imagínense, el Señor, con toda la compasión que tiene, está tratando a esta gente, pero a la vez siempre tiene que estar preparado para tomar un tiempo. ¿Saben? El Señor siempre se da tiempo para estar a solas con el Padre. El Señor no trabajaba 8 horas diarias, trabajaba todo el día. Pero además de eso, se daba su tiempo para estar a solas en oración, y a solas con sus discípulos también. Había sanado a muchos, de manera que, por tocarle, dice el versículo 10, cuantos tenían plagas caían sobre él. O sea, las plagas es cualquier dolencia. Imagínense, el Señor va caminando y está tocando a la gente, y hay gente que se le echa encima por quererlo tocar. Como la mujer que después vemos que tenía flujo, que de alguna manera va por abajo y le toca el manto entre la gente. Y si nos imaginamos en el oriente este cuadro, este evento aquí, la gente es muy emotiva, inmediatamente quieren tocarlo para ser sanado y se están aventando unos arriba de otros. Es una situación tremenda. No crean que lo hacían todo muy ordenadamente. Y dicen que los espíritus inmundos, al verle, se postraban delante de él y daban voces: Tú eres el Hijo de Dios. Mas él les reprendía mucho para que no lo descubriesen. Qué increíble esto, ¿no? ¿Saben quién da testimonio de que Jesucristo es el Hijo de Dios? El Padre. Lo dice audiblemente: Este es mi Hijo. Se lo dice al mundo. Y los mismos demonios también están dando testimonio: Tú, ya lo sabemos quién eres. Eres el Hijo de Dios. Shh, cállense. El Señor no necesitaba publicidad del enemigo, pero además, fíjense, la gente no creía, pero el testimonio que tanto el Padre como estas entes espirituales están dando. Después subió al monte y llamó así a los que él quiso, y vinieron a él, y estableció a 12 para que estuviesen con él y para enviarlos a predicar, y que tuviesen autoridad para sanar enfermedades y para echar fuera demonios: a Simón, a quien puso por sobrenombre Pedro, a Jacobo, hijo de Zebedeo, y a Juan, hermano de Jacobo, a quienes apellidó, o más bien apodó, Boanerges, esto es, hijos del trueno; Andrés, Felipe, Bartolomé, Mateo, Tomás, Jacobo, hijo de Alfeo, Tadeo y Simón el cananista, y Judas Iscariote, el que también le entregó, y vinieron a casa. Primero el Señor sube al monte, llama a los que él quiere, llama a 12 y se los lleva con él. Este número 12 es un número significativo en la Biblia. 12 tribus de Israel, en este caso 12 discípulos. Tal vez el Señor está hablando de que ahora, en este nuevo pacto, va a tener a 12 personas que van a continuar con la labor hacia afuera. Y después vemos que Judas, cuando muere, se suicida, es reemplazado por Matías. Pedro eso lo narra en el capítulo 1 del libro de Hechos. Pero notemos aquí a las personas que resaltan, porque de muchos de estos discípulos no leemos mucho, no quiere decir que no hicieron nada, simplemente en la historia no aparece mucho de lo que hicieron. Simón encabeza la lista, siempre la encabeza, y es tal vez de los que están aquí la persona que vemos más activa en el libro de los Hechos. Jacobo, hijo de Zebedeo, y Juan, su hermano, que también eran pescadores y que eran socios con Pedro y que tenían empleados, lo vimos la vez pasada, y eran gente de buena posición social y dejaron todo para seguir al Señor. A quienes apellidó Boanerges, estos hijos del trueno. Y este hijos del trueno, algunos dicen que a lo mejor eran tenían un carácter muy fuerte y por eso hijos del trueno. Yo no creo que el Señor se los puso así como hijos del trueno, ¿verdad? Les vamos a poner el carácter porque tienen un carácter muy fuerte. Más bien ha de haber sido como hijos del trueno del poder, porque la palabra trueno habla de poder. La Biblia dice que él tiene voz de trueno. ¿Quién? El Señor. O sea, hijos del trueno, me imagino que era algo agradable. Son hijos del poder de Dios, ¿me entiendes? A la otra persona que hay que notar aquí, dice al final del versículo 18, Simón el cananista, no el cananeo, el cananista. La palabra cananista es en arameo celote. También en Mateo aparece cananista, pero en la lista de Lucas aparece celote. Los celotes eran un movimiento que empezó como una fuerza de choque contra Roma, que empezó con buenas intenciones, simplemente para liberarse del poder de los romanos, pero al final se degeneró y los que compusieron este grupo de celotes se convirtieron en criminales. Pero aquí sale un tipo de ese movimiento político o guerrillero. Y se agolpó de nuevo la gente, de modo que ellos ni aún podían comer pan. Cuando lo oyeron los suyos, vinieron para prenderle porque decían, está fuera de sí. Pero los escribas que habían venido de Jerusalén decían que tenía a Belcebú y que por el príncipe de los demonios echaba fuera a los demonios. Y habiéndolos llamado les decía en parábolas, ¿cómo puede Satanás echar fuera a Satanás? Si un reino está dividido contra sí mismo, tal reino no puede permanecer. Y si una casa está dividida contra sí misma, tal casa no puede permanecer. Y si Satanás se levanta contra sí mismo y se divide, no puede permanecer, sino que ha llegado su fin. Ninguno puede entrar en la casa de un hombre fuerte y saquear sus bienes si antes no le ata, y entonces podrá saquear su casa. De cierto os digo que todos los pecados serán perdonados a los hijos de los hombres, y las blasfemias, cualesquiera que sean, pero cualquiera que blasfeme contra el Espíritu Santo no tiene jamás perdón, sino que es reo de juicio eterno, porque ellos habían dicho, tiene espíritu inmundo. Y luego viene una historia aquí, donde nos dice que viene después sus hermanos y su madre, y quedándose afuera, enviaron a llamarle. Y la gente que estaba sentada alrededor de él dijo, tu madre y tus hermanos están afuera y te buscan. Y él respondió diciendo, ¿quién es mi madre y mis hermanos? Y mirando a los que estaban sentados alrededor de él, dijo, he aquí mi madre y mis hermanos. Porque todo aquel que hace la voluntad de Dios, este es mi hermano y hermana y mi madre. Ahora, aquí hay una situación. Empieza hablando Marcos de la familia de Jesucristo y concluye con la familia de Jesucristo, pero en medio, como un sándwich, está este incidente de estos señores que blasfeman contra el Espíritu Santo. Ahora, por causa de entender la escritura, quisiera yo tomar primero los puntos del sándwich de afuera, para que después entendamos lo de la blasfemia del Espíritu Santo. Dice aquí, el primer versículo, el 20 que leímos, que se agolpó de nuevo la gente de modo que ellos no podían comer pan, y cuando lo oyeron los suyos, su familia, vinieron para prenderle porque decían, está fuera de sí. Ahora, esto no lo tomemos de una manera muy negativa. Estaban pensando, ese es un fanático. Se convirtió Jesús en fanático. Imagínense, su madre lo amaba y de repente ve que hay un movimiento en donde hay mucha gente que está ya siguiéndolo, pero además existe el peligro de que ya están planeando matarlo. Sus hermanos, nos dice la escritura, que no creían en él y le tenían envidia. Eso lo dice más adelante en el libro de Juan, que sus hermanos no creían en él. vienen a recogerlo en realidad para hacerle un favor. Es una costumbre que sucedía mucho en aquel entonces, sobre todo con jóvenes adultos. El joven adulto de repente se convertía en un fanático del movimiento que estaba siguiendo o que estaba liderando en ese momento. Para salvarlo, decían, bueno, seguramente que le lavaron el cerebro y necesitamos sacarlo de ahí. Está fuera de sí, quiere decir, está loco. Se enloqueció, le lavaron el cerebro, algo le sucede, así que necesitamos sacarlo de aquí. Vamos a ayudarlo. Y vienen por él. Y cuando vienen por él, es cuando sucede esto, que vienen después sus hermanos y su madre, y quedándose afuera, enviaron a llamarle. No era para decir, oye, venimos aquí de visita para saludarte. Se lo querían llevar. Y la gente que estaba sentada alrededor de él dijo, tu madre y tus hermanos están afuera y te buscan. Y mirando a los ojos de los que estaban alrededor de él, dijo, he aquí mi madre y mis hermanos, porque todo aquel que hace la voluntad de Dios, este es mi hermano y hermana y madre. ¡Wow! Aquí hay dos cosas que debemos notar. Una, que Jesucristo tenía madre y tenía hermanos y hermanas. Más adelante mencionan los nombres de ellos, de sus hermanos, cuatro hermanos, y las hermanas no sabemos cuántas, pero no dicen los nombres o cuántas eran. Por tradición, al principio de la iglesia, no tan al principio, pero casi al principio, se empezó después a traer una doctrina de ascetismo que empezó a entrar dentro de la iglesia, donde se empezó a considerar el celibato como algo santo para Dios. Y entonces dentro de este énfasis empezaron a decir que no, que en realidad el Señor no tuvo hermanos, que María no tuvo más hijos después de Jesucristo para mantenerla como después se hizo la doctrina virgen siempre, después del parto también y toda su vida, como si tener hijos fuese una cosa rara o mala, cuando en realidad en la cultura de Oriente, sobre todo judía, el no tener hijos era una maldición. Pero el tener hijos era una bendición. La mujer que tenía hijos era bendita, todo el mundo la llamaba bienaventurada. Entonces, esta costumbre que se ha tomado de decir que no tuvo hijos y que si tuviese hijos, tal vez hay explicaciones que empezaron a sacar. Bueno, a lo mejor eran sus primos. Y otra explicación que dijeron, a lo mejor José estaba casado antes de que se casara con María y, no sé, se le ha de haber muerto su mujer y se quedó con estos hijos, pero no eran de María. Hay muchísimas explicaciones, pero ninguna quiere aceptar que en realidad ellos fueron sus hermanos y su madre. Ahora, ¿por qué están en contra de él en este momento? ¿Por qué no creen en él? La Escritura no nos dice en qué momento cambió las circunstancias, pero sí sabemos que su madre estuvo al pie de la cruz con él. Y que después, cuando él murió y resucitó, ella estaba reunida cuando estaban todos allí orando, esperando cuando él aparecía. Y no sabemos en qué momento sus hermanos se convirtieron, pero sabemos por la Escritura que nos dice en el libro de Hechos y en las cartas de Pablo que el hermano, uno de los hermanos del Señor, Santiago, que también es Jacobo, el mismo nombre en diferentes idiomas, fue el líder de la iglesia de Jerusalén.
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2: ¿Qué tal, querido amigo o amiga del programa Cruzada con Luis Palau? De esta forma damos comienzo a una nueva presentación de este nuestro espacio y punto de encuentro en la radio, en donde estudiamos diariamente la Biblia, la Palabra de Dios, de la mano, como siempre, del conferencista internacional Luis Palau. Mi nombre es Jorge Escopazo y en este día quiero presentarle una nueva serie de mensajes basada en la carta Los Filipenses, capítulo 4. Nuestro primer mensaje se titula Alegría sin afanes.
3: Hace algún tiempo estábamos en una cruzada en la frontera mexicana que da con los Estados Unidos de Norteamérica. Estábamos predicando, por supuesto, en español. En los periódicos leímos una noticia trágica y sumamente sorprendente, de esas noticias tristes que uno quisiera nunca tener que leer. Un muchacho jovencito, de 14 años de edad, se suicidó. Con su cinturón, atado al cielo raso de su casa, se quitó la vida. Cuando su madre lo encontró en la mañana y su padrastro, el muchacho ya estaba muerto. Y como muy a menudo ocurre, dejó una nota tras sí. En la nota decía, según yo recuerdo la noticia, que estaba suicidándose porque su madre, divorciada, se había casado nuevamente y su padrastro, según él, no le amaba. Qué triste pensar que un jovencito en la adolescencia, cuando la vida puede ser tan feliz y tan alegre, tan sin afanes, estuviera tan pero tan deprimido que fuera y se suicidara quitándose la vida. Ahora, usted y yo, mi amable oyente, seguramente no hemos pensado en el suicidio. Quizá usted lo ha pensado. Personalmente nunca lo he considerado como una opción hasta este momento, gracias a Dios. Pero yo le hago la pregunta, ¿sabía usted que uno de los grandes privilegios de la vida, uno de los privilegios que Dios nos ha dado y que Dios nos ofrece, es el privilegio de una alegría grande, constante e incesante? Estoy mirando aquí en Filipenses capítulo 4 en la Biblia, donde se nos dice: gócense en el Señor siempre. Se los repito, gócense. O como dice la versión del 60, regocijaos en el Señor siempre. Otra vez digo, regocijaos. Usted sabe que la epístola a los Filipenses fue escrita por San Pablo cuando estaba en una cárcel. Y estas palabras, en las cuales él nos da la clave de esta epístola, o sea, la alegría y el gozo, nacen no de un hombre que vivía con privilegios suntuosamente, sino de un preso que estaba atado junto a un soldado romano por medio de una cadena, porque era un preso por la causa de Cristo. ¿Sabía usted, mi amable oyente, que es posible alegrarse, regocijarse y gozarse siempre? ¿Sabe usted que ese es un imperativo divino? O sea, que es una orden de Dios. ¿Por qué es una orden? Es una orden porque es posible. La ausencia de la alegría y del gozo es un pecado. ¿Y sabe lo que es lo que nos roba el gozo? Es el pecado. La Biblia dice, el fruto del Espíritu Santo es amor, gozo, paz, benignidad, bondad, fe, mansedumbre, templanza. Contra tales cosas no hay ley. Yo no sé qué es lo que le ha robado el gozo en este día, pero si usted no siente el gozo y la alegría en su corazón en este momento, sepa que lo único que nos roba el gozo, en verdad, es el pecado. Ahora, eso no quiere decir que sean pecados obscenos y bajos. Sí puede ser un pecado del sexo o de las drogas. Por supuesto, eso nos vacía. Puede ser el falso intelectualismo. Eso nos amarga. Pero, ¿qué es el gozo? El gozo, como alguien ha dicho, es el amor cantando. En la Biblia se nos dice que el fruto del Espíritu Santo es amor, gozo y paz. El gozo sigue inmediatamente al amor. Cuando el ángel se le apareció a la bendita Virgen María anunciando el nacimiento de Jesús, le dijo en Lucas capítulo 1, tendrás gozo y alegría y muchos se regocijarán. ¿Dónde viene la tristeza? ¿De dónde nace? Lo he dicho, pero lo debemos repetir. La paga del pecado es muerte. La tristeza nace de estar desconectados con Dios. Y lo que nos desconecta con Dios en este momento, o ayer o pasado mañana, es algún pecado. Pero usted me dice, bueno, pero Palau, yo no tengo gozo, yo no tengo alegría, y sin embargo no he cometido algún gran pecado, quizá ni siquiera un pequeño pecado. Alguna gente me ha dicho de vez en cuando, vea, yo no siento gozo, no siento alegría, me siento deprimido, cansado, aburrido de la vida, y sin embargo no recuerdo haber cometido algún pecado. Ni siquiera tengo actitudes malas hacia otros. Entonces, ¿de dónde nace la falta de alegría? Esa alegría que Dios nos promete tan abundantemente cuando una persona francamente no ha cometido algún gran pecado. ¿Sabe cuál es el secreto? Para tener una alegría tenemos que vivir sin los afanes de la vida, sin las ansiedades de la vida. Usted me dice, pero ahí está la cosa, Palau. ¿Cómo voy a vivir yo sin las ansiedades de la vida, con los problemas que hoy tengo? ¿Quieres saber el secreto? Aquí va. Filipenses 4:6, porque estamos estudiando en Filipenses hoy. Dice así: por nada estéis afanosos, sino sean conocidas vuestras peticiones delante de Dios en toda oración y ruego con acción de gracias. Y la paz de Dios, que sobrepasa todo entendimiento, guardará vuestros corazones y vuestros pensamientos en Cristo Jesús. El privilegio de una alegría constante, incesante, nace del segundo privilegio que encontramos en Filipenses 4. Es el privilegio de vivir sin las ansiedades que tanto carcomen al ser humano. ¿Sabe lo que es la ansiedad? Estar ansioso, estar preocupado, estar afanoso, es desconfiar de Dios, es dudar. Por supuesto que a lo mejor usted está pasando por un problema económico serio, y usted dice, pero Palau, yo estoy pasando por una situación grave, y estoy preocupado, estoy ansioso, estoy afanoso. La Biblia dice, buscad primeramente el reino de Dios y su justicia, y todas las demás cosas serán añadidas. Mateo 6:33. La Biblia dice en el Salmo 37:25, joven fui y he envejecido, y no he visto justo desamparado, ni su descendencia que mendigue pan. Salmo 68 dice, padre de huérfanos y defensor de viudas es Dios. Y en el Salmo 37 y versículo 4 leemos, deleítate a sí mismo en Jehová Dios, y Él te concederá las peticiones de tu corazón. ¿Estás perdiendo la alegría? ¿Tienes ansiedades que te están carcomiendo? La Biblia nos da la clave de perder esas ansiedades. ¿Es un noviazgo? ¿Es algún problema con el dinero? ¿Es una decisión acerca de su carrera, su futuro, su hogar? ¿Un problema legal? La cura para la ansiedad está en la oración y la súplica con acción de gracias. En este mismo instante, al terminar el programa dentro de un minuto o dos, ¿por qué usted no se para 20 minutos de su día y se arrodilla o busca un lugar solo, o se va a caminar solo o sola, y comience a hacer una oración y una súplica con actitud de gracias hacia Dios, pidiéndole claramente, definidamente, lo que usted necesita? Y usted va a encontrar que la alegría le va a retornar, si usted ya tiene a Cristo como Salvador, por supuesto. Y las ansiedades van a empezar a desaparecer, y sus afanes se van a esfumar. Y Dios le va a indicar cómo resolver su problema, cómo encontrar una solución, ya sea que Dios haga un milagro en su vida, o que le dé un pensamiento claro de los pasos que debe tomar y las decisiones que debe hacer para encontrar solución a su problema que le está acongojando y llenando de ansiedad. Por nada estéis afanosos, sino sean conocidas vuestras peticiones delante de Dios en toda oración y ruego con acción de gracias, y la paz de Dios guardará pensamiento y corazón en Cristo. ¿Hay alegría en su corazón? Si lo tiene a Cristo y si vive confiando en Él, lo puede ser. Ojalá que así sea, ¿eh?
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2: 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Llegamos de esta manera al segmento de la música. Hoy nos va a acompañar la agrupación Cuarto Hombre con la canción Cambió mi corazón.

0: Y así nos acompañaba la agrupación Cuarto Hombre por el segmento de la música con esta preciosa melodía titulada Cambió mi corazón. De esta forma estamos llegando al final, pero no quería despedirme sin antes recordarle que si usted conoció al Señor Jesucristo como su Salvador personal a través de alguno de los ministerios de la Asociación Luis Palau, yo le invito a que nos escriba, nos cuente de su decisión escribiéndonos a la dirección de correo electrónico testimonios@luispalau.net. testimonios@luispalau.net. Para Luis va a ser de mucha alegría saber de su decisión y poder estar en contacto con usted, así que yo le invito a que nos escriba. Mi nombre es Jorge Escopazo, fue un placer acompañarle en este día. Si el Señor lo permite, nos vamos a reencontrar en nuestra próxima presentación. Recuerde visitarnos en nuestro sitio en internet, luispalau.net.
1: 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Les estaremos esperando muy pronto para el próximo programa Cruzada con Luis Palau. Hasta entonces, recuerden las palabras de nuestro Señor Jesús. Felices los de corazón limpio, pues ellos verán a Dios.

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1: ¿Qué tal, amigas y amigos de la Palabra de Dios para hoy? ¿Cómo están? Vamos directamente a la lectura del pasaje que citara Esteban. Dice así: Después Jesús les dijo a sus discípulos: No se pasen la vida preocupándose de qué van a comer, qué van a beber o qué ropa van a ponerse. Esto significa: no alberguen ningún pensamiento o no tengan pensamientos ansiosos. Mejor traducido aún, no se preocupen sobre qué van a comer o qué van a vestir, porque la vida no consiste en estas cosas. Y continúa la lectura diciéndonos: la vida no consiste solo en comer, ni el cuerpo existe solo para que lo vistan. Miren a los cuervos, no siembran, ni cosechan, ni tienen graneros para guardar las semillas. Sin embargo, Dios les da de comer. Recuerden que ustedes son más importantes que las aves. ¿Creen ustedes que por preocuparse mucho vivirán un día más? Si no pueden conseguir ni siquiera esto, ¿por qué se preocupan por las demás cosas? Aprendan de las flores del campo. No trabajan para hacerse sus vestidos. Sin embargo, les aseguro que ni el rey Salomón, con todas sus riquezas, se vistió tan bien como ellas. Aquí la idea es de una mujer con un huso fabricando el hilo y haciendo la vestimenta y demás cosas, utilizando el huso para hacer los hilos con los cuales fabrica la ropa y la prenda entera. Pero miren a los lirios del campo, cómo crecen. No se preocupan, no trabajan, sus dedos no están preocupados y trabajando en el huso. Considerad los lirios, dice Lucas, cómo crecen, no trabajan ni hilan. Mas os digo que ni aun Salomón con toda su gloria se vistió como uno de ellos. Y si así viste Dios la hierba que hoy está en el campo y mañana es echada al horno, cuánto más a vosotros, hombres de poca fe. Así es que realmente en este asunto Jesús está hablando acerca de la vida. Él está hablando del interés del Padre y del cuidado que Él tiene de sus hijos. Los gorriones son los pajarillos menos estimados a los ojos de los hombres. Usted podría comprarle 5 de ellos por 1 centavo a algún chico en la calle. Con todo, no hay un gorrión que caiga en tierra sin que su padre tome nota de ello. Su padre lleva registro de estos pajarillos. Ahora, si su padre lo hace con estos pequeños animalitos, ¿cuánto más él toma debida nota de usted? Él sabe aún el número de sus cabellos, así que usted no tiene por qué preocuparse. Tendrá problemas, pero no se siente y sueñe en sus pequeños discursos que habrá de decir. No, el Espíritu Santo le dará las palabras oportunas que usted deba decir. El Padre habrá de tener cuidado de usted en toda situación. Y tenga cuidado de este asunto de la codicia. No tiene usted que preocuparse por las cosas materiales. El verso 29 nos dice: Vosotros, pues, no os preocupéis por lo que habéis de comer, ni por lo que habéis de beber, ni estéis en ansiosa inquietud, porque todas estas cosas buscan las gentes del mundo, pero vuestro Padre sabe que tenéis necesidad de estas cosas. Mire, estimado oyente, a mí me gusta esto. Su Padre sabe todo acerca de usted. Así que más que buscar estas cosas como los asuntos principales de su vida, como dice Lucas, más buscad el reino de Dios y todas estas cosas os serán añadidas. No temáis, manada pequeña, porque a vuestro Padre le ha placido daros el reino. Sí, estimado oyente, usted no tiene que preocuparse por esas cosas. Simplemente debe preocuparse de buscar el reino de Dios, porque esto es el placer del Padre, darle a usted el reino. El versículo 33 dice, vended lo que poseéis y dad limosna. Haceos bolsas que no se envejezcan, tesoro en los cielos que no se agote, donde ladrón no llega ni polilla destruye, porque donde está vuestro tesoro, allí estará también vuestro corazón. Estén ceñidos vuestros lomos y vuestras lámparas encendidas. Este asunto de ceñidos vuestros lomos es una frase que era particular en aquella cultura, porque los hombres usaban túnicas largas y para trabajar era engorroso. Para correr también era engorroso. Es así que cuando un hombre estaba pronto para trabajar, él recogía su túnica y le ataba una banda alrededor para hacerla del largo de la rodilla o por encima de la rodilla, más que por encima de sus tobillos como estaba comúnmente. Esto facilitaba su habilidad para trabajar y para correr. Es así que Jesús está diciendo, prepárense para este servicio, para esta obra, cíñanse sus lomos y que sus lámparas estén encendidas. Y como dice Lucas, y vosotros sed semejantes a hombres que aguardan a que su Señor regrese. Aquí Jesús está dándonos un concepto de vida que debiera ser el concepto de vida de todo hijo de Dios. El concepto de vida de una persona es extremadamente importante, porque eso determina su actitud y determina sus acciones. Las personas expresan sus conceptos de vida con varias figuras del lenguaje. Por ejemplo, la vida es un viaje. Otro concepto es, la vida es una carrera, o la vida es una lucha, la vida es una fiesta. Es decir, un hombre expresa su concepto de vida. Jesús dijo que su concepto de vida debería ser, la vida es como un siervo esperando por su Señor. Esto es, según Jesús, lo que su vida debiera ser. Como un siervo que está esperando por su Señor, porque su Señor aparecerá en cualquier momento, sin dar avisos. Por lo tanto, deberían estar viviendo sus vidas con la anticipación del regreso de nuestro Señor, de que venga en cualquier momento. Y si viven esta vida con esa expectación, marcadamente afectará sus acciones, sus actitudes, especialmente hacia las cosas mundanas de las cuales Jesús ha estado hablando. Ahora la pregunta que me hago es, ¿cuál es mi actitud hacia las cosas materiales? ¿Qué pasa si el Señor viene esta noche? ¿Qué valor tendrán todas estas cosas materiales para mí? Si mi Señor viene por mí esta noche, todas estas cosas de las cuales me he estado preocupando, todas estas cosas a las cuales les he estado dedicando tanto tiempo, ¿qué valor tendrán para mí en ese momento? Ahora, el camino a mantener una actitud correcta hacia el mundo material es la de ser como un siervo que espera por su Señor. Si yo estoy viviendo con ese concepto de vida, entonces no tengo que preocuparme sobre una actitud impropia hacia las cosas materiales, porque me doy cuenta que no son importantes. Mi relacionamiento con Dios es importante, y soy como un siervo que está esperando por su Señor. Cuando mi Señor aparezca, yo quiero estar listo para Él, listo para abrir la puerta inmediatamente, para que cuando llegue y llame, le abran enseguida, dice Lucas capítulo 12, versículo 36. Este es el modo que debería ser. No estar en un montón de negocios sin terminar cuando el Señor venga. Espera, no estoy listo, Señor. Me tomaste por sorpresa. ¿Te importaría esperarme unas horas mientras dejo estas cosas terminadas? Seguramente no le vamos a decir eso. Ahora bien, cualquier otro concepto de vida tiene sus metas a la vista. Usted puede averiguar bastante bien cuándo logrará cada cosa. La vida es una carrera. Si usted está corriendo una carrera, sabe cuál es la meta. Sabe cuántas vueltas tiene que completar antes de llegar a la meta final. O la vida es educación, podemos decir, y usted sabe cuántas materias necesita para graduarse. Pero yo no sé cuándo el Señor habrá de venir. No sé cuál es el clímax. Este puede tener lugar en cualquier momento. Puede ser antes de que me despierte en la mañana. La Biblia dice que cuando Él venga, habrán dos durmiendo en una cama. Pues puede ser que esté durmiendo en la cama cuando el Señor venga a golpear. Y quiero estar listo para responder, simplemente para ir de inmediato. Algo bueno es simplemente limpiar el pizarrón antes de irse a dormir en la noche. Y le recomiendo que usted cuide de hacer esto. Decirle, Señor, me encomiendo a ti. Él puede venir antes de la mañana. Y ese es el modo en que el Señor quiere que usted viva, porque esto crea una gran urgencia en todo lo que hago. Porque esta puede ser mi última oportunidad de hacerlo, mi última oportunidad de compartir el amor de Jesucristo. Puede ser mi última oportunidad de servir al Señor. También puede ser mi última oportunidad para hacerme tesoros en los cielos. Así que su concepto es como un siervo esperando por su Señor. Créame, tengo mucho para hacer con mi vida en lo que a pureza respecta. La Biblia dice, amados, ahora somos hijos de Dios, y aún no se ha manifestado lo que hemos de ser, pero sabemos que cuando Él se manifieste, seremos semejantes a Él, porque le veremos tal como Él es. Recuerda, estimado oyente, esto lo estudiábamos en la primera carta de Juan, cuando veíamos el capítulo 3, el versículo 2. ¿Y quién vive según este concepto? ¿Quién tiene esta esperanza en Él? Se purifica a sí mismo, como Él también es puro. Es una influencia purificante vivir con este concepto de vida. Y créame, quiero asegurarme de que soy puro. Quiero asegurarme que estoy bien. Quiero asegurarme de que estoy listo para encontrarme con mi Señor en cualquier momento que sea. Para que cuando Él venga, yo esté dispuesto para abrirle inmediatamente. El verso 37 nos dice, bienaventurados aquellos siervos a los cuales su Señor cuando venga halle velando. De cierto os digo que se ceñirá y hará que se sienten a la mesa y vendrá a servirles. Ahora, este es el asunto que es absolutamente duro para mí concebirlo. La recompensa para sus siervos fieles que están ceñidos, esperando por su Señor, listos para abrir, esperando que Él venga. Y entonces, ¿qué es lo que Jesús hará? Él se ceñirá Él mismo y les servirá. La gloriosa fiesta de matrimonio del Cordero. El Señor habrá de estar ahí diciendo, oye, ¿quieres algo más? Pues Él estará ceñido para servirle a usted. Y aunque venga a la segunda vigilia, y aunque venga a la tercera vigilia, dice Lucas capítulo 12, versículo 38. Estos son vigilantes durante la noche. Usted no sabe qué es lo que mira, pero Él habrá de venir a la segunda vigilia, a la tercera vigilia. Pero la cosa es, esté pronto para que cuando sea que el Señor venga, usted esté listo. Continuamos leyendo, estimado oyente, si me acompaña, desde el versículo 38 al versículo 40. Si los hallare así, esperando al Señor, bienaventurados son aquellos siervos. Pero sabed esto, que si supiese el padre de familia a qué hora el ladrón había de venir, velaría ciertamente y no dejaría minar su casa. Vosotros, pues, también estad preparados, porque a la hora que no penséis, el Hijo del Hombre vendrá. Ahora, ¿cuántos de ustedes creen realmente que el Señor habrá de venir la próxima hora? Mire, creo que ninguno de nosotros lo pensamos. Probablemente no estaríamos de brazos cruzados. ¿Se da cuenta? Hay algunos pocos asuntos sin terminar de los que me gustaría encargarme. Pero la Biblia dice, estad preparados. El hecho mismo de que usted no piense en que Él habrá de venir en la hora que viene, lo convierte a usted en un buen candidato para no estar preparado. Dice allí, porque a la hora que no penséis, el Hijo del Hombre vendrá. Entonces Pedro le dijo: Señor, ¿dices esta parábola a nosotros o también a todos? Y dijo el Señor: ¿Quién es el mayordomo fiel y prudente, al cual su señor pondrá sobre su casa para que a tiempo les dé su ración? En otras palabras, ¿quién es ese siervo fiel al cual el Señor habrá de hacerle gobernante en su hogar en el reino de Dios? Dice el versículo 43, bienaventurado aquel siervo al cual, cuando su señor venga, le halle haciendo así. ¿Haciendo qué? Velando por el Señor, como un siervo ceñido esperando a que llegue su Señor. El versículo 44 de Lucas 12 dice: en verdad os digo que le pondrá sobre todos sus bienes. Jesús dijo: entonces el rey dirá a los de su derecha: venid, benditos de mi Padre, heredad el reino preparado para vosotros desde la fundación del mundo. Juan, al describir a Jesús en el capítulo 1 de Apocalipsis, dijo: al que nos amó y nos lavó de nuestros pecados con su sangre y nos hizo reyes y sacerdotes para Dios, su Padre. A él sea gloria e imperio por los siglos de los siglos. Amén. Él dijo: le haré gobernante sobre todo lo que tengo. Pero aquí hay una advertencia, estimado oyente, en el versículo 45 de Lucas 12. Mas si aquel siervo dijere en su corazón: mi señor tarda en venir, este siervo quizá está diciendo: el Señor no vendrá hasta después de la revelación del anticristo. Él va a demorar su venida hasta el período de la tribulación o hasta el final del período. Oiga, el Señor puede venir en cualquier momento, y Él quiere que usted esté listo para Él, cuando venga, en cualquier momento. Ahora, siempre hay un peligro en decir: el Señor está demorando su venida. Esto es una doctrina realmente peligrosa, perniciosa y pensada, porque el efecto de esta con frecuencia es la pereza y la ociosidad. Decir: el Señor retrasa su venida. Entonces, vayámonos de fiesta. El versículo 45 dice: y comenzare a golpear a los criados y a las criadas, y a comer y a beber y embriagarse. Vendrá el Señor de aquel siervo en día que éste no espera, y a la hora que no sabe, y le castigará duramente, y le pondrá con los infieles. Aquel siervo que, conociendo la voluntad del Señor, no se preparó, ni hizo conforme a su voluntad, recibirá muchos azotes. Mas el que sin conocerla hizo cosas dignas de azotes, será azotado poco. Aquí está la clave. Porque a todo aquel a quien se haya dado mucho, mucho se le demandará. Y al que mucho se le haya confiado, más se le pedirá. Dios le hace responsable a usted por el conocimiento que usted tiene. Sí, el conocimiento crea responsabilidad delante de Dios. Y tener el conocimiento que usted tiene le da a usted una responsabilidad mayor delante de Dios, porque Dios le hace responsable a usted. Ahora, a menudo se hacen preguntas en cuanto a ese pobre hombre en la jungla de Nueva Guinea que nunca ha escuchado de Jesucristo, el cual es muerto por otro hombre en una lucha y es comido por ese otro hombre. Y entonces se preguntan: ¿qué sucederá con él? ¿Está perdido por siempre porque no creyó en Jesucristo? ¿Cómo pudo él creer en Jesucristo cuando nunca tuvo la oportunidad de oír? Ahora, ¿es justo que Dios le castigue con castigo eterno cuando él nunca tuvo la oportunidad de escuchar? Jesús respondió esto para nosotros aquí, mostrándonos que todo castigo no ha de ser igual. Aquellos que han escuchado tienen una gran responsabilidad y, por lo tanto, un más severo grado de castigo. Mientras que aquellos que no escucharon y con todo hicieron cosas dignas de castigo porque no sabían, tendrán un menor grado de castigo. serán castigados por el conocimiento que tienen. Así que permítame decirle, mejor deje de preocuparse por ese pequeño hombre de Nueva Guinea y comience a preocuparse por usted mismo. ¿Por qué? Porque usted ha escuchado, usted conoce, usted es responsable por lo que conoce. Y habiendo recibido mayor conocimiento, si usted no actúa en consecuencia con ese conocimiento, entonces usted tendrá el mayor nivel de castigo.

0: 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Cambiamos nuestra atención de Saúl a David. Dios elige a David para suceder a Saúl como el rey. En contraste con Saúl, que fue elegido por el pueblo, David fue escogido por Dios mismo. Bienvenido a través de la Biblia, el programa donde conocemos a Dios en su palabra. Al hacer esta transición, nos topamos con una historia muy popular que generalmente se les cuenta a los niños. Estoy hablando, por supuesto, de la victoria de David sobre Goliat. Pero estemos atentos, ya que nuestro maestro Samuel Montoya hace algunas aplicaciones muy importantes que nosotros los adultos también necesitamos escuchar. Iniciemos nuestro tiempo de estudio en oración. Padre Celestial, te damos gracias porque así como escogiste a David para ser rey, tú nos escoges para ser tus hijos por tu amor y tu misericordia. En el nombre de Jesús oramos. Amén.
1: En nuestro programa anterior comenzamos el estudio del capítulo 16 del primer libro de Samuel. Continuaremos hoy nuestro estudio leyendo los versículos 2 y 3 de este capítulo 16 del primer libro de Samuel. Y dijo Samuel, ¿cómo iré? Si Saúl lo supiera, me mataría. Jehová respondió, toma contigo una becerra de la vacada y di, a ofrecer sacrificio a Jehová he venido. Y llama a Isaí al sacrificio, y yo te enseñaré lo que has de hacer, y me ungirás al que yo te dijere. Samuel tenía miedo de ir a Isaí porque Saúl no se hallaba de buen humor y sería peligroso que alguien se le opusiera. Al seguir la historia, sin embargo, notamos que es Dios quien hace la selección. Le dice a Samuel exactamente lo que debe hacer, pero no le da ninguna información anticipada. Por tanto, Samuel se fue a Belén y entró en la casa de Isaí. Allí le pide a Isaí y a sus hijos que vengan al sacrificio. Y notemos lo que dice aquí en los versículos 6 y 7 de este capítulo 16. Y aconteció que cuando ellos vinieron, él vio a Eliab y dijo, «De cierto, delante de Jehová estás ungido». Y Jehová respondió a Samuel, «No mires a su parecer ni a lo grande de su estatura, porque yo lo desecho, porque Jehová no mira lo que mira el hombre, pues el hombre mira lo que está delante de sus ojos, pero Jehová mira el corazón». En toda esta sección encontraremos excelentes principios espirituales. En el capítulo 15, Samuel le dijo a Saúl, usted recordará ya en el versículo 22, «Ciertamente el obedecer es mejor que los sacrificios y el prestar atención que la grosura de los carneros». Usted y yo, amigo oyente, demostramos si somos o no somos hijos del Señor Jesús por nuestro amor para con Él. No es lo que decimos por medio de un testimonio que se da en la iglesia. Lo importante es si le estamos obedeciendo o no. La vida cristiana es una vida de realidad, no es una vida de fingimiento. Aquí en el versículo 7 que acabamos de leer, notamos que Dios nos mira desde adentro. Y aquí en este caso particular, vemos que Dios le dice a Samuel, «No quiero que mires la apariencia exterior». No juzgues a un hombre según sus apariencias. Deja que esta vez yo elija al hombre. Yo escogeré al rey. Dios ve el corazón y gracias a Dios por eso. Somos tan propensos a juzgar a los hombres, aun en los círculos cristianos, por su apariencia, por su dinero, su símbolo de estatus, su posición social, la casa en que vive o el automóvil que maneja, el puesto que ocupa, todo eso. Pero la mirada de Dios no es como la mirada del hombre, porque el hombre mira las apariencias, pero Dios mira el corazón. Bien, aquí vemos que Isaí obedece esta petición de Samuel y hace que sus hijos pasen delante de Samuel uno por uno. Samuel le expone claramente a Isaí el motivo de su visita, y así siete de sus hijos pasan ante Samuel. Y continuamos leyendo ahora en los versículos 10 y 11, «E hizo pasar Isaí siete hijos suyos delante de Samuel. Pero Samuel dijo a Isaí, Jehová no ha elegido a estos. Entonces dijo Samuel a Isaí, ¿son estos todos tus hijos? Y él respondió, queda aún el menor que apacienta las ovejas. Y dijo Samuel a Isaí, envía por él, porque no nos sentaremos a la mesa hasta que él venga aquí. Seguramente aún el padre de David nunca le habría escogido por encima de sus otros 7 hermanos. En primer lugar, David era simplemente un muchacho. Se cree que tenía unos 16 años más o menos, posiblemente era más joven. Era solo un joven pastor, en verdad no sabía mucho. Isaí no le habría escogido a él para ser rey sobre sus hermanos. Estaba tan seguro que uno de sus otros hijos sería escogido, que ni aún convidó a David al sacrificio. Pero cuando Samuel se enteró que David estaba cuidando las ovejas, le dijo a Isaí que enviara a buscarlo. Samuel le declaró que no se sentarían a la mesa sino hasta cuando David fuera traído. Leamos ahora el versículo 12 de este capítulo 16 del primer libro de Samuel. Envió pues por él y le hizo entrar, y era rubio, hermoso de ojos y de buen parecer. Entonces Jehová dijo, «Levántate y úngelo, porque este es». Cuando este versículo dice que David era rubio, creemos que significa que era de cabello rojo. Por otra parte, veremos que David tenía un carácter que hacía juego con su cabello rojo. Tenía un carácter violento. Pero a pesar del hecho que era pelirrojo, David era un joven buen mozo. Dios puede usar la hermosura. Es el creador de la hermosura. Nadie que viva en esta tierra puede ignorar ni rehusar reconocer los muchos sitios escénicos que hay en todas partes. Y una puesta del sol en cualquier lugar es una cosa verdaderamente hermosa. Nos resentimos por el hecho de que dan al mundo la gloria por todo lo que vale y que es hermoso. ¿Por qué no darle la gloria a Dios? ¿Por qué no darle a Él la gloria por los talentos que Él nos ha dado? Bien, David era buen mozo, pero Dios no estaba mirando eso. Dios ya lo conocía, ya lo había escogido antes. Dios conocía lo que usted y yo, amigo oyente, no sabemos acerca de David. Sabe que aunque David falló, debajo de aquella fe que falló, había una fe que nunca falló. David amaba y confiaba en Dios, quería andar con Dios. Dios, por así decirlo, le llevó a la leñera y le molió a palos. Pero David nunca lloriqueó o gritó cuando fue castigado. Anhelaba esa comunión con Dios y Dios le amaba. Era un hombre conforme al corazón de Dios. Leamos ahora el versículo 13. Y Samuel tomó el cuerno del aceite y lo ungió en medio de sus hermanos. Y desde aquel día en adelante, el Espíritu de Jehová vino sobre David. Se levantó luego Samuel y se volvió a Ramá. Samuel ungió a David y el Espíritu del Señor vino sobre él. En este tiempo el Espíritu del Señor ya se había apartado de Saúl. Avancemos ahora con los versículos 14 al 16 de este capítulo 16 del primer libro de Samuel. El espíritu de Jehová se apartó de Saúl y le atormentaba un espíritu malo de parte de Jehová. Y los criados de Saúl le dijeron, «He aquí ahora, un espíritu malo de parte de Dios te atormenta. Diga pues nuestro Señor a tus siervos que están delante de ti, que busquen a alguno que sepa tocar el arpa, para que cuando esté sobre ti el espíritu malo de parte de Dios, él toque con su mano y tengas alivio». Creemos que Saúl estaba completamente poseído por Satanás. Sus siervos notaron que padecía de esta enfermedad mental y espiritual. La música se ha empleado durante toda la antigüedad, ya sea para excitar el espíritu bueno o bien para alejar el mal espíritu. De modo que los siervos de Saúl sugirieron que se llevara a cabo una competencia para descubrir quién sería el mejor músico. Y sigamos adelante con los versículos 17 al 23 de este capítulo 16 del primer libro de Samuel. Y Saúl respondió a sus criados, «Buscadme pues ahora alguno que toque bien y traédmelo». Entonces uno de los criados respondió diciendo, «He aquí yo he visto a un hijo de Isaí de Belén que sabe tocar y es valiente y vigoroso y hombre de guerra, prudente en sus palabras y hermoso, y Jehová está con él». Y Saúl envió mensajeros a Isaí diciendo, «Envíame a David tu hijo, el que está con las ovejas». Y tomó Isaí un asno cargado de pan, una vasija de vino y un cabrito, y lo envió a Saúl por medio de David su hijo. Y viniendo David a Saúl, estuvo delante de él. Y él le amó mucho y le hizo su paje de armas. Y Saúl envió a decir a Isaí, «Yo te ruego que esté David conmigo, pues ha hallado gracia en mis ojos». Y cuando el espíritu malo de parte de Dios venía sobre Saúl, David tomaba el arpa y tocaba con su mano, Y Saúl tenía alivio y estaba mejor, y el espíritu malo se apartaba de él. David era un hombre extraordinario en muchas maneras. Aquí vemos que David es traído al palacio. Los últimos versículos de este capítulo nos cuentan cómo David va a suceder a Saúl como rey sobre Israel. Dios, amigo oyente, mira al hombre interior cuando elige a alguien para un oficio o tarea en particular. Saúl ahora es desechado de Dios, y David es traído a la corte para tocar su arpa. Israel, aunque todavía no lo sabe, ya tiene un nuevo rey. Y llegamos ahora al capítulo 17. El capítulo 17 es uno de los capítulos más conocidos en toda la Biblia. Contiene el episodio de cuando David mató al gigante Goliat. Comencemos pues leyendo los primeros dos versículos de este capítulo 17 del primer libro de Samuel. Los filisteos juntaron sus ejércitos para la guerra y se congregaron en Soco, que es de Judá, y acamparon entre Soco y Azeca en Efes-Damim. También Saúl y los hombres de Israel se juntaron y acamparon en el valle de Ela y se pusieron en orden de batalla contra los filisteos. Israel nuevamente está en guerra con los filisteos, su enemigo perenne y perpetuo. Veamos el versículo 3. Y los filisteos estaban sobre un monte a un lado, e Israel estaba sobre otro monte al otro lado, y el valle entre ellos. Ahora estos dos ejércitos estaban en un impasse, por decirlo así. Estaban acampados uno frente al otro, cada uno esperando que el otro comenzara las hostilidades. Los filisteos sobre un monte e Israel sobre el otro monte, con el valle entre ellos. Y aquí tiene usted el problema, o sea, la razón para este impasse. Leamos los versículos 4 y 5 de este capítulo 17 del primer libro de Samuel. Salió entonces del campamento de los filisteos un paladín, el cual se llamaba Goliat de Gat, y tenía de altura 6 codos y 1 palmo. Y traía un casco de bronce en su cabeza, y llevaba una cota de malla, y era el peso de la cota 5,000 siclos de bronce. Ahora Goliat era un hombre muy alto, un joven bastante grande. Es cierto que estos soldados no querían pelear, sino poner la decisión de la batalla en manos de Goliat y de un solo israelita. Prosigamos con los versículos 6 al 8. Sobre sus piernas traía grebas de bronce y jabalina de bronce entre sus hombros. El asta de su lanza era como un rodillo de telar, y tenía el hierro de su lanza 600 siclos de hierro, e iba su escudero delante de él. Y se paró y dio voces a los escuadrones de Israel, diciéndoles: ¿Para qué os habéis puesto en orden de batalla? ¿No soy yo el filisteo y vosotros los siervos de Saúl? Escoged entre vosotros un hombre que venga contra mí. Ahora, todos los días Goliat salía y desafiaba a los israelitas a que enviaran a un hombre para que peleara contra él. Sigamos con los versículos 9 al 11. Si él pudiere pelear conmigo y me venciere, nosotros seremos vuestros siervos. Y si yo pudiere más que él y lo venciere, vosotros seréis nuestros siervos y nos serviréis. Y añadió el filisteo: Hoy yo he desafiado al campamento de Israel. Dadme un hombre que pelee conmigo. Oyendo Saúl y todo Israel estas palabras del filisteo, se turbaron y tuvieron gran miedo. No resultó pues nadie que pudiera salir a pelear con este filisteo Goliat. Sigamos adelante con los versículos 12 hasta el 22. Y David era hijo de aquel hombre efrateo de Belén de Judá, cuyo nombre era Isaí, el cual tenía 8 hijos. Y en el tiempo de Saúl este hombre era viejo y de gran edad entre los hombres. Y los 3 hijos mayores de Isaí habían ido para seguir a Saúl a la guerra. Y los nombres de sus 3 hijos que habían ido a la guerra eran Eliab, el primogénito, el segundo Abinadab y el tercero Sama. Y David era el menor. Siguieron pues los 3 mayores a Saúl. Pero David había ido y vuelto dejando a Saúl para apacentar las ovejas de su padre en Belén. Venía pues aquel filisteo por la mañana y por la tarde, y así lo hizo durante 40 días. Y dijo Isaí a David su hijo: Toma ahora para tus hermanos un efa de este grano tostado y estos 10 panes, y llévalo pronto al campamento a tus hermanos. Y estos 10 quesos de leche los llevarás al jefe de los 1,000, y mira si tus hermanos están buenos, y toma prendas de ellos. Y Saúl y ellos, y todos los de Israel, estaban en el valle de Ela, peleando contra los filisteos. Se levantó pues David de mañana, y dejando las ovejas al cuidado de un guarda, se fue con su carga como Isaí le había mandado. Y llegó al campamento cuando el ejército salía en orden de batalla y daba el grito de combate. Y se pusieron en orden de batalla Israel y los filisteos, ejército frente a ejército. Entonces David dejó su carga en mano del que guardaba el bagaje y corrió al ejército, y cuando llegó preguntó por sus hermanos si estaban bien. David llegó al campo de batalla porque había traído comida para sus hermanos, los cuales estaban sirviendo en el ejército. Avancemos ahora con los versículos 23 al 27. Mientras él hablaba con ellos, he aquí que aquel paladín que se ponía en medio de los dos campamentos, que se llamaba Goliat, el filisteo de Gat, salió de entre las filas de los filisteos y habló las mismas palabras, y las oyó David. Y todos los varones de Israel que veían a aquel hombre huían de su presencia y tenían gran temor. Y cada uno de los de Israel decía, ¿no habéis visto a aquel hombre que ha salido? Él se adelanta para provocar a Israel. Al que le venciere, el rey le enriquecerá con grandes riquezas y le dará su hija y eximirá de tributos a la casa de su padre en Israel. Entonces habló David a los que estaban junto a él diciendo, ¿qué harán al hombre que venciere a este filisteo y quitare el oprobio de Israel? Porque ¿quién es este filisteo incircunciso para que provoque a los escuadrones del Dios viviente? Y el pueblo le respondió las mismas palabras diciendo, así se hará al hombre que le venciere. David se turbó de que nadie aceptara el desafío. Y continuamos con los versículos 28 al 30. Y oyéndole hablar Eliab, su hermano mayor, con aquellos hombres, se encendió en ira contra David y dijo, ¿para qué has descendido acá? ¿Y a quién has dejado aquellas pocas ovejas en el desierto? Yo conozco tu soberbia y la malicia de tu corazón, que para ver la batalla has venido. David respondió, ¿qué he hecho yo ahora? ¿No es esto mero hablar? Y apartándose de él hacia otros, preguntó de igual manera, y le dio el pueblo la misma respuesta de antes. Note usted que sus hermanos tratan de enviarlo a casa, pero David no se va. Y proseguimos leyendo los versículos 31 al 39 de este capítulo 17 del primer libro de Samuel. Fueron oídas las palabras que David había dicho, y las refirieron delante de Saúl, y él lo hizo venir. Y dijo David a Saúl, «No desmaye el corazón de ninguno a causa de él. Tu siervo irá y peleará contra este filisteo». Dijo Saúl a David, «No podrás tú ir contra aquel filisteo para pelear con él, porque tú eres muchacho y él un hombre de guerra desde su juventud». David respondió a Saúl, «Tu siervo era pastor de las ovejas de su padre, y cuando venía un león o un oso y tomaba algún cordero de la manada, salía yo tras él y lo hería y lo libraba de su boca. Y si se levantaba contra mí, yo le echaba mano de la quijada y lo hería y lo mataba. Fuese león, fuese oso, tu siervo lo mataba, y este filisteo incircunciso será como uno de ellos, porque ha provocado al ejército del Dios viviente». Añadió David, «Jehová que me ha librado de las garras del león y de las garras del oso, él también me librará de la mano de este filisteo». Y dijo Saúl a David, «Ve, y Jehová esté contigo». Y Saúl vistió a David con sus ropas, y puso sobre su cabeza un casco de bronce, y le armó de coraza. Y ciñó David su espada sobre sus vestidos, y probó a andar porque nunca había hecho la prueba. Y dijo David a Saúl, «Yo no puedo andar con esto porque nunca lo practiqué». Y David echó de sí aquellas cosas. Ahora, cuando Saúl oyó que David iba a salir a pelear contra Goliat, trató de vestirle con su armadura. Pero David era simplemente un muchacho, y le explicó a Saúl que tendría que pelear con las armas que estaba acostumbrado a usar. ¿Qué lección hay en esto para nosotros, amigo oyente? Hay tantos hoy en día que tratan de ser algo que no son, o tratan de hacer algo que no son llamados a hacer. Amigo oyente, si Dios le ha llamado a usar una honda, no trate de usar una espada. Si Dios le ha llamado a hablar, pues hable. Si Dios le ha llamado a hacer otra cosa, entonces haga eso que Dios le ha llamado a hacer. Si Dios le ha llamado a cantar, entonces cante, amigo oyente. Pero si Dios no le ha llamado a cantar, por favor, no cante. Son demasiados los que tratan de usar una espada cuando la honda en verdad les queda a la mejor talla. Veamos ahora cómo David mata a Goliat, el gigante de Gad. Leamos el versículo 40 de este capítulo 17 del primer libro de Samuel. Y tomó su cayado en su mano, y escogió 5 piedras lisas del arroyo y las puso en el saco pastoril, en el zurrón que traía, y tomó su honda en su mano y se fue hacia el filisteo. Algunos creen que David escogió 5 piedras lisas por si acaso erraba con la primera y poder entonces usar las otras 4 piedras. Pero David no pensaba errar, amigo oyente. ¿Por qué entonces escogería 5 piedras? La respuesta la encontraremos en el segundo libro de Samuel, capítulo 21, versículo 22, donde leemos: «Estos 4 eran descendientes de los gigantes en Gat, los cuales cayeron por mano de David y por mano de sus siervos». ¿Se fija usted? Goliat tenía 4 hijos, y David estaba seguro que saldrían tan pronto como él diera muerte a su padre. Es por eso que David escogió las 5 piedras. Continuemos ahora leyendo los versículos 41 al 47. Y el filisteo venía andando y acercándose a David y su escudero delante de él. Y cuando el filisteo miró y vio a David, le tuvo en poco, porque era muchacho y rubio y de hermoso parecer. Y dijo el filisteo a David: «¿Soy yo perro para que vengas a mí con palos?» Y maldijo a David por sus dioses. Dijo luego el filisteo a David: «Ven a mí, y daré tu carne a las aves del cielo y a las bestias del campo». Entonces dijo David al filisteo: «Tú vienes a mí con espada y lanza y jabalina, mas yo vengo a ti en el nombre de Jehová de los ejércitos, el Dios de los escuadrones de Israel, a quien tú has provocado. Jehová te entregará hoy en mi mano, y yo te venceré, y te cortaré la cabeza, y daré hoy los cuerpos de los filisteos a las aves del cielo y a las bestias de la tierra, y toda la tierra sabrá que hay Dios en Israel. Y sabrá toda esta congregación que Jehová no salva con espada y con lanza, porque de Jehová es la batalla, y él los entregará en nuestras manos». Y usted bien sabe el resto de la historia, amigo oyente. El tiempo no nos da para presentarla toda, pero Dios le dio la victoria a David, quien mató a Goliat. La batalla, como dijo David,

0: Y así, amigo oyente, concluimos nuestro estudio de este maravilloso capítulo 17 del primer libro de Samuel. Esperamos que haya sido de especial bendición para usted. En nuestro próximo programa, Dios mediante, entraremos en el capítulo 18. Contamos, pues, con su fiel y valiosa sintonía. Será, pues, hasta entonces, que el Señor le bendiga muy ricamente.
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1: Bueno, ahora sí, Santiago, carta de Santiago, capítulo 1. Santiago, capítulo 1. Vamos a estudiar hoy, si Dios nos permite llegar hasta el final de esta mañana, porque nos puede recoger ahorita mismo si quiere. Le damos todo el permiso, por favor. Vamos a leer capítulo 1, versos 12 al 18. 12 al 18. La semana pasada vimos los primeros versículos del 2 al 11, y se acuerdan ustedes que nos enfocamos en qué? Nos enfocamos en las pruebas. El título del tema que le habíamos dado era Vivan las pruebas. El día de hoy vamos a ver un tema que yo he titulado Viva la victoria sobre la tentación. Viva la victoria sobre la tentación. Y va a estar desarrollado desde el versículo 12 hasta el 18. Entonces vamos a leer, por favor. Dice: Bienaventurado el varón que soporta la tentación, porque cuando haya resistido la prueba, recibirá la corona de vida que Dios ha prometido a los que le aman. Cuando alguno es tentado, no diga que es tentado de parte de Dios, porque Dios no puede ser tentado por el mal, ni Él tienta a nadie, sino que cada uno es tentado cuando de su propia concupiscencia es atraído y seducido. Entonces la concupiscencia, después que ha concebido, da a luz el pecado, y el pecado, siendo consumado, da a luz la muerte. Amados hermanos míos, no erréis. Toda buena dádiva y todo don perfecto desciende de lo alto del Padre de las luces, en el cual no hay mudanza ni sombra de variación. Él, de su voluntad, nos hizo nacer por la palabra de verdad, para que seamos primicias de sus criaturas. Señor, te damos gracias una vez más porque podemos abrir tu palabra y encontrar en ella tu verdad y tu sabiduría. Te ruego, Dios, que nos sigas enseñando, que nos sigas confrontando. Los primeros versículos de esa carta nos hablaron en nuestro corazón y anhelamos volver a escuchar tu voz directamente en nuestro corazón en esta mañana, Señor. Por eso estamos aquí con las Biblias abiertas, esperando que tú nos hables y nos enseñes, Señor, en el nombre de Jesús.
2: Amén.
1: Bueno, verso 12. El verso 12, por lo menos en mi Biblia, y es, tal vez creería yo que en la que ustedes tienen ahí, está incluida dentro de un tema o dentro de un párrafo ahí del 12 al 18 que lo vamos a estar leyendo hoy. En mi Biblia el título es Soportando las pruebas, de ese párrafo que está ahí. No sé si les pasa lo mismo. A veces, y eso es algo que ustedes es bueno que lo tengan en cuenta, cuando la Biblia se escribió, os lo voy a poner de esa manera, cuando usted escribe una carta a alguien, usted le escribe versículos y le pone títulos a cada párrafo. ¿Cierto que eso no es lo que uno hace cuando uno escribe una carta? Bueno, esta carta de Santiago es una carta, y por lo tanto cuando se escribió tampoco tenía eso. Cuando se escribió esta carta no tenía ni versículos ni títulos en los párrafos. Esos versículos y esos títulos se le fueron agregando después al pasar los años. ¿Por qué? Para poder encontrar más fácilmente las cosas en la Biblia. Imagínense que tuviéramos esta carta sin versículos y yo les dijera: vayan a la parte donde dice el bienaventurado, todo el mundo buscando. Entonces era mucho más fácil ponerle números grandes para los capítulos, números pequeños para los versículos, y eso se les puso después. Pero es bueno que ustedes tengan en cuenta que la Biblia originalmente no se escribió ni con capítulos ni con versículos. Es más, hay algunas de las Biblias, tal vez alguno de ustedes tendrá una Biblia, donde no tienen títulos los párrafos, está derecho. Hay otras incluso que tienen otros títulos distintos a las de los normal, lo que normalmente se tienen. Por lo tanto, a los nombres y los títulos de esos párrafos no le pongan cuidado. O sea, esos títulos tal vez les pueden servir como para entender un poquito de qué es el tema ahí, pero no necesariamente el título les va a decir de qué se trata el párrafo. No necesariamente, se han equivocado porque los pusieron después, ¿cierto? Aquí nos encontramos con lo que yo creo es un error de esas personas que hicieron ese orden. No de la Biblia, y vuelvo a aclarar, la Biblia no tiene errores en su mensaje, ninguno. Yo digo es en la forma como organizaron los versículos. Yo creo que el versículo 12 debió haber estado más bien pegado a los anteriores que vimos la semana pasada. Debería estar pegado más a los anteriores. ¿Por qué está allí en la mayoría de las Biblias, junto con los otros que siguen? Porque usa la palabra tentación. Por eso es que lo pegaron ahí, porque después va a hablar de la tentación. Pero veamos el versículo palabra por palabra y se van a dar cuenta porque yo creo que tiene que ver más con la parte de arriba. Dice: bienaventurado el varón que soporta la tentación, porque cuando haya resistido la prueba recibirá la corona de vida que Dios ha prometido a los que le aman. Recuerden ustedes que la semana pasada estuvimos hablando de que los creyentes en Cristo vamos a ser puestos a prueba. Que la palabra prueba allí significa como puesto en un ensayo, o sea, como si fuera algo como un laboratorio de química o de física o lo que sea. Y entonces la fe del cristiano va a ser puesta a una prueba para ver cómo resiste. No porque Dios no sepa cómo va a resistir nuestra prueba, sino para que nosotros nos demos cuenta realmente de cuál real o cuán fuerte, cuán sólida es nuestra fe. Yo creo que muchos de ustedes y yo nos hemos dado cuenta que nosotros creemos, no, yo estoy bien con Dios, pero cuando llega la prueba nos empezamos a dar cuenta que empezamos a patinar más de lo que pensamos. Yo pensé que yo estaba bien con Dios, pero ahora me doy cuenta que me falta mucha fe y que ya estoy dudando y apenas acaba de empezar la prueba. Entonces la prueba es eso, nos lleva al punto donde nosotros podemos darnos cuenta de cuán real es nuestra fe, cuán sólida es nuestra fe. Muchas personas llegan a la prueba y se van, ya no vuelven a estar con el Señor. Entonces ahí uno se da cuenta, era una fe falsa, no era una fe real. La palabra prueba en el original griego es la misma palabra que se usa para tentación, es exactamente la misma. Entonces por eso aquí la tradujeron como tentación, pero realmente se está refiriendo a la idea de una prueba. Entonces digamos que podemos decir: bienaventurado el varón que soporta la prueba, porque cuando haya resistido la prueba recibirá la corona. ¿Por qué la cambiaron por tentación? Porque como están seguidas, y ustedes saben que en español uno suele cambiar, si se repite un concepto uno suele usar un sinónimo para no repetir la misma palabra. Entonces por eso usaron las dos distintas en el español, mientras que en el griego es la misma palabra. Entonces, ¿por qué digo yo que esto es distinto a lo siguiente? Porque dependiendo del contexto de lo que se está diciendo es que podemos entender si se refiere a una prueba de esas que nos muestran dónde está nuestra fe, o de una de esas tentaciones que nos hacen caer, porque aunque la palabra es la misma, las situaciones son distintas, ¿correcto? Veamos, bienaventurado. La palabra bienaventurado significa feliz, gozoso, bendecido. Bendecido el varón que soporta la prueba. Claro, eso es entendible para nosotros. Una persona que soporta la prueba se puede sentir gozoso y feliz y dichoso. La palabra soportar es la misma palabra de donde viene esa palabra paciencia que vimos la semana pasada. ¿Se acuerdan de la paciencia? Que decíamos que no se refiere al poder aprender a esperar, como muchos piensan, sino a permanecer en medio de la dificultad. No se refiere a la paciencia de esperar a que llegue el bus, o la paciencia de esperar a que salga mi esposa del baño, ni no se refiere a esa clase de paciencia. Se refiere a permanecer en medio de la dificultad. ¿Se acuerdan como les decía la semana pasada? Paciencia es esperar a que llegue el mío, pero perseverancia y permanencia es esperar mientras está lloviendo. Son dos cosas distintas. Aquí se está refiriendo a soportar, a permanecer. Ojo que no dice aquí que es bienaventurado el hombre que ya no tiene pruebas. No, mírenlo como lo dice ahí. Bienaventurado el hombre que la soporta. La palabra varón ahí no significa que esto está ahí solamente indicándonos que es para los hombres. No, es una palabra genérica que se usa para referirse a hombre y mujer. Entonces se refiere a bienaventurado el cristiano que permanece en medio de las pruebas. Y yo creo que si usted ha tenido la oportunidad de permanecer en medio de las pruebas, usted puede entender por qué dice ahí bienaventurado, por qué dice gozoso. Porque cuando una persona permanece a pesar de las dificultades, permanece en el Señor, puede sentir un gozo, una paz, una dicha interna en el corazón que nadie más puede experimentar, porque he podido permanecer. Pero una persona que en medio de la prueba renuncia, se llena de amargura otra vez y vuelve atrás y vuelve a encontrarse con un desorden en su vida. Pero la persona que permanece y que soporta se llena de gozo en su corazón. Por eso dice ahí: bienaventurado el varón que soporta la prueba. dice también, porque cuando haya resistido la prueba recibirá la corona de vida. Esto es muy lindo, porque no solamente nos está diciendo que hay una dicha y un gozo en el soportar y permanecer la prueba, sino nos está explicando cuál debe de ser la razón por la cual nosotros podemos permanecer con gozo en medio de la prueba. Como les digo, hay un doble beneficio ahí. Si yo estoy soportando y permaneciendo, pues el Señor va a llenar mi corazón de un gozo especial. Pero también hay un conocimiento, hay una verdad que me va a animar a continuar soportando. ¿Cuál es esa verdad? Dice allí que el que resiste la prueba recibirá la corona de vida. Miren la palabra resistir. Esa palabra es muy linda. Miren, yo hago uso de un diccionario de palabras del griego para poder estudiar estas palabras. Cuando me puse a buscar la palabra resistir, no la encontraba. O sea, la palabra que está allí, en ese texto, la que está en Santiago, no la encontraba. Yo, pero bueno, ¿cómo así? Era busque resistir y me puse a buscar, tal vez voy a buscar en soportar. Debe ser lo mismo resistir, soportar. Nada. Por fin, después de ver y investigar y coger otro libro y me voy a dar cuenta que la palabra resistir ahí es la misma palabra que se usa cuando una persona ha sido puesta en un examen y ha aprobado el examen. Es decir, tenía que buscar por la palabra aprobado. No, o sea, normalmente no lo iba a encontrar, pero fue después de ver a un escritor y a otro escritor que por fin la encontré, y es la palabra, en vez de resistir, se refiere a aprobar. Entonces se refiere a esto, miren, dice, porque cuando haya aprobado el examen, es la idea, cuando haya aprobado el examen recibirá la corona de vida. Cuando uno aprueba un examen, a uno le dan una recompensa, si se puede decir así. O sea, ¿cierto? Cuando uno va al colegio, a la universidad o algo así, uno hace un examen, la idea es que si yo lo hago bien, me pongan una buena nota y me den un reconocimiento porque lo hice bien, ¿cierto? Pues entonces resulta que la prueba de nuestra fe también va a tener un reconocimiento de parte de Dios. Eso es muy lindo. No sé si ustedes recuerdan o saben ustedes que la Biblia nos habla de muchas clases de coronas que los creyentes en Cristo van a recibir. Eso es muy, muy lindo. La palabra corona que aparece ahí es la palabra griega Estefanas. Entonces, si alguno de ustedes tiene una hija, se llama Stephanie o Estefanía, esa es la palabra, corona, se refiere a corona. Pero hay otra palabra en el griego que se usa para corona, que es la palabra diadema. ¿Cierto? Nosotros usamos la diadema de una manera distinta, pero para los griegos la palabra Estefanas y la palabra diadema significan lo mismo, corona. Pero hay una diferencia. La Estefanas es una corona que se le pone a los que han ganado en las pruebas olímpicas. Era una corona hecha con hojas de laurel. Entonces, ¿ustedes se acuerdan? Llegaban de primero y le ponían una corona. En esa época no les daban medalla de oro, como nos dan ahorita, ¿cierto? Nosotros la medalla de oro, no, en esa época le daban una corona de laurel. Laurel, oro, me quedo con el oro. Pero en esa época, ellos, los griegos sobre todo, no lo hacían por el tener una medalla de oro, sino lo hacían por el reconocimiento de ser el primero. Y yo creo incluso que en nuestra época también, un atleta entregado no lo hace tanto por tener una cosa de oro que se puede vender después, aunque lo podría hacer, pero sino más bien por el logro de haber entrenado y haber llegado primero, o sea, haber podido vencer a los demás. En esa época al ganador le ponían una corona, un Estefanas, y se refiere a el logro de haber podido pasar la prueba, de haber superado la carrera, de haber llegado de primero. La Biblia nos dice que a los creyentes en Cristo, el Señor nos tiene prometidas unas coronas. ¿Sabían? Ah, ya les vi los ojitos. ¿En serio? ¿Coronas? Pero estas coronas, las vamos a ver ahorita. Las va a dar el Señor a aquellos creyentes en Cristo que dejen lo dejen a Él obrar en sus vidas. Y eso es lo más lindo del Señor. Él nos va a dar coronas a aquellos que le dejen a Él obrar en nosotros. En pocas palabras, Él le va a dar coronas a los cristianos por lo que Él hizo en esos cristianos. Me dice, pero ¿cómo así? ¿Nos va a dar una corona por lo que Él hizo? ¿Cómo así? Así es. Entonces la idea y el reto es yo dejarme usar para que Él obre a través mío, y de esa manera Él va a obrar en mi vida. Vamos a hablar un poquito de esta corona de vida. Les voy a citar, hay cinco veces, o bueno, son más veces, pero hay cinco coronas que en el Nuevo Testamento se hablan. Una en 2 Timoteo 4:8, que se llama la corona de justicia. Corona de justicia, en 2 Timoteo 4:8. Ustedes la pueden leer en casa cuando lleguen. La segunda corona está en 1 Pedro 5:4. Dice que es una corona incorruptible de gloria. La tercera corona es la corona incorruptible en 1 Corintios 5:24 y 29. La cuarta corona es la corona de gozo, 1 Tesalonicenses 2:19. Y la última corona es la corona de vida, Santiago 1:12. Vamos a ir hilando un poquito más. La Biblia nos dice que va a haber un tribunal de Cristo. Es bueno para que vayamos aprendiendo. Aunque los creyentes en Cristo, las personas que han entregado su vida a Cristo Jesús por completo, se han arrepentido de sus pecados, se han dejado que Cristo les justifique, ¿cierto? Como yo espero la mayoría de nosotros que estamos aquí. Las personas que han hecho eso ya no van a ser juzgadas por sus obras, por sus pecados, me refiero. Vamos a presentarnos delante de Dios y ya Dios no nos va a decir, bueno, usted se va para el infierno, se va para el cielo. No, ya no nos van a decir eso. ¿Por qué? Porque ese juicio que era sobre nosotros ya fue. ¿Cuándo fue? En la cruz. Dios Padre vio al Hijo y lo castigó a Él para que los que crean en Él no tengan que pasar por ese juicio. ¿Ok? Entonces, si usted tiene a Cristo en su corazón, usted no va a ser juzgado para salvación ni condenación, porque usted ya es salvo. ¿Listo? Usted ya tiene, si usted es creyente en Cristo y su vida ha sido entregada a Jesús, y Jesús lavó su vida con su sangre, usted ha sido nacido de nuevo, usted tiene salvación asegurada. ¿Por qué? Porque el juicio se ejerció sobre él y usted ya no va a ser juzgado por eso. Pero sí vamos a pasar por un tribunal. Se llama el tribunal de Cristo. Eso ustedes lo pueden encontrar en 1 Corintios 3, en 2 Corintios, no me acuerdo ahorita el texto porque no lo copié completo acá. Después se los voy a entregar. 2 Corintios también. ¿Y qué va a pasar en ese tribunal? En ese tribunal todos los cristianos vamos a comparecer frente a ese tribunal y se van a juzgar nuestras obras como cristiano, pero no va a ser para salvación o para condenación, porque como ya les dije, ya somos salvos. Lo que se va a juzgar en ese momento es a quién se le van a dar coronas y a quién no. Eso significa que hay algunos que van a tener coronas y otros no. Pero ojo, no vayan a creer que vamos a llegar allá y a mí no me dieron corona, entonces yo me voy a poner triste y digo, yo, señor, a mí no me dio corona. Y a él sí le dio dos coronas y a mí no me dio corona. ¿Por qué? Porque para nosotros el solo hecho de estar en la presencia del Señor, ya, o sea, Señor, así no me quieras dar corona, a mí no me importa, yo quiero estar contigo. Y además vamos a tener un cuerpo distinto, vamos a estar glorificados, ya no vamos a estar pensando en egoísmos, orgullos como los que vivimos hoy acá, ¿cierto? Allá es distinto. Por lo tanto, no va a haber competencia de coronas ni nada de eso. Y al final, como ustedes saben, esas coronas las vamos a devolver porque vamos a entender que no son nuestras. Pero hay una corona de vida prometida. Es una corona de vida. ¿Para quién es esa corona de vida? Según lo que acabamos de leer ahí, para aquel que haya aprobado el examen, para aquel que haya resistido la prueba. Aquí, ojo, no se está refiriendo, yo estoy pasando por una prueba en este momento. Entonces, si yo apruebo este examen, si yo paso esta prueba, ya me gané la corona. No, se refiere es a largo plazo. Quieren, para que vayamos, recuerden que la Biblia se interpreta a sí misma, ¿no? La Biblia se explica a sí misma. Vamos unos versos o páginas más adelante y vamos a Apocalipsis 2, capítulo 2, verso 10. En este pasaje de Apocalipsis 2, del 8 al 11, nos vemos ahí, la carta o el mensaje que el Señor Jesús le escribe a una iglesia de una ciudad llamada Esmirna. Los cristianos de Esmirna se les llama la iglesia sufriente. Leámoslo para que ustedes se den cuenta por qué les llamaban la iglesia sufriente. Dice el del 8, si quieren. Escribe al ángel de la iglesia en Esmirna, el primero y el postrero, el que estuvo muerto y vive, dice esto: yo conozco tus obras, tu tribulación, tu pobreza, pero tú eres rico, la blasfemia de los que se dicen ser judíos y no lo son, sino sinagoga de Satanás. No temas en nada lo que vas a padecer. He aquí, el diablo echará a alguno de vosotros en la cárcel para que seáis probados y tendréis tribulación por 10 días. Sé fiel hasta la muerte y yo te daré la corona de la vida. ¿Ven por qué les dice la iglesia sufriente? ¿Cuántas veces dice ahí tribulación, padecer, sufrimiento, pobreza? El diablo va a echar a algunos de ustedes en la cárcel. Imagínense ustedes recibir esta carta. Dice, yo conozco tus obras y tu tribulación y tu pobreza. Es decir, es una iglesia que ya está sufriendo. Ya tiene tribulación y ya es pobre. Y Jesús, que todo lo conoce y que todo lo sabe y que todo lo tiene bajo su control, les dice en el verso 10, no temas en nada lo que vas a padecer. Y dice, ¿cómo así más? Pero si ya tenemos tribulación, ya tenemos pobreza, ¿va a venir más? Sí. He aquí, el diablo echará a algunos de vosotros al... ¿Para qué? ¿Para que seáis probados? ¿Más prueba? Es la iglesia sufriente. Pero ¿qué le dice el Señor ahí? Y tendréis tribulación por 10 días. Sé fiel hasta la muerte y yo te daré la corona de la vida. Es la misma corona de la que estamos hablando en Santiago. Por lo tanto, no se refiere a que, bueno, ya, superé una prueba. Uf, mi corona, Señor. No, se refiere es a ser fiel hasta la muerte, porque la vida en la que nosotros, el mundo en el que nosotros estamos viviendo es un mundo con aflicciones. Hay unos que sufren más que otros, por ejemplo, la iglesia de Esmirna. Ay, pero la iglesia de Esmirna debe de que no tenía fe porque mire todo lo que le pasó. No, era una fe, era una iglesia real, buena, que amaba al Señor. Uno va a ver la iglesia de Filadelfia, una iglesia también que amaba al Señor, pero que no era tan atribulada como la de Esmirna. Y hay muchos de nosotros que hay unos que sufren más que otros, ¿no? Uno ve vidas de muchos de ustedes y dice, wow, o sea, pobre, otra cosa más. Tal vez hay unos que son una vida más sencilla en cuanto a dificultades. Hay otros que tienen más dificultades que otros. No lo podemos controlar. Eso es algo que el Señor decide. Pero si nosotros permanecemos fieles hasta la muerte, como Él dice ahí, dice, bienaventurado el varón que soporta, el que permanece en la prueba hasta la muerte, el que soporta hasta el final, el que aprueba el examen final, entonces recibirá la corona de vida. Entonces, si nosotros estamos pasando por una prueba, una tribulación, recordemos eso. Permanezcamos firmes. El Señor tiene una corona prometida para nosotros. Dice ahí que Dios ha prometido a los que le aman. Aquí hay una clave. ¿Quiere usted soportar y permanecer en la prueba? Tiene usted que amar a Dios. Si usted no está en una relación de amor con el Señor, no va a poder resistir las pruebas. Las pruebas se pueden resistir si usted está en una buena relación con Dios, está amando al Señor, entendiendo lo que vimos la semana pasada, de que Él tiene un propósito en medio de las pruebas, de que Él tiene un propósito y es formar nuestro carácter. Entonces, ¿se dan cuenta cómo ese versículo cierra perfectamente lo que vimos la semana pasada? Es como la conclusión, es el sello ahí final, un sello de oro ahí, pum, para finalizar la idea de soportar la tentación. A partir del 13 hasta el 18 ya se enfoca en otra clase de pruebas. Recuerdan ustedes, les dije que la palabra prueba y la palabra tentación es la misma en el griego, pero que vamos a reconocer cuál es cuál dependiendo de el contexto. Voy a explicarles mejor de esta manera. Una prueba, una dificultad, una prueba, tiene un propósito, que lo vimos la semana pasada. ¿Se acuerdan cuál es? ¿Me pueden ayudar para yo saber si quedó claro? El propósito de la prueba que Dios permite en nuestra vida, ¿es cuál? Más duro. Darnos madurez, formar nuestro carácter, ¿cierto? Eso es lo que quiere hacer la prueba cuando Dios la permite en nuestra vida. Pero la tentación tiene otro propósito. La tentación viene es para destruirnos, para hacernos caer. Entonces son dos propósitos distintos. ¿Cómo se reconocen? Pues depende del contexto en el que se dan. Las pruebas tienen un contexto, la tentación tiene otro contexto. Las pruebas dice diversas pruebas, ¿cierto? Hay diferentes clases de pruebas, una enfermedad, quedarse sin trabajo, bueno, como les decía, muchas dificultades como esa, es una situación familiar. Pero las tentaciones son muy enfocadas, entonces es en nuestras debilidades, en el pecado, ¿cierto? Esas son las dos diferencias. A partir del versículo 13 en adelante se va a enfocar en esas, la tentación. ¿Por qué están unidas? Porque por lo general vienen unidas, ¿cierto? Puede haber una prueba en mi vida. Ejemplo, me quedé sin trabajo. no tengo trabajo, ¿qué puedo hacer, Señor? Ayúdame. Tú sabes las necesidades que tengo, es muy difícil, Señor. Y entonces de repente alguien te dice, no, yo le tengo la solución, amigo. Usted trabaja conmigo por acá, hacemos un negocito aquí, pum, pum, pum, pum, y chévere, mira, es esto. Y no, ¿cómo así? ¿Qué hay que hacer? No, no, tranquilo, no te preocupes, mira, solo es hacer. No, pero eso no me suena bien. No te preocupes, ahí lo. Y uno, es la tentación que viene al lado de la prueba. Muchas veces viene eso. Otra situación, estoy pasando momentos difíciles económicos y veo que a una persona se le cayó una billetera y se ven que tiene varios billetes de 50 y la señora no se ha dado cuenta, el señor no se ha dado cuenta. Tengo una prueba y al lado la tentación. Entonces por eso Santiago creo que las pone las dos juntitas, porque muchas veces la prueba viene acompañada de la tentación. La prueba viene a formar tu carácter, pero la tentación viene a hacerte caer, a destruirte. Vienen a veces pegaditas, una al lado de la otra. Entonces, ese es el enfoque ahora de Santiago. Dice, verso 13, en cuanto alguno es tentado, no diga que es tentado de parte de Dios, porque Dios no puede ser tentado por el mal, ni Él tienta a nadie, sino que cada uno es tentado cuando de su propia concupiscencia es atraído y seducido. Entonces la concupiscencia, después que ha concebido, da a luz el pecado, y el pecado siendo consumado da a luz la muerte. Interesante. Para nosotros poder vencer la tentación, nosotros necesitamos entender cuál es el proceso, cómo funciona la tentación. Cuando nosotros como creyentes entendemos cómo funciona ese asunto de la tentación, se nos hace más fácil vencer la tentación, porque ya sabemos cómo es que funciona en nuestro corazón. Primero, dice allí, cuando alguno es tentado, no diga que es tentado de parte de Dios. Es muy posible, porque eso se ha dado en esta época y en esa época se daba, que muchas personas enseñaran que Dios era el que ponía la tentación también para probar mi fe. Era muy posible y eso parece que estaba sucediendo en esa época. Santiago quiere dejar claro eso. Eso no es así. Dios no es el que pone la tentación. Dice ahí, cuando alguno es tentado, no diga que es tentado de parte de Dios. Mire que ahí hay una gran diferencia entre el Dios de la Biblia y el Dios del Islam. Porque el Dios del Islam, los musulmanes sí creen que Alá los pone en tentación. Ellos sí creen que Alá puede hacer el mal y poner en tentación a las personas. Hay una gran diferencia. La Biblia nos muestra que Dios no actúa de esa manera. Me acompañen ustedes, marquemos ahí en Santiago y acompáñenme a un pasaje que vamos a estar viendo mucho. Primera Corintios 10. A ese pasaje nos vamos a estar refiriendo bastante. Versículo 13, 10:13. Dice, no os ha sobrevenido ninguna tentación que no sea humana, pero fiel es Dios que no os dejará ser tentados más de lo que podéis resistir. Ese es otro pasaje que nos da claridad. Ven, no dice, pero fiel es Dios que os tentará, no os tentará más de lo que podéis, no. Miren que él dice ahí, no os dejará ser tentados. Por lo tanto, tenemos que entender que no es Dios el que trae tentación a nuestra vida, pero sí la permite. Él sí permite que venga tentación a nuestra vida. Eso es distinto. No que haya nacido de Dios, de su corazón, tentarme y hacerme caer, porque, a ver, cometemos el error, sino que Él permite que venga la tentación a mi vida. Ok, es muy importante que tengamos en cuenta eso. Dice, cuando alguno es tentado, no diga que es tentado de parte de Dios. Nunca cometamos ese grave error de echarle la culpa a Dios. Es que si Dios sabe cuán débil soy, ¿por qué permitió que yo viniera a esta tentación? Él sabía que yo iba a caer y la permitió igual, entonces culpa a Él. Y esa es la reacción a veces natural. Adán, ¿qué pasó? Fue la mujer que tú me diste. ¿Cierto? Es la reacción natural es echar la culpa a alguien más. Cuando pecamos, la culpa es de otro, no es mía, es de alguien más. Fue la mujer que tú me diste, y eso solemos hacerlo muchos hombres todavía hoy, ¿no? Es por culpa de mi esposa, Señor. Ella es la culpable. Tú me la dices, es tu culpa, al final. Pero ahí dice, cuando alguno es tentado, no diga que es tentado de parte de Dios. ¿Cuántas veces uno ha escuchado esa ridícula explicación? Porque la hemos escuchado y tristemente la hemos escuchado aquí en medio de nuestro contexto, de nuestra iglesia. Algunos saben a lo que me refiero. ¿Cae el hombre en infidelidad? No, es que lo que pasa es que mi esposa no me está dando todo lo que yo. ¿Qué? No. Es su culpa, usted cayó. Deje de estar echándole la culpa a su esposa. Deje de estar echándole la culpa a sus amigos, a la prima, a la mamá, al papá, porque no le dio un abrazo cuando chiquito. Todo eso. Porque eso es lo que saquen ahora, ¿no? ¿No han escuchado? Y yo no estoy diciendo con eso de que los papás no se han equivocado. Sí, los papás se han equivocado. Muchos de ellos en todo momento lo han hecho. Igual lo seguimos haciendo. Pero ahora dicen, no, lo que pasa es que en su casa no le dieron amor. Entonces mire lo que hizo. Claro, eso explicaría mucho de lo que él experimenta en su corazón, pero eso no justifica en nada sus malas acciones. Cuando alguno es tentado, no diga que es tentado de parte de Dios, no le eche la culpa a nadie, y menos a Dios. ¿Por qué? Porque Dios no puede ser tentado por el mal, ni Él tienta a nadie. Esa es la razón, Dios no puede ser tentado por el mal. Esto es muy interesante. La palabra o la frase Dios no puede ser tentado, Dios no es tentado por el mal, en el griego original es una sola palabra. Toda esa frase es una sola palabra, y esa palabra es, la voy a decir pues para que sepan cuál es apierasmos. A falta de, ¿cierto? Ustedes saben eso fácilmente, y pierasmos, que es tentación. Y lo que significa esa palabra, y es la única vez que se usa en la Biblia, nunca más, es la única vez que aparece esa palabra en la Biblia, es incapacidad total de ser tentado. Es decir, a Dios nadie, o sea, él, hay una incapacidad en Él de ser tentado, porque Él es bueno en todo, es el 100% bueno, Él es 100% santo. Para Él la tentación no es ni llamativa, ni atractiva, ni nada por parecido. Él no puede ser tentado, es imposible que Él sea tentado. Por lo tanto, nunca, nunca pensemos que en el corazón de Dios está, pues voy a hacerle algo a este hombrecito a ver si... No, porque así es Zeus, así es Alá, así son todos esos otros que gozaban con la maldad y haciendo sufrir a uno y haciendo sufrir al otro. Dios no es así, porque Él no puede ser tentado. Es imposible que en su corazón surja el deseo de hacerle mal a alguien, de exponer a sufrir, voy a sufrir. Él no es así, es imposible que haya esa clase de pensamientos en Él. No los puede haber. Es imposible, Él es santo, 100% santo. Muy importante. Tenemos que tener eso en cuenta. Entonces, nunca podemos echarle la culpa a Dios. Dios no puede pecar, Dios no puede ser tentado, ni Él tienta a nadie. Él no está buscando, a ver, venga, caiga. Nunca Él va a hacer eso. Nunca Él va a hacer eso. Aquí hay una buena situación. Tenemos que tener en cuenta algo. El ser tentado en sí no es pecado. Eso quiero dejarlo claro. Ser tentado en sí no es pecado. Porque uno dice, ay, me siento tentado, entonces ya pequé. No. ¿Se acuerdan que Jesús fue tentado? Jesús fue tentado, fue llevado al desierto para ser tentado por el diablo. Satanás lo tentó. Después de 40 días de estar en el desierto, el Satanás se le apareció y lo tentó de tres formas distintas, ¿cierto? Entonces, el ser tentado no es pecado. La Biblia dice en Hebreos 4:15 que Jesús fue tentado en todo y no pecó. Por lo tanto, Jesús no pecó, pero sí fue tentado. Entonces, ustedes y yo somos tentados todo el tiempo, pero la decisión de nosotros es si caemos en la tentación o no caemos en la tentación. Alguno me puede preguntar, yo no sé si alguno haya ido ahí en su mente en este momento, así rápidamente fue allá y se preguntó, bueno, si Dios no puede ser tentado y Jesús fue tentado, entonces ¿Jesús no es Dios? Sí, Jesús es Dios, pero Él fue tentado en su naturaleza humana como nosotros, no en su naturaleza de Dios, sino en su naturaleza de hombre, porque Él estaba sujeto a todas las cosas que nosotros como hombres estamos sufriendo aquí en la tierra. Ok, muy interesante. Y vamos a darnos cuenta de que esa tentación la experimentó, fue real, la vivió, pero es una tentación parecida a la de Adán. ¿Se acuerdan? Porque Adán tampoco tenía una naturaleza pecaminosa. Por eso la Biblia lo llama Jesús el segundo Adán. Pero yo no me voy a meter en esas discusiones teológicas ahorita. Pero lo seguro es que Jesús, en su naturaleza de hombre, en su hambre, ¿se acuerdan que Él tenía hambre porque 40 días sin comer? Y el diablo vino y le dice, convierte esta piedra en pan. En la naturaleza de hombre fue tentado, pero no pecó. Entonces, ser tentado no es pecado. El pecado viene después. Sigamos. Verso 14 dice, sino que cada uno ¿cierto? Sino que cada uno es tentado cuando de su propia concupiscencia es atraído y seducido. Otra cosa que debe quedar muy clara ahí es: cada uno es tentado, es decir, la tentación es individual. No es tentaciones colectivas. Uno puede decir, no, pero es que caímos todos al mismo tiempo. Sí, pero cada uno tuvo su proceso individual. Dice ahí, sino que cada uno es tentado. Por eso digo que yo no puedo echarle la culpa a los demás. Eso suele pasar mucho, sobre todo en la etapa de la juventud, ¿cierto? Porque como en la juventud uno quiere ser del parche y uno quiere ser apreciado, aceptado entre mis amigos, entonces a veces uno cae en las trampas de que como todo el mundo lo está haciendo, pues entonces pues no debe tener nada de malo porque todo el mundo lo está haciendo. Aunque yo sé que está mal, pero todo el mundo lo está haciendo, entonces yo voy a hacerlo con todo el mundo. ¿Qué fue lo que hizo? No, es que todos lo hicimos. Pero es una tentación individual. Cada uno tiene una responsabilidad personal, individual e intransferible de enfrentar su propia tentación. A pesar de que se les presente a todos al mismo tiempo, cada uno tiene un proceso de asimilar la tentación de una manera distinta. Entonces viene la pregunta. Ok, listo. Si yo no puedo decir que Dios me tentó, entonces ¿quién me tentó? ¿Es el diablo el que me tienta? Ok, el diablo lo que es un incitador. Ok, el diablo sí trabaja en esa área porque con Jesús lo hizo, ¿cierto? También sabemos que lo hace con nosotros, pero el diablo me estoy refiriendo en general, ¿cierto? A los demonios, ¿cierto? Ellos incitan al pecado. ¿Qué puede significar eso? Pues que preparan cierto escenario que hace fácil para mí caer. Por ejemplo, yo creo que hay escenarios montados permanentemente, lo que les decía la vez pasada. Una discoteca para mí es simplemente un escenario muy bien montado que el diablo lo tiene bien estructuradito, está bien montado. Hay tentación en la esquina, en la entrada, en la salida, en todas partes hay tentaciones y él está, todo lo tiene bien organizadito. Pero también hay escenarios que se montan en el camino, ¿cierto? Y uno de repente se encuentra en una situación donde, wow, esto está como peligroso, yo como que me voy de aquí. ¿Por qué? Porque el diablo hace eso, incita, prepara situaciones, nos mete pensamientos en la cabeza, está incitándonos a pecar. Pero, ojo con esto, muchas veces el diablo no hace nada y nosotros caemos. Hay veces en que yo estoy en mi casa solo, no hay nadie, no hay ningún escenario de nada y yo caigo. Y dices, ¿qué pasa? ¿Por qué quiero decir eso? Porque hay que tener cuidado cuando los creyentes empezamos a echarle la culpa al diablo de todo. Fue el diablo. El diablo me hizo caer. Fue el diablo que me hizo pecar. El diablo no hace pecar a nadie. El diablo incita y te invita, pero la decisión es tuya. Entonces, ojo, cristianos, con estar echando la culpa al diablo. En muchas veces, y yo me aventuraría a decir que en la mayoría de veces en que caemos los creyentes en Cristo, el diablo no tiene nada que ver. Y el diablo está diciendo, bueno, oye, a mí no me echen la culpa, yo ni siquiera estaba ahí, o sea, déjenme tranquilo. Y a veces somos nosotros solitos. Aquí está la explicación, miren la explicación. Cada uno es tentado cuando de su propia concupiscencia es atraído y seducido. La tentación tiene su origen y su materia prima en nosotros mismos. Como yo les decía, uno puede, yo no quiero pecar más, Señor. Yo no quiero pecar más. Entonces voy a construir una cabaña por allá arriba en los farallones de Cali donde nadie llegue. Ser una cabaña ya. No voy a tener televisión, no voy a tener internet, no voy a recibir ni periódicos, ni revistas, ni nada que me una al mundo. Nada. Voy a vivir de la caza. Voy a comerme lo que case. Y no voy a tener relación con nadie más. No voy a tener relación con nadie más. Voy a estar solito. Nadie me va a molestar. Así nadie me va a irritar. Entonces yo no voy a reaccionar mal ante nadie. Y aquí estoy perfecto. Pero, listo. Me alejo del mundo. Listo. Chuleado. Me alejé del mundo. Entonces ya el mundo no me preocupa. Ya no tengo a nadie alrededor mío. Ya el mundo no me puede influenciar. Ahora voy a encargarme del diablo. Me voy a dedicar a orar todos los días. voy a llevarme mi Biblia, voy a llevarme 500 mil estudios bíblicos, ¿cierto? Para escucharlos todos los días y voy a estar en oración todo el tiempo, solo voy a dejar de orar para ir a cazar para comer. Y entonces así me alejo del diablo y el diablo ya no tiene nada que ver conmigo. Listo, ok. ¿Pero qué va a hacer con usted? Ahí está el problema. Porque resulta que la carnecita suya sí se la lleva para allá y no hay nada que lo vaya a hacer que desaparezca esa carne. ¿Cómo va a hacer para que esos deseos internos se vayan? ¿Cómo va a hacer para que su carnecita deje de actuar? No hay forma. Entonces ahí es donde está el meollo del asunto. El diablo incita, el diablo invita, sí, es un cochino, sí, es un cochino. Es puerco, como dice el papá de Betty, el diablo es puerco, ¿cierto? Pero no es él el que me lleva a pecar, soy yo el que peca voluntariamente. El mundo me invita, me incita, me muestra cosas que no debo ver, sí, pero soy yo el que decide. Entonces vamos a ver, dice, cuando de su propia concupiscencia. La palabra concupiscencia, aunque suena una palabra rara y extraña y difícil, lo que significa es, significa literalmente deseo interno muy intenso, deseos bajos. Es ese deseo que todos nosotros tenemos aquí adentro. Todos, no me hagan carita de que no, porque todos los que estamos aquí tenemos unos deseos internos muy intensos. Hay gente que cree que cuando uno dice deseos intensos bajos está hablando de sexo. No. A veces se manifiestan de esa forma, pero no se está refiriendo exclusivamente a eso. Está refiriéndose a esa carne, a ese orgullo, a ese egoísmo que está aquí adentro de nosotros y que no podemos sacar de adentro. Está allí, ¿cierto? Yo les he dicho otras veces, alguien quiere tentarme y me trae un helado de chocolate con salsa de chocolate, relleno de chocolate, con una cereza cubierta de chocolate. Y me la presenta, a mí no me va a dar, miren, ustedes me conocen, póngamela ahí, del tamaño que quiera, no me importa, o sea, llévense el helado, hagan con el helado lo que no quieran, no me importa, pero llévensela a Juanca. Llévenselo a Juanca y van a ver cómo lo hacen caer, ¿eh? ¿A mí qué? A mí póngame, espere, se le digo. Póngame una carnecita, así un churrasquito, una punta de anca así bien jugosita, así con una Coca-Cola helada al lado, y ahí me va a tener a mí pasando problemas. ¿Qué pasa? Los dos tenemos una concupiscencia, pero se manifiesta de maneras distintas. Igual entre todos nosotros, cada uno de ustedes, hay unos que se sienten más atraídos hacia una cosa que otras, pero todos nos sentimos atraídos hacia algo, hacia la envidia, hacia tener más cosas. Hay unos hacia el sexo, otros al trago, otros a las drogas, otros. Todos tenemos algo que nos llama, nos jala, algo interno allá adentro. Hablar mal de alguien, a sentir amargura, a sentir rabia por mis padres. Todos nosotros tenemos algo allá adentro que nos inclina hacia algo malo, todos. Aquí nadie es santo y perfecto. Todos aquí tenemos esa dificultad y esa inclinación. Todos tenemos. Entonces es de allá adentro, de esa concupiscencia, de donde viene el problema. ¿Qué es lo que hace el diablo? El diablo, o los demonios, que lleva mucho tiempo por acá, más que nosotros, tienen un buen trabajo de inteligencia. Y resulta que los demonios y los diablos nos han estado viendo crecer. Y se han dado cuenta de cuál es nuestro punto débil. Ellos saben qué es lo que a uno le atrae. Entonces él lo que hace es incitar y provocar un escenario donde él sabe que yo voy a caer o donde voy a tener la debilidad. Eso es lo que hace el diablo. Pero el problema es adentro, como les digo. Me ponen la carne enfrente ahí, jugosita, calientica, tal y toda la cosa. Y es de adentro que yo empiezo a sentir el deseo. No es la carne, soy yo. ¿Entiendes? Soy yo. Incluso hay veces en que ni siquiera me han puesto la carne y yo ya estoy con ganas de comerme un pedazo de carne. ¿Cierto? ¿Por qué? Porque es el deseo interno, está aquí adentro. Ahí es donde está el problema de nuestra propia concupiscencia, nuestro propio deseo. Y miren esta parte porque esta parte es tremenda. ¿Qué dice ahí? Vamos a estar en Santiago. Dice ahí: sino que cada uno es tentado cuando de su propia concupiscencia es atraído y seducido. Esto les va a parecer increíble y es impresionante. Atraído y seducido. La palabra atraído se refiere a un término que se usaba por las personas que cazaban animales. Se refiere a poner una trampa o a poner un anzuelo. A eso se refiere, ser atraído, poner un anzuelo. Y ojo con esto. Seducido era otro técnico de caza, otro término técnico de caza, pero se usaba para referirse a la carnada. Entonces allí están juntas, ¿no? Anzuelo y carnada. Si ustedes van a ir a pescar y tiran solo el anzuelo, es posible que algún pececillo torpe por ahí llegue y ¡pum! Mordió el anzuelo sin que nada. Pero si ustedes le ponen carnada, pues entonces es mucho más fácil que un pescadito vaya a picar ese anzuelo. El anzuelo solo de por sí pues no es muy llamativo, pero habrá alguno que otro pez que ¡pum! Cayó. Pero con carnada es mucho más efectivo. Entonces, atraído y seducido significa anzuelo con carnada. Pónganle cuidado a esto. ¿Para qué se usa el anzuelo y la carnada? Para cazar un animal. Pero ojo con quién es el que pone el anzuelo y la carnada. ¿Quién? Dice ahí, cuando de nuestra propia concupiscencia ponemos nuestro anzuelo y nuestra carnada. Es para cazar un animal. Y ahí sí que bien animales que somos, ¿no? ¿Por qué? Nosotros mismos preparamos nuestro anzuelo, le ponemos la carnada y nos la tragamos nosotros mismos. Ese es el proceso de la tentación. Y eso lo y nos dicen, ¿en serio somos tan sí? Bueno, no me cree, haga memoria de la última vez que cayó. Y no sea, uy, sí, tonto, mano. Tonto, torpe. ¿Por qué? Porque si me pongo a hacer memoria, efectivamente, yo sabía que estaba mal, pero yo empecé a buscar la forma de adornarlo, anzuelo con carnada, de adornarlo de manera de que yo mismo me convencí a mí mismo de que eso estaba bien. Y mordí, y después, la embarré. Usted desde el principio sabía que eso no estaba bien, pero usted mismo disfrazó la situación para usted mismo morderla. Eso es lo más chistoso que puede pasar, pero así es como actuamos los seres humanos. Póngale cuidado a una parejita de novios, ¿cierto? No, estamos en el Señor, vamos a la iglesia, nosotros queremos hacer las cosas bien, ¿cierto? Pero entonces, vamos a mi casa, vamos a ver una película. Llegan y, ay no, mira, no hay nadie. No, pero pues dejamos la luz prendida. Entonces empieza, ahí está, empieza. El deseo interno del corazón es tener relaciones sexuales. ¿Por qué? Porque si no es, o sea, si están juntos es porque se gustan. Punto. Así no se gustaran. El ser humano es así, ¿cierto? Entonces, el deseo interno es, hay un deseo de tener una relación sexual. Bueno, vamos a empezar a disfrazarla. Nosotros mismos, no, pues dejamos la luz prendida. Entonces empezamos a maquillar el anzuelo, ¿cierto? Sí, ¿no? Y dejamos, no sé, dejamos la ventana abierta, ¿cierto? Y empezamos a, y poco a poco vamos disfrazándola, ¿cierto? Poniéndole pinturita y mordemos. ¿Y después qué? La embarré, cometí el... Sí, por tontos. ¿Entiendes? Y así somos, yo no sé, así somos todos. En el área sexual, en el área de cualquier debilidad que nosotros tengamos, así somos todos. Por ejemplo, se encontró la billetera de los 50. No, pero es que no se dio cuenta. Y pues si se le cayó es porque no le hace falta, ¿no? Y Dios me dio, miren esa oportunidad, se abrieron las puertas. A veces somos capaces de decir eso. No, Dios me abrió las puertas, me dio toda la... No se dio cuenta. Y empezamos a maquillar todo, maquillamos todo, ta, ta, y después ¡ja! Mordemos y después, ¡ay, Señor, la embarré! ¿Por qué? ¿Por qué? Pero entonces, ¿dónde está el problema de la tentación? En nosotros mismos, ahí es donde está el problema. Miren que yo voy a avanzar usando una ilustración que a mí, por lo menos a mí me sirve y creo que a muchas personas le ha servido. Por ejemplo, ya salgámonos de Juan Carlos y Luis Guillermo, que ya conocemos sus debilidades. ¿Alguno de ustedes valiente que quiere decirme cuál es su plato favorito de comida? O sea, en el mundo no hay nada mejor que eso, y si le sirven eso es lo más rico que puede haber. Alguien que se atreva. Una pasta, bueno, lasaña, pasta, estamos dentro del mismo orden, ¿cierto? Una lasaña así de carne espectacular, con una salsa bechamel perfectamente hecha, ¿cierto? Carnecita o pollo, o mixta, no importa como sea, ¿cierto? Bueno, imagínense eso. Imagínense que el día de mañana ustedes se preparan para ir al trabajo, ta, ta, ta, y la persona que mejor cocina en su vida, su esposa, su mamá, no sé, la abuelita, siempre están por ese largo, por ese largo, sino mamá, esposa, mamá o abuelita. Ellas son las que mejor cocinan en la vida de uno. Entonces, mi amor, para el almuerzo te tengo una lasaña de las que a ti te gustan, con todos los juguetes, así como a ti te gustan. ¡Wow! Te espero a las 12:30. ¡Uy, qué rico mi lasaña! ¡Uy, mi lasaña! ¿Cierto? Entonces usted llega al trabajo, ta, ta, ta, y de repente, ve, mira que fulanito está cumpliendo años, torta. Y uno, ¡ay, torta! Bueno, sí, gracias por la torta. ¿Cierto? Después llega el muchacho, mira, es que estaba allá en la calle, yo sé que a vos te gusta esto, mira lo que te traje. Y bueno, y después el otro llega y te trae otra cosita, ve, mira que otro cumplió años, otra torta. Y uno, la cosa es que cuando ya son las 11:30, 11:45 de la mañana, usted ya ha comido lo que no se imagina, ya está indigestado, ya, uff. Llega a la casa de su mamá y le sirven la lasaña y uno dice, se ve tan rica, pero no puedo, o sea, literalmente no me puedo meter un bocado, o sea, si me como eso me voy a explotar, me voy a morir aquí, pero se ve tan rica la lasaña de mi mamá y no puedo comérmela. Tengo el deseo de comérmela, la veo deliciosa, espectacular, quisiera comérmela, pero literalmente no puedo, o sea, no me cabe, ¿me hago entender? Bueno, ¿a qué voy con todo eso? Antes de que llamen al psiquiátrico, esto tiene sentido, ¿ok? Vamos a... esto tiene sentido, lo escuchen. La idea es la siguiente: a ustedes les llama la atención el pecado, ¿cierto? Les llama la atención el pecado, les atrae, bueno, a mí también. A mí me gusta pecar, a ustedes también. Nos gusta el pecado, nos llama la atención, nos atrae. Pero si usted empieza a llenarse desde bien temprano de la mañana de esto y empieza a comer un poquito bien, o sea, se sirve un buen platico de desayuno, de devocional en la mañana, y después en la mañana sigue comiendo un poquito más, meditando en lo que estudió en la mañana, escuchando un estudio por la radio, poniendo música del Señor y meditando en lo que el Señor está haciendo, y empieza a comer y a comer y a comer, cuando llegue el momento en que el pecado se le enfrente allí delante de usted, dice, wow, me llama la atención, quiero hacerlo, pero no puedo. ¿Por qué no puedo? ¿Por qué? ¿Qué será lo que no puedo? Porque usted está lleno de lo que usted tiene que estar lleno. Usted está lleno de la palabra de Dios. Entonces muchas veces pasa eso, que como no le paramos bolas a la palabra de Dios, no nos queremos llenar del Señor. Por eso dice la Biblia, sed llenos del Espíritu Santo. Llenémonos del Espíritu Santo, de manera que cuando aparezca el pecado, no significa que no nos va a traer, no significa que ya no vamos a tener la capacidad de pecar. Sí, la vamos a seguir teniendo, pero vamos a estar tan llenos del Señor que vamos a decir, no, no, gracias. ¿No les ha pasado eso a ustedes? Que uno se encuentra con el pecado y dice, uff, o sea, me llama, pero no. Y uno dice, pero tan raro, antes, ¡pum!, hubiera caído redondito ahí, pero ahora ya no. Pero hay unos días de otros, porque hay otros días donde uno sí, ¡pum! ¿Y por qué? Claro, porque no estaba llenándome del Señor, Eso no significa que encontramos otra nueva excusa. Ah, caí porque no hice el devocional. No. Siempre voy a tener la capacidad de resistir porque el Señor está en mí. Siempre voy a tener la capacidad de tomar la decisión. Pero se hace mucho más fácil cuando yo estoy llenándome y llenándome del Señor. Cuando llegue el pecado y mi concupiscencia me empiece a... yo le digo, no concupiscencia, cállate concupiscencia. ¿Listo? Vamos a seguir. Miren el proceso. Dice, entonces la concupiscencia, después que ha concebido, da a luz el pecado. Miren la forma tan interesante como él usa las palabras. Hace semejanza con un proceso de embarazo. Y él dice, la concupiscencia después de que ha concebido, es decir, se fecundó ahí el deseo. ¿A qué se refiere con eso? En el momento en que usted toma la decisión de pecar,

encontré la billetera. Ay, ese señor dejó caer la billetera. 50 mil, 70 mil, 80 mil pesos. Voy a cogerle. Y cuando llegó el señor, gracias, señor, porque no pequé. No, usted pecó en el momento en que usted dijo voy a cogerla. Allí pecó. Que porque no tuvo la oportunidad de llevarla a su fin, eso es otra cosa muy distinta. Ok, muy importante. Como les dije, la misma parejita de muchachos. Y si no, ven, vamos. Y entonces, sí, dejamos la ventana abierta y ponemos la luz. Y ahí ya está pecando. Ya está pecando. Ya es cuando se concibe aquí adentro que pum, da a luz el pecado. Ese es el pecado, ahí está. Entonces ven por qué es tan importante aprender a conocerlo, porque entonces ya no voy a empezar a seguir excusándome que cuando llegué al final es que ya pequé. No, yo pequé desde el momento en que tomé la decisión de pecar, allí. Eso nos enseña mucho para que no caigamos en la... Hay veces que creemos que somos muy santos porque no hemos tenido la oportunidad de pecar, ¿cierto? Yo quería pecar y no he tenido la oportunidad porque llegó mi esposa, porque llegó mi papá, porque mi abuelito apareció, porque... Entonces, como no he tenido la oportunidad de pecar, yo estoy bien con Dios. No, yo estoy mal con Dios porque mi corazón está, ya ha tomado la decisión de pecar, está en la actitud de pecar desde hace rato, ahí ya pecó. Miren lo que sigue después, dice, y el pecado siendo consumado da luz la muerte. Es decir, cuando ya apareció el pecado, entonces viene la muerte. ¿Qué significa muerte? La palabra muerte significa separación y se refiere a la separación de mi comunión con Dios. Muchas personas, muchos cristianos, le dan más importancia al acto físico de pecar o a la consecuencia que puede traer el acto físico de pecar que a la consecuencia inmediata que trae el concebir el pecado en el corazón. ¿Saben ustedes que todo pecado tiene consecuencia? Todos los pecados tienen consecuencia, todo pecado. Solo que hay unas consecuencias que son inmediatas y hay unas consecuencias que son de más tiempo. Voy a ponerles el ejemplo. La parejita de novios cayó en pecado, tuvieron relaciones sexuales antes del matrimonio, ¿cierto? Y la muchacha quedó en embarazo. Entonces, ¿cuál es la consecuencia a largo plazo? Pues... que van a tener un hijo, ¿cierto? Es una consecuencia. El bebé es una bendición y siempre tengamos claro, la vida de un bebé siempre será una bendición. Siempre, absolutamente, siempre será una bendición. Pero, ¿cómo se concibió? Fue un error. No él. Nunca va a ser un niño un error. El niño. Pero la forma como se concibió, sí. ¿Correcto? Entonces, ¿qué pasa? Una parejita de novios tuvieron relaciones sexuales, pero no quedó en embarazo. Por cualquiera que sea la razón. Ah, menos mal no tuvimos consecuencias. ¿Recuerdan ustedes? No les he contado ese caso de un hijo de pastor que llegó a una iglesia y llegó un domingo de testimonios. Tengo un testimonio. Entonces, wow, el hijo del pastor tiene un testimonio. Dice, yo quiero contarles que tristemente yo y fulanita, la niña de la alabanza, caímos en pecado. Pero tuvimos relaciones sexuales y creímos que estaba en embarazo. Pero gloria a Dios, es negativo el examen. Esa es la vida real. No, en serio, pasó. ¿A qué voy con esto? Que muchos creyentes en Cristo le dan más valor a la consecuencia física del pecado que a la consecuencia inmediata y que siempre está allí, que es ¿cuál? Mi rompimiento de mi comunión con Dios, cuando debería ser al revés. Lo que más me debería preocupar a mí es mi relación con Dios, con el hecho de yo haber pensado y haber considerado la idea de pecar. Yo ya cometí un error delante de Dios y ya se rompió mi comunión con Él. Yo ya no puedo seguir igual en ese día porque ya la embarré con Él, con solo concebirlo, con solo pensarlo. Eso es lo que debería más importarme, la consecuencia inmediata, esa separación de mi relación con Dios. ¿No es así, cristiano? Si usted es cristiano, si usted me entiende, cuando usted ha concebido tan solo la idea de pecar, usted sabe que las cosas con Dios no están bien. Y uno, ay, Señor, perdóname, y uno no sabe ni cómo acercarse a Él. Señor, ni siquiera lo he hecho, solo lo pensé, pero ya sé que estoy mal contigo, Señor, perdóname. Lo lindo del Señor es que si uno está arrepentido, ¡pum!, de una se arregla todo. Si yo le pido perdón, me arrepiento, ¡pum!, ya, se arregló todo, gracias a Dios. Él es bueno con nosotros en esa forma. Pero así se rompe nuestra relación con Él cuando hacemos eso. No es necesario esperar a que haya una consecuencia física del pecado. Con solo el hecho de haber pecado, yo ya

rompí mi relación con Dios, y eso es lo que más nos debe importar. Si ese fuera el orden en nuestra vida, pues evitaríamos llegar a lo más lejos posible. Porque, como les digo, voy a volver a usar ese ejemplo porque es como los más claros. La pareja de jóvenes, de novios solteros, si lo más importante para ellos fuera su relación con Dios, no dejarían que llevara, que se fuera hasta allá, hasta allá, hasta allá, hasta allá, hasta allá. Porque lo más importante es su relación con Dios. Entonces se mantendrían firmes ahí. La tentación seguirá apareciendo, seguirá apareciendo, seguirá apareciendo, pero llenémonos del Señor. Entonces quedó claro el proceso del pecado y la tentación en nuestra vida. La tentación aparece, ¿pero por qué? Por lo interno que hay en nuestro corazón. Cuando nosotros tomamos la decisión de pecar, allí ya está el pecado y ya se ha roto mi comunión con Cristo. Sigamos, versos 16 y 18. ¿En quién está la victoria? En Dios, en Cristo. Como les decía, Santiago quiere dejar muy claro de que Dios no es el que trae la tentación. Por eso dice así: amados hermanos míos, no erréis. La palabra errar allí significa cometer un error que te va a extraviar, que te va a sacar del camino. Por lo tanto, lo que Dios quiere dejar claro y Santiago quiere dejar claro ahí es que el no tener una concepción clara acerca de cómo funciona lo del pecado en nuestras vidas nos puede sacar del camino, y sobre todo si yo creo que Dios es el que me está tentando, porque si Dios es el que trae la tentación, pues entonces voy a desviarme mucho más. Entonces por eso él dice: no erréis. Ojo con esto: toda buena dádiva y todo don perfecto desciende de lo alto, del Padre de las luces, en el cual no hay mudanza ni sombra de variación. Es decir, la tentación y el mal y el pecado no vienen de parte de Dios. Lo que viene de parte de Dios es todo lo contrario. Lo bueno, dice, toda buena dádiva y don perfecto. La palabra dádiva se refiere a la generosidad de Dios, y el don perfecto a lo que Él nos da por esa generosidad. El carácter de Dios es de darnos bendición, es de bendecirnos, de santificarnos, de hacernos crecer, de hacernos madurar. Ese es el carácter de Dios, no lo contrario. Por eso, no erréis. Toda buena dádiva y don perfecto desciende de lo alto. Lo que viene de Dios es lo bueno, no lo malo, es lo bueno lo que viene de Dios. No cometamos ese error. ¿Por qué no podemos cometer ese error? Porque eso no va de acuerdo al carácter de Dios. Miren aquí, él dice, desciende de lo alto, del Padre de las luces. La frase Padre de las luces literalmente significa el Padre de las estrellas. Significa eso. El creador de las estrellas, el dueño de las estrellas, en el cual no hay mudanza ni sombra de variación. Esos son términos astronómicos. Muy interesante. Sombra de variación era un término que se usaba en esa época para referirse a la forma como se veían las estrellas. ¿Qué es lo que quiere decir? Que Dios, que es el creador de las estrellas, en Él no hay cambios. Él siempre es igual, nunca cambia, siempre se ve igual, siempre es el mismo. No es como las estrellas que un día, cierto, están aquí y no sé, ustedes saben, ¿no? La traslación, la rotación, y uno ve a veces una estrella aquí y al otro, los meses está por acá, y cierto, y nosotros estamos dando vueltas, el sol está ahí, toda la cosa del sistema solar. En el Señor no, el Señor es el dueño de las estrellas y siempre es igual, siempre ha sido el mismo, siempre se manifiesta igual. Él no cambia, Él siempre ha derramado bendición y bendición y bendición, nunca tentación, nunca mal, siempre bendición. Vean el 18, que nos habla del carácter de Dios. Él, de su voluntad, nos hizo nacer por la palabra de verdad. Si usted y yo hoy somos creyentes en Cristo, fue porque Él se acercó a nosotros, no porque nosotros fuimos tan santos y tan lindos que dijimos: ay, no, yo quiero salvarme, entonces voy a buscar a Jesús para salvarme. No, Él se manifestó a nosotros, Él nos mostró su palabra, Él nos permitió que escucháramos su mensaje. Él fue, Él envió a su Hijo a morir en la cruz, Él dio el primer lugar, el primer paso, siempre de su voluntad. Y nos hizo nacer por la palabra de verdad, nos hizo nacer de nuevo, ahora somos nuevas criaturas. Él hizo eso en nosotros. ¿Para qué? Para que seamos primicias de las criaturas, para que sobre todas las criaturas en el mundo nosotros podamos tener una relación con Él perfecta antes que cualquier otra criatura. Entonces, ¿a qué voy con esto? Tiene sentido que un Dios con ese carácter de querer salvarnos, de querer hacernos nacer de nuevo, de querer cambiarnos y transformarnos, ¿tiene sentido que ese mismo Dios quiera destruirme?
No tiene sentido. ¿Cómo va a ser que el Dios que da a su propio Hijo para darnos santificación y justicia va también al mismo tiempo a traernos lo que nos va a destruir y nos va a traer injusticia? No hay sentido. No está de acuerdo al carácter de Dios. No cometamos ese error nunca. En Él encontramos la victoria. Él es el que ha dado todas las herramientas para que podamos vencer el pecado. ¿Se acuerdan lo que estamos recordando hoy? Domingo de Resurrección. Cristo Jesús fue a una cruz, se sacrificó y pagó todo el precio por nuestros pecados, murió y a los 3 días venció la muerte. Para que usted y yo tengamos el poder por el Espíritu Santo para vencer el pecado. El Dios que hizo eso, que sacrificó a su propio Hijo, ¿nos va a poner a nosotros a pecar? No tiene sentido. No está de acuerdo al carácter de Dios. Por eso Santiago nos quiere dejar claro ahí, amados hermanos míos, no cometan el error de creer que Dios es el que nos pone a tentar. No, todo lo contrario. Él es el que nos da todas las cosas buenas, Él es el que nos da todas las herramientas para que venzamos en la tentación. Vamos a cerrar entonces ahí, muchachos. Esta semana habrán pruebas y habrán tentaciones. Estará la tentación de hablar mal de alguien. Estará la tentación de tomar algo que no es de nosotros. Habrá la tentación de ver algo que no debemos ver. De andar con quien no debemos andar. Bueno, una lista de cosas. Pero antes de terminar, quiero leerles esto. 1 Corintios 10, que les decía: no os ha sobrevenido ninguna tentación que no sea humana. Pero fiel es Dios, que no os dejará ser tentados más de lo que podéis resistir, sino que dará también juntamente con la tentación la salida para que podáis soportar. Cuando estemos en la tentación, no vayamos a decir: no, es que eso fue tan difícil que no lo pude soportar. No, digamos la verdad: fue tan atractivo que no quise soportar. Esa es la verdad. No nos engañemos a nosotros mismos a decir: no, pastor, es que usted no sabe, fue tan dura la tentación que yo no pude soportar. No, cambiemos las palabras. La realidad es esta: fue tan atractivo que no quise soportar. Esa es la verdad. No vamos a poder nunca decir a Dios: no, Señor, es que esto era tan difícil que no se podía. Sí se podía. Cuando llegan ustedes a un cine y apagan las luces, hay una lucecita que brilla en una pared. ¿Qué dice esa lucecita? Exit, salida. ¿Para qué brilla esa lucecita allí? Para que cuando haya una situación de peligro, todo el mundo sepa por dónde tiene que salir. Cuando usted esté en una situación de tinieblas esta semana, pare y mire. Allí va a estar salida. Siempre está allí, siempre. Pero lo que pasa es que no paramos y buscamos en las paredes, ¿eh? Salida, por allí es. Yo me voy. Siempre, siempre está la salida. ¿Por qué lo sé? ¿Por qué creen ustedes que yo sé que siempre está la salida? Porque ahí está escrito. Está escrito: juntamente con la tentación nos dará la salida para que podamos soportar. Siempre está allí. Sino que a veces la concupiscencia nos ha ganado ya ventaja y ya estamos cieguitos, ya estamos mordiendo el anzuelo. Esa imagen a mí, les cuento, me quedó grabada. Nosotros mismos preparamos el anzuelo y nosotros mismos no lo comemos. Ay, Dios, qué paciencia tiene Él con nosotros. Qué amor tiene Él con nosotros. Entonces, a soportar la tentación, viva la victoria sobre la tentación. Señor, te damos muchísimas gracias por permitirnos estudiar tu palabra, Señor. Gracias por habernos hablado, por habernos aclarado y enseñado cómo podemos soportar la tentación. Tú, Cristo, soportaste la tentación aquí en la tierra, aquí con nosotros. Y nos mostraste cuál debe ser la victoria. La victoria es confiar en tu palabra. Escrito está, dijiste tú, cuando fuiste tentado. Ayúdanos a estar llenándonos de tu palabra, a llenarnos no solamente de letras o de versículos memorizados, sino de tu verdad, de lo que significan
Ayúdanos, Señor, a seguir meditando en tu palabra y de manera que tu palabra nos siga fortaleciendo y siga llenando nuestro espíritu. Señor, ayúdanos a soportar la tentación. Ayúdanos a ser cada vez cristianos más victoriosos, Señor, porque es tan triste cuando nosotros nos encontramos fallando y fallando y fallando, Señor. Es tan deprimente para nosotros vivir una vida cristiana así. Pero tú nos has provisto de todo lo que necesitamos, Señor. Sabemos que tu Espíritu Santo está para nosotros, para fortalecernos, para llenarnos. Tu palabra nos la has dejado para alimentarnos, para darnos luz en medio de las tinieblas. Tú has provisto siempre de una salida ante la tentación, siempre, Señor. Te ruego, Dios, que tú nos ayudes a no fallarte tanto, Señor. A guardar más nuestro corazón, porque sabemos que de nosotros mismos es donde viene todo este problema de pecado, Señor. Pero sabemos que tú ahora nos has hecho una nueva criatura, tú has hecho una obra de justificación y santificación en nosotros, y por eso te rogamos que nos permita seguir teniendo esa victoria en medio de la tentación que nos ofrece este mundo, Señor. Si hay alguna persona en este lugar que quiere pedirle a Jesús ese poder para vencer la tentación, si hay alguna persona en este lugar que está cansado de pecar y está aburrido de seguir pecando y fallando, quiero decirle que Jesús fue a esa cruz, y en esta semana estamos recordando lo que Él hizo. Jesús fue a esa cruz y derramó su sangre, dio su vida para pagar el precio que debía ser pagado por cada uno de nosotros por nuestros pecados, porque somos pecadores. Pero Él pagó el precio, recibió el castigo en esa cruz para que ya no tengamos que sufrirlo nosotros. Y ahora vive porque resucitó al tercer día y nos ha dado victoria sobre la tentación. Si alguno de ustedes está aquí y ha estado pecando en su vida, como todos los que estamos aquí, y hoy quiere recibir de parte de Dios ese rescate, ese descanso, esa victoria sobre el pecado, lo único que tiene que hacer es doblegar su corazón delante de Dios, dejar el orgullo a un lado y pedirle perdón a Jesús, y decirle a Jesús que le quiere recibir y que quiere ser transformado por Él. Pídele perdón a Jesús, reconozca que usted y su pecado no merecen su amor, pero que Él se lo quiere dar y que Él pagó todo el precio en esa cruz y que ahora vive para darle victoria. Si usted hace eso en esta mañana y toma esa decisión y usted quiere transformar su vida, el Señor va a hacer ese cambio en usted. Y usted se va a dar cuenta que va a querer conocerle más, y usted va a querer seguir estudiando la palabra y seguir alimentándola. Me animo a que lo haga, si hay alguna persona que lo quiera hacer. Señor, de nuevo te ruego que tu Espíritu Santo esté convenciendo de justicia, de pecado y de juicio, Señor, a las personas que estamos aquí. Ya sea que necesitamos retomar nuestra comunión contigo, aquellos que necesitan empezar a caminar contigo, Señor. Espíritu Santo, sea haciendo tu la obra. Usa tu palabra. En el nombre de Jesús, amén.

0: Si anhelas la presencia de Dios en tu vida, su perdón, su paz, si anhelas recibir esa vida nueva que Él te ofrece, tan solo tienes que levantar tu voz en una oración. Repite conmigo: Señor Jesús, reconozco que te necesito. Sin ti estoy perdido. Perdona mis pecados, limpia mi corazón y mi mente. Te entrego todo lo que soy, todo lo que he sido y todo lo que quiero ser. Ven a mi corazón, me rindo a ti. Confieso que tú eres el Hijo de Dios que vino para salvarme, para darme vida. Quiero que seas mi Señor, mi Maestro, mi Dios, mi amigo, mi Padre. Gracias por morir por mí para que yo viviera. Gracias por darme fe para que creyera en ti. Gracias por hacer de mí una nueva persona, por la oportunidad de ser tu hijo. Ayúdame a crecer en tu camino. Enséñame, dame entendimiento para comprender tu verdad, tu palabra. Que pueda recordar que tú estás ahí para ayudarme, para darme fuerzas, para guardarme, para cuidarme. Lléname con tu Espíritu Santo. Quiero que vivas en mí. Quiero vivir para ti. Gracias por escucharme, por darme tu paz, por amarme, por perdonarme. En el nombre de Jesús. Amén. Esperamos que este estudio de la Biblia haya sido de bendición para tu vida y de alimento para tu corazón. No te pierdas el próximo estudio.
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1: Apocalipsis capítulo 9. El séptimo sello se ha abierto. Lo vimos la semana pasada en el capítulo 8. Con la apertura de este séptimo sello, siete ángeles en el cielo empiezan a tocar siete trompetas que desatan una serie de cataclismos sobre la tierra.

nos habla acerca de que cae granizo y fuego mezclados con sangre sobre la tierra. Se nos habla acerca de cómo algo como una montaña ardiendo cae en el mar y la tercera parte del mar se convierte en sangre y la tercera parte de los seres vivientes en el mar mueren y la tercera parte de las naves son destruidas. Estaba pensando cuando estaba viendo este pasaje y repasé parte de lo que estudiamos la semana pasada y estaba pensando cómo la mayoría de los productos que se transportan intercontinentalmente ahorita en nuestros días es hecho a través de barcos. Cuando yo trabajaba para Quicksilver, tenían fábricas en Centroamérica, en Sudamérica, en Yucatán, en Campeche, y lo que hacían para transportar todos sus productos de aquellos lugares hasta Estados Unidos, ya sea Texas o Luisiana, usaban barcos. Me puse a pensar cómo la mayoría de los productos que se transportan de un país a otro, especialmente cuando se trata de cruzar los océanos, es por medio de barcos, incluyendo el producto más preciado de nuestros tiempos, que es que el petróleo, ¿verdad? El petróleo es el producto más preciado de nuestros tiempos. Es más, vemos el estrecho de Hormuz, ¿verdad? En cuanto Irán empieza a lebrestarse, en cuanto Irán empieza a mover el sable, como le dicen, Estados Unidos inmediatamente manda barcos de guerra, todo tipo de barcos con aviones y todo lo demás, portaaviones. ¿Para qué? Para mantener ese estrecho abierto, porque si se interrumpe el flujo de petróleo, ¿qué sucede con el resto del mundo? Se viene abajo, ¿verdad? Entonces me puse a pensar todo esto y me puse a decir, ¿se imaginan lo que la destrucción de la tercera parte de las naves va a ocasionar en la tierra? ¿Verdad? La escasez de productos, la escasez de petróleo, la escasez de todo lo que conocemos, el alza de precios, ¿verdad? No sin razón, la palabra de Dios nos habla acerca de hambres que va a haber en los últimos tiempos, de hambres que va a haber durante la gran tribulación y cómo se va a tener que gastar un día de salario para comprar una libra de trigo, ¿verdad? Luego se nos habla también de una estrella que cae del cielo sobre la tercera parte de los ríos y sobre las fuentes de aguas, y las aguas se hicieron amargas de tal manera que nadie podía tomar agua y por esta causa se nos dice que muchos murieron. Luego se nos habla acerca del sol y la luna y las estrellas y cómo estos son afectados y cómo la tercera parte de la tierra se oscurece. Se oscurece, imagínense ustedes, cierta parte de la tierra oscura. Yo no sé si ustedes han mirado fotos que se toman del espacio cuando se ve claramente la división entre la parte de la tierra en donde es día y la parte de la tierra en donde es noche. Se miran completas tinieblas. Yo no sé si les ha tocado, por ejemplo, ir a acampar en donde no hay luz artificial y el sol se mete y quizás esté nublado. No se puede ver, no puede ver uno enfrente de uno mismo. Si no lleva una lámpara de mano para ver algo para con qué alumbrarse, no se ve absolutamente nada. Entonces, la tercera parte de la tierra se oscurece. Y el capítulo 8 de Apocalipsis termina con una forma de advertencia, hablando de las cosas que todavía están por pasar. Miren el capítulo 8 y el versículo 13 de Apocalipsis. Y miré y oí a un ángel volar por en medio del cielo diciendo a gran voz: ¡Ay, ay, ay de los que moran en la tierra a causa de los otros toques de trompeta que están para sonar los tres ángeles! Entonces se han sonado cuatro trompetas, quedan tres todavía por sonar, y este ángel está advirtiendo que va a ser algo horrendo comparado todavía con lo que ya está pasando. Todo parte de este séptimo sello que se ha abierto y que ha desatado todos estos sucesos sobre la tierra. Ahora, hasta ahorita todo lo que está pasándole a la tierra, ¿sí? Como mundo, como planeta, está teniendo su efecto sobre la humanidad indirectamente, pero no sobre las personas, es más bien sobre todo lo que es natural, los árboles, las plantas, los mares, los cielos, las estrellas, todo lo que viene siendo parte del universo, todo lo que viene siendo parte de la creación, está siendo afectada por todo ello. Y sí, el hombre va a ser afectado, pero no como va a ser afectado cuando se toquen las siguientes tres trompetas. Entonces, lo que está sucediendo aquí es como lo que sucedió en el caso de Job. ¿Se acuerdan?
Cuando Satanás se presenta delante de Dios con los otros hijos de Dios y Dios le menciona a Job y Satanás le dice, pues sí, ¿cómo no te va a adorar? Si lo tienes todo bien cuidado, le tienes todo lo que necesita, pero quítale sus bienes y verás cómo te maldice, ¿verdad? Y el Señor le dejó que le quitara todos sus bienes, inclusive sus hijos, sus casas, sus hijas, su ganado, todo lo perdió. ¿Verdad? Porque Dios permitió que esto sucediera a Job. Dios permitió que Satanás hiciera eso. Pero luego cuando Satanás se presenta delante de él una vez más y Dios le señala cómo Job se mantuvo fiel aún a pesar de todo lo que se le había quitado, sucedió algo. Satanás le dijo algo al Señor en Job 2, los versículos 4 y 5. Se nos dice que respondiendo Satanás dijo a Jehová, piel por piel, todo lo que el hombre tiene dará por su vida. Pero extiende ahora tu mano y toca su hueso y su carne y verás si no blasfema contra ti en tu misma presencia. Y Jehová dijo a Satanás, he aquí, él está en tu mano, mas guarda su vida. Entonces podemos ver que ahora esto es lo que está sucediendo con la humanidad. Esto es lo que va a suceder con la humanidad. Se ha tocado todo lo material que conocen, se ha tocado todo lo material que de alguna manera da comodidad a su vida, que de alguna manera da seguridad a su vida. Pero ahora su mismo cuerpo va a ser tocado. ¿Saben qué? Esto me recuerda de cómo Dios es tan consistente. Cómo Dios no cambia en nada. Toda la palabra de Dios de principio a fin nos presenta a un Dios que nunca cambia su manera de ser. Si los creyentes somos probados a veces quitándosenos todas las cosas materiales que tenemos para que podamos así probar nuestro corazón y ver si tenemos algo que es más importante que Dios para nosotros. Va a llegar el momento en el que todos los incrédulos que queden atrás durante la gran tribulación van a ser probados de la misma manera. Dios no va a dejar que ellos no sean probados de la misma forma. Y Dios es consistente a través de todas las edades en cómo Él funciona, en cómo Él lleva a cabo estas cosas. Así ahora la humanidad va a ser probada en sus cuerpos físicos. Van a ser tocados por la ira de Dios. Y vamos a ver que la reacción de ellos, la reacción que ellos manifiestan en su vida cuando son tocados de esta manera, revelan claramente el corazón de ellos. Revelan en realidad el corazón que tienen. Porque esa es la razón por la que existen las pruebas. Las pruebas revelan el corazón del hombre. Tanto del hombre creyente o la mujer creyente como del hombre y la mujer incrédula. Por eso son las pruebas. Y los primeros que nos admiramos a veces de cómo reaccionamos a las pruebas somos nosotros mismos. Porque a veces no pensamos que íbamos a reaccionar como reaccionamos. A veces pensamos que nosotros somos lo suficientemente fuertes, maduros en la fe, que nada nos va a mover. Y cuando llegan las pruebas y nos sacuden, a veces como todo ser humano empezamos a preguntar, ¿pero por qué? ¿Por qué a mí? ¿Por qué yo? ¿Por qué ahora? Etcétera, etcétera. ¿Verdad? Entonces ahora el Señor va a probar a la humanidad, para que se dé cuenta la humanidad que cuando lo condene a una eternidad en el infierno, no lo va a hacer injustamente, lo va a hacer porque ahí es en donde merecen estar. Nosotros no vamos a estar en el infierno no porque no sea lo que merecemos. Nosotros la única razón por la que no vamos a estar en el infierno es porque hemos creído en el Señor Jesucristo y hemos aceptado su señorío sobre nuestras vidas y hemos creído que su sacrificio fue presentado en nuestro lugar y porque ahora nosotros hemos puesto nuestra fe en Jesús solamente y en nada más vamos a escapar estas cosas. Pero el mundo va a ser probado. Ahora, antes de comenzar con el capítulo 9, debo primero decir algo muy importante. Algo muy importante para mí, y es algo que ustedes deben saber, que es también muy importante para ustedes. ¿Sí? Yo tomo muy en serio la advertencia que se da en Apocalipsis 22, 18, en la segunda parte del versículo 18, que dice lo siguiente. Apocalipsis 22, 18 dice, si alguno añadiere a estas cosas, Dios traerá sobre él las plagas que están escritas en este libro. Si alguno añadiere a estas cosas, Dios traerá sobre él las plagas que están escritas en este libro. Yo tomo esto muy en serio. Yo temo a Dios, con un temor santo.
Y por lo que he leído en el Apocalipsis, no quiero que ni la más mínima de las plagas que se mencionan ahí vayan a caer sobre mí. Entonces, quiero entonces que todo lo que yo diga esté bien alineado con lo que la palabra de Dios ya dice acerca de estas cosas. Y quiero advertirles algo, que donde la palabra de Dios permanezca callada acerca de tal o cual asunto, yo también permaneceré callado. No les voy a dar especulaciones, ni les voy a decir es que son como, se parecen a esto o aquello. No, si la palabra de Dios no explica claramente algo que está diciendo aquí, yo no voy a tratar de explicarlo con mi propia sabiduría. Entonces, si la palabra de Dios está callada, permanece callada acerca de algo, yo también voy a permanecer callado. Y les voy a decir solamente aquello que yo pueda respaldar con el resto de la palabra de Dios. Y si no lo puedo respaldar con la palabra de Dios, les estaría dando conjeturas, mi propia opinión, lo que yo pienso. Y no quiero jamás decirles lo que yo pienso. Lo que yo pienso puede estar completamente torcido. Quiero decirles única y exclusivamente lo que la palabra de Dios dice. Entonces, habiendo dicho esto, comenzamos con el capítulo 9 y en el versículo 1. Y leemos, y el quinto ángel tocó la trompeta, y vi una estrella que cayó del cielo a la tierra, y se le dio la llave del pozo del abismo. Entonces, lo primero que vemos aquí es una estrella que cayó del cielo a la tierra, y se le dio la llave del pozo del abismo. Una de las primeras cosas que debemos saber aquí es que cuando se habla de una estrella, no se está hablando de una estrella como la que vemos en el cielo, no se está hablando de un meteorito, no se está hablando de algo como lo que hablamos cuando hablamos de aquella montaña que fue echada al mar. De hecho, estamos hablando aquí de una persona. Sin embargo, no estamos hablando necesariamente de un ser humano. Ahora, ¿por qué les digo esto? Porque las palabras se lee en donde dice se le entregó, o se le dio, en el griego son la palabra autos, que es un pronombre personal. De manera que si lo tradujéramos literalmente, palabra por palabra, tendríamos que decir, y a él se le dio la llave del pozo del abismo. Pero a veces los traductores quieren traducir lo que es la esencia de lo que se está diciendo y no traducen literalmente, básicamente interpretan. En el idioma español no diríamos y a él se le dio la llave si él es el único que está ahí. Porque él es el único que está ahí, podemos decir se le dio la llave y sabemos que fue a él. ¿Sí? Entonces, él es una persona, de nuevo, no necesariamente un ser humano, pero una persona, algo que tiene personalidad, por el artículo él. Ahora, ¿quién era esta estrella? La forma en la que la frase está hecha aquí, vi una estrella que cayó del cielo a la tierra, se puede traducir también de esta manera, vi una estrella caída del cielo a la tierra. O sea, que no la vio en el acto de caer, sino una estrella que ya había caído. Una estrella que ya había caído. Ahora, la palabra estrella se usa también para describir a Satanás. Se dice que él era la estrella de la mañana. De hecho, en Isaías 14:12 dice, ¿cómo caíste del cielo, oh lucero? Que también se puede traducir estrella, hijo de la mañana. Entonces, Satanás es identificado con la palabra estrella. Y Satanás ya, para este tiempo, ya había caído del cielo. Satanás, de hecho, es un ser caído. Satanás es un ser que ya ha caído del cielo, caído en el sentido de que él ya no tiene su morada en el cielo con Dios, como los ángeles buenos. Él ahora es el príncipe del poder del aire, él ahora está, vive en el ámbito espiritual, pero no tiene su morada en el cielo, aun cuando todavía puede presentarse delante de Dios. Al mismo tiempo, tenemos que recordar que en el libro de Job se nos dice que Satanás aún tiene esa habilidad para ir delante de Dios, y Dios le da permiso de que se presente delante de él. ¿Por qué? Yo no lo entiendo. Pero eso es lo que la palabra de Dios dice, y lo que la palabra de Dios dice es lo que yo creo. Y entonces Satanás tiene ese acceso, pero es una criatura caída en el sentido de que su morada no está en el cielo. Pero va a llegar el día
en el que será expulsado para siempre del cielo y será echado al infierno junto con sus otros ángeles. Y así ya no va a volver a tener acceso ni al cielo ni a la tierra, va a estar por una eternidad en el infierno. No lo vamos a estudiar, simplemente lo vamos a leer para ver que esto va a suceder. En Apocalipsis capítulo 12 y el versículo 10 se nos dice: entonces oí una gran voz en el cielo que decía: ahora ha venido la salvación, el poder y el reino de nuestro Dios y la autoridad de su Cristo, porque ha sido lanzado fuera el acusador de nuestros hermanos, el que los acusaba delante de nuestro Dios día y noche. Entonces ahí va a ser cuando Satanás finalmente va a ser echado. Finalmente ya no va a tener nada que ver ni en el cielo ni en la tierra, y entonces es cuando ya va a dejar de existir nuestro acusador. Se nos dice que a esta estrella es Satanás, que ya ha caído del cielo. Inclusive nuestro Señor Jesucristo les dijo a sus discípulos, ¿se acuerdan? Yo miré caer a Satanás del cielo. A este se le dio la llave del pozo del abismo. ¿Qué es el abismo? Necesitamos saberlo porque esto es lo que nos ayudará a entender lo que sigue. Si no sabemos qué es el abismo, entonces todo lo que sigue no va a tener sentido para nosotros y vamos a tener que hacer todo tipo de conjeturas y sacar todo tipo de conclusiones para poder explicar lo que sigue adelante. Busquen subir en Mateo 8. Mateo 8. Vamos a ver algunos pasajes que nos van a ayudar a entender un poco mejor lo que es el abismo. En Mateo capítulo 8, comenzando con el versículo 28, se nos dice lo siguiente: cuando llegó a la orilla, a la tierra de los gadarenos, este es Jesucristo con sus discípulos yendo sobre el mar de Galilea, cruzando de una orilla a otra, vinieron a su encuentro dos endemoniados que salían de los sepulcros, feroces en gran manera, tanto que nadie podía pasar por aquel camino. Y clamaron diciendo: ¿qué tienes con nosotros, Jesús, Hijo de Dios? ¿Has venido acá para atormentarnos antes de tiempo? Vamos a detenernos ahí un momento. Noten, estos eran dos endemoniados. Los que están hablando a través de ellos son demonios. Y noten cómo al parecer estos demonios sabían que llegaría el día en el que serían atormentados. Pero también sabían que ese día aún no había llegado. Sabemos que el Señor Jesucristo finalmente derrotó a Satanás y todos sus demonios cuando murió en la cruz. En ese acto de, según el Satanás y según el mundo, de debilidad, al entregar su vida y morir en la cruz, fue cuando derrotó a Satanás, porque resucitó de los muertos, tomó su vida de nuevo, él la entregó, él la tomó, y así fue como derrotó a Satanás. Entonces aquí los demonios parece ser que sabían que iba a llegar un día en el que esto iba a suceder, iban a ser atormentados, pero también sabían que ese día aún no había llegado. Versículo 30 dice: estaba paciendo lejos de ellos un hato de muchos cerdos, y los demonios le rogaron diciendo: si nos echas fuera, permítenos ir a aquel hato de cerdos. Y les dijo, o él les dijo: id. Y ellos salieron y se fueron a aquel hato de cerdos, y aquí todo el hato de cerdos se precipitó en el mar por un despeñadero y perecieron en las aguas. Y los que los apacentaban huyeron, y viniendo a la ciudad contaron todas las cosas y lo que había pasado con los endemoniados. Y toda la ciudad salió al encuentro de Jesús, y cuando le vieron le rogaron que se fuera de sus contornos. Eso es lo que Mateo recuenta de esa ocasión. Lucas nos da un poco más de información acerca de este incidente, y es ahí en donde vamos a poder ver en el libro de Lucas, vamos a poder ver de lo que estos demonios estaban hablando cuando hablaban de ser atormentados. Lucas nos dice que Jesús tiene un tipo de conversación con estos demonios y que de hecho les pregunta su nombre. Lucas 8, 30 y 31, después de que el Señor empieza a hablar con ellos, nos dice que le preguntó Jesús diciendo a la persona endemoniada, al demonio que tenía poseída esta persona: ¿cómo te llamas? Y él dijo: legión, porque muchos demonios habían entrado en él. Ahora, al llamarse a sí mismo legión,
pudiera ser que el demonio había querido impresionar al Señor con la cantidad que se tiene como el número de soldados que pertenecen a una legión. Una legión romana consistía de 6,000 soldados. Ahora, ¿puede una persona ser poseída por 6,000 demonios? No lo sabemos. Sabemos que María Magdalena tenía 7 demonios que el Señor Jesucristo le sacó, pero 6,000 no lo sabemos. ¿Sí? Pero legión puede ser usada aquí simplemente para dar a entender que el número de demonios que esta persona tenía dentro, que poseía en esta persona, era un número bastante grande. La palabra muchos nos dan a entender eso. Y luego noten el versículo 31. Y le rogaban los demonios a Jesús que no los mandase ir al abismo. Los demonios le están diciendo a Jesucristo: mira, no nos vayas a mandar al abismo. No nos vayas a mandar a ese lugar en el cual sabemos que está destinado para nosotros en un momento dado, en el día que vamos a ser enviados para allá. No nos vayas a enviar para allá. Ahora, no pueden estar hablando aquí de echarlos al mar, porque ellos mismos se echan al mar después de entrar en el hato de cerdos. Están hablando del pozo en el cual se encuentran cautivos muchos de los demonios de Satanás, que en ese día del que estamos hablando aquí en Apocalipsis 9 van a ser soltados sobre la tierra. Debemos recordar que Satanás es un ser creado, es un ser que no tiene poder infinito, no es omnipotente como Dios, su poder es limitado. La cantidad de demonios que tiene a su disposición es limitada. La fuerza que tiene es limitada. Y siempre es limitado por Dios en todo lo que él hace. Entonces nos equivocamos al darle a Satanás, al atribuirle a Satanás más poder del que realmente tiene. Dios y Satanás no son el yin y el yang, la fuerza del bien y la fuerza del mal. Satanás nunca jamás podrá tener, nunca ha tenido el poder que tiene Dios. Pero Satanás es un instrumento de Dios, por medio del cual, de nuevo, tienta, prueba la fe del hombre. Y hay quienes caen ante esas tentaciones y esas pruebas y sellan su destino por medio de Satanás. Pero Satanás no tiene una cantidad ilimitada de demonios que le ayuden. Muchos de los demonios que dejaron el cielo, de los ángeles que se hicieron demonios, que dejaron el cielo con Satanás, fueron encarcelados, fueron echados en este abismo del que se nos habla aquí, y están en ese lugar hasta el día en el que van a ser soltados, cuando Dios le dé la llave del abismo a Satanás. Pedro nos habla un poco acerca de esto en segunda de Pedro, en el capítulo 2 y el versículo 4, hablando Pedro aquí acerca de los falsos profetas y diciendo que Dios los va a juzgar un día. Les da el ejemplo de estos ángeles, en donde dice: porque si Dios no perdonó a los ángeles que pecaron, sino que arrojándolos al infierno los entregó a prisiones de oscuridad para ser reservados al juicio. Entonces, hay ángeles ahorita en el infierno, en este abismo, abuso en griego, que están encadenados, que están en una cárcel, que están sujetos a esta oscuridad, que están siendo reservados para cuando el juicio final de Dios sea llevado a cabo sobre toda la creación. Judas también nos da algo de información acerca de esto. En Judas, en el versículo 6 de Judas, se nos dice: y a los ángeles que no guardaron su dignidad, sino que abandonaron su propia morada, los ha guardado bajo oscuridad en prisiones eternas para el juicio del gran día. De este lugar entonces es del que se está hablando aquí, y de este lugar, que es una prisión para muchos de los demonios de Satanás, es de donde va a surgir lo que vamos a leer a continuación. Ahora, le mencioné en estudios anteriores que un día nos vamos a dar cuenta de cuánto ha estado protegiendo Dios a sus hijos, y de hecho protegiendo a la humanidad entera.
¿Por qué? Porque está dando oportunidad al hombre de que se arrepienta y se acerque a Él. Porque está dando oportunidad a la humanidad de que reconozca su necesidad del Salvador y que venga al conocimiento de la verdad, pida perdón a Dios, pueda ser perdonado, pueda ser transformado y pueda vivir para Dios. Y también está protegiéndonos a nosotros porque somos sus hijos. Y porque Él no quiere que nos suceda o seamos probados más de lo que podemos soportar. Las pruebas que el Señor nos manda son pruebas que Él deja que lleguen a nuestra vida porque sabe que tenemos la fuerza para soportarlas. Y cuando nos hace falta fuerza, Él, por el poder de su Espíritu Santo, nos fortalece para que podamos soportarlas. Entonces, un día nos vamos a dar cuenta de en realidad de cuánto nos está protegiendo el Señor. Si Satanás ahorita tuviera libertad para hacer lo que le viniera en gana, como mucha gente cree que tiene, como mucha gente dice que Satanás tiene, imagínese lo que sería del mundo. Si todavía estando aquí lo que lo está deteniendo, pasan las cosas que pasan, imagínese si tuviera rienda suelta y Dios no lo controlara como lo controla. Pero para este tiempo del cual estamos hablando aquí en Apocalipsis 9, lo que estaba deteniendo la maldad, lo que estaba estorbándole a Satanás, ya ha sido quitado y se verá a Satanás y a sus demonios hacer de las suyas con toda la humanidad. Eso es lo que leemos en 2 de Tesalonicenses 2, los versículos 7 al 10, en donde dice, porque ya está en acción el misterio de la iniquidad, ya está en acción. Ya está obrando, ya está sucediendo. El misterio de la iniquidad ya está ahorita en el mundo haciendo y deshaciendo, pero no está haciendo y deshaciendo libremente. Se nos sigue diciendo aquí, solo que hay quien al presente lo detiene, hasta que él a su vez se ha quitado de en medio. En el versículo 8 dice, y entonces se manifestará aquel inicuo, a quien el Señor matará con el espíritu de su boca y destruirá con el resplandor de su venida, inicuo cuyo advenimiento es por obra de Satanás, con gran poder y señales y prodigios mentirosos, y con todo engaño de iniquidad para los que se pierden, por cuanto, noten por favor, por cuanto no recibieron el amor de la verdad para ser salvos. Entonces, ahorita este poder, que es el Espíritu Santo, la presencia de la iglesia en el mundo está deteniendo a Satanás, está deteniendo al anticristo, aun cuando vemos que de todas formas están pasando cosas propiciadas por Él, que de todas maneras están pasando cosas que son iniquidad, que son malas, que son para castigar, para traer todo tipo de dolor y aflicción. El Señor aún así está deteniéndolo. Pero va a llegar el día en el que va a ser quitado. Y si ahorita las cosas son difíciles, imagínese el día que este sea quitado. Entonces, habiendo visto quién es esta estrella y lo que es el abismo, podemos entonces ver lo que sucede cuando este es abierto. Y ahora lo podemos ver con claridad porque sabemos que lo que va a suceder aquí en estos próximos versículos van a ser cosas que van a salir de ese abismo cuando sea abierto. Versículo 2 de Apocalipsis 9 entonces dice, y abrió el pozo del abismo y subió humo del pozo como humo de un gran horno, y se oscureció el sol y el aire por el humo del pozo. Entonces se abre este abismo, se abre este pozo, y lo primero que sale es humo de este pozo. Y este humo es tan espeso que se oscureció el sol y el aire por este humo que ha salido. Como si fuera poco que ya habían sido afectadas el sol, la luna, las estrellas, y que la tercera parte de la tierra estuviera oscurecido, ahora viene este humo que las oscurece aún más. ¿Se imagina usted las tinieblas que va a haber en el mundo, que va a haber alrededor del mundo en este tiempo? ¿Se imagina usted la oscuridad? ¿Se imagina usted el temor? ¿Se imagina usted todo lo que va a estar sucediendo? Aparte de todas las catástrofes, calamidades, oscuridad. Versículo 3 dice, y del humo salieron langostas sobre la tierra, y se les dio poder como tienen poder los escorpiones de la tierra, y se les mandó que no dañasen a la hierba de la tierra ni a cosa verde alguna,
ni a ningún árbol, sino solamente a los hombres que no tuviesen el sello de Dios en sus frentes. Se me está moviendo el ojo de vidrio.

0: Mi ojo, mi ojo.
1: No se preocupen. Traigo mi otro par de ojos. Satanás no quería que leyera esto, así es que...
2: Entonces, versículo 3. Y del humo, oigo un eco, Henry, no sé qué está pasando. Oigo un eco muy, muy pronunciado. Y del humo salieron langostas sobre la tierra y se les dio poder, como tienen poder los escorpiones de la tierra, y se les mandó que no dañasen la hierba de la tierra, ni cosa verde alguna, ni a ningún árbol, sino solamente a los hombres que no tuviesen el sello de Dios en sus frentes. Entonces, sale el humo de este pozo, sale el humo del abismo, y del humo salen las langostas. Sí, está muy claro, estas langostas salen de este pozo. Estas langostas tienen que ver con los demonios que están en la cárcel, en este pozo, puestos ahí por Dios hasta este tiempo. Ahora, las langostas, no es curioso que se mencionen aquí o que se usen aquí, porque la langosta es algo que es usado a través de las Escrituras como algo que Dios manda sobre la tierra cuando quiere de alguna manera hacer caer juicio sobre la tierra. Fue una de las plagas que Dios hizo caer sobre Egipto cuando quiso convencer a Faraón de que dejara ir al pueblo judío, de que dejara ir a los hijos de Israel. Ahora, ¿qué es una langosta? Aquí en la Biblia la llaman langostas, y nosotros, los que no conocemos de esto, al menos yo, con la primera vez que leí langosta en la Biblia, pensé que eran esos animales marítimos que son tan sabrosos, ¿verdad? Con mantequilla y con tortillas de harina, las que venden en Puerto Nuevo, ¿verdad? Eso es lo que yo me imaginaba, pero eso no es lo que las langostas en la Biblia son. Lo que las langostas son en la Biblia son, de hecho, lo que nosotros conoceríamos como chapulines o saltamontes. Un insecto que puede causar mucho daño en la agricultura porque tiene un apetito muy, muy voraz, y por el número de insectos y lo rápido que se pueden reproducir, pronto se pueden convertir en una plaga en muy poco tiempo. Ahora, obviamente, por como estamos viendo de dónde han salido, estas langostas no son langostas naturales. Se les dice que no dañen la vegetación. Esto es lo que normalmente las langostas dañarían. Estas son, de acuerdo con el comentarista John Walward, una presentación o una representación visual de una plaga de demonios que son soltados sobre la tierra. Eso es lo que son, una plaga de demonios que son soltados sobre la tierra. La idea entonces es simplemente que, como parte del juicio de la gran tribulación, Dios va a permitir que las huestes demoníacas que hasta entonces han estado encarceladas desciendan, salgan del pozo y desciendan sobre la tierra como una plaga de langostas destructivas. Ahora, aquí es en donde es muy importante, ¿no?, lo que nos habla Apocalipsis 22:18, de no poner más de lo que la palabra de Dios dice. Porque hay muchos que han sugerido que estas langostas son herejes que van a cubrir la tierra, otros que son musulmanes, otros han dicho que son turcos, otros los han identificado como jesuitas, otros los han identificado como monjes, inclusive hay quienes los han identificado con protestantes. Por favor, okay. Son necedades esas. Lo único que eso causa es que haya animosidad entre el cristiano y los grupos mencionados, ¿verdad? Porque si los musulmanes son las langostas, entonces ¿para qué alcanzarlos? ¿Para qué predicarles el evangelio? Si los turcos son las langostas, entonces ya están perdidos. ¿Para qué llevarles las buenas nuevas del evangelio de Cristo? ¿Para qué llevarles la Biblia? ¿Para qué enseñarles las Escrituras? No tiene caso. Pero eso no es lo que son. Son langostas, son demonios que vienen con esa habilidad de las langostas para arrasar con todo, para acabar con todo. Ahora, noten que se nos habla acerca de los que tuviesen el sello de Dios en sus frentes y cómo ellos van a ser protegidos de estas langostas. Claramente se está hablando aquí de los 144,000 que vimos que se les puso el sello en la frente para ir a hacer para servir a Dios como siervos de Dios. Pero no solamente ellos, sino que quizás ya para este entonces haya más que esos 144,000 que habrán creído por el testimonio de ellos. De hecho, en Apocalipsis 14:4, y no me quiero adelantar mucho, pero en Apocalipsis 14:4 se nos dice que estos 144 fueron redimidos de entre los hombres como primicias para Dios y para el Cordero. Cuando se nos habla de que fueron como primicias, se nos está diciendo de que ellos fueron los primeros que fueron señalados por Dios. Pero si ellos fueron las primicias o los primeros, quiere decir que va a haber más. Entonces, todos los que son sellados en la frente con el sello de Dios van a ser protegidos, pero nadie más. Este es un juicio de Dios que va a ser inescapable. Nadie se va a poder escapar de él, excepto los que estén sellados. En el versículo 5 se nos dice: y les fue dado no que los matasen, sino que los atormentasen 5 meses, y su tormento era como tormento de escorpión cuando hiere al hombre. El propósito y el tiempo que esto iba a durar estaban bajo el gobierno de Dios, estaban bajo la soberanía de Dios, y el propósito de todo esto era para buscar que el hombre se arrepintiera. Era buscando que el hombre dejara a un lado sus maldades. Era para que el hombre clamara a Dios. Pero como vamos a ver más adelante, el hombre no hizo esto. Es más, adelántense un poquito en el capítulo 9, los versículos 20 y 21. Simplemente los vamos a leer, no nos vamos a adentrar en ellos. Pero se nos dice al final del capítulo 9, en los versículos 20 y 21: y los otros hombres que no fueron muertos con estas plagas, ni aún así se arrepintieron de las obras de sus manos, ni dejaron de adorar a los demonios y a las imágenes de oro, de plata, de bronce, de piedra y de madera, las cuales no pueden ver, ni oír, ni andar, y no se arrepintieron de sus homicidios, ni de sus hechicerías, ni de su fornicación, ni de sus hurtos. Aún estando pasando por esta situación, aún estando pasando por este tormento, aún estando siendo afectados por esta plaga, aún siendo tocados por estos demonios, ni así se arrepintieron, ni así clamaron a Dios. Es triste. Y me hace de nuevo pensar en aquellos que dicen: no, si va a haber salvación durante la gran tribulación, yo me espero mejor a la gran tribulación. ¿Creen en realidad que van a poder en ese tiempo hacerlo? Lo dudo. En el versículo 6 dice: en aquellos días los hombres buscarán la muerte, pero no la hallarán, y ansiarán morir, pero la muerte huirá de ellos. ¿No se le hace terrible esto? Hace tan horrendo el tormento de estos demonios sobre los hombres que los hombres van a querer morir y no podrán. Los hombres van a querer morir y dejar de sufrir por lo que estos demonios están causando, el dolor que estos demonios están causándoles, pero la muerte no se les otorgará y no dejará que escapen el juicio de Dios. Noten aquí que dice que su tormento era como tormento de escorpión cuando hiere al hombre. Leí algo acerca de los piquetes de escorpión. Leí que el piquete de escorpión es extremadamente doloroso, pero que raras veces produce la muerte. O sea que es nada más un dolor muy intenso. Yo no sé si a ustedes alguna vez los ha picado una abeja. El dolor que se siente y quisiera uno de alguna manera quitarse, o si les ha picado una de esas mantarrayas en la playa, o un jellyfish que les haya quemado en la playa, un dolor que se siente que quisiera uno cortarse el pie, cortarse el dedo para no sentir lo intenso del dolor. Hay un pescado que se llama sculpin, que es muy espinoso, tiene arriba unas espinas, y cuando esas espinas lo pican a uno, se empieza a sentir un calor que empieza en donde se da la picadura, y a través de toda la mano. Se tiene que meter la mano en mucha gente cree que se tiene que meter en hielo, pero en realidad lo que se tiene que hacer es mojarse con agua lo más caliente que se pueda soportar. Pero es un dolor tan intenso que no hay forma de explicarlo. No hay forma de explicarlo. Y estos hombres van a ser picados por estas langostas que hieren a los hombres como escorpiones. Y el dolor va a ser tan, tan extremo que van a querer morirse. Pero no se van a morir. La idea de que la muerte de alguna manera presenta un escape para el hombre es una decepción demoníaca. Es una decepción, es un engaño que Satanás ha inventado para que el hombre crea que la muerte de alguna manera le va a ayudar a escapar de sus sufrimientos, de sus tormentos aquí en la tierra. Por eso tanta gente se suicida, porque cree que va a escapar, cree que de alguna manera se va a librar de lo que está sucediendo aquí en la tierra y finalmente va a descansar. Pero no hay descanso. Leí acerca de los que cometieron aquellos asesinatos en Littleton, Colorado, en la escuela de Columbine, hace algunos años. Y leí cómo se habían grabado ellos mismos en video antes de hacer lo que hicieron. Y leí cómo Eric Harris y Dylan Klebold, que se llamaban, dejaron este documento en video en donde explicaron lo que los había motivado a hacer lo que hicieron. En el último segmento del video que tomaron esa misma mañana antes de ir a hacer lo que hicieron, se dirigieron a sus padres y dijeron: este va a ser nuestro día de juicio en pequeño, our little judgment day. Ellos iban a ser los jueces, el jurado y los ejecutores de la sentencia de muerte de todos los que mataron. Se dice que Klebold, mirándose un poco tenso, les dijo adiós a sus padres. Y dice en un segmento del video: a mí no me gustó mucho la vida, pero no se preocupen, voy a un mejor lugar que este. Qué engaño tan trágico el pensar que en el día que iba a cometer esos asesinatos, de alguna manera, cuando acabara con su propia vida, se iba a encontrar en un lugar mejor que este. De nuevo, una necedad. No hubo escape para Eric Harris y Dylan Klebold cuando la muerte les llegó. Pasaron de un estado de dolor y de tormento a un estado de mayor dolor y tormento todavía. La muerte es algo difícil de entender a veces. Es algo que a nadie nos gusta pensar en ello. Creo que fue Bill Gates que dijo: todo mundo se quiere ir al cielo, pero nadie se quiere morir. Es cierto, a ninguno de nosotros nos gusta pensar en la muerte. En la nuestra, en la de seres queridos, no nos gusta pensar. Pero cuando somos creyentes, cuando hemos puesto nuestra fe en el Señor Jesucristo, no hay razón para no pensar en ella. Como algo que Dios usa, si es que tarda su venida, para llevarnos a su presencia. Como algo que Dios usa también para el bien del creyente. ¿Sí? Como cristianos podemos ver hacia el futuro cuando el día de nuestra muerte llegue, sea dentro de poco, mucho tiempo, y podemos inclusive verlo con esperanza, no buscando morir, no buscando llegar a ese día por nuestra propia mano, pero sí anticipando que cuando muramos nosotros sí vamos a ir a un lugar mejor que este. Pablo lo dice de esta manera en Filipenses 1, 21 y 24, en donde escribe: porque para mí el vivir es Cristo y el morir es ganancia. Cuando la persona vive para Cristo, el morir es ganancia. Cuando la persona vive en Cristo, el morir es ganancia. Cuando todo lo que la persona es está envuelta en Cristo, el morir es ganancia. En el versículo 22, Pablo escribe: más si el vivir en la carne resulta para mí en beneficio de la obra, no sé entonces qué escoger. Estoy entre la espada y la pared. Quiero quedarme en la obra y ser de beneficio en ella, pero desearía estar en el cielo. Versículo 23 dice: porque de ambas cosas estoy puesto en estrecho, teniendo deseo de partir y estar con Cristo, lo cual es muchísimo mejor, pero quedar en la carne es más necesario por causa de vosotros. Esa debe ser nuestra actitud también en cuanto a la muerte y la vida. Eso debería ser lo que nosotros pensamos también acerca de vivir. Para mí, el vivir es Cristo y el morir va a ser mi mayor ganancia, la mayor ganancia que yo pueda tener, porque nada en esa tierra se puede comparar con la vida que voy a tener en el cielo con el Señor Jesucristo. Para los cristianos, la muerte nos lleva a la bendición eterna. Para los incrédulos, la muerte es ese salto, por así decirlo, del sartén del tormento al fuego de tormento eterno. No se acaba el sufrimiento. Creen que se acaba, pero no se acaba. Y Satanás a veces confunde a la gente, engaña a la gente y logra que la gente se quite la vida pensando que de alguna manera va a descansar de todas las pruebas y aflicciones de esta vida. Y no es así. Más vale mantenerse en las manos de Cristo, más vale mantenerse en el lugar seguro, que Él sea el que nos llame cuando Él quiera llamarnos, y mientras estemos aquí, tener la esperanza de que Él nos va a sostener a través de las pruebas. Amén. Vamos a leer rápidamente aquí la descripción de estas langostas para terminar esta noche, y vamos a ver el aspecto de ellas. Vamos a ver a lo que se parecían. Y quiero por favor que cada vez que vean la palabra semejante o como, la subrayen. Porque cuando vemos la palabra semejante o como, quiere decir que no es literalmente lo que se nos está diciendo aquí, sino que lo que se está viendo pudiera ser semejante o como lo que se está describiendo. ¿Cómo son en realidad? Lo único que podemos hacer es imaginarnos. Pero la palabra semejante o como es lo que nos dice que no debemos, que no podemos ir más allá de lo que Juan está escribiendo. Versículo 7 dice: el aspecto de las langostas era semejante a caballos. No eran caballos, eran semejantes a caballos. Pudieran haber sido rápidos como caballos, grandes como caballos, fuertes como caballos. Eran semejantes a caballos, preparados para la guerra. En las cabezas tenían como coronas de oro. No tenían coronas de oro, era algo que para él, al verlos, parecía ser que eran coronas de oro. Sus caras eran como caras humanas. Al ver él, sus caras tenían algún semblante de ser humano. Quizás tenían dos ojos, una nariz, una boca, o algo que parecía ser un ser humano. El versículo 8 dice: tenían cabello como cabello de mujer. Sí, de alguna manera lo que traían en la cabeza parecía ser el cabello de mujer, así como las mujeres acostumbraban en aquel tiempo a traer el cabello largo. Ahora, si son langostas modernas, a lo mejor traen el cabello corto, ¿verdad? A lo mejor algunas traen permanente, otras se lo lacearon. Yo no sé, pero traían el cabello, traían en la cabeza como cabello de mujer. Sus dientes eran como de leones, no eran leones. Sus dientes parecían ser de leones. ¿Cómo son los dientes de león? Colmillos grandes para desgarrar, para lastimar, para desmenuzar. Versículo 9 dice: tenían corazas como corazas de hierro. Como corazas de hierro, pareciera ser que tuvieran corazas de hierro. Aquí muchos hablan de que eran carros blindados o tanques o no sé qué tantas cosas. Yo no sé de dónde lo sacan, pero eso es lo que dicen. Y el ruido de sus alas era como el estruendo de muchos carros de caballos corriendo a la batalla. A veces se dice que por el estruendo y porque tenían colas como alacranes, que son helicópteros, que son de los ejércitos del anticristo y que van a estar atacando a los hombres. ¿Cómo llegan a esa conclusión? Yo no sé. Eso no es lo que la palabra de Dios me dice a mí. Me dice que son como todo esto. ¿Qué quiere decir todo esto entonces? Por lo que yo leo aquí, de una cosa estoy seguro: que estos demonios venían preparados para la guerra. Venían preparados para darle guerra al hombre. Venían preparados para atacar. Venían preparados para hacer de las suyas. Venían preparados a hacer todo lo que hubieran querido hacer con el hombre y al hombre. Obviamente Dios les había permitido tener algún tipo de cuerpo físico, les va a permitir tener un tipo de cuerpo físico. Es algo que los demonios ansían, quieren tener un cuerpo físico para causar más estragos aquí en la tierra. Por eso buscan poseer a los incrédulos. Y noten que dije incrédulos, porque aquel que cree en el Señor Jesucristo y tiene el Espíritu Santo de Dios morando en él no puede ser poseído por un demonio, porque mayor es aquel que está en nosotros que aquel que en el mundo está. Los incrédulos, y los usan, pero vienen preparados para la guerra, vienen preparados para atacar, vienen preparados para hacer daño. No sé qué estará pasando. Quizás los hombres de ese tiempo, en su soberbia, en su altanería contra Dios, se van a creer John Connor en la película de Terminator, ¿verdad? Y van a querer luchar contra estas máquinas o contra estos demonios que ven físicamente y van a querer destruirlos. O quizás vayan a quererse comportar como Will Smith en la película 4 de julio y van a querer, con las armas que les queden, luchar contra ellos. No sé, pero estos demonios van a estar listos para la guerra. El versículo 10 dice: tenían colas como de escorpiones, y también aguijones, y en sus colas tenían para poder dañar a los hombres durante 5 meses. Versículo 11 dice: y tienen por rey sobre ellos al ángel del abismo, cuyo nombre en hebreo es Abadón y en griego Apolión, que tanto en una lengua como en la otra quiere decir destrucción. ¿Qué es lo que hace Satanás? ¿Para qué está aquí? Para matar, robar, ¿y qué? Y destruir. Él era su rey. Él era el que los movía. Y esto nos aclara más aún que estas langostas no son langostas naturales o comunes como los insectos que conocemos. ¿Saben por qué? Porque en Proverbios 30:27 se nos dice: las langostas que no tienen rey y salen todas por cuadrillas. Las langostas naturales no tienen rey. Estas langostas tienen rey. Estas langostas tienen quien las gobierne. Estas langostas tienen quien las mande. Son huestes demoníacas que salen del abismo con el humo que es desatado para atormentar a los hombres. Entonces, a la luz de lo que Dios nos está revelando en estos pasajes, ¿cuáles son las cosas que debemos recordar como cristianos nosotros? ¿Qué debemos llevarnos de esto? ¿Qué podemos entender de esto? ¿Cómo podemos reaccionar a esto? Quiero darle 2 cosas nada más. Primero, debemos estar agradecidos de que Dios nos ha dado por la fe en Jesucristo la salvación de nuestras almas, y que sea que muramos o que Él venga por su iglesia antes de que esto pase, no tendremos que vivirlo. Él, por amor, murió para salvarnos de todas estas cosas. ¿Saben que a veces pensamos en la salvación? Oh, me salvó del pecado. Oh, me salvó del infierno. Oh, me salvó de... ¿Saben qué? Nos salvó de cosas horrendas que van a caer sobre esta tierra, que no nos podemos ni siquiera imaginar lo horrendo que van a ser. Él, por amor, murió en la cruz para salvarnos de todo esto. Él, por amor, derramó su sangre, como recordamos en la noche de hoy, para salvarnos de todo esto. Pablo escribió a los Corintios en 2 Corintios 5:14-15: el amor de Cristo nos constriñe pensando esto, que si uno murió por todos, luego todos murieron. Y por todos murió para que los que viven ya no vivan para sí, sino para aquel que murió y resucitó por ellos. Esa debe ser nuestra actitud. Al ver de lo que Dios nos ha salvado, al ver de lo que Cristo nos ha salvado, debemos de ser constreñidos por ese amor y llegar a la conclusión que Pablo llegó, que si Él murió por nosotros, ahora nosotros que vivimos, debemos de dejar de vivir para nosotros mismos y debemos de vivir para Él, porque Él murió por nosotros. Y lo segundo es que deberíamos de testificar a diestra y siniestra acerca de cómo Dios nos ha perdonado a nosotros, y cómo aún tiene el poder para perdonar, y cómo aún a todo el que clame a Él todavía puede salvarlo, porque todavía es el tiempo aceptable, todavía es el día de salvación. Ahora es el tiempo de arrepentirse y creer, para poder escapar de las consecuencias del pecado, ser restaurados y reconciliados con Dios. Entonces, 2 cosas: vivir para Él en agradecimiento por lo que Él hizo, y testificar a diestra y siniestra a los que aún no han venido a sus pies, para que no pasen por esto. Yo temo por mis hijos. Temo que no vayan a rendir sus vidas delante del Señor Jesucristo, no simplemente con una oración del pecador que hicieron, sino que sus vidas muestren evidencias de que en realidad el Señor Jesucristo es su amo, Señor y Rey. Temo por mi familia que todavía no ha hecho esa profesión de fe, que se está rebelando contra Dios. Temo por aquellos que conocen.

pases por ello. Y no quiero que Dios me vaya a reclamar a mí el no haberte dicho acerca de esto. Esas son las dos cosas que debemos llevarnos de aquí esta noche. Que el amor de Cristo nos constriña a vivir para Él y por Él. Y que el temor de que nuestros seres queridos pasen por estas cosas nos hagan abrir la boca cuanta oportunidad tengamos. Amén. Oremos. Padre Celestial, te damos gracias por tu palabra. Te pedimos.

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1: Hemos estudiado que el libro de Jueces probablemente fue escrito por el profeta Samuel y cubre un periodo de tiempo de unos 300 años después de la muerte de Josué, que llevó al pueblo de Dios a la tierra prometida, hasta antes, momentos antes de que empezara el reinado en Israel, es decir, el primer rey fue Saúl. Y lo leemos porque en Jueces 21 acaba el libro diciendo: en esos días no había rey en Israel, cada uno hacía lo que le parecía bien ante sus ojos. No había rey, fue un periodo donde existía la teocracia, supuestamente Dios era el monarca, el rey de Israel. Ahora, vimos de que el pueblo de Israel tenía que desalojar la tierra de los cananeos que vivían ahí, los tenían que echar, la tierra tenía que ser librada, porque ellos eran pueblos idólatras y tenían pues costumbres que no eran de Dios. Y pues Dios les había dado tiempo para el arrepentimiento, pero no se habían arrepentido y Dios los estaba echando, limpiando la tierra como quien limpia el cuerpo de un cáncer. Y el pueblo de Israel entendía que lo tenían que hacer, y en el capítulo 1 leímos que los hijos de Israel consultaron a Jehová, buscaron la sabiduría de Dios. Sabía que tenían que echar a la gente, pero buscaron cómo a Dios. Señor, ¿quién de nosotros subirá primero? Y el Señor dijo: ok, Judá subirá. Y Judá le dijo a Simeón: acompáñame, vamos a echar a los cananeos que están en Besek. Y echaron a los cananeos que están en Besek, que está en la tribu de Manasés. O sea que la tribu de Judá y la tribu de Simeón, ambos se unieron y subieron al norte. Y dijimos de que el mal, sea donde esté, si está en el cuerpo, es el enemigo de todo el cuerpo. Si tú tienes un cáncer en el pie, no diga la cabeza: ah,

pues no importa hasta que me llegue a la cabeza. Si es el enemigo tuyo, lo quitas. Y pues así, el enemigo estaba en toda la tierra de Israel y lo tenían que echar. En el versículo 8 leemos de que pelearon los hijos de Judá contra Jerusalén y la tomaron, la pasaron a filo de espada y prendieron fuego a la ciudad. O sea que después de destruir a Bezek, tomaron Jerusalén. La pasaron a filo de espada, es decir, mataron a los habitantes y prendieron fuego a la ciudad. Sabemos, sin embargo, de que no la tomaron del todo, en el sentido permanentemente. Vamos a seguir leyendo. Después descendieron los hijos de Judá a pelear contra los cananeos que vivían en la región montañosa. Habíamos hablado de que los cananeos que vivían en el valle se le llamaban cananeos, y a los que vivían en la región montañosa, amoreos. Pero en términos general, cananeo se le decía también a todos los que habitaban al oeste del río Jordán. Y vemos acá que desalojaron pues a los cananeos que vivían en la región montañosa. Fueron los hijos de Judá a pelear contra ellos en el Negev. El Negev quedaba al suroeste del Mar Muerto y en las tierras bajas. Y Judá marchó contra los cananeos que habitaban en Hebrón. Hebrón quedaba como a la mitad del Mar Muerto hacia el oeste. El nombre de Hebrón antes era Kiriat Arba, la ciudad de Arba, e hirieron a Sesai, a Imán y a Talmai. Vamos a regresar a esto, porque esto fue cubierto cuando estudiamos el libro de Josué, pero el Señor lo vuelve a traer acá. Y pues el Señor me dio un estudio sobre esto, principalmente, y buscamos que el Espíritu nos hable. De ahí fueron contra los habitantes de Debir. El nombre de Debir antes era Kiriat Sefer, la ciudad de Sefer, y Caleb, ¿se acuerdan de Caleb? Fue uno de los dos espías que no se acobardaron y entraron a inspeccionar la tierra prometida y querían tomar la tierra prometida cuando estaban en Cades Barnea. Pero los otros 10 dijeron, no, vámonos para atrás, son gigantes. Caleb era de esos valientes. Y Caleb dijo, al que ataque a Kiriat Sefer y la tome, yo le daré a mi hija Aksa por mujer. Caleb era un hombre de fe y quería que su hija estuviera casada con un hombre de fe. Él mismo podía haber tomado con el poder del Señor Kiriat Sefer, pero él quería ver para su hija un hombre de fe, y dijo, al que ataque a Kiriat Sefer y la tome, yo le daré a mi hija Aksa por mujer. Y Otoniel, hijo de Cenaz, hermano menor de Caleb, la tomó, era pues primo de su hija, y él le dio a su hija Aksa por mujer. Sucedió que cuando ella vino a él, esta le persuadió a que pidiera un campo a su padre. Ella entonces se bajó del asno y Caleb le dijo, ¿qué quieres? Y ella le dijo, dame una bendición, ya que me has dado la tierra del Negev, dame también fuentes de agua. Y Caleb le dio las fuentes de arriba y las fuentes de abajo, es decir, pidió más tierra. Y los descendientes del Ceneo, suegro de Moisés, subieron de la ciudad de las palmeras con los hijos de Judá al desierto de Judá, que está al sur de Arad, y fueron y habitaron con el pueblo. ¿Se acuerdan el suegro de Moisés? Jetro o Reuel. Él llegó a Moisés, a ver a Moisés cuando estaba en el monte Sinaí. Y luego su hijo, Moisés le pidió al hijo de Jetro de que fuera con ellos, porque su hijo conocía el desierto. Y le dijo, ve con nosotros a la tierra prometida para que nos guíes y nos ayudes. Y él dijo, no, yo me voy a ir con mi familia. Pero accedió y terminó yendo con ellos. Y vemos que acá dice que los descendientes del Ceneo, suegro de Moisés, subieron de la ciudad de las palmeras, es decir, Jericó, con los hijos de Judá, al desierto de Judá, que está al sur de Arad, y fueron y habitaron con el pueblo. Entonces Judá fue con Simeón, su hermano, y derrotaron a los cananeos que vivían en Sefat, y la destruyeron por completo. Por eso pusieron por nombre a la ciudad Horma. Horma quiere decir dedicación, o sea, dedicado a Dios, destruido para el propósito de Dios, como quien destruye un cáncer. Y Judá tomó a Gaza con su territorio. Gaza era una ciudad de los filisteos que estaba en la costa del Mediterráneo. A Ascalón, otra ciudad importante, con su territorio, y a Ecrón, otra ciudad de los filisteos, con su territorio. Jehová estaba con Judá, que tomó posesión de la región montañosa, pero no pudo expulsar a los habitantes del valle porque estos tenían carros de hierro. Los cananeos que habitaban en el valle tenían carros de hierro y no los pudieron echar. Entonces dieron Hebrón a Caleb. Vuelven a hablar acá la palabra del Señor de que a Caleb le dieron Hebrón. Cuando leímos en el capítulo 1, versículo 10, dice que Judá marchó contra los cananeos que habitaban en Hebrón. El que luchó ahí no era toda Judá, sino que fue Caleb. Caleb fue el que entró y tomó Hebrón. Dieron a Hebrón a Caleb como Moisés había prometido, y él expulsó de ahí a los tres hijos de Anac, que son Sesai, Aimán y Talmai, es decir, los descendientes.
Pero los hijos de Benjamín no expulsaron a los jebuseos que vivían en Jerusalén. Así que los jebuseos han vivido con los hijos de Benjamín en Jerusalén hasta el día de hoy. Vamos a parar acá. Hay mucho alimento acá. Quisiera seguir al 22 y 26. Hay mucha enseñanza en todo esto. Vamos a empezar con el hecho de que en el capítulo 1, versículo 8, dice que pelearon los hijos de Judá contra Jerusalén y la tomaron. La pasaron a filo de espada y prendieron fuego a la ciudad. O sea que llegaron, tomaron Jerusalén, pero no la tomaron permanentemente, porque David, en el año 1000, le tocó a David expulsar a los jebuseos y destruirlos y volver a tomarla y tomarlo permanentemente. De hecho, en el capítulo 1, versículo 21, leemos que los hijos de Benjamín no expulsaron a los jebuseos. Primero leemos de los hijos de Judá, porque Judá fue el que entró a pelear. Pero Jerusalén estaba en el territorio de Benjamín, estaba en la línea limítrofe entre Benjamín y Judá. Y vemos que los hijos de Benjamín no expulsaron a los jebuseos que vivían en Jerusalén. Obviamente, después de haber atacado a estos enemigos, a los jebuseos, ellos se volvieron a fortalecer y no los pudieron echar. Ahí está, versículo 21, no expulsaron a los jebuseos. No los pudieron echar. Le tocó a David echarlos. Yo creo de que esto tiene una enseñanza, y es que ten cuidado de creer de que por una victoria ya ganaste la guerra. El pueblo de Judá echó temporalmente a los jebuseos, pero se volvieron a fortalecer. Y tú tal vez dejaste de tomar un tiempo, o dejaste de ver revistas pornográficas, o dejaste de, no sé, el Señor te dirá, y ya te sientes fuerte, pero el Señor dice, ¿sabes qué? Ten cuidado. De hecho, Moisés era el siervo más humilde que había en la tierra en ese tiempo, la misma Biblia lo dice. Era un hombre manso, su característica era mansedumbre, pero ¿en dónde falló Moisés? Fue efectivamente en mansedumbre. Se enojó, explotó con el pueblo y tomó la posición que no le correspondía. O sea que falló en el área donde él era fuerte. El enemigo estaba derrotado, él era un hombre manso. Por 40 años él había crecido en la corte de Faraón y había crecido muy fuerte. Y tuvo un golpe y tuvo que huir al desierto. Estoy hablando de un golpe emocional. Él quiso salvar al pueblo por su propia fuerza y fracasó. Y 40 años estuvo en Madián y ahí aprendió humildad, aprendió mansedumbre. Iba a ser un hombre muy humilde, pero el enemigo volvió a aparecer y no pudo entrar a la tierra prometida. Entonces tengamos cuidado de que nosotros venzamos temporalmente al enemigo y después nos creamos ya que somos inmunes. Tengamos cuidado. Hay personas que dejan de tomar 2, 3, 4 años y después caen peor que antes. El Señor dice, el que cree que está firme, tenga cuidado, no sea que caiga. Jesús dijo, velad y orad para que no entréis en tentación. El espíritu está dispuesto, pero la carne es débil. Tengamos oración. Ahora, esa enseñanza sacamos del versículo 8 y 21. Quisiera que meditáramos un poco en el versículo 10, que dice que Judá marchó contra los cananeos que habitaban en Hebrón. El nombre de Hebrón antes era Kiriat Arba. Kiriat quiere decir ciudad. Y Arba quiere decir cuatro. Y también Arba era el padre, era alguien importante del grupo que habitaba ahí, de los creo que era ananeos, de los descendientes de Anac, anaseos. Se creía que era una ciudad formada por una confederación de personas. Había una confederación, hay una ciudad de confederación de grupos, de grupos. El punto es, era una ciudad fuerte y fue Caleb quien la tomó. Y vamos a meditar en esto. Yo creo que el Señor tiene una enseñanza especial para nosotros. Vamos a ir a Números capítulo 13. Vamos a estar un ratito en Números. En el versículo 6 leemos que cuando el Señor envió al pueblo de Israel, envió 12 espías a inspeccionar la tierra prometida para tomarla,
Moisés mandó a 2 espías. Uno de ellos era Caleb, y en el versículo 6 leemos que de la tribu de Judá, Caleb, hijo de Jefone, fue uno de ellos. O sea que entendemos cuando la Biblia dice que Judá fue y tomó a Hebrón, de que es correcto, porque Caleb era de la tribu de Judá. No hay una contradicción. Ahora, si vamos al versículo 22, vemos de que cuando van los 12 espías, subieron por el Negev. Ya dijimos que el Negev era la zona suroeste del Mar Muerto, y subieron por el Negev y llegaron hasta Hebrón. Hebrón quiere decir unión, donde estaba Ahimán, Sesai y Talmai, o sea, los 3 descendientes de Anac. Y Arba, pues habíamos dicho que era alguien importante de los anaseos. Hebrón fue edificada 7 años antes que Zoán en Egipto. Este comentario, vemos que este es un libro histórico, no son cuentos de maricastañas. Aquí el escritor dice, ¿sabe? Hebrón era una ciudad que existía, ya existía, y fue edificada en el año 1700 antes de Jesucristo, más o menos. Ese más o menos en base a Zoán, que era una ciudad que sabemos que existía en Egipto. Y dice que llegaron hasta el valle de Escol. Escol quiere decir racimo. Y de ahí cortaron un sarmiento con un solo racimo de uvas. Y lo llevaban en un palo entre 2 hombres. Es decir, este lugar era tan, tan productivo, que de una rama había un racimo tan grande que lo tuvieron que llevar entre 2 hombres. Un solo racimo. Y lo llevaban en un palo con alguna de las granadas y de los higos. Aquel lugar se le llamó el Valle de Escol por razón del racimo que los hijos de Israel cortaron ahí. En el versículo 27 vemos de que los espías dicen, fuimos a la tierra a donde nos enviaste ciertamente maná, leche y miel. Había abundancia, las cabras abundantes, el ganado, miel, habían abejas, había fruta, había dulce. Este es el fruto de ella. Caleb había visto esa región. Fíjense que no trajeron racimo de frutas de ningún lugar excepto de Hebrón. O sea, de Escol, pero Escol está a 3 kilómetros de Hebrón, o sea que era el área cercana a Hebrón. Hebrón era el que tenía el dominio de esa área, o sea que el área mejor era Hebrón. Esa era el área mejor. En el versículo 33 vemos que cuando ellos se quejan, los 12 que regresan, 10 de ellos dicen, vimos a los gigantes, los hijos de Anac. Ahora, ¿dónde estaban los hijos de Anac? En Hebrón. Y dice, vimos a los gigantes, los hijos de Anac son parte de la raza de los gigantes, y a nosotros nos pareció que éramos como langostas, y así parecíamos ante sus ojos. Hermanos, los gigantes eran los poderosos, eran los fuertes, y ellos tenían la mejor región de Canaán. Tenían Hebrón, ahí estaban los racimos, ahí estaban las cosas hermosas. Igual hoy en día el más fuerte se queda con lo mejor, ¿verdad? Es cierto, es una lucha. En la televisión, el que quiere tener más poderío. Hay reyes en este mundo que buscan acaparar más y más. Véanlo en el campo de la computadora. Ahí tenemos a lo que es Microsoft. ¿Cómo se llama? Si alguien se acuerda el nombre del de Microsoft, Bill Gates. Es un hombre poderoso. Ahí está el gobierno tratando de desquebrajar un poco su poder. Por un pedacito de plástico se lo venden a $200, $300, $400. Y todas las compañías compran esos programas. Millones de millones, billones de dólares, miles de millones de dólares hacen estos hombres poderosos. Son poderosos. Y me acuerdo una vez un artículo en el Times, hablaban de la casa que estaba construyendo. Y toda la mansión y todos los poderosos obtienen lo mejor de este mundo. El que es más fuerte se queda con lo mejor. El que tiene más poder económico se compra los mejores carros, prestigio. Hay otro poder que es el físico, de la belleza, ¿verdad? A veces las mujeres en su belleza pueden manipular a los hombres. Es un poder físico en este mundo. Yo lo he visto en el trabajo. He visto muchas veces en el trabajo mujeres que son muy lindas físicamente hablando. Y se ve que se han movido en la escala corporativa. ¿Por qué? Por su belleza física. Ellos están ejerciendo un poder en este mundo. Son fuertes, es otro tipo de fuerza, pero son fuertes. Pero hay otra fuerza en el mundo, y es una fuerza espiritual. Y acuérdese que el fuerte se queda con lo mejor. Y si tú eres fuerte espiritualmente, vas a obtener lo mejor espiritualmente hablando.
Y esa fuerza es la fe cristiana. En Mateo 11, 9 al 12, Jesús dice: pero ¿por qué salisteis? ¿Para ver a un profeta? Sí os digo, y uno que es más que un profeta. Este es de quien está escrito: he aquí, yo envío mi mensajero delante de tu faz, quien preparará tu camino delante de ti. En verdad os digo que entre los nacidos de mujer no se ha levantado nadie mayor que Juan el Bautista, sin embargo, el más pequeño en el reino de los cielos es mayor que él. El Señor está diciendo: ¿qué saliste a ver? ¿A ver a un profeta? Juan era un profeta, era un hombre de Dios, pero dice, más que un profeta, él es el que me va a introducir a mí al mundo. Él es el que va a preparar los corazones. Imagínate, Jesucristo lo ha escogido a él para introducirlo a él al mundo, para que diga, él es el Mesías. Ese gran privilegio. Pero Jesús dice, dentro de los nacidos de mujer no se ha levantado nadie mayor que él. Sin embargo, el más pequeño en el reino de los cielos es más grande, porque nosotros al venir al reino venimos a ser hijos de Dios. Y no solo tenemos el privilegio, tenemos el mismo privilegio de Juan de introducir a otras personas al Mesías. Y la oportunidad de llevar un evangelio de nacimiento de nuevo. Porque tú compartes el evangelio, esa persona va a nacer de nuevo. Ahora, dice que desde los días de Juan el Bautista hasta ahora el reino de los cielos sufre violencia y los violentos lo conquistan por la fuerza. Los fuertes la conquistan por la fuerza. Jesús está diciendo, ¿sabes qué? Tienes que entender la situación en los días de Juan el Bautista. La nación de Israel no era soberana, estaba bajo el dominio de Roma. Y se sentían ofendidos en el amor propio, en la libertad, restringidos. No había habido profeta por 400 años. El último profeta que había hablado había sido Malaquías, y ya no habían oído la palabra de Dios fresca por 400 años. Se sentían abandonados de Dios. Esperaban el Mesías para establecer independencia, y el Mesías no aparecía. Los sacerdotes principales y los miembros del consejo religioso eran saduceos. Los principales sacerdotes, los sacerdotes más importantes, eran del grupo saduceo, que era un grupo político. Ese grupo se congeniaba con Roma. Y ese grupo se congeniaba con el gobierno y mantenía las cosas en paz para que ellos no perdieran sus privilegios religiosos. Es cierto, puede leerlo. Este grupo religioso no creía en la resurrección. No creía en ángeles, no creía en demonios, no creía que el alma vivía después de que la persona moría en el cuerpo. Jesús les reprendió a los saduceos por no comprender las escrituras ni el poder de Dios. Hay grupos religiosos ahora que no creen que Dios nos creó con el poder de su palabra. Y Jesús mismo les reprende por no creer las escrituras ni el poder de Dios. Ellos buscaban mantener paz con el sistema político, se coqueteaban con el gobierno. Los fariseos, por otro lado, eran enemigos de los saduceos. Ese era el otro grupo religioso. Ellos buscaban ser justos con sus obras, con sus sacrificios, con sus ayunos. Y cuando vino Jesús, lo rechazaron. Porque Jesús les mostró que por más obras que hicieran, ellos eran pecadores y podridos de corazón. Como todos nosotros, y Cristo no nos lava con su sangre. Ellos no se habían dado cuenta de eso. Entonces ellos se habían convertido en un grupo selecto y se consideraban justos. Y el pueblo estaba en medio. Imagínense, estos eran las personas que influenciaban la vida religiosa del pueblo de Israel. Estaban en una situación triste. Y cuando llegó Juan Bautista compartiendo, y cuando llegó Jesucristo trayendo el Evangelio, agarraban la noticia espiritual con fuerza. Esa esperanza la abrazaban con el corazón abierto. Por eso dice, los fuertes la conquistan por la fuerza. Es decir, se fortalecieron en la fe que venía de oír la palabra de Cristo con sincero corazón y con oídos sinceros. Y hoy en día está lo mismo, hay confusión. Hay personas que dicen, ¿y qué religión? ¿Qué denominación? ¿Qué grupo? Hay otras personas que dicen la economía, otros dicen el terrorismo. Vemos las iglesias y la gente está dormida. Aún en las iglesias cristianas, la gente está dormida. Se lo compruebo en un abrir y cerrar de ojos. Si usted va a un partido de básquetbol, ve gente de color negra, ve gente de color blanca, ve gente de todo color. Si usted va a un partido de béisbol, ve gente de todo color. Pero va a las iglesias, y hay iglesia de negros y hay iglesia de blancos. La iglesia está dormida, pero Cristo no está dormido. Cristo no está dormido. Dios ha enviado su mensajero
que es Jesucristo, y su Salvador, que es Jesucristo, y ahora nos envía a nosotros como mensajeros para que pongamos los ojos en lo interno. Los que se fortalecen espiritualmente en la fe toman el reino de Dios y grandes tesoros. ¿Se acuerdan que los anaseos eran los gigantes que se tomaron Hebrón y el valle de Escol? Y ese lugar tan lleno de frutas y todo, y estaba en sus manos y eran los poderosos. Yo te invito a que tú seas poderoso, pero no en este mundo, sino en las cosas espirituales. Jesús dice a través de Pablo en Colosenses 3:1-2, puedes tomarlo como referencia: si habéis pues resucitado con Cristo, buscad las cosas de arriba donde está Cristo sentado a la diestra de Dios. Poner la mirada en las cosas de arriba, no en las de la tierra. Sé fuerte. Hoy te invito a que seas fuerte en las cosas espirituales. En Lucas dice el Señor: ¿de qué le sirve al hombre haber ganado el mundo entero si él mismo se destruye o se pierde? Ok, los anaseos se tomaron Hebrón, pero después de morir iban al fuego eterno. Era un pueblo idólatra. En Mateo 5:5 dice el Señor: bienaventurados los humildes, pues ellos heredarán la tierra. O sea que el fuerte se va a heredar la tierra, pero esa fuerza viene a través de la humildad y la mansedumbre. El fuerte va a heredar la tierra. Ahorita tenemos a Ted Turner, que es de los fuertes de este mundo. Tenemos a Bill Gates, que son de los fuertes de este mundo. Yo me acuerdo una vez, nunca se me olvida, ya lo he dicho varias veces, estaba en Atlanta, en el hotel ese del uno de los grandes hoteles, estaba trabajando para Westinghouse, y me tocó ir a un seminario, y ahí bajo al lobby del hotel, y ahí iba entrando Ted Turner, un hombre tan imponente ante los ojos del mundo. Pero él no va a heredar la tierra, a menos que se arrepienta. Y él dice que el cristianismo es para cobardes, prácticamente. Luego está Jesse Ventura, que es el gobernador de Minnesota. Él dice que la religión es para los débiles, para los que necesitan un grupo grande de gente para hacerla. Vamos a ver cómo responde Jesse Ventura cuando venga Jesucristo. O sea, espero que él se arrepienta. El Señor dice: bienaventurados los humildes, pues ellos heredarán la tierra. Nos fortalecemos aceptando el señorío de Jesús. Eso es humildad, eso es mansedumbre, pero nos da fortaleza. Yo veo a un Chuck Smith y veo a un hombre fuerte, pero es un hombre rendido a los pies de Jesús. Yo veo a Billy Graham y es un hombre fuerte. Ha hablado con presidentes, ha hablado con reyes, poderoso, pero su fuerza ha estado a los pies de Jesucristo. Y Él va a heredar la tierra. Y nosotros vamos a heredar la tierra. Jesús dijo: el cielo y la tierra pasarán, mas mis palabras no pasarán. Es decir, este mundo va a pasar. Es tiempo de fortalecernos espiritualmente. Jesucristo, a través de Pablo, dice en Efesios 6:10, fortaleceos en el Señor y en el poder de su fuerza. Necesitamos ser fuertes. Realmente necesitamos ser fuertes. Según de Timoteo 2:1, Pablo dice: hijo mío, fortalécete en la gracia que hay en Cristo Jesús. Necesitamos fortalecernos. En Lucas 21:36 dice: velad en todo tiempo. Tenemos que estar velando. Hermanos, es una lucha. Nuestra lucha no es contra sangre y carne, dijo Pablo, sino contra principados, contra potestades, contra los poderes de este mundo de tinieblas, contra las huestes espirituales en las regiones celestes. Es una lucha verdadera, es una lucha verdadera. Ayer cuando empecé a hacer este estudio, me sentía mal, terriblemente mal en la mañana. Totalmente desajustado, mis nervios fuera de control, me acababa de levantar. Yo digo: Señor, ¿qué me pasa? Normalmente hago un poco de ejercicio, no hice ejercicio y me sentía todo encumbrado, todo enmarañado. Y el Señor me hace entender de que era una lucha espiritual. Dije: Señor, ya entiendo, esta es una lucha espiritual. Señor, líbrame. A los 5 minutos empecé a hacer el estudio bien tranquilo. Es una lucha espiritual, es una lucha espiritual. Y tú puedes ir ciego, luchando y luchando sin darte cuenta, y no estás luchando, te estás siendo víctima. Tenemos que luchar, es una lucha espiritual. Dice Lucas 21:36, el Señor: velad en todo tiempo orando para que tengáis fuerza
para escapar de estas cosas que están por suceder y podáis estar en pie adelante del Hijo del Hombre. Solo los fuertes van a estar de pie ante Jesucristo. Solo los fuertes. Solo los fuertes. Y mira lo que dice el Señor: orando para que tengáis fuerza. No tienes esa fuerza, la necesitas. No viene de ti, viene del Señor. Por eso tenemos deseos de abrir reuniones de oración en las mañanas. Si podemos tener el local que estamos buscando y que si el Señor nos lo da, empezar a tener oraciones a las 6 de la mañana, ciertos días a la semana. Queremos fortalecernos en el Señor. Velad en todo tiempo orando para que tengáis fuerza para escapar de todas estas cosas que están por suceder y podáis estar en pie delante del Hijo del Hombre. Caleb se fortaleció en la fe, y en el versículo 30 de Números 13 leemos que Caleb calmó al pueblo delante de Moisés y dijo: debemos ciertamente subir y tomar posesión de ella, porque sin duda la conquistaremos. Caleb dijo: vamos a tomar la tierra prometida. Él se fortaleció en la fe. Hay una gran lucha. Hay una lucha contra los jóvenes. Hay una lucha contra los padres. Hay una lucha contra las jóvenes. Los y las jóvenes. Contra los padres. Contra el mundo. Este mundo cada vez es peor. Realmente. Cada vez es bien difícil. Cada vez es bien difícil. Este mundo se está deteriorando constantemente. Constantemente. Los hombres que habían subido con él dijeron: no podemos subir contra ese pueblo porque es más fuerte que nosotros. Y dieron un mal informe a los hijos de Israel de la tierra que habían reconocido, diciendo: la tierra a la que hemos ido para reconocer es una tierra que devora a sus habitantes, y toda la gente que vimos en ella son hombres de gran estatura. Vimos ahí también a los gigantes. Los hijos de Anak son parte de la raza de los gigantes. A nosotros nos pareció que éramos como langostas, y así parecíamos ante sus ojos. Es decir, el camino de la fe cristiana es... no la puedo llevar a cabo. Pero Caleb sí se había fortalecido. Lo que vemos acá es que hubo cobardía. El resto de los espías dijeron: no podemos ir, parecemos langostas, no vamos a poder contra el enemigo. Se acobardaron. Ahora, yo te quiero mencionar que la cobardía espiritual no paga bien. Todos nosotros necesitamos oír este mensaje y compartirlos con otras personas. La cobardía espiritual no paga bien. Jesús en Lucas 9:62 dijo: nadie que después de poner la mano en el arado mira atrás es apto para el reino de Dios. Es decir, si tú pones la mano en el arado para servir al Señor y luego te diste cuenta que tus amigos te dieron la espalda y tú dices: ay, déjame regresar, el Señor dice: olvídate, no eres apto para mi reino. Si tú, mujer, empiezas a seguir al Señor y tu esposo te dice: pues me divorcio de ti, y tú dices: ah, pues no, el Señor dice: no eres apta para el reino. Si tú, joven, dices: quiero seguir al Señor, pero después ves las fiestas, los nightclubs, las muchachas, y dice: Señor, pero dame un tiempito, el Señor dice: no eres apto para el reino. No juegues conmigo, dice el Señor. Quiero que me acompañes a Apocalipsis 21. La cobardía, que es distinto a la valentía, tiene un precio muy alto. Apocalipsis 21, versículo 6. Dice: hecho está. También me dijo: hecho está. Yo soy el Alfa y la Omega, el principio y el fin. Al que tiene sed, dice Jesús, yo le daré gratuitamente la fuente de agua de la vida. El vencedor heredará estas cosas. Yo seré su Dios y él será mi hijo. El vencedor. Pero los cobardes, ¿ok? Los cobardes. El cobarde es cuando ve la lucha, cuando mira la dificultad y dice: me voy a hacer para atrás. Dice los cobardes, los incrédulos. El que dice: no, son locura. ¿Sabes por qué el Señor juzga al que es incrédulo? Porque Él nos ha dado suficiente evidencia que Él es el Dios viviente. Y por eso juzga al incrédulo. Y Él está tocando. Él estuvo tocándome a mí, de alguna manera, hasta que llegó el momento donde pude responder. Y ha tocado a muchos de nosotros.
El Señor dice, si tú no crees, después de que yo he mandado a mi Espíritu para testificar y he mandado a Jesucristo a derramar su sangre en la cruz, si tú no crees, tú mereces el fuego eterno. Y dice, los cobardes, los incrédulos, los abominables, los asesinos, los inmorales, los hechiceros, los idólatras y todos los mentirosos tendrán su herencia en el lago que arde con fuego y azufre, que es la muerte segunda. Esas son las palabras de Dios. En Apocalipsis 12, 10 y 11, dice Juan, oí una gran voz en el cielo que decía, ahora ha venido la salvación. Está hablando en el tiempo de la tribulación. Y dice, ahora ha venido la salvación, el poder y el reino de nuestro Dios y la autoridad de su Cristo, porque el acusador de nuestros hermanos, el que los acusa delante de nuestro Dios día y noche, ha sido arrojado. Es decir, está hablando acá cuando después de 3 años y medio de la primera mitad de la tribulación, el Señor saca a Satanás del cielo y todos los demonios y caen en la tierra. Y viene un desorden, pero como jamás habrá visto la tierra y verá jamás. Pero los que reciben a Jesús en ese tiempo van a perder su vida. Y dice Juan que ellos, o sea, los hermanos, los que vienen al Señor ahí, ellos lo vencieron aquí en a Satanás. ¿Por medio de qué? De la sangre del Cordero. La sangre de Jesús, nunca la desprecies. Lo vencieron por la sangre del Cordero y por la palabra del testimonio de ellos. Mira, la palabra venía de su testimonio. Hay muchas personas que tienen palabra y no hay testimonio. Dice, y no amaron sus vidas llegando hasta sufrir la muerte. Estos son valientes, ¿verdad? ¿Quiénes van a ser los únicos que en la tribulación se van a salvar? Los valientes. Ellos van a tener que morir para dar su vida. Ellos van a tener que decir, yo no acepto la marca del anticristo. Mi Señor es Jesucristo. Se requiere valentía para proclamar a Jesucristo cuando te cuesta la vida. Así como los anaseos valientemente tomaron Hebrón. Si tú quieres tomar la tierra prometida, se requiere valentía. El cristianismo requiere valentía. El soldado que en la batalla corre en la línea de fuego para defender a los suyos, a sus amigos, sus soldados, compañeros, y para tomar el cañón que está en mano del enemigo, él necesita valentía. Se está poniendo en el camino del fuego. El que sangra en el campo de batalla para que las mujeres y los niños de su país no sean oprimidos por la nación enemiga, es un hombre valiente. Y tú vas a sangrar en el cristianismo. Has oído muchos mensajes de que entra, es fácil, pero es difícil caminar en el camino del cristianismo. No es para cobardes, pero la fuerza viene de Cristo. Mira, yo estaba caminando en la playa una mañana y un señor me saludó y estaba con dos muchachos, de lejos me saludó, y pues empecé a platicar con él cuando me le acerqué y le digo, cuando uno ve todo esto es difícil no pensar que hay un Dios. Sí, me dice, sí. Y le volteé a ver la cruz, le digo, me gusta tu cruz, le digo. Es para agarrar conversación. Sí, me protege de esto. Y me enseñó la estrella de Satanás, el pentagrama. Y le digo, ¿nunca has recibido a Jesús? No, me dice. Y traté de hablar con él y luego con los muchachitos que estaban ahí, pero Satanás mandó a alguien en su carrito y se distrajo y se fue donde ellos y ya no les insistí. Yo seguí caminando, pero mi corazón se cargó y me regresé. Me había ido hasta por allá y me regresé. Le digo, ¿sabes qué? No hay nada que tú hayas hecho que Dios no pueda perdonar, y un pedazo de metal no te va a proteger de la estrella de Satanás. Tú necesitas a Jesús. Mira, me dice, yo creo que existe Jesús y Dios. Sí, le digo, ¿y a dónde vas a ir? Al infierno. ¿Y por qué no recibes al Señor? La verdad es que me es indiferente. O sea, que te es indiferente si vas al cielo o al infierno. Sí, me dice. Y me lo está diciendo de corazón. Y los dos muchachitos le prendían la mirada a él, a decir, este hombre está tonto. Estaba tan engañado que él iba al infierno y no responde. No reacciona a esa realidad. Y traté, lo compartí, le hablé del Señor y pues yo espero que el Señor haga la obra. Pero Satanás busca destruir y yo prefiero ser valiente con el poder que el Señor te da.
que estar en las manos de Satanás. El cristianismo demanda valentía. Pablo dijo: con Cristo he sido crucificado, ya no soy yo el que vive, sino Cristo vive en mí. ¿Tú crees que es fácil ser crucificado? Se requiere valentía para ser crucificado. La fe, dice, la vida que ahora vivo en la carne la vivo por fe en el Hijo de Dios, el cual me amó y se entregó a sí mismo por mí. Se requirió gran valentía cuando Cristo caminó hacia la cruz sin darle la espalda. Cristo caminó con la mirada hacia la cruz y no le dio la espalda. Se requirió gran valentía, aguantó los insultos, llegó a exclamar: Dios mío, ¿por qué me has abandonado?, y finalizó diciendo: he terminado, completa está la obra. Cristo es nuestro ejemplo de valentía. En Juan 13, 34 al 36, el Señor dice: un mandamiento nuevo os doy, que os améis los unos a los otros, que como yo os he amado, así también os améis los unos a los otros. Como Él nos ha amado, Él nos manda que nos amemos. Eso requiere valentía. Requiere valentía crucificar la carne. No es fácil, es difícil. En esto conocerán todos que sois mis discípulos, si os tenéis amor los unos a los otros. Simón Pedro le dijo: Señor, ¿a dónde vas? Jesús respondió: a donde yo voy, tú no me puedes seguir ahora, pero me seguirás después. Pedro siguió a Jesús en la cruz. Él fue crucificado. Pero la cruz no solo es para él, no solo fue para Pedro, es para todos nosotros. Juan 3:16 dice: el Señor, en esto conocemos el amor, en que Él puso su vida por nosotros. También nosotros debemos de poner nuestras vidas por los hermanos. Se requiere valentía. Se requiere valentía a despreciar al mundo. Se requiere valentía a despreciar al pecado. Se requiere valentía a humillarse cuando te están dando golpes. Se requiere valentía venir a Dios para que te quite la amargura del corazón. Dios recompensó a la valentía de Caleb en Números 14, 22 al 24. Dice: ciertamente todos los que han visto mi gloria y las señales que hice en Egipto y en el desierto, y que me han puesto a prueba estas 10 veces y no han oído mi voz. Aquí está Dios hablando después de que el pueblo se rajó y no quiso tomar la tierra prometida, se acobardó. Dice el Señor: no verán la tierra que juré a sus padres, ni la verá ninguno de los que me desdeñaron. El Señor está diciendo: si tú no vas a caminar en mi camino y tú has decidido no tomar la tierra prometida, te vas a morir en el desierto. Y eso es lo que dice el Señor. Pero a mi siervo Caleb, porque ha habido en él un espíritu distinto y me ha seguido plenamente, lo introduciré a la tierra donde entró y su descendencia tomará posesión de ella. ¿Y qué pasó? Caleb tomó posesión. Lo leemos en el libro de Josué y lo leemos en el libro de Jueces. El Señor nos manda a ser valientes. Como complemento, quisiera terminar en Jueces 1, 22 al 26. Así como Caleb tomó Hebrón y se fortaleció en el Señor, dice la palabra del Señor en el versículo 22, de igual manera la casa de José subió contra Betel y el Señor estaba con ellos. O sea, la tribu de José, Efraín y Manasés, pelearon contra Betel y el Señor estaba con ellos. Y la casa de José envió espías a Betel, el nombre de la ciudad antes era Luz. Luz. Y vieron los espías a un hombre que salía de la ciudad y le dijeron: te rogamos que nos muestres la entrada de la ciudad y te trataremos con misericordia. O sea que los espías le dicen a este hombre de esta ciudad que se llama Betel: si nos dices dónde está la entrada, te vamos a salvar el pellejo. Y él traicionó a todo el pueblo. Ese es el mundo. El mundo te va a traicionar, te va a dar la espalda. Jesucristo no dio la espalda, Jesucristo dio su vida por nosotros. Pero el mundo va a dar la espalda. Y acá vemos a este hombre que da la espalda a su gente. Claro, ¿cómo no? Y él le mostró la entrada de la ciudad. E hirieron la ciudad a filo de espada, porque Dios les había dado esa orden. Mas dejaron ir al hombre y a toda su familia. Ellos fueron fieles. Los israelitas dejaron ir a este hombre, como le habían prometido. Pero si se acuerdan, cuando el pueblo de Israel mandó a los 2 espías a Jericó, los recibió la prostituta Rahab. ¿Se acuerdan? Rahab se incorporó al pueblo de Israel después de eso. Fue parte del pueblo de Israel. Vemos que este hombre no se incorpora al pueblo de Israel. Dice que el hombre fue a la tierra de los heteos. Se fue de Betel, que destruyeron, a otro lugar del pueblo del enemigo del pueblo de Dios. Y edificó una ciudad a la que le llamó Luz. O sea que Luz, que era la ciudad de él, la destruyeron.
Y él se fue a otro lugar a construir otra ciudad a la que le puso el nombre de Luz. Yo lo que te propongo es que hay muchos que están como este hombre. Que Dios está trayendo dificultades. Dios está permitiendo dificultades y gritan, ayuda, sálvame, Señor. Y Dios te saca de la crisis. Y una vez te saca de la crisis, dice, ay, pero mira de dónde vengo. Y se va de regreso al mundo. Ellos no quieren ser parte del pueblo de Dios. Ellos no quieren ser parte del pueblo que se alimenta de la palabra del Señor. Ellos no quieren ser parte de los aleluyas. Y este hombre se fue a Luz, y este es su nombre hasta ahora.

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1: La segunda epístola de San Pablo a Timoteo, el capítulo 2. Empezando el versículo 14 hasta el 26, esta tarde. Pablo continúa con su exhortación a Timoteo acerca de lo que fue llamado a ser. La semana pasada vimos que Pablo dijo que Timoteo fue llamado a ser un hijo fiel para comunicar la verdad de la palabra, el Evangelio. Segundamente, que fue llamado a ser un soldado victorioso, peleando en la batalla espiritual. Terceramente, un atleta disciplinado para conquistar, para ser coronado. Y cuartamente, un labrador con esfuerzo, uno que está trabajando en la viña del Señor. Hay tres más metáforas que nos va a dar entre estos versículos ahora para comunicar otra vez lo que Timoteo fue llamado a hacer. El primero va a ser el obrero, el segundo el utensilio o vaso, y terceramente el llamado de siervo. Empezando el versículo 14, Pablo dice: recuérdales esto, conjurándoles delante del Señor, a que no contiendan sobre palabras, lo cual para nada aprovecha, sino que es para perdición de los oyentes. Pablo dice: recuérdales esto. ¿A qué se refiere? Algunos dicen que se refiere al versículo 1 hasta el 13 de este capítulo. Otros dicen que se refiere a las cosas mencionadas en el versículo 11 hasta el 13. Es posible que indica todo el pasaje, pero también es posible, y quizás más, del versículo 11 hasta el 13 que acaba de mencionar. Pero Pablo dice aquí a Timoteo que debe de poner a esos hombres en memoria. Algo importante que el cristiano nunca se acuerda de todo, y cuando se acuerda no quiere decir que va a ser obediente. Entonces es necesario que cada uno de nosotros nos pongamos en memoria o en recuerdo de lo que la palabra de Dios dice. ¿Cuántas gente están dentro de las iglesias y oyen la palabra de Dios, oyen la predicación, pero no son hacedores de la palabra? Entonces es necesario que todos nosotros seamos puestos en memoria y en recuerdo de lo que la palabra nos dice, positivamente y negativamente. Entonces, es un principio muy básico para la vida cristiana, pero uno que se olvida por muchas personas, y entonces el resultado

es fracasar dentro de la fe. Dice, conjurándoles delante del Señor. Pablo está hablando antes del Espíritu Santo, por medio del Espíritu Santo, y que tienen que ser responsables ellos a Dios, no a un hombre. Les dice, a que no contiendan sobre palabras. Literalmente aquí en el griego dice, una batalla de palabras, disputas. Hay algunas gentes que en realidad no quieren edificar a la iglesia. En realidad no quieren desarrollar o ayudar a otros a desarrollar. Pero su interés es simplemente en siempre estar alegando sobre las Escrituras. Y nunca pueden estar en acuerdo con los que están sobre la iglesia o la doctrina que se enseña por la Biblia. Y entonces Pablo le dice a Timoteo allí en el área de los Efesios, no dejes que estos hombres quiten tu tiempo en alegando según doctrinas. ¿Cuántas gentes han venido a ustedes para alegar, para disputar doctrinas de la Biblia? Y Pablo le dice aquí que no contienda sobre palabras, lo cual para nada aprovecha. Porque no sirve de nada. Cuando se acaba la disputa, uno está enojado, el otro está enojado, y el Señor Jesucristo no es glorificado. Con tal que se pueda compartir en control, en amor, gloria al Señor. Pero cuando ya sale más allá y se empieza a poner uno enojado y de mal humor, es mejor discernir y decir que Dios le bendiga. Y es todo. Porque no vale de nada, no aprovecha nada ni a nadie, sino que es para perdición de los oyentes. Los que están alrededor están oyendo a dos personas que son cristianas, alegando, y quizás esa persona que está oyendo es un infante espiritual, y está confuso porque dice, bueno, si son hermanos, ¿por qué están peleando? Si tienen el mismo Dios y la misma Biblia, ¿por qué tienen diferentes opiniones? Entonces el ejemplo puede, como dice aquí, traer perdición a la persona oyendo, porque el ejemplo no es según lo del Señor Jesucristo. Entonces tenemos que tener cuidado que no dejemos a personas provocarnos a pelear espiritualmente. Si alguien no está en acuerdo conmigo, estoy en acuerdo con él sin estar en acuerdo. Es todo. Y lo dejo allí. Si me hacen preguntas sinceras, trato de dar la respuesta. Si no podemos estar en acuerdo según la respuesta, entonces nada más oro por la persona y es todo. Pero yo no me voy a quedar a disputar o alegar, porque no hay ningún remedio en eso. Y eso es lo que Pablo está diciendo. Y en el contexto aquí, como vamos a ver, ya nos mencionó en el primer Timoteo, tanto como aquí y también en Tito, que habían ciertas personas, judíos, que estaban tratando de enseñar cosas que no eran doctrinal. Contradecían el Evangelio. Eran judíos que querían enseñar enseñanzas judías a los gentiles. Y Pablo dice, no puede ser. Ahora en el versículo 15, dice, procura con diligencia presentarte a Dios aprobado, como obrero que no tiene de qué avergonzarse, que traza rectamente la palabra de verdad. Aquí tenemos la otra metáfora del pastor, uno de obrero. Timoteo tenía que ser obrero. Obrero de la palabra, uno quien estudia la palabra de Dios. Si no estudiamos la palabra de Dios, es imposible saber la voluntad de Dios. Si no estudiamos la palabra de Dios, es imposible reconocer la doctrina falsa. No tenemos que estudiar toda la doctrina falsa. Solo tenemos que estudiar la doctrina de la Biblia. Y cuando viene la doctrina falsa,
vamos a poder distinguir la falsa contra la verdadera. Entonces aquí Timoteo tiene que ser un obrero. Y si tal es, si estudiamos la palabra, primera cosa dice que no tiene que avergonzarse. La persona que estudia la palabra con todo el consejo de Dios, de Génesis a Apocalipsis, es una persona que conoce la doctrina de Dios, conoce lo que la Biblia enseña, conoce ciertos principios que la Biblia enseña. Y entonces no puede ser engañado por alguna falsa doctrina. Y es importante esto. Entonces, el resultado es que no tiene que avergonzarse. ¿Por qué? Porque sabe la doctrina y la palabra de Dios. Segundamente dice que traza rectamente la palabra de verdad. Eso se indica que puede discernir cómo aplicar la palabra prácticamente. Sabe enseñar la palabra sin contradecir otros pasajes de la palabra. Porque algunas personas enseñan, pero si lo comparamos a todo el consejo de Dios, contradice la palabra de Dios en otros lugares. Entonces, la referencia traza rectamente la verdad, indica a la sabiduría y entendimiento de la palabra de tal forma para aplicarla apropiadamente. La palabra en el griego indica cortar derecho y recto. Es usado para hacer una carretera nueva, derecha y recta. Es usada para hacer una hilera así, para plantar, derecha y recta. Y también esa palabra es usada en el griego para un hombre que trabaja con piedra, un albañil y eso, para hacer las piedras cuadradas, derechas, para ponerlas una tras otra. Entonces, el obrero de la palabra de Dios es uno que puede cortar rectamente, discernir lo que es de Dios, lo que no es de Dios, cómo se apropia y cómo no. Y si tal es el caso de cada uno de nosotros, entonces no vamos a tener que tener vergüenza, porque conocemos la doctrina de Dios. En el versículo 16 dice: más evita profanas y vanas palabrías, porque conducirán más y más a la impiedad. Otra vez, evita ¿qué? Profanas palabras, vanas palabras. Vanas, no tienen nada de contenido. Profanas, contradicen la palabra de Dios. Entonces dice, evita todo eso. ¿Por qué? Nos da la razón. Porque conducirán más y más la impiedad. Personas que se alejan y se desvían de la doctrina de Dios, quizás empiezan aquí y están desviados nada más un poquito, pero año tras año se desvían más y más y más. Es como si cuando se despega un aeroplano del aeropuerto y tiene su destino, 10,000 millas de viaje. Si cuando empieza en ese punto de despegue, está un degrado en error. Cuando está en el aeropuerto no es mucho, pero cuando continúa por 10,000 millas, un degrado en error, nunca va a llegar a su destino. Porque lo más que viaja, lo más alejado se está de su destino. Entonces tenemos que tener cuidado espiritualmente. Y es lo que está diciendo aquí Pablo a Timoteo. Acuérdense que Pablo estuvo aquí como pastor en esta iglesia 3 años. Timoteo está ahí ahora. Hay problemas. Pablo dio profecía en Hechos 20 que iban a ocurrir problemas, hombres que iban a enseñar falsas doctrinas. Leemos en el libro de Apocalipsis y ahí el Señor reprueba a esta iglesia porque dejaron su primer amor, el Señor Jesucristo. Es posible una iglesia estar bien con el Señor, ser fiel, y después de años alejarse de Dios. Entonces tenemos que tener cuidado. Y si tal es el caso con una iglesia, ¿cuánto más a un cristiano?
tenemos que tener cuidado. El versículo 17 dice: y su palabra se extenderá como gangrena, de los cuales son Himeneo y Fileto. Toma en cuenta lo que dice de sus palabras. Las compara a gangrena. Gangrena empieza a comer la carne sana y la pudre. Y el resultado es que la pierna se tiene que cortar, o el brazo, o el dedo, o la mano. Tal doctrinas que empiezan y que aparecen tener contenido de Dios, tenemos que examinarlas profundamente, porque si no, es como gangrena que empieza a comer lo que está bueno y lo come completamente. Y aquí menciona a dos individuos por nombre, cual algunas veces tenemos que hacer para el provecho de la iglesia de Dios. Himeneo, Pablo nos lo ha mencionado en 1 Timoteo, el capítulo 1, versículos 19 y 20, y allí lo mencionó en referencia que se había desviado de la fe y lo había entregado a Satanás para que no aprendiera a blasfemiar. El otro individuo no lo conocemos, nada más es mencionado una vez en el Nuevo Testamento, es aquí, pero lo que estaban haciendo estos dos es dado en el versículo 18. Dice que se desviaron de la verdad. ¿De qué forma? Diciendo que la resurrección ya se efectuó, y trastornaron la fe de algunos. Estaban diciendo que no había una resurrección en el futuro, pero que ya había ocurrido. Hay muchos hoy en día que dicen que la resurrección es espiritual. Ahora, yo confieso que la resurrección, para entenderla, no es sencilla. Tenemos muchos problemas con la resurrección. No la entendemos completamente. Pero reconocemos que nosotros vamos a resucitar como Cristo. ¿Cómo exactamente va a ocurrir? No importa. Lo importante es que va a ocurrir. En 2 Corintios, el capítulo 5, nos dice que nosotros, como cristianos, hemos pasado de muerte a vida. Cuando un cristiano muere, un cristiano va inmediatamente antes de Cristo. Ahora, cuando Cristo regrese para su iglesia y por su iglesia, la Biblia nos dice en 1 Corintios, el capítulo 15, que toda persona va a ser transformada. Algunos dicen que la resurrección física ocurre en ese tiempo. Otros dicen que inmediatamente, cuando nosotros estamos muertos, inmediatamente somos glorificados. No importa, lo importante es que nosotros somos glorificados y vamos a tener nuestro nuevo cuerpo espiritual. Pero estos individuos aquí estaban enseñando que ya había pasado la resurrección. Y el resultado fue que estaban trastornando la fe de algunos. Por eso la Biblia nos dice que debemos de reunirnos como una iglesia en Hebreos 10, 24 y 25. Muchos dicen, bueno, ¿a dónde nos dice la Biblia que yo tengo que ir a la iglesia? Hebreos 10, 24 y 25. Para provocar uno al otro, para obras y para amor. Déjenme leerlo. Y considerémonos unos a otros para estimarnos al amor y a las buenas obras, no dejando de congregarnos como algunos tienen por costumbre, sino exhortándonos, y tanto más
cuanto que veis que aquel día se acerca. La Biblia nos dice que debemos de congregarnos como iglesia. Y nos da la razón por cual allí, cual es doble. Entonces, como una iglesia tenemos que tener doctrina. Saber lo que enseña la palabra, para que no ocurra lo que ocurrió aquí en el versículo 18. Entonces vemos que este individuo era un problema. Pablo lo menciona dos veces ya. Timoteo, con seguridad, conocía quién era, porque nada más lo mencionó por nombre y no dijo nada más. En el versículo 19, dice, sin embargo, el fundamento de Dios está firme, teniendo este sello. El Señor conoce a los que son suyos y apártese de iniquidad todo aquel que invoca el nombre de Cristo. Ahora Pablo dice, yo no sé quién es el Señor, yo no puedo saber siempre, porque nosotros no podemos ver el corazón del hombre. Pero Pablo dice eso, él tiene confianza que el Señor Jesucristo, él conoce quién son de él. Ese sello es firme. El Señor sabe quién es fiel a él y quién pertenece a él. Pero nos da aquí una clave para poder reconocer quién pertenece al Señor. Nos dice esto: apártese de iniquidad todo aquel que invoca el nombre de Cristo. Si en realidad yo pertenezco al Señor Jesucristo, yo tengo que apartarme de la iniquidad y el pecado. La persona que diga que conoce a Cristo, que es cristiano o cristiana, y no se aparta del pecado, es mentiroso, no conoce a Dios. Nos dice eso, 1 Juan, el capítulo 1, versículo 5. Dios habita la luz y nosotros tenemos que caminar dentro de esa luz. Entonces, aquí Pablo nos da un modo por cual podemos distinguir y también un modo por cual podemos exigir el requisito de un cristiano, porque Cristo le ha perdonado y le ha hecho criatura nueva. En este verso Pablo está citando el Septuaginto, que es la traducción del Antiguo Testamento, que era en hebreo, en la lengua griega. Y allí está citando el libro de Números, el capítulo 16, versículos 5, 25 y 26. Y cuando lleguen a la casa, lean ese pasaje, porque allí está hablando acerca de Cora. Cora fue la persona por cual trató de desafiar el llamado de Moisés y Aarón. Y Cora dijo, bueno, Moisés y Aarón, ¿ustedes creen que Dios solo puede hablar por medio de ustedes? ¿No puede hablar por nosotros? Y empezó a traer rebelión dentro de Israel. Y Moisés dijo, bueno, yo no sé, pero si Dios no ha llamado a nosotros, que Dios haga algo sobrenatural. Y si Dios no ha llamado a ustedes, que Dios haga algo igual, sobrenatural. Y Dios abrió la tierra y la tierra se comió a Cora y todos los que estaban con él. Entonces el ejemplo aquí es Cora, Himeneo, Fileo, doctrina falsa. Tenemos que tener cuidado. Los que en realidad pertenecen al Señor tienen que alejarse de doctrina falsa y reprobarla. No simplemente alejarse, pero reprobarla cuando viene a Él. Ahora, en el versículo 20, Pablo dice, pero en una casa grande no solamente hay utensilios de oro y de plata, sino también de madera y de barro. Y unos son para usos honrosos y otros para usos viles. Ahora, el contraste aquí es entre los que son honrosos y los que son viles.
Los que son honrosos, vamos a ver, son los que están honrando a Cristo y conforme a la doctrina de Dios. Los viles son los que no están honrando a Dios y los que están en falsas doctrinas. En el contexto aquí. Claro que podemos aplicar eso también a gente que está dentro de pecado. No son vasos de honor, pero viles. Entonces aquí tenemos en el versículo 20 y 21 la sexta metáfora de lo que Timoteo fue llamado a hacer. Un vaso. Un vaso es simplemente un objeto que contiene lo que se le echa. Cuando yo tengo sed, pongo agua pura, fría. Yo no quiero saber al vaso. Yo quiero saborear el agua. Y si yo echo agua en un vaso, suponiendo de plástico, y ha estado bien caliente, ha estado al sol, entonces cuando yo le pongo agua a ese vaso, esa agua va a saber al plástico. Y cuando yo empiezo a tomar esa agua, yo estoy esperando un refresco para refrescarme y frío, pero cuando empiezo a saborear el plástico, lo escupo y agarro otro vaso. Entonces Dios nos quiere usar como vasos limpios. Y para estar limpios tenemos que vaciarnos de todo lo propio y dejar que el Señor nos llene completamente y purificar nuestras vidas. No estoy hablando de perfección. Estoy hablando de viviendo una vida antes de Dios, día tras día, bajo la supervisión del Espíritu Santo y el poder de la palabra. Entonces aquí Timoteo, vaso de Dios, no solo obrero, pero ahora vaso. El versículo 21 dice así que si alguno se limpia de estas cosas, ¿cuáles cosas? ¿Cuál es el contexto? Doctrinas falsas. No ha mencionado nada menos doctrinas falsas. Si uno se limpia de estas doctrinas falsas, será utensilio para honra, santificado, útil para el dueño y dispuesto para toda buena obra. ¿Cómo es que nos preparamos para ser vasos de Dios? Nos santificamos, ¿no? Es lo que dice primeramente. ¿Cómo nos santificamos? Por medio de la palabra. El Señor Jesucristo oró al Padre en el Evangelio de San Juan, el capítulo 17, el versículo 17. Dijo allí, santifícalos en tu verdad, tu palabra es verdad. Entonces, si vamos a ser santificados para Dios, tenemos que ser santificados por medio de la palabra. No hay otro modo de hacerlo. Sinónimo, por medio de la doctrina de Dios. Segundamente, ¿qué dice? Después de santificar, santificado, útil para el dueño. Solo cuando nosotros estamos santificados podemos ser útil para Dios. Cuando nosotros nos hemos vaciado completamente y hemos dejado que Dios nos llene, entonces podemos ser útiles para Dios. Porque nosotros no tenemos nada que Dios puede usar. Pero Dios nos puede usar si dejamos que la palabra nos santifique. Y entonces podemos ser útiles para el dueño, quien es Dios. Y terceramente dice, y dispuesto para toda buena obra. Si dejo que Dios me santifique por medio de su palabra, voy a ser útil. Pero últimamente dice aquí, y dispuesto. Eso incluye mi voluntad, mi deseo de ser usado por Dios. Hay mucha gente que son santificadas y útiles para Dios, pero no tienen deseo de ser usados por Dios. Entonces no hacen nada. Aquí indica el deseo, el libre albedrío
para ser usado por Dios, para ser un vaso de ¿qué? De honra. Pablo le dice a los Efesios algo interesante. En el capítulo 2, versículo 10, dice, porque somos hechura suya, creados en Cristo Jesús para buenas obras, las cuales Dios preparó de antemano para que anduviésemos ellas. ¿Qué dijo? Hechura suya. La palabra en el griego es poema. Un poema tiene un mensaje. Cada persona tiene un mensaje a este mundo según el propósito de Dios. Dice que estas obras, y les llama buenas obras, fueron preparadas desde antemano para que anduviésemos en ellas nosotros. Entonces, en cuanto nosotros nos santificamos por medio de la palabra de Dios, somos útiles, y entonces tenemos que tener el deseo para ser usados, dispuestos para toda buena obra. Pablo le dijo a Tito en el capítulo 3, versículo 8, palabra fiel es esta, que en estas cosas quiero que insistas con firmeza, para que los que han creído a Dios procuren ocuparse en buena obra. Estas cosas son buenas y útiles a los hombres. El cristiano es una persona que hace, una persona que participa en la viña del Señor, una persona que se ve como parte de la iglesia, es parte del cuerpo. La tragedia es que muchas veces el cristiano no se ve como parte del cuerpo de Cristo, pero simplemente se ve como uno quien solo está haciendo, está viendo, observando, comiendo, pero nunca haciendo ejercicio espiritual. Y la exhortación es que el cristiano tiene que ser hacedor, primeramente en su vida, segundamente en práctica, compartiendo en la viña del Señor, dentro del cuerpo de Cristo. Ahora en el versículo 22, dice, huye también de las pasiones juveniles. Timoteo tenía como 34 a 37 años, algo allí. Hemos dicho que cualquier persona que tenía 40 años o menos era considerada en ese tiempo joven. Entonces, reconociendo el área, todo lo que estaba ocurriendo por allí, el paganismo y la iglesia, le advierte aquí, dice, huye también las pasiones juveniles. ¿Cuánto pecado sexual hay dentro de la iglesia hoy? ¿Cuánto pecado de inmoralidad hay? Cristianos que engañan, cristianos que mienten, cristianos que roban. La Biblia dice que no hay tal persona que se llame cristiana, sí. Entonces tenemos que tener cuidado, que nuestra vida refleje la doctrina de Dios. Toma en cuenta que dice huye y luego dice sigue. Huye el pecado, sigue la justicia, la fe, el amor y la paz. ¿Cómo es posible hacer eso? Con los que de corazón limpio invocan al Señor. ¿Y cómo limpiamos nuestro corazón? ¿Cómo es posible? El salmista, en el Salmo 119, el versículo 7 en adelante dice, te alabaré con rectitud de corazón, cuando aprenda tus justos juicios, tus estatutos guardaré,
no me abandones del todo. ¿Con qué limpiará el joven su camino? Con guardar tu palabra. Ahí está. Con todo mi corazón te he buscado. No me dejes desviarme de tus mandamientos. ¿Cómo limpia el joven su corazón y su vida? Escondiendo la palabra de Dios dentro de su corazón. Cristo dijo en el Evangelio de San Juan, el capítulo 15, versículo 3, que los discípulos habían sido limpios por medio de la palabra que había predicado. En Efesios 5, 26, Pablo dice que Cristo se va a presentar a sí mismo, una iglesia gloriosa, sin mancha, sin arruga, por medio del lavamiento de la palabra de Dios. La palabra de Dios. ¿Cuánta gente está en pecado porque no está en la palabra de Dios? El pecado nos va a alejar de esta palabra. Y la palabra nos va a alejar del pecado. Entonces es importante estudiar, meditar sobre la palabra de Dios. El versículo 23 dice, pero desecha las discusiones necias e insensatas. Otra vez menciona que no debe de alegar esos discursos necios, insensatos, sabiendo que engendran altercados. Debemos de tomar atención a eso. No se gana nada con alegar o con dejar que personas que en realidad no son sinceras, siempre solo quieren perder el tiempo. Mejor tomar ese tiempo y usarlo con una persona que en realidad es sincera y quiere conocer a Cristo. Entonces tenemos que pedir al Señor que nos dé sabiduría para poder discernir estas personas, para que no nos echen el tiempo a perder. 24 dice, porque el siervo, tenemos aquí la última metáfora, el siervo del Señor no debe ser pendenciero, sino amable, para con todos, apto para enseñar, sufrido, que con mansedumbre corrija a los que se oponen, por si quizás Dios les conceda el arrepentimiento que conduce al pleno conocimiento de la verdad. Interesante aquí que la última metáfora es uno de siervo. La palabra siervo aquí indica ese siervo que sirve a su amo voluntariamente y por vida. Cada siervo bajo la ley mosaica podía servir por 6 años, y después de 6 años su amo tenía que darle su libertad. Si a fines de esos 6 años ese siervo quería quedarse dentro de la casa de su amo, entonces él le decía, yo quiero servirte por toda mi vida, voluntariamente. Tomaba a ese siervo, tomaba a los ancianos del pueblo, lo llevaba a la puerta de su casa, ponía su oído al poste de la puerta, tomaba un fierro, un martillo y le hacía un hoyo al oído. Y cuando veían a un hombre con un arete, eso indicaba que era siervo por vida voluntariamente a su amo. Esa es la fotografía que tenemos en Isaías del Señor Jesucristo hacia nosotros. Cristo siempre mostró que vino a servir, no para ser servido. En el Evangelio de San Juan, el capítulo 13, la noche antes de que fue traicionado, compartió con los discípulos la Santa Cena. En preparación de la cena, todos los discípulos estaban allí y estaban alegando y discutiendo quién era el más grande o quién iba a ser el más grande en el reino de Dios. ¿Puede imaginarse eso antes de Cristo? Cristo no dijo nada.
Tomó una toalla, se fajó y empezó a lavar pies. Cuando llegó a Pedro, Pedro dijo, tú no me vas a lavar los pies. El Señor le dijo, si no puedo lavar tus pies, entonces no puedes tener nada que ver conmigo. Pedro dijo, Señor, dame un baño. Acabó, se sentó. Dijo, les he dado un ejemplo. ¿Cuál ejemplo? El más grande del reino de Dios es el siervo de todos. El ejemplo de Cristo es ser un siervo. Entonces termina aquí Pablo con esa metáfora, esa fotografía que quedara imprentada en la mente de Timoteo. Acuérdense que esta es la última carta. No sabemos si Timoteo llegó a ver a Pablo o no. Es imposible saberlo. Y Pablo reconocía la importancia de estas últimas palabras. Dice Timoteo, Dios te ha llamado a ser siervo de Dios, voluntariamente. Las características de tal siervo es no ser pendenciero, no estar buscando por pleitos, alegando, sino amable. ¿Con los que son amables? Con todos. En realidad lo que vemos aquí es la transformación del corazón del hombre por el trabajo del Espíritu Santo y la palabra. Uno quien en realidad ha participado en esa relación íntima con Cristo Jesús reconoce que es nada, y reconociendo que es nada puede ser todo en Cristo Jesús, y no le importa servir, porque es el privilegio más grande servir al Señor de señores y Rey de Reyes. Amable, apto para enseñar, debe poder defender la fe, comunicar la fe. Sufrido, la palabra sufrido indica aquí comportamiento de paciencia bajo injusticia. Cuando la gente no es tan amable hacia uno, cuando la gente quizás esté acusando falsamente, y eso es lo que indica aquí, sufrido. El versículo 25 dice, que con mansedumbre corrija a los que se oponen. Creí que nos acaba de decir, Javier, que el siervo no debe de alegar. Exactamente. Pero dice aquí que tiene responsabilidad de corregir. Por eso dice que debe de ser apto para enseñar. El obispo, el anciano, el pastor, tiene que defender la fe, nos dice San Judas, el versículo 3. Eso no quiere decir que está alegando. Tiene que defender la fe. Tiene que corregir a la doctrina falsa. Si al fin y al cabo esa persona no quiere oír, entonces no debe de alegar, pero tiene que intentar a corregir esa doctrina falsa. Es su responsabilidad. La referencia a mansedumbre, la palabra indica poder bajo control, que es una precaución contra ser pendenciero. Puede tener paciencia, se puede decir. No es provocado. Corrige al que se opone. Tome en cuenta lo que dice allí. Esta persona se opone a ella misma contra la verdad de Dios. No opone a nosotros, pero oponen a ellos mismos y a la palabra de Dios. ¿Y cuál es el propósito por cual corrige el pastor? Por si quizás Dios les conceda el arrepentimiento. Dios quiere que toda persona se arrepienta. Esta palabra de arrepentimiento indica un cambio de mente. Un cambio de mente hacia la palabra de Dios.
la doctrina según Dios. Que puedan ver su error y que están desviados y regresen a la verdad de Dios. Y también dice que concede al pleno conocimiento de la verdad. La palabra pleno conocimiento indica ese conocimiento que solamente es revelado por el Espíritu Santo y una relación íntima con Cristo Jesús. No se refiere solo al intelecto, pero se refiere a esa relación espiritual, esa unión espiritual con Cristo, que el Espíritu Santo me revela y sé que es la verdad, porque es revelación de Dios, y no porque soy convencido por mi intelecto. Entonces en el versículo 26 dice: y vuelvan al buen sentido. Y esto se refiere a estar desviados, hasta cierta forma indica haber estado desorientados por bebida, pero ahora sobrios. ¿Se acuerdan lo que Pablo dijo en 2 Corinto, en el capítulo 4? El versículo 4 dice allí: en los cuales el Dios de este mundo cegó los pensamientos y los incrédulos, para que no les resplandezca la iluminación del Evangelio, la gloria de Cristo, el cual es la imagen de Dios. Satanás es el Dios de este mundo, con D minúscula. Y él y sus ángeles, en ese mismo capítulo, o el 2 Corinto, el capítulo 11, versículo 14 y 15, nos dice que Satanás y sus ángeles se pueden transformar a ángeles de luz para engañar. ¿A quiénes engañan? A los que no conocen la doctrina y la palabra de Dios. Si una persona conoce la palabra de Dios, Satanás no nos puede engañar. Porque lo que oímos lo comparamos a la revelación de Dios, la Biblia. Y podemos saber si es de Dios o si no es de Dios. Entonces, que vuelvan al buen sentido. Y también dice: y escapando del lazo del diablo. Toda persona que no conoce a Cristo, óiganme bien, toda persona que no conoce a Cristo es esclavo a Satanás y al pecado. Es un error decir que una gente que no conoce a Cristo tiene libre albedrío. No lo tiene. La persona que no conoce a Cristo es un esclavo a sus pasiones y a los deseos de este mundo y a Satanás. No tiene un libre albedrío. Cuando una persona viene a Cristo, entonces puede ejercer su libre albedrío por la primera vez. Por la primera vez. Entonces toda persona, nos dice la Biblia, que están separados de Dios, ciegos, muertos espiritualmente, no libres, pero esclavos. Y solo viniendo a Cristo y aceptándolo como Señor y Salvador, podemos ser libertados. Entonces aquí, para que ya no sean cautivos de Satanás, y dice, para hacer su voluntad. Ahora, algunos dicen que esto se refiere a la voluntad de Dios, otros dicen que se refiere a la voluntad de Satanás. En el contexto, yo estoy de la opinión que se refiere a Satanás. Que Satanás tiene a estas personas, las tiene cautivos para hacer la voluntad de él. Claro que si Dios les da el conocimiento para conocer a Cristo como Señor y Salvador, entonces él los toma como su posesión, y entonces para hacer la voluntad de Dios. Pero antes de eso son esclavos de Satanás y no siervos de Cristo. Entonces aquí Pablo nos ha dado, y a Timoteo, estas siete metáforas o siete fotografías de lo que un pastor debe de ser. Pero no solo
hagan la asociación a un pastor. Todo cristiano debe de hacer todo lo que ha dicho aquí Pablo. Un hijo fiel, un soldado victorioso, un atleta disciplinado, un labrador, un obrero de la palabra, un vaso para ser lleno, y últimamente un siervo, un esclavo de Cristo Jesús, para que la gloria sea de Dios y no de nosotros, para que nuestra vida pueda decir: yo conozco a Cristo y Cristo vive en mí y por medio de mí. Gloria al Señor. Hay que orar.

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0: informaciones, 32 homicidios ocurrieron durante el fin de semana.
1: Un millón de niños podrían morir de hambre. Los fondos internacionales no son suficientes para parar la amenaza de la desnutrición, agravada este año por la tremenda sequía.
2: La crisis económica mundial podría aumentar de manera significativa la tasa de desempleo. Ahora no es fácil encontrar un puesto de trabajo.
3: Más de la mitad de los habitantes apoya el matrimonio entre personas del mismo sexo. Eso es lo que revela un estudio realizado por la Secretaría.

escuchare mi pueblo, sobre el cual mi nombre es invocado, y orare, y buscare mi rostro, y se convirtieren de sus malos caminos, entonces yo oiré desde los cielos, perdonaré su pecado y sanaré su tierra.

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0: Dios dice, esta es mi palabra. Más de 1000 veces, por medio de los profetas, Dios dice, esta es mi palabra. Y más de 4000 veces, en el Antiguo Testamento, se hace referencia a la palabra de Dios.
1: En el Nuevo Testamento, más de 44 veces, la Biblia es llamada la palabra de Dios. Por eso yo creo firmemente que la Biblia es la palabra de Dios. Que cuando la Biblia dice algo, es Dios mismo quien lo está diciendo. Si usted cree que la Biblia es la palabra de Dios, si usted cree que cuando la Biblia habla, es Dios mismo quien habla, si usted sincera y firmemente lo cree, va a experimentar increíbles realidades en su corazón y en su vida. Ni los más acérrimos enemigos de Dios, aunque lo han tratado en todas las épocas y por todos los medios posibles, han podido silenciar o eliminar la palabra de Dios.
0: Hola y bienvenidos a El Amor que Vale. Les saluda Irving Ravelo. Aunque la Biblia sigue siendo el libro más importante y más vendido en el mundo, a menos que las personas lleguen a conocer al Dios de la Biblia y a su Hijo Jesucristo, la Biblia no tendrá utilidad para ellas. Hoy el Dr. Adrián Rogers, en la voz del pastor Lenin de Llanón, nos ofrece la primera parte de su estudio bíblico, La Palabra de Dios.
1: ¿Sabía usted que el cielo o el infierno están distantes solo a un palpitar de su corazón? Por lo general pensamos que el paso a la eternidad está totalmente lejano, pero la realidad es que solo un latido del corazón separa nuestra vida aquí del paso a la eternidad. Piénselo. Por favor, busque Primera de Pedro, capítulo 1. En unos momentos leeremos algunos versículos para continuar con nuestra serie acerca de la increíble autoridad del reino, cómo estar bajo autoridad y cómo ejercitar autoridad en nuestras vidas. Cuando usted nació de nuevo, nació para ganar. Dios no espera verle vencido o derrotado por el mundo, el demonio y la carne. Dios le salvó y le dio dominio. Dios quiere que sus hijos tengan dominio sobre la tierra, pero nunca podremos tener autoridad sobre lo que Dios nos ha puesto hasta que no aprendamos a estar debajo de lo que Dios ha puesto sobre nosotros. Eso significa que Dios no da dominio a los rebeldes. Si usted tiene un espíritu rebelde, Dios no le puede confiar con la autoridad del reino. En un programa anterior ya vimos sobre el señorío de Cristo. Hoy quiero hablar de la palabra del rey, la palabra de Dios. En 1 de Pedro 1:23, el apóstol describe la palabra de Dios y dice, siendo renacidos no de simiente corruptible, sino de incorruptible, por la palabra de Dios que vive y permanece para siempre. Ahora, note lo que dice el verso 24, porque toda carne es como hierba, y toda la gloria del hombre como la flor de la hierba. La hierba se seca y la flor se cae, mas la palabra de Dios permanece para siempre. Y esta es la palabra que por el Evangelio os ha sido anunciada. El señorío de Jesús y la palabra de Dios están juntos. La palabra del Señor y el Señor de la palabra son inseparables. ¿Cuál es su relación con la palabra de Dios? Algunos la desprecian, otros literalmente la odian, otros se burlan de ella, otros más la niegan, y no pocos son los que la distorsionan. Dicen que creen en la Biblia, pero la distorsionan para sacar provecho personal, y aumentan cosas o quitan cosas de la Biblia para conseguir, por lo general, ganancias económicas. Son para todo propósito práctico mercenarios espirituales. Que Dios tenga misericordia de ellos. Pero el más grande peligro no son los que la niegan, la desprecian o la distorsionan, sino los que hacen caso omiso de la palabra de Dios. Dicen creer en la Biblia, pero muchos pasan más tiempo frente al televisor o leyendo el periódico u ocupados en su pasatiempo favorito que estudiando la palabra de Dios. Y luego se preguntan por qué no tienen la autoridad del reino en sus corazones y en sus vidas. Sus Biblias cubiertas de polvo explican la sequía en su corazón. Quiero que notemos cuatro cosas acerca de la Biblia, la palabra de Dios. Primero, la palabra de Dios es incontestable. Veamos nuevamente 1 de Pedro 1:23, siendo renacidos por la palabra de Dios. No es la palabra de los hombres, sino la palabra de Dios.

0: cómo fue escrita la Biblia. Bien, retrocedamos a los versos 10 y 11. Los profetas que profetizaron de la gracia destinada a vosotros, inquirieron y diligentemente indagaron acerca de esta salvación, escudriñando qué personas y qué tiempo indicaba el Espíritu de Cristo que estaba en ellos, el cual anunciaba de antemano los sufrimientos de Cristo y las glorias que vendría tras ellos. ¿Qué es lo que dicen estos versículos? Que los profetas del Antiguo Testamento profetizaron porque el Espíritu de Cristo estuvo en ellos. Y aunque la Biblia fue escrita por seres humanos, fue inspirada por el Santo Espíritu de Dios. Por eso la Biblia es no la palabra de los hombres, sino la palabra de Dios. Hay muchas maneras de describir la Biblia, pero la mejor, sin lugar a dudas, es la palabra de Dios. Pero lo más interesante es que Dios mismo la llama así. Busque Hechos 4:31. Y hablaron con denuedo la palabra de Dios. Romanos 10:17. La fe es por el oír, y el oír por la palabra de Dios. Efesios 6:17. Y tomad la espada del Espíritu, que es la palabra de Dios. Primera Tesalonicenses 2:13. Damos gracias a Dios de que cuando recibisteis la palabra de Dios, la recibisteis no como palabra de hombres, sino según es en verdad la palabra de Dios. Y en Hebreos 4:12 leemos, porque la palabra de Dios es viva y eficaz, y más cortante que toda espada de dos filos. Más de 500 veces en los 5 primeros libros de la Biblia, Dios dice, esta es mi palabra. Más de 1,000 veces, por medio de los profetas, Dios dice, esta es mi palabra. Más de 4,000 veces en el Antiguo Testamento se hace referencia a la palabra de Dios. Y en el Nuevo Testamento, más de 44 veces, la Biblia es llamada la palabra de Dios. Por eso yo creo firmemente que la Biblia es la palabra de Dios. Que cuando la Biblia dice algo, es Dios mismo quien lo está diciendo. Si usted cree que la Biblia es la palabra de Dios, si usted cree que cuando la Biblia habla es Dios mismo quien habla, si usted sincera y firmemente lo cree, va a experimentar increíbles realidades en su corazón y en su vida. Por ejemplo, si es la palabra de Dios, eso significa que es absolutamente perfecta. Quiero decir, ¿puede Dios, que es la verdad, decir algo erróneo? Veamos 2 Timoteo 3:16. Toda escritura es inspirada por Dios. Y como usted seguramente lo sabe, la palabra escritura significa la Biblia. Y note que dice toda escritura. No solamente una parte o alguna parte de la escritura es inspirada por Dios. O sea, procede de Dios. Cuando Satanás tentó a Jesús en el desierto, pidiéndole que transformara las piedras en pan, ¿qué le respondió Jesús? Le dijo, escrito está. No solo de pan vivirá el hombre, sino de toda palabra que sale de la boca de Dios. La inspirada palabra que sale de la boca de Dios es absolutamente perfecta. En Proverbios 30:5 leemos, toda palabra de Dios es limpia. Por lo tanto, si la Biblia es la incontestable palabra de Dios, entonces piense en lo que eso significa. Sabía que Jesús y la Biblia no son idénticos, pero son inseparables. Llamamos a la Biblia la palabra de Dios. Por favor, busque Apocalipsis 19:13. Habla de Jesús, viniendo en poder y gran gloria, y dice, estaba vestido de una ropa teñida en sangre, y su nombre es el Verbo de Dios. ¿Qué es la Biblia? Es la palabra de Dios. ¿Cómo se le llama a Jesús? La palabra de Dios. Un hombre y su palabra pueden ser diferentes, pero Cristo y su palabra no son diferentes. Por eso digo que aunque Jesús y la Biblia no son idénticos, sin embargo son inseparables. Veamos cómo Jesús y la Biblia, sin ser idénticos, son inseparables. Gálatas 4:4. Pero cuando vino el cumplimiento del tiempo, Dios envió a su Hijo. Segunda de Pedro 1:21. Los santos hombres de Dios hablaron siendo inspirados por el Espíritu Santo. El Hijo de Dios, Jesús, vino desde el cielo. La palabra de Dios vino desde el cielo y ambos viven para siempre. Apocalipsis 1:18. y el que vivo y estuve muerto, mas he aquí que yo vivo por los siglos de los siglos. Amén. Primera de Pedro 1:25, mas la palabra del Señor permanece para siempre. Tanto Jesús como la palabra de Dios son incambiables. Hebreos 13:8, Jesucristo es el mismo ayer y hoy y por los siglos. La palabra de Dios no cambia. El mismo Señor Jesucristo dijo, el cielo y la tierra pasarán, pero mis palabras no pasarán. En Juan 8, Jesús declaró, yo soy la luz del mundo. Y en el Salmo 119:105 leemos, lámpara es a mis pies tu palabra y lumbrera mi camino. Jesús y la palabra de Dios son la verdad absoluta. Note cómo en Juan 14:6 Jesús declara, yo soy la verdad. Y luego en el Evangelio de Juan 17:17 dice, tu palabra es verdad. ¿Qué estoy tratando de decir con todo esto? Que Dios llama a su Hijo, el Verbo, la palabra de Dios, y llama a las Escrituras, la palabra de Dios. Y muchas de las cosas que son verdad acerca de Jesús, lo son también acerca de la Biblia. En Hebreos 4:12 leemos, la palabra de Dios es viva y eficaz. Esa palabra tiene poder y energía. Y quiero que usted entienda esto al pensar en la autoridad del reino. Y porque la palabra de Dios es incontestable, no podemos rechazarla, ni negarla, ni destruirla, ni distorsionarla, ni diluirla. Debemos respetarla y obedecerla como lo que es la palabra de Dios. Segundo, la palabra de Dios es incorruptible. Primera de Pedro 1:23, siendo renacidos no de simiente corruptible, sino de incorruptible por la palabra de Dios. Ahora, ¿qué significa esto de la incorruptible palabra de Dios? ¿Quiere decir que no tiene manchas? ¿Que no está contaminada? ¿Cómo sé que la palabra de Dios es incorruptible? Porque a pesar de tanta vergonzosa predicación actual, la palabra de Dios permanece para siempre. Piensen las cosas casi sin sentido que se dicen y se practican amparándose en la palabra de Dios. Los ateos vociferan contra la Biblia. Los gnósticos sonríen cínicamente frente a la Biblia. Los liberales siguen desesperadamente tratando de desacreditar los milagros relatados en la Biblia. Los materialistas tratan de ignorar la Biblia. Los fanáticos religiosos y las sectas tergiversan la Biblia a su antojo y conveniencia. Y sin embargo, la Biblia continúa siendo la incorruptible palabra de Dios. Un gran siervo de Dios hace algún tiempo escribió lo siguiente relacionado con la Biblia. Ni uno solo de sus muchos enemigos ha logrado poner un hueco en su sagrada vestidura. Ni han podido robar ni una sola flor de su maravilloso jardín. Ni han podido diluir ni una sola gota de la miel de sus abundantes colmenas. Ni romper ni una sola de las cuerdas de su bien templada arpa. Ni manchar ni una sola de sus dulces palabras con la tinta de la infidelidad. Me gusta eso. Lo ve. La Biblia es la incorruptible palabra de Dios. Y pudiera ser que alguien me pregunte, pastor, ¿qué sucederá si la ciencia desaprueba la Biblia? Mi amigo, no hay nada que temer por parte de la ciencia. Solo conceda a los científicos el tiempo suficiente y un día ellos se pondrán al día con la palabra de Dios. Ahora, escúcheme con atención, porque lo que voy a decir es muy importante. Si algún científico dice algo bueno acerca de la Biblia, eso no aumenta mi fe en la palabra de Dios, pero sí me dará un poco más de confianza en ese científico. La Biblia es la incorruptible palabra de Dios, y es la incontestable palabra de Dios. Independientemente de lo que digan los enemigos de Dios y de la Biblia, sean teólogos, religiosos o científicos. Tercero, la palabra de Dios es indestructible. Primera de Pedro 1:25, mas la palabra del Señor permanece para siempre. La Biblia no es el libro del mes. La Biblia es el libro de las edades, de todas las épocas. Fue escrita en un período de 1500 años, cubriendo 30 generaciones, y fue completada hace más de 20 siglos. y sin embargo, sigue siendo viva y eficaz en el día de hoy. Siglo tras siglo, muchos han tratado de hacer desaparecer la Biblia. El sistema de educación pública en Norteamérica parece estar totalmente en contra de la Biblia, pero la palabra de Dios permanece para siempre. Diocleciano fue un emperador romano que odiaba a los cristianos y la palabra de Dios. Confiscó y destruyó Biblias. Los cristianos fueron torturados por su fe y decidió levantar un monumento con una placa que decía «Extinto nomine Christianorum». Eso es latín y quiere decir «El nombre de los cristianos ha sido extinguido». Este monumento, levantado sobre las cenizas de miles de Biblias quemadas, se construyó en el año 303 después de Cristo. Sin embargo, en el año 325 después de Cristo, Constantino fue elegido emperador de Roma y proclamó que la Biblia sería el juez infalible de la verdad en el imperio. A través del tiempo, mucha gente ha proclamado la muerte de la Biblia, pero al final el difunto ha terminado enterrando a sus enterradores. La palabra del Señor permanece para siempre. Los colmillos del tiempo, el aliento de desintegración y los pronósticos de los científicos no han logrado hacer desaparecer la Biblia. Y en este siglo actual en el cual vivimos, la Biblia sigue siendo el libro de mayor circulación en el mundo. ¿Por qué? Sencillamente porque la palabra del Señor permanece para siempre. Ahora, ¿cómo la palabra de Dios trabaja en la iglesia y en el mundo? En primer lugar, provee el mensaje de la iglesia. ¿Pero cuál mensaje? Pues el Evangelio. ¿Y de dónde proviene ese Evangelio? De la palabra de Dios. Primera de Pedro 1:25 dice, «Esta es la palabra que por el Evangelio os ha sido anunciada». El Evangelio no necesita ser repensado, sino reenseñado. El mensaje de la iglesia debe ser el Evangelio. Estamos llamados a predicar el Evangelio. Y mientras otros ponen todo su esfuerzo en la predicación del Evangelio de la prosperidad o el Evangelio de las sanidades, yo prefiero predicar la integralidad del Evangelio porque hay un solo Evangelio y se encuentra en la palabra de Dios. No necesitamos un Evangelio moderno para la época moderna. En segundo lugar, prescribe el método de la iglesia. El mensaje es el Evangelio. ¿Cuál es el método? Esta es la palabra que por el Evangelio os ha sido anunciada. Sabía que en muchas iglesias la predicación del Evangelio está pasada de moda. La gente está diciendo, no queremos escuchar mensajes, queremos conciertos, dramas, espectáculos, cosas contemporáneas. Mi amigo, todo tiene su lugar y su tiempo. Pero si no hay la predicación de la palabra de Dios, todo lo demás no será sino una esplendorosa vacuidad. Ninguna iglesia puede prosperar espiritualmente y ser una genuina iglesia neotestamentaria hasta que la labor en el púlpito esté centralizada y el Evangelio sea lo central en la labor desde el púlpito. Dios no le ha dado su palabra para divertirle, sino para salvarle. El mensaje de la cruz no es para que se sienta cómodo, sino para que le incomode mental y espiritualmente. La Biblia dice que Dios le ama tanto que quiere salvarle por medio de Jesucristo. Si usted aún no ha hecho una decisión por Cristo, ¿no le gustaría hacerla ahora mismo? En forma sincera, reconózcase pecador delante de Dios, arrepiéntase de sus pecados y acepte el sacrificio que hizo Jesús en el Calvario al morir para pagar por sus pecados. Recíbale en su corazón como Salvador y Señor y entréguele el control de su vida. Él hará de usted la clase de persona que Él quiere que usted sea y le ayudará a vivir una vida que sea un vivo testimonio de su gracia y misericordia. Y agradezca todo esto en el nombre de Jesús. Si usted hizo esa decisión espiritual, tenga la amabilidad de escribirnos al respecto, porque anhelamos ser parte de su gozo espiritual. Su carta nos estimulará y nos dará también la oportunidad y privilegio de orar por usted y su nueva vida como creyente y seguidor del Señor Jesucristo.
1: y oró, entregándole todo su ser al Señor Jesús. Háganoslo saber, para orar por su nueva vida en Jesús. 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El pastor Adrian Rogers enseña que la fuente del verdadero poder espiritual es la autoridad del reino, ya que la Biblia revela que los nacidos de nuevo poseen dominio sobre el mundo, la carne y el diablo. El poder para vencer las tinieblas y derrotar a este mundo está a la disposición de todo siervo del Mesías Jesús. El increíble poder de la autoridad del reino viene de Jesús. Él es el creador del universo y como hijo o hija de Dios, este poder es suyo. Mas solo cuando se somete a la autoridad sobre usted, su Señor y Salvador Jesús.
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2: Bendecimos al pastor Fabián de Santa Cruz, Bolivia, por su servicio fiel a Jesús. Él nos escribe y dice, Dios tocó mi corazón con el programa El Amor que Vale y recibí al Señor Jesús como mi Salvador. Posteriormente, visité una iglesia local con mi esposa e hijos. En el transcurso de los próximos años, mi esposa recibió al Señor y decidí estudiar la Biblia en el seminario. En el cuarto y último año de estudio, supe de una iglesia cerrada y abandonada en un pueblito. Entendí que Dios me llamaba y junto a mi familia fuimos a levantar esa obra y hoy soy el pastor. Provisto de internet inalámbrica, transmito programación de sana doctrina a todos los vecinos con una bocina en el techo de la iglesia. Pastor Fabián, glorificamos a Dios al leer su testimonio. Es un gozo para nosotros recibir y leer su correspondencia. Gracias por escribirnos. Y toda la honra y toda la gloria sea para nuestro Señor Jesús. 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Nuevamente, nuestro número estadounidense es el 901-382-7900. Reitero, 901-382-7900. O envíenos su correspondencia a El Amor que Vale, P.O. Box 38400, Memphis, Tennessee, 38183, Estados Unidos. Gracias nuevamente por escucharnos. Usted es una parte muy importante de El Amor que Vale y le consideramos parte de nuestra familia. Soy Irving Ravelo. Será hasta la próxima. Oramos que estos mensajes sean de bendición para usted y que la enseñanza de hoy le haya ayudado a comprender aún más que el Señor Jesucristo es El Amor que Vale.
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1: Nuevamente tengo en mis manos la carta de un joven, relativamente joven. Me dice lo siguiente: señor Palau, soy radicado en este país del exterior. Tengo 23 años y quiero que me dé un consejo. Mire, me siento muy solo y no he podido encontrar el amor de que usted habla, ni siquiera de una mujer ni del Señor Jesucristo. Yo trabajo en una pizzería, estoy perdido, muy amargado, me he encerrado en una timidez, parece que el diablo me agarró. Yo tengo deseos de casarme, pero no encuentro esa mujer que busco, y cada día que pasa creo que la gente es más mala. A veces me pregunto si hay un Dios y por qué no hace justicia sobre lo malo. Por favor, mándeme un folleto que hable sobre el amor, a ver si puedo creer en algo y querer a alguien. Es una carta tremenda y estupenda. En 8 líneas es un bosquejo de la humanidad en el día presente. Quizás usted no lo pensó, señor, cuando me escribió la carta, pero usted dice: no he podido encontrar el amor, necesito el amor. Pero tiene 23 años de edad. Ahora, lo primero que me dice es que usted se siente muy solo y que no ha podido encontrar ese amor del cual hablamos, ni siquiera de una mujer, ni tampoco del Señor Jesucristo. Mañana voy a tener que seguir con esta carta, el tiempo se me está yendo. Primero, esa soledad que usted siente joven a los 23 años es lógica. No es algo extraño, ni raro, ni peculiar. Al fin de cuentas, usted es un extranjero radicado en ese país. Lejos de su familia, obviamente se siente solo. Socialmente quizás tiene pocos amigos. Y el amor quizás usted lo dejó en su hogar materno o paterno, en su país natal. Ahora bien, la soledad es una enfermedad moderna. Es la enfermedad del aburrimiento, es la enfermedad de las grandes ciudades, aún más que del campo. A veces uno pensaría que en el campo la soledad es más visible. No, no, no. En el campo a veces las familias son más unidas, aún las familias paganas. Cuando viven en una granja, en una chacra, en una finca, están mucho más unidas porque la fuerza natural los une. En la ciudad uno se siente solo. Jesucristo dijo: yo estoy con vosotros todos los días hasta el fin del mundo. Jesucristo dijo en otro lugar: nunca te dejaré ni te abandonaré. De tal manera que podemos decir confiadamente: el Señor es mi ayudador, no temeré lo que me pueda hacer el hombre. Eso está en el libro de los Hebreos. Esa soledad, joven, puede ser salvada, puede ser satisfecha por la presencia de un amigo que nunca se va. Nunca se nos separa, nunca nos deja, nunca, nunca, nunca. Ese amigo es Jesucristo, el Hijo de Dios. Joven, Cristo murió en la cruz del Calvario y resucitó. Cristo vive. No está muerto porque resucitó. Es Dios. Él se hizo hombre y quiere ser su amigo, su compañero, su rey, su señor, su maestro. Ábrale su corazón a Cristo, joven. Ábrale el corazón al Hijo de Dios. Y primero, no va a sentir más la soledad, porque la soledad viene de estar alienado de Dios, separado de Dios. Cristo va a entrar a su corazón y usted va a tener comunión con Dios. Bueno, se me fue el tiempo. Mañana le sigo hablando. Si Dios quiere, hasta mañana.
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2: Gracias por acompañarnos en una nueva edición de Momento Decisivo. El día lunes empezaré una nueva serie que lleva el título de La Promesa del Cielo. Espero que ese título despierte su interés y atice su curiosidad para saber qué es lo que quiero decir con la frase La Promesa del Cielo. Como introducción a esta nueva serie, hoy les presento la entrevista con la presentadora Sheila Walsh. En esta conversación le daré algo de información respecto a esta nueva serie, así como también algo de información respecto a la selección de 11 lecciones, de entre los 31 capítulos que contiene el libro que lleva el mismo título, La Promesa del Cielo, y que ya está en español. Queremos que tenga este hermoso libro como recurso adicional para el estudio de estos temas. Gracias por su sintonía y por su respaldo a Momento Decisivo. Pues bien, pasemos a mi entrevista con la presentadora Sheila Walsh.

0: Permítanme preguntarles, ¿le ha sucedido que en un momento de calma o en medio de un día ocupado, o quizás despierto en la noche y preguntándose, ¿es esto realmente todo lo que hay? Quizás la vida se siente llena, pero algo aún parece faltar. Tal vez haya experimentado pérdida o cambio, o simplemente el dolor de envejecer. E inadvertidamente se encuentra anhelando por algo más. Ese anhelo no es por casualidad y no es un accidente. Es la eternidad llamando. La Biblia no termina en confusión o miedo. Termina con una visión increíble, una visión impresionante de la promesa del cielo. Ahora la mayoría creemos en el cielo, pero aún así se siente distante. Algo abstracto, como algo que hemos oído hablar, pero no entendemos del todo. Bueno, en instantes el doctor David Jeremiah explicará que la Biblia tiene mucho más sobre el cielo de lo que nosotros creemos. No solo a dónde vamos, pero a quién veremos, lo que haremos y cómo una visión clara del cielo puede cambiar cómo vivimos aquí hoy. Con eso en mente, por favor, ayúdenme a recibir al pastor, autor y profesor, y mi muy querido amigo, el doctor David Jeremiah. Es tan encantador estar de vuelta aquí a uno de sus lugares favoritos, la ciudad de Nueva York. Ha pasado tanto tiempo en su ministerio, poniendo la eternidad en contexto, señalando a todos hacia la eternidad. ¿Por qué parece ahora que el cielo es un mensaje aún más urgente?
1: Bueno, ya sabe, mire alrededor y trate de encontrar significado a lo que experimentamos a diario. Y seamos honestos, las cosas que experimentamos no son tan buenas.
0: No, no creo.
1: La Biblia dice, Dios ha puesto la eternidad en sus corazones, lo que significa que hay un espacio en nuestro corazón. Eso solo funciona si pone eternidad allí, y la eternidad es de lo que estamos hablando. Estamos hablando del cielo. Podría dar muchos ejemplos que he leído a lo largo de los años de personas que ascendieron la montaña de sus logros solo para llegar a la cima y decir, ¿eso es todo?
0: Así es.
1: No fuimos creados para estar completamente satisfechos en este mundo. Dios nos creó para el cielo, y hasta que el cielo sea parte de nuestra vida, nunca estaremos en casa.
0: ¿Tantas personas obsesionadas con la idea de la eternidad o aterrorizados por la eternidad? ¿Por qué cree que la gente tiene miedo y a qué le tienen miedo?
1: Permítame decirle, si conoce a Cristo como su Salvador, no teme al cielo, lo anhela.
0: Amén, sí.
1: Si no lo conoce, debería tener miedo, porque la alternativa al cielo es otro libro completo. Y no querrá escuchar la historia porque no es buena.
0: Una cosa que escribe y habla en este nuevo proyecto que me parece tan hermoso es que a veces pensamos en el cielo como el final de la historia y dice, no, no, es solo el comienzo.
1: Bueno, en realidad si cree que esto aquí es comparable con el cielo, entonces necesita volver a la escuela porque esto es solo una breve preparación para donde estaremos para siempre, por y para siempre. Y el comienzo del cielo es el comienzo de la vida, el comienzo de vivir. El comienzo de la alegría y felicidad en todas las cosas que anhelamos aquí. La Biblia dice que el anhelo está en nuestro corazón y no empezamos a experimentarlo hasta que llegamos al cielo.
0: ¿Por qué el cielo no debe ser solo un consuelo, el saber que iremos allí? ¿Cómo debería eso impulsar nuestra forma de vivir hoy?
1: Bueno, verá, si sabe hacia dónde se dirige y sabe lo que le espera, ese objetivo que tiene en el corazón le dará energía. Y eso es cierto en la vida, pero también es cierto cuando se trata del cielo. Cuando sabe lo que Dios ha preparado para aquellos que lo aman, eso le hace querer vivir cada día y honrarlo y ser un buen representante de Él. Y mi meta siempre ha sido ir al cielo y llevarme conmigo a tantas personas como pueda.
0: Amén, yo también. Así que esto parece estar dividido en tres partes, en especial cuando dice que el cielo es un lugar, una persona y una promesa. Comencemos con un lugar.
1: Sheila, ese bosquejo es de Juan capítulo 14, versículos 2 a 3. En la casa de mi padre hay muchas moradas. Si no fuera así, se lo hubiera dicho. Porque voy a preparar un lugar para ustedes. Y si me voy y les preparo un lugar, vendré otra vez y los tomaré a donde yo voy. Para que donde yo esté, allí estén ustedes también. Entonces, esa promesa comienza con el hecho de que el cielo es un lugar real. No es producto de nuestra imaginación. No es un lugar elevado en la tierra de nunca jamás. Es un lugar real porque personas reales van a este lugar real. Y si va a un lugar real como una persona real, esas dos cosas encajan y Jesús dijo, voy a preparar. Entonces no es un sueño, voy a prepararles un lugar, el cielo es un lugar.
0: Sí, y el cielo es una persona también.
1: Sí, si quiere ir al cielo tiene que pasar por Jesús. Y en Juan 6:14 dice hacia el final, yo soy el camino, la verdad y la vida. Nadie viene al Padre sino por mí.
0: Por supuesto. Y finalmente, ¿qué es el cielo cuando lo vemos como una promesa?
1: Es una promesa de Dios que si confiamos en Él, nos llevará donde está. Va a preparar un lugar para nosotros. Él promete eso. Eso no es solo, si tiene suerte, llegará allí. Sepa que es un lugar, es una persona. Y el plan es poner su confianza en Jesucristo.
0: Una de las cosas fascinantes de las que escribe es la historia del hombre rico y Lázaro. ¿Qué nos dice eso sobre lo que nos pasa cuando morimos?
1: Bueno, hay una parte de toda esta historia que no se conoce muy a menudo porque la mayoría de las veces cuando lee algo que le cuesta entender es como la persona en la historia del buen samaritano. Simplemente pasamos de largo y no tocamos ese tema. Pero no puede abandonar esto porque la Biblia lo enseña. En el Antiguo Testamento, cuando las personas morían, ellos iban a un lugar intermedio. Si eran creyentes, iban al paraíso. Si eran incrédulos, iban al Hades. Y este lugar intermedio del que hablamos se mantuvo en ese estado hasta la resurrección. Al llegar a la segunda carta de los Corintios, Pablo va al cielo, el tercer cielo, y dice que es el paraíso. Y por cierto, cuando Jesús perdonó al hombre en la cruz, Él dijo, hoy estarás conmigo, no en el cielo, hoy estarás conmigo en el paraíso. La resurrección aún no había ocurrido, estaba por suceder, así que el paraíso estaba en el cielo. Las personas que son incrédulas aún van al Hades, y un día, dice la Biblia, el Hades se convertirá en un infierno, por y para siempre. El castigo será implementado.
0: Para aquellos en nuestra audiencia que han perdido a alguien que amaba a Jesús, ¿cuál es el consuelo de conocer que en el paraíso se va a estar con Jesús?
1: Cuando alguien muere, tenemos todas estas pequeñas frases sobre dónde están. Pasaron a otra vida. Ah, fueron al cielo grande o algo por el estilo. Pero para los cristianos, nos vamos para estar con Jesús. Eso es lo que ocurre. Tengo todo un capítulo en este libro titulado Con Jesús, porque el Nuevo Testamento está lleno de términos sobre estar con Jesús. ¿Qué sucede en el cielo? Y la oportunidad para nosotros de servir al Señor. Esa es una de las frases clave en el libro de Apocalipsis. Estarán sirviéndole y podremos terminar proyectos que nos habíamos propuesto, que nunca pudimos terminar porque no teníamos tiempo.
2: Wow.
1: Y lo harán con excelencia y perfección porque no tendrán barreras. Podrán trabajar todos los días y será una gran alegría participar en servir y adorar al Señor.
0: ¿Se pueden llegar a imaginar lo glorioso que va a ser? Luego habla del tribunal de Cristo. Se cree que es un lugar de castigo, pero usted dice, no, no es un tribunal, sino celebración.
1: La Biblia dice, por tanto, ahora no hay condenación para los que están en Cristo Jesús. Si es cristiano y ha sido perdonado por sus pecados, nunca más se enfrentará a ellos. Pero la Biblia dice que cuando lleguemos al cielo, vamos a dar cuenta de nuestras vidas. Se presentará ante lo que llaman el Tribunal de Cristo o el Bema Seat. Y la Biblia dice que seremos juzgados en base a nuestras obras como cristianos, si hemos sido honestos y si hemos servido con intención y determinación a Jesucristo. Y verá, eso siempre pone un poco de miedo en nuestros corazones, porque a veces me pregunto, honestamente, ¿alguna vez he hecho algo total y puramente motivado solo por el deseo de servir al Señor? ¿Se lo preguntó?
2: Claro.
1: Pero el Señor nos ayudará a resolver eso y la Biblia dice que nos presentaremos ante Él y nos juzgará a cada uno según nuestros trabajos y será elegible para 5 coronas diferentes.
2: ¡Wow!
1: Y todos aquí podemos aspirar a estas coronas.
0: ¿Y cómo hacemos para servir fielmente? Y ser puro no es como si dijera, haré esto para obtener una corona en el cielo. ¿Cómo tener puros los corazones?
1: Bueno, no creo haber conocido ningún cristiano que sirva a Jesucristo solo para conseguir una corona. O como lo mencioné en el libro, después de que hiciste algo grandioso para Dios, decirle, oh mira Dios, me debes mucho por esto, ¿sabes? Verán, no es así. Está en el fondo, sabemos que está. Queremos servir al Señor, pero lo hacemos porque lo amamos y le servimos porque queremos honrarlo. Las coronas y el juicio son simplemente dos cosas separadas que se juntan y aumentan la motivación.
0: ¿Qué hacemos con las coronas?
1: La Biblia dice que no caminamos por el cielo con nuestras coronas comparándolas con las coronas de otras. Mi corona está de este lado, la tuya de aquel, dice la Biblia, que colocaremos nuestras coronas a los pies de Jesús como un acto de adoración, ¿verdad?
0: Me encanta cómo escribe sobre la adoración en el cielo, que no es algo silencioso, que es atronador y es glorioso. ¿Cómo impacta la comprensión de la adoración en el cielo a cómo cada uno de nosotros adoramos hoy?
1: Bueno, la adoración es un tema realmente especial en la Biblia. Es uno de mis favoritos. Y en el libro de Apocalipsis se la describe en su absoluto clímax glorioso. Y veremos a miles y miles reunidos juntos. Una de mis cosas favoritas de la adoración en el cielo es que hay un crecimiento gradual en el volumen. Hay 7 formas diferentes para adorarlo. Está la gloria. Luego, gloria y honor. Sigue gloria, honor y alabanza. Y hay gloria y honor y alabanza y va a través de sus 7. Es casi como si pudiera sentir el volumen. ¿Alguna vez estuvo en un servicio religioso donde canta el coro o canta la congregación y cambia de tono y sube al siguiente tono y se hace más fuerte y grande, e incluso más fuerte y grande? Cuando llegue al cielo, verá el crescendo de adoración como nunca antes lo ha visto.
0: Me dio escalofríos. Una de las preguntas con las que la gente lucha y se han planteado es: ¿seremos como nosotros mismos en el cielo? ¿Nuestras personalidades? ¿Mi esposo seguirá contando chistes malos? ¿Sucede?
1: Bueno, hay bastante evidencia de que no solo seremos nosotros mismos, sino que nos reconoceremos unos a otros. Y Jesús fue ciertamente reconocido por sus discípulos cuando volvió. Era el mismo Jesús con quien habían estado. Él fue a la cruz, fue sepultado, salió luego de la resurrección y sus discípulos lo reconocieron. Trataron de retenerlo, tenía un cuerpo tangible, comieron con él. Y esto pone feliz a la mayoría de la gente, saber que se comerá cuando vayan al cielo. Vamos a ser reconocidos y seremos nuestras mejores versiones.
0: Hermoso. Bueno, ¿y qué hay del matrimonio en el cielo?
1: Jesús dijo: erráis ignorando las Escrituras. Seremos como los ángeles. Ni los hombres tomarán mujeres, ni las mujeres marido. ¿Necesita algo más concreto que eso? Y a veces la gente dice: bueno, si no voy a estar casado, entonces no quiero ir al cielo. Vea, quizá necesite ser un poco más abierto en su forma de pensar, porque la Biblia dice, y esto es una de las cosas difíciles de explicar para nosotros, sin importar cuánto lo intentemos. La magnificencia de Dios Todopoderoso y su relación con usted será más allá de lo que pueda imaginar, que hará que las relaciones matrimoniales sean irrelevantes. Tendremos relaciones maravillosas con nuestra familia, seres queridos y esposa, y de alguna manera serán todavía similares. Pero comparado con la relación que tenemos con Jesús y Dios Todopoderoso, será minúsculo.
0: Y nos cuenta que Dios no abandonará su creación, sino que todo se renovará y restaurará. ¿Qué implica eso en el nuevo cielo y la nueva tierra?
1: Bueno, cuando leen los pasajes como los de Pedro, donde habla sobre la tierra siendo quemada, todos se preguntan si Dios simplemente va a quemar todo el mundo y va a desaparecer. Pero si lo estudia detenidamente, descubre lo que esas palabras significan, no para destrucción, sino para renovación. Dios va a renovar la tierra, va a quemar toda la escoria, las cosas que no pertenecen, pero no la va a destruir. Dios dijo cuando creó la tierra, era buena. Él hizo una buena tierra y la estropeamos empezando con Adán. Él va a venir y totalmente repararla, renovarla, y así la nueva Jerusalén descenderá sobre este nuevo cielo y nueva tierra, y el cielo estará en su lugar.
0: Luego escribe y habla sobre los ángeles y me pregunto, ¿qué tipo de relación tendremos con ellos en el cielo?
1: Los ángeles y los humanos son diferentes, ¿sabía?
0: Sí.
1: Habrá compañerismo con ellos, estaremos en el cielo con ellos para siempre. Y son uno de los grupos de ciudadanos que ven el cielo junto con los santos del Antiguo Testamento y los santos del Nuevo Testamento. Estamos en ventaja porque alguna vez escuchó esa vieja canción, los ángeles no conocen la alegría de mi salvación.
0: Ah, sí.
1: Están en el cielo, son santos, pero no conocen la alegría de venir a Cristo. Como nosotros, somos mejores que los ángeles en eso.
0: Wow, eso es hermoso. A habla y escribe sobre eso también, pero ¿qué estará ausente? Desde caos, maldiciones e incluso iglesias. ¿Por qué es una promesa tan poderosa?
1: Bueno, porque el cielo es absolutamente auténtico. No hay nada falso ni nada parecido en el cielo, ¿sabe? La gente dice, bueno, así debería ser en las iglesias, pero sabemos que no es cierto. Ocurren situaciones y pensamos, ¿cómo puede estar en la iglesia y hacer eso? ¿O cómo puede venir a la iglesia y ser así? En el cielo eso no será verdad. En el cielo los motivos serán absolutamente perfectos. La gente hará cosas por la razón correcta. No tendrán expectativas ni intenciones egoístas. Será un mundo que solo podemos imaginar y, sin embargo, un mundo que está descrito en las Escrituras.
0: Una de las cosas sobre las que escribe y que encontré muy refrescante es la cena de la boda del Cordero. Todos hemos estado en bodas, unas buenas, otras no tanto. Cuéntenos sobre la cena de esa boda.
1: Bueno, la Biblia lo menciona como uno de los eventos que sucederán en el cielo. Y sabemos quién es la novia y sabíamos quién es el novio. Y habrá una celebración en el cielo. Si cree que ha estado en grandes bodas, aún no ha visto nada. Esto va a ser impresionante. Será una increíble celebración de nuestra salvación y nuestra relación con Jesús.
0: Y escribe, lo principal en el cielo no es el paraíso, el cielo o la nueva Jerusalén, por más maravillosos que sean esos lugares. Lo principal es nuestro Señor Jesucristo.
1: Correcto.
0: ¿Puede contarnos más sobre eso?
1: Solo lo conocemos por lo que ha hecho por nosotros. Y al detenernos, nos damos cuenta, quiero decir, ¿cómo sería mi vida sin Jesucristo? ¿Se ha hecho esa pregunta alguna vez? El cielo será la celebración de nuestro Salvador. Y Él será, ya sabe, no sé cómo funciona esto. ¿Cómo puede estar disponible para todos nosotros? Somos demasiados. Es uno de los imponderables del cielo. Pero es verdad, la Biblia dice eso. Conoceré plenamente como he sido conocido. Y la Biblia dice algo aún mejor. Seremos semejantes a Él, porque lo veremos como Él es. Quiero decir, ¿qué cosa tan tremenda va a ser?
0: Entonces, ¿cómo nos veremos ahí? O sea, ¿qué edad tendremos? ¿Podremos elegirlo? 32,
1: no
0: fue
1: sé.
0: Bueno. Entonces, ¿podremos elegir la edad?
1: ¿Qué libro ha estado leyendo, Sheila? Es una gran pregunta y hay mucho debate al respecto. Algunos piensan que todos tendremos 33 años porque esa es la edad que tenía Jesús en este mundo. Pero eso no significa que el cielo estará lleno de personas de 33 años, ¿sabe? Habrá diferentes edades, habrá gente joven y gente mayor. No sé las respuestas a algunas de esas preguntas, así que sería mejor no darle respuestas que no tengo. Todo lo que sé es esto, que Dios está en control. Y Él sabe lo que está haciendo y cuando lleguemos allí, lo resolveremos.
0: Y pensando en aquellos que han perdido niños antes de que nacieran, quizás por aborto espontáneo o incluso algunos por aborto y seguirán siendo bebés, sé que es una pregunta injusta, pero usted es el doctor Jeremiah.
1: Mire, creo que lo principal sobre esto, Sheila, es que estarán en el cielo. Ese es el trato. ¿Sabe que he tenido algunos funerales? El primer funeral que tuve como pastor, yo era pastor asociado en Haddon Heights, Nueva Jersey. Y mi pastor principal se fue y me dejó a cargo. Lo cual fue bastante tonto porque no sabía lo que estaba haciendo. Pero mientras él no estaba, una de las parejas de la iglesia tuvo la muerte de cuna de un bebé. Lo cual era muy común en ese entonces, no tanto ahora. Tuve que ir a su casa y estaba totalmente fuera de mi entorno. No sabía lo que estaba haciendo. Hasta el día de hoy ha sido el funeral más difícil que he tenido. Pero la Biblia enseña que cuando un niño muere antes de tener la oportunidad de entender el Evangelio, va a estar con Jesús.
0: Sí.
1: Y hay muchas evidencias de eso en la Biblia para la compasión de Cristo. Todo el plan del Evangelio. Pero la historia más grande sobre esto es la historia de David y lo que le sucedió a David cuando él cometió ese pecado con Betsabé y parte del castigo fue la pérdida del niño. La Biblia dice que David guardó luto días antes de que el niño muriera. No comía, no quería vestirse ni ver a nadie. Y luego el niño murió y la Biblia dice que se lavó y se arregló y vinieron y dijeron, David, ¿qué es este asunto? Antes de que el niño muriera, estabas de luto y ahora el niño está muerto. ¿Y tú te has levantado con alegría? Y David hizo la declaración, dijo, el niño, yo iré a él. pero él no volverá a mí. Y él sabía bien de lo que hablaba. Él sabía que ese niño estaba con Dios. Y nosotros sabemos también que Dios jamás castigaría a quienes no tienen la capacidad de comprender el plan. Y al ir al cielo veremos a muchos niños. ¿Qué les ocurre en cuanto a su envejecimiento? No sé la respuesta a eso.
0: Claro. Permítame hablar de algo que es un tema sensible, pero es personal para mí. Cuando era una niña, mi papá, que era un muy ferviente seguidor de Cristo, sufrió una lesión cerebral grave y mi padre se suicidó. ¿Qué sucede con los creyentes que mueren por suicidio?
1: Bueno, esa es una pregunta que ha estado durante mucho tiempo y es más predominante ahora que nunca, como sabe por las estadísticas. Y la gente pregunta, ¿si alguien se suicida, irá al cielo? Tengo una respuesta que los sorprenderá un poco. Les digo, sí, irá al cielo, y la primera persona que verá es Jesucristo, quien dio su vida en la cruz para que pudiera tener vida eterna. No lo haga. No lo haga. Pero ir al cielo no tiene nada que ver con si se ha quitado la vida o no. Ir al cielo tiene todo que ver con si ha confiado su vida a Jesucristo o no. Y enfrentémoslo, hay muchas cosas que suceden en nuestro mundo hoy y ponen presión sobre las personas para que hagan cosas que no quieren hacer, y debido a eso, conocemos a personas así, no podemos imaginar que harían eso. ¿Por qué lo harían? Pero cuando lleguen al cielo, eso no será una de las preguntas de ingreso para pasar por la puerta. Dios no le preguntará, ¿se suicidó? No, él va a preguntar si depositó su confianza en Jesucristo, y si lo ha hecho o no será la respuesta.
0: Amén, que así sea. Parece como si el mundo estuviera más confundido en términos de que dicen que hay todo tipo de formas de llegar a Dios. Y usted escribe sobre el hecho de que Jesús es el único camino y es en realidad lo más amoroso de Dios. Cuéntenos sobre eso.
1: Bueno, si va al médico y le dice que tiene cáncer y él dice, hay una cosa que puedo hacer por usted que le curará, pero ¿quiere escuchar sobre otras cosas? No escucharán.
0: Y no.
1: Quiere lo que le va a curar. La Biblia dice que es nuestro gran médico. Estaba hablando con algunas personas en la sala antes de esta entrevista y les estaba contando sobre un amigo mío que dijo que no debería molestar tanto cuando la gente dice que solo hay un camino al cielo. Y él contó la historia. Ahora usted ya sabe algunos de los detalles en cuanto a esta nueva serie que empezamos el día de hoy, que lleva por título La promesa del cielo. Espero que esta entrevista haya despertado su interés para que nos acompañe en cada uno de los 11 mensajes de esta serie. 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
1: Bien, vamos a abrir las Biblias en el capítulo 13 de Primera de Reyes. Capítulo 13, Primera de Reyes. Es un capítulo que, al leerlo, podría causarnos un poco de... podríamos nosotros cuestionar el contenido de cierta porción respecto a por qué Dios permite que alguien que está en pecado sea usado por Dios.

su atención. Voy a dedicarle este momento al Señor. Señor, te pedimos que en esta noche tu Espíritu Santo nos ilumine, que nosotros comprendamos que todas las cosas que tú has puesto en este libro, Señor, en tu palabra, es para nuestra edificación, para nuestro mejor entendimiento de quién tú eres, Señor, y que nosotros podamos comprender y buscar en qué manera serte fiel, en qué manera agradarte, Padre. Esa es la finalidad de nuestras vidas ahora, agradarte. Te damos gracias por tu libro, por tu palabra, y queremos poner toda la atención que tú te mereces, Señor. Gracias te damos, en el nombre de Cristo Jesús. Amén. Muchas veces no les ha parecido a ustedes que la maldad como que triunfa cuando las personas que hacen cosas malas se los ve que prosperan. Es más, el rey David, en uno de los salmos hace mención de eso. Dice, pero ¿cómo es eso de que los malos prosperan? Y Dios le dice que no se preocupe, que el sol sale para todos, nos dice la palabra, ¿verdad? El agua, la lluvia, cae para todos, buenos y malos, pero la recompensa y la justicia de Dios llega a su tiempo. Muchas veces pensamos que la maldad se queda en la impunidad, es decir, sin castigo, y no es así. Todas las cosas malas que hagamos, tendremos un día que darle cuentas al Señor. No se trata de que, bueno, hago lo mal y luego me arrepiento. Sí, es verdad, podemos arrepentirnos, pero mientras menos mal hagamos, menos tenemos que arrepentirnos y menos consecuencias de la maldad vamos a tener, ¿verdad? De ahí que el perdón de Dios no nos da licencia, no nos da a nosotros permiso para pecar. Dios no quiere que pequemos. Entonces debemos de comprender que en realidad la maldad no triunfa. Dios conoce todas las cosas. Miren, hay un dicho, y es muy cierto, un dicho que está en boca posiblemente de todos los cristianos. Lo primero que sabemos y aprendemos en la Biblia es de que Dios sabe todas las cosas, ¿verdad? Esa es una verdad. Y nosotros lo decimos, unos con el deseo de agradar a Dios porque Él sabe todas las cosas, y otros simplemente por un dicho, porque como todos lo dicen, también lo repiten. El problema radica en que, teniendo conocimiento de que Dios sabe todas las cosas, muchos continúan viviendo vidas que no le agradan a Dios. Y ahí está el problema. Y el problema no es de Dios, el problema es nuestro. Porque somos nosotros los que, sabiendo que Él conoce todas las cosas, continuar haciendo el mal. Ahí está el peligro. Este tipo de conducta, de que a pesar de que se sabe que Dios sabe todas las cosas y seguir haciendo el mal, es una conducta de, yo le llamo en palabras simples, sinvergüencería, pero la Biblia le llama apostasía, porque eso quiere decir que se hace caso omiso de la autoridad y del respeto que le debemos a Dios. Ahora, después de la muerte del rey Salomón, sabemos nosotros que el rey Salomón fue castigado, ¿no? No fue bendecido por Dios, pero llegó el momento en que Dios hizo justicia. No se salió con la suya. Salomón tuvo que pagar su pecado, y el pecado fue de que toda la gloria que había llevado al pueblo de Israel por su reino, porque había sido el rey más sabio, el rey más rico, el rey que había sido bendecido por Dios, esa gloria no permaneció para siempre en el pueblo de Israel, porque Dios dividió al pueblo de Israel. ¿Recuerdan? Dividió en dos partes, el pueblo el reino de Judá y el reino de Israel. Judá, dos tribus, Judá y Benjamín, y las 10 tribus restantes para el reino de Israel.

Ahora, el primer rey, ahora ya dividido el país en dos reinos, el primer rey de Israel, de las 10 tribus, se llamaba o se llamó Jeroboam, el cual se comportó de una manera muy, muy mal, porque llevó al pueblo a la idolatría, porque no quiso conducirse como Dios le había dicho. En Primera de Reyes 12:28, el capítulo anterior, dice: y habiendo tenido consejo, hizo el rey dos becerros de oro y dijo al pueblo: bastante habéis subido a Jerusalén, he aquí tus dioses, oh Israel, los cuales te hicieron subir de la tierra de Egipto. Sabemos nosotros la historia, que el pueblo de Egipto, después el pueblo de Israel, una vez que salió de Egipto, al poco tiempo, cuando Moisés subió a recibir las tablas, los mandamientos de Dios, el pueblo se rebeló. ¿Y a dónde está el hombre de Dios? ¿A dónde está Moisés? No sabemos dónde está. Y exigieron para que a Aarón les hiciera un becerro de oro. Sabemos la historia, ¿no? Ahora, el propósito de Jeroboam era entretener al pueblo para que no buscara regresar a Judá, a donde estaba reinando Roboam, el hijo de Salomón, que había quedado en el reino de Judá. Y tenía temor, y para ello quería hacer algo para que no fueran, el pueblo no fuera a Jerusalén a adorar a Dios y a ofrecer los sacrificios, porque al ir a lo mejor tendría el deseo de regresar al reino de Judá, de quedarse con ellos. Entonces buscaba entretenerlos, y para entretenerlos tuvo la gran idea y tuvo consejo de hacerse dos becerros, no uno, porque si en el desierto se hicieron, Aarón les hizo un becerro de oro, él les hizo dos becerros de oro. Y les dijo que eran el becerro, los dioses que los habían sacado de Egipto. Y entonces para ello, para entretener al pueblo, se inventó estos dos ídolos, los becerros de oro. Lo mismo hacen las falsas religiones hoy en día. Las falsas religiones, el temor que tienen es que el pueblo, la gente, busque a Dios, porque al buscar a Dios abren los ojos y se dan cuenta de todo lo malo que hay, y se dan cuenta de las cosas que les perjudica. Pero las falsas religiones están de acuerdo con el mundo, y el mundo tiene su pauta, tiene su carrera, tiene su manera de ser, y estas falsas religiones tratan de apoyar las cosas falsas del mundo. Y entonces, para apartar, para entretener a la gente y para que no vayan a Dios a buscar la santidad, les dan ídolos y los entretienen. Y ahí los vemos adorando a los ídolos, perdiendo el tiempo y gastando dinero, y nada de adoración a Dios. Ahora, hay otras religiones que no tienen ídolos, pero sus falsas doctrinas, sus falsas enseñanzas, apartan al pueblo de Dios también, enseñando que Jesús no es Dios, enseñando que Jesús es el hijo o el hermano espiritual de Satanás, y cosas por el estilo, hacen que la gente se aparte del verdadero, de la verdadera adoración a Dios. ¿Y qué ocurre? Que ya el pueblo empieza a negar a Dios. Estas doctrinas apartan a los hombres, la idolatría aparta a los hombres de la adoración al Dios verdadero. Pero Dios, como dice el dicho, que sabe todas las cosas, tarde o temprano castiga la maldad. Y eso es lo que tenemos nosotros que tener en cuenta. Veamos el versículo 1 al 3 con esta introducción del capítulo 13 de Primera de Reyes para entrar en materia. He aquí que un varón de Dios, por palabra de Jehová, vino de Judá a Betel, y estando Jeroboam junto al altar para quemar incienso, aquel clamó contra el altar
por palabra de Jehová y dijo: altar, altar, así ha dicho Jehová, he aquí que a la casa de David nacerá un hijo llamado Josías, el cual sacrificará sobre ti a los sacerdotes de los lugares altos que queman sobre ti incienso, y sobre ti quemarán huesos de hombres. Y aquel mismo día dio una señal diciendo: esta es la señal de que Jehová ha hablado. He aquí que el altar se quebrará y la ceniza que sobre él está se derramará. La misión de este anónimo profeta de Dios, porque no menciona el nombre, no sabemos quién es, no podemos decir quién es este profeta. La misión de este anónimo hombre de Dios era de suma importancia, porque se trataba de una profecía que la hacía pública, y no solamente eso, sino que también mencionaba nombre y de qué descendencia venía. Es decir, que era muy específica. No es como aquellos profetas que en veces oímos, que escuchan una conversación y la persona está hablando y dicen: oh, que voy a hacer tal cosa, me voy a tal lugar. Y entonces el falso profeta dice: yo lo soñé, yo soñé de que tú te ibas a tal lugar. Eso no es profecía. Eso puede ser nada más que antojo de la persona, hacerse importante y decir que esa persona, que hacer pensar de que tiene palabra de Dios, de que tiene conocimiento por parte de Dios. Eso no es profecía. Esto es importante porque dice por adelantado, esa es la profecía. Dice lo que va a suceder y menciona inclusive hasta el nombre. Que aquella persona se iba a llamar Josías y que vendría del reino de Judá. Ya con eso era, como se dice, está dando santo y seña, ¿no? Bien. Este profeta que venía, este profeta anónimo, venía de la tribu de Judá, y como vemos, no estaba bajo la influencia mala, maligna e idólatra de Jeroboam. Venía enviado por Dios de la otra tribu, del otro reino de Judá, al reino de Israel. Ahora, esta profecía es una de las más notables en las Escrituras, aparte de otras, como por ejemplo el advenimiento del Mesías, que son muy importantes desde luego. Pero esta también es importante porque predice el nombre y también las acciones, las cosas que aquel hombre que iba a venir, que se iba a llamar Josías, iba a venir, y las cosas que iba a hacer, las acciones que iba a tomar. De ahí que si no ocurrían, el profeta este anónimo era un profeta falso. Pero como esta profecía se iba a dar, iba a tener lugar en el futuro, Dios les daba en esos casos una señal para que supieran de que en realidad lo que había dicho el profeta venía de Dios. ¿Y cuál era la señal? De que el altar se iba a quebrar y que la ceniza que estaba en el altar se iba a derramar. Bien, hablando de la profecía, dice el profeta, estaba hablando de que iba a venir un rey que se iba a llamar Josías, el cual reinó en el futuro, 290 años después de que se dijo la profecía, reinó en los años 640 al 609 antes de Cristo. Ya sabemos que los números van de mayor a menor. Y fue durante este tiempo que la profecía se cumplió, en esos años. Y vamos allá, a ver a dónde se cumplió la profecía. Segunda de Reyes, vamos a Segunda de Reyes, capítulo 23. Segunda de Reyes, capítulo 23. Y vamos a leer del versículo 15 en adelante. Dice: igualmente, el altar que estaba en Betel, recuérdense que el profeta vino de Judá a Betel, a donde estaba Josías,
Y ahí es que estaba el altar, y ahí es donde se iba a cumplir la profecía. Y dice aquí, igualmente el altar que estaba en Betel, y el lugar alto que había hecho Jeroboam, hijo de Nabat. Ahí está el nombre, ¿verdad? El que hizo pecar a Israel, aquel altar y el lugar alto destruyó, y lo quemó, y lo hizo polvo, y puso fuego a la imagen de Acera. Y se volvió Josías, y viendo los... Ahí está el nombre, ¿verdad? Josías, el rey, el que hizo. Y se volvió Josías, y viendo los sepulcros que estaban allí en el monte, envió y sacó los huesos de los sepulcros, y los quemó sobre el altar, para contaminarlo conforme a la palabra de Jehová que había profetizado el varón de Dios, el cual había anunciado esto. Ahí está, ¿verdad? Está muy claro. Podríamos continuar leyendo, pero no creo que voy a tener suficiente tiempo. Pero si ustedes leen en casa hasta el versículo 20, van a ver el resto de los detalles, cómo la profecía se cumplió 290 años después. Por eso es que decimos que la palabra de Dios es fiel. Y eso implica que todo lo que Dios promete y todo lo que Dios dice se cumple. Cuando el cumplimiento de una profecía iba a tener lugar, entonces después de muchos años, por lo general, dije hace un momento que Dios les daba una señal, ¿verdad? Pues bien, la señal está en el versículo 5. Entonces vamos a entender esto. Primero el profeta da la profecía, algo que va a ocurrir en el futuro, no se sabe cuándo. Ahora sabemos de que fue 290 años después, pero en ese momento no sabían. Y para que la gente entienda de que esa profecía venía de parte de Dios, le dijo Dios al profeta y darles una señal. La señal era de que se iba a quebrar el altar y se iba a derramar la ceniza. Entonces en el versículo 5 del capítulo 13 de Primera de Reyes se cumple la señal, porque la profecía se iba a cumplir más adelante y se cumplió en Segunda de Reyes capítulo 23 del versículo 15 en adelante. Entonces el versículo 5 dice, y el altar se rompió. Estamos hablando de que inmediatamente después de lo que habló el profeta, y el altar se rompió y se derramó la ceniza del altar conforme a la señal que el varón de Dios había dado por palabra de Jehová. ¿Ven qué clara está la escritura? Tenemos que ir buscando. Bien. Versículos 4 al 6. Cuando el rey Jeroboam oyó la palabra del varón de Dios, que había clamado contra el altar de Betel, extendiendo su mano desde el altar, dijo, prendedle. Mas la mano que había extendido contra él se le secó y no la pudo enderezar. Prendedle, y se quedó ahí con la mano seca y chueca. Ahí se quedó, no pudo estirarla. Prendedle, ¿y qué pasó? Debe dar temor, ¿verdad? Y el altar, repito, se rompió y se derramó la ceniza del altar conforme a la señal que el varón de Dios había dado por palabra de Jehová. Y el versículo 6 dice, entonces respondiendo el rey dijo al varón de Dios, fíjese, inmediatamente reaccionó, te pido que ruegues ante la presencia de Jehová, tu Dios. Subrayen ese tu Dios. No pudo ni siquiera decir nuestro Dios. Pídele a nuestro Dios. Cuando nosotros pedimos oración, no decimos, por favor, ora por mí, pídele a tu Dios. No decimos eso. Decimos, por favor, pídele a nuestro Dios. Pídele a Dios, a nuestro Padre Celestial, de que me apoye en esto, de que me saque de este problema, de que me quite esta enfermedad. Ora por mí, ¿verdad? Pero aquí no podía, estaba tan convicto de su pecado y estaba tan apartado de Dios que ya ni siquiera podía decir nuestro Dios, sino que le dijo al profeta, pídele a tu Dios, cuando él conocía quién era el Dios verdadero, porque el Dios verdadero fue el que le dijo que él iba a ser rey, el primer rey del reino de Israel. ¿Recuerdan ustedes eso, verdad? Jeroboam, en vez de humillarse y arrepentirse en ese momento de
por lo que lo mal que estaba haciendo la idolatría, se enfureció y ordenó más bien que aprendan, que capturen al varón de Dios. Y sabemos la historia, ya acabamos de leer, cuando estiró la mano se quedó con la mano seca. Ahora, esto simboliza, porque fue un juicio inmediato de Dios, ¿verdad? Quiso maldecir al profeta. Aprenda, tómenlo preso. Y Dios no le permitió. Fue un juicio inmediato que Dios hizo en contra de Jeroboam. Esto simboliza que la autoridad de Dios es mayor que la autoridad de cualquier hombre que se sienta o que crea tener autoridad entre los hombres. Hay un dicho que dice, por lo menos en mi país, Ecuador, que dice: maldición de gallinazo no llega al espinazo. Así dirían ustedes, ¿verdad? Y estoy aprendiendo a decirlo yo. ¿Qué es un gallinazo? Un gallinazo es lo que le llaman en México un sopilote. El sopilote. Y vi sopilote. Y lo vi en el diccionario, porque soy fanático del diccionario, y dice que es una especie de buitre. Es un ave que tamaño de una gallina, negro, y la cabeza no tiene plumas, porque es precisamente para poder entrar dentro de los cadáveres de los animales y sacar, y no, así no se infecta. Bueno, es como una especie de buitre, una ave de rapiña. Ahora, la señal se cumplió y no quedó la menor duda en todo el reino de Israel de que aquel profeta que había venido, aquel profeta anónimo que había venido a dar la profecía, era un profeta enviado por Dios. Jeroboam reconoció el poder de Dios en ese momento y entonces le pidió al varón de Dios que orara por él, que le pidiera a Dios por favor le sanara la mano, pero no tuvo ni siquiera el valor ni la virtud de decirle: pídele a nuestro Dios, sino que dijo: pídele a tu Dios. Este comportamiento, la reacción que tuvo Jeroboam, atestigua lo que la idolatría puede causar en el corazón de una persona. La idolatría aparta a las personas del Dios verdadero. Toda clase de idolatría. Muchos piensan que idolatría es únicamente las imágenes que hemos visto nosotros aquí en otras partes del mundo, que las sacan a pasear. Eso nomás no es idolatría. Idolatría también puede ser la televisión. La persona que solamente por ver la televisión descuida las cosas de Dios está idolatrando, porque eso es idolatría. O podemos idolatrar a una persona, podemos idolatrar a nuestra esposa, a nuestro cónyuge, esposa o esposo. Preferir al cónyuge antes que hacer la voluntad de Dios, eso es idolatría. Podemos idolatrar a nuestros hijos, lo cual podríamos pagarlo con la corrupción total de nuestros hijos. Hay madres y padres que engríen tanto a sus hijos que los destruyen, los hacen inútiles. Eso es idolatría. Este comportamiento idólatra hace que los hombres se aparten de Dios y llega el momento hasta negar, llega el momento hasta que niegan a Dios. Versículos 7 al 10. Y el rey dijo al varón de Dios: ven conmigo a casa y comerás, y yo te daré un presente. Pero el varón de Dios dijo al rey: aunque me dieras la mitad de tu casa, no iría contigo, ni comería pan ni bebería agua en este lugar, porque así me está ordenado por palabra de Jehová, diciendo: no comas pan ni bebas agua, ni regreses por el camino que fueres. Regresó pues por otro camino y no volvió por el camino por donde había venido a Betel. La reacción de Jeroboam, miren, es lo que comúnmente se llama amor con interés. Como vio que el profeta oró a Dios y de inmediato se sanó porque le restableció Dios la mano, el movimiento, entonces dijo: ven que te voy a hacer un presente. Pero miren la diferencia. Cuando le dio la profecía por parte de Dios,
y le dijo que lo mal que estaba haciendo, es el momento de haberle dicho: ven, te voy a dar un presente porque me has traído una buena noticia, vienes de parte de Dios, ven a comer conmigo, quiero felicitarte porque me has traído felicidad, me has traído palabra de Dios para que me arrepienta y me ponga bien con nuestro Dios. No fue eso, sino que le dio más bien ira, porque estaba convicto de su pecado y no quería arrepentirse, y se puso en contra de Dios. Pero cuando le pidió al profeta que le pidiera a Dios que lo sanara, y lo sanó, entonces, como le hizo algo de su agrado, sanándole la mano, porque lo primero no era de su agrado, lo primero era arrepiéntete, y eso no le agradó, pero lo segundo sí le agradó, entonces ahí sí vino a quererle dar un presente. ¿Se dan cuenta de la diferencia? Eso es adulo. Ya les he dicho que en el Ecuador dicen adula, adula, para que te den chucula. Bien, ya ustedes saben lo que es la chucula, ¿no? Bueno, los asuntos de Dios son de mucha importancia y nosotros debemos de tomar las cosas de Dios con seriedad. Debemos de tomarlas como lo más importante en nuestras vidas. Eso es lo que tenemos que hacer. Hasta entonces, el varón de Dios, este profeta anónimo, se había comportado exactamente como Dios le había dicho que haga. Que diera el mensaje, que era un mensaje fuerte, y luego que no comiera en la casa de Jeroboam, que no le aceptara nada, y que se regresara por otro lado. Hasta ese momento estaba bien, ¿verdad? Había hecho todo perfectamente bien. Ahora vamos a ver en qué forma un profeta de Dios, alguien enviado por Dios, pudiera también ser engañado. Porque Satanás es artista para engañar a los creyentes. Y nosotros tenemos que estar muy pendientes, muy sobrios, para no dejarnos engañar de Satanás. Versículo 11 al 14. ¿Están conmigo hasta ahora? Está bonita la película, ¿verdad? Parece una película. Miren, vamos a ver otro chisme. Miren, moraba entonces en Betel un viejo profeta, el cual vino su hijo y le contó todo lo que el varón de Dios había hecho aquel día en Betel. Le contaron también a su padre las palabras que había hablado al rey. Y su padre les dijo: ¿por qué camino se fue? Y sus hijos le mostraron el camino por donde había regresado el varón de Dios que había venido de Judá. El cual dijo a sus hijos: ensilladme el asno. Y ellos le ensillaron el asno y él lo montó. Y yendo tras el varón de Dios, le halló sentado debajo de una encina y le dijo: ¿eres tú el varón de Dios que vino de Judá? Él dijo: yo soy. Este segundo profeta que está introduciendo aquí el autor del libro dice que tenía ciertas características. Primero, que vivía en Betel, es decir, en Israel, en el reino de Israel. Estaba en los límites que gobernaba Jeroboam, a donde había la idolatría, y ya estaba viejo. No creo que el ser viejo sea algo malo, pero mira lo que le va a pasar a este viejo. Estas observaciones que estamos viendo ahora, de que estaba de que era de Betel y que estaba viejo, era viejo, son importantes, son claves. Porque muchas veces las personas, cuando llegan a cierta edad, a la vejez, se ponen ociosas, se ponen sedentarias, no quieren hacer más, se sienten cansados. Y no debería de ser así, porque tenemos el ejemplo de... Vaya, pues se me fue el nombre. ¿De quién es que fue con Josué? Caleb. ¿Se acuerdan? Caleb, que a los 85 años todavía saltaba y hacía golpear los tacones en el aire. Y decía: échenmelos a todos, que yo me los llevo por delante, como dicen en México, ¿verdad? Y se sentía fuerte.
deseoso, animado para seguir batallando. Tenemos el ejemplo de ancianos como Moisés, que a los 80 años empezó su ministerio. Imagínense ustedes. Qué ejemplos, ¿verdad? Eso tenemos que pedirle a Dios, que cuando lleguemos nosotros a la vejez, que no nos hagamos sedentarios.

Pidámosle a Dios que en nuestra vejez, cuando llegue, que seamos útiles en su obra, que seamos personas animadas, que demos ánimo a los jóvenes, que los jóvenes vean en nosotros a alguien que les inyecte energía espiritual. Esa experiencia que nosotros hemos adquirido a través de los años como cristianos, que sea de ejemplo y de beneficio para los jóvenes. Eso pidámosle a Dios. Ahora, este hombre, este profeta viejo, lo hizo en su vejez, la vejez lo hizo complaciente, lo hizo conformista, se conformó con el ambiente que estaba, como Jeroboam el rey se había hecho idólatra y estaba apoyando la idolatría, en vez de pedirle a Dios: Señor, ¿qué es lo que está pasando? Mira, el pueblo está perdiendo, y pedirle a Dios para que lo use. Más bien él empezó también a hacerse al lado de la idolatría y a consentir, a apoyar y a pasar por alto. Bueno, ¿para qué me voy a poder hablarle si voy a hacerme odioso con la gente? ¿Para qué les voy a decir que eso es malo? ¿Para qué les voy a decir que Dios odia la idolatría? Porque se van a poner en contra de mí y van a venir a romperme todos los vidrios y me van a dañar la antena de la televisión. Eso podrían decir algunos. Y ahí estuvo el error: conformarse, adaptarse a la maldad del tiempo. Y entonces se conformó de vivir en una sociedad idólatra, lo cual nosotros no podemos permitir. No importa lo que la sociedad haga, no importa lo que el mundo alrededor nuestro haga, nosotros tenemos que ser lo que somos, ¿verdad? Cristianos, adorar a Dios, buscar a Dios, predicar a Dios. ¿Por qué? Podemos hacernos una pregunta: ¿por qué este profeta, este anciano profeta, por qué fue a buscar al varón de Dios, aquel que Dios había enviado de Judá? No se sabe, la escritura no dice cuál fue el motivo, pero nosotros podemos discernir. Quizás quería escuchar al fiel profeta, a este joven que estaba iniciándose en el ministerio y que estaba fogoso y deseoso de hacer la voluntad de Dios, y que vino a hablarle con valor, a hablarle a Jeroboam, que quiso arrestarlo, pero Dios lo defendió, ¿verdad? Tenemos la experiencia de otros profetas que Dios permitió que les hicieran daño. A muchos los mataron, los apedrearon y les hicieron barbaridades. Pero a este en particular Dios lo defendió y no permitió que Jeroboam le hiciera nada. O posiblemente este profeta, que ahora estaba viejo en su juventud, también fue un hombre fogoso, un hombre deseoso de servir a Dios, obediente a Dios, y quiso ir a visitarlo y a ver y recordarse los buenos tiempos. Podía haber sido eso. Pero los años y el descuido espiritual llevaron a este anciano a perder los buenos propósitos que quizás en un tiempo tuvo en el servicio a Dios. Hay varones de Dios, y yo conozco y sé de algunos, que en un tiempo fueron fieles a Dios, haciendo la voluntad de Dios, pero que con el transcurrir del tiempo y con el cambio de las situaciones, con la prosperidad y con los cambios que vienen con los éxitos y con las modernidades que estamos viendo, y con la ciencia, los avances de la ciencia, también cambian los ánimos espirituales. ¿Y qué ocurre? Que pierden contacto con Dios, porque se confunden entre las distracciones que hay en el mundo. Entonces empiezan a decir: bueno, un poquito de esto no es tan malo, y si le decimos a la congregación que no haga esto, se van a resentir y se me van a ir a otra iglesia. Mejor les consiento esto y consiento el otro, y quieren tener la iglesia de acuerdo a su manera de ser, cuando la iglesia no es de nosotros los pastores, la iglesia es del Señor.
Y Él es el que pone las órdenes, Él es el que pone los mandatos, y nosotros tenemos que ser únicamente mensajeros del Señor y decirle a la congregación con amor: busquen a Dios con amor, sean celosos, no hagan lo malo, no se confundan con las cosas que el mundo presenta. No debemos permitir que la frialdad del mundo, porque este mundo se va enfriando cada vez más, es como que el sol ya no calienta y es como que el calor de Dios ya no le llega a este mundo, porque el mundo se está apartando. No es Dios el que se aparta, es el mundo el que se aparta, la gente. Este mundo corrompe las buenas costumbres, este mundo desvía y quita los buenos consejos de los cristianos. Otra razón podría haber sido envidia. Viene un profeta y viene a predicar y habla con autoridad de Dios. Yo quisiera hacer lo mismo, pero ahora no puedo porque ya me he comprometido con el mundo, ya estoy yo enredado por acá, ya estoy en pecado y no puede. Y la envidia podría haber sido que hizo irlo a ver para hacerle un mal, para dañarle su ministerio. Y eso pasa en muchos lugares, a donde va un ministro y va a lo mejor un misionero a predicar la palabra de Dios, y va fogoso y va con el deseo de decir la verdad, porque eso es lo que debe de ser, y los pastores del lugar a donde llega el misionero se asustan, porque las palabras que dice el misionero los pone convictos, y entonces van en contra de él para acabarlo, la envidia. Eso podría haber sido también. Veamos el versículo 15 al 19. Entonces le dijo: ven conmigo a casa y come pan. Mas él respondió: no podré volver contigo, ni iré contigo, ni tampoco comeré pan, ni beberé agua contigo en este lugar. Parecido a lo que le dijo a Jeroboam, ¿verdad? Porque por palabra de Dios me ha sido dicho: no comas pan ni bebas agua allí, ni regreses por el camino por donde fueres. Y el otro le dijo: miren, mintiendo. ¿Se dan cuenta? El profeta viejo ya se había hecho mentiroso, se había hecho a lo mejor borracho, se había hecho quién sabe qué nomás se había hecho ya este. Y no le costó mucho mentir, dice aquí. Y el otro le dijo, refiriéndose al profeta viejo, mintiéndole: yo también soy profeta como tú, y un ángel me ha hablado por palabra de Jehová diciendo: tráele contigo a tu casa para que coma pan y beba agua. Entonces volvió con él y comió pan en su casa y bebió agua. ¡Ah! Lo agarró. Porque le dijo que Jehová, porque era palabra de Dios. Este es el peligro que corremos cuando rápidamente hacemos una decisión. Debemos de orar primero. Que nos invitan a un lugar a hacer algo, debemos de meditar. ¿Y quién es esta persona que me dice que es profeta? A mí han venido algunos aquí en España, en Jerez de la Frontera, y no hace mucho vino alguien a mi casa a decirme que él era profeta de Dios. Y yo me lo quedé viendo, y solamente en la manera de pararse me di cuenta que no era profeta de Dios. Peormente al escucharlo hablar. Pero son pretensiones, son jactancias, eso es pecado. No debemos de jactarnos, sino que debemos de dejar que las personas se den cuenta si en realidad somos profetas de Dios o no, si es o no es, ¿verdad? La respuesta del varón, del joven, fue similar a la que le dijo al rey, a Jeroboam. Y como lo vemos en el versículo 18, ¿no? Ahora, la apostasía de Jeroboam había afectado también al profeta que había vivido ahí por tantos años, al profeta que ya había envejecido, y se había contagiado de la misma motivación egoísta y de la desobediencia del rey Jeroboam. Porque seguramente se hizo amigo del rey, vivía en el área, era profeta, se hizo amigo
y él le decía al rey lo que el rey quería escuchar. Y así hay personas que les gusta decir a la gente lo que les gusta escuchar. Decir, oh, tú eres una persona muy buena, oh, qué simpático. Pues te vas a ir al cielo en coche. Mentira, ni en bicicleta va a llegar al cielo. Y le están dizque animando. Es que hay que darle una palabra de ánimo al hermano. ¿Qué hermano si no llega ni a primo? Por favor, predíquenle, díganle la verdad para que se convierta. Entonces se hace hermano. ¿Verdad? Eso es lo que tenemos que hacer. No decirle a la gente lo que la gente quiere escuchar. Tenemos que decir la verdad. El espíritu de apostasía se había dispersado rápidamente y había contagiado inclusive hasta el siervo de Dios. Hasta el profeta lo había contagiado. Así de fuerte es la maldad. Por eso tenemos que estar siempre alerta, cuidándonos. Versículo 20 y 22 dice, al 22: y aconteció que estando ellos en la mesa, vino palabra de Jehová al profeta que le había hecho volver, es decir, al profeta viejo, ¿no? Y clamó el varón de Dios. Esto es después de que ya comió el joven. Primero lo hizo comer porque le mintió. Y después de que le hizo comer, entonces vino palabra de Jehová. Esta vez sí era palabra de Dios. Mira el versículo 21. Y clamó el varón de Dios que había y clamó al varón de Dios que había venido de Judá, diciendo: así dijo Jehová, por cuanto has sido rebelde al mandato de Jehová y no guardaste el mandamiento que Jehová tu Dios te había prescrito, sino que volviste y comiste pan y bebiste agua en el lugar donde Jehová te había dicho que no comieses pan ni bebieses agua, no entrará tu cuerpo en el sepulcro de tus padres. Ay, ay, ay, ahí sí que vale decir: Señor, aguántame las manos para no estrangularlo, ¿verdad? Primero lo engañó y luego le dijo: vas a ser castigado, no vas a entrar en el sepulcro de tus padres, es decir, vas a morir aparte. Qué triste, qué juicio le llegó. Aquí viene la pregunta, que este anciano, después de haber mentido, después de ser un hombre que se ha apartado de Dios, que ni siquiera pudo, que estaba completamente apartado de Dios, volvía a ser usado por Dios. Dios puso palabra en él mismo, lo cual es un doble juicio, lo cual nos hace ver que las mismas personas que nos hacen la maldad pueden ser usados como instrumentos de Dios para castigarnos. Tenemos que tener cuidado de que venga alguien con adulos, porque a lo mejor esa persona está queriendo hacernos más bien es daño, porque puede ser envidia, puede ser cualquier cosa. Tenemos que tener cuidado, pero no debemos de sorprendernos, porque Dios también ha usado a otras personas de Dios, profetas. Por ejemplo, Jonás, ¿recuerdan ustedes? Jonás se puso rebelde en contra de Dios. Dios le dijo que vaya a Nínive y que le predique a Nínive y que le diga que se arrepientan, y Jonás dijo: Señor, pero si los de Nínive, que nos tienen de esclavos a los hebreos, a los judíos, nosotros vamos yo mismo voy a ir a decirle que se arrepientan, y yo te conozco que tú eres muy misericordioso y tú eres muy bueno, y en cuanto se arrepientan los vas a perdonar. ¿Y qué pasa con todo el mal que nos han hecho? Eso se le pasó por la mente y dijo: no, yo no voy, y se fue por otro lado. Ya sabemos la historia, que Dios lo reprendió, lo trajo en una furgoneta en el mar, ¿no? Lo trajo en un pez muy grande, dice, y lo vomitó, lo echó en la playa. ¿Cómo habrá salido? Despeinado tiene que haber salido. Qué triste, ¿no? Después del engaño, el viejo profeta le anuncia el castigo de Dios. ¿Cómo se habrá sentido ese joven? ¿Cómo habrá dicho? ¿Pero por qué le escuché a este hombre? A lo mejor tenía barbas, se lo veía respetable, canoso, anciano. Dijo: este hombre es de respeto. Que las apariencias no nos engañen. Pueden verse muy simpáticos, pero a lo mejor son talibanes. Acuérdense.
La severidad del juicio de Dios sobre el joven profeta no parece justa, ¿verdad? Pero Señor, ¿por qué me mandas a este hombre para que me engañe o permites que me engañe y luego dice que es por parte tuya y por eso es que fui a comer? Cuando Dios nos dice algo a nosotros, tenemos que esperar que Dios mismo nos diga, si es contrario a lo que Dios nos ha dicho, tenemos que pensar de que Dios no se contradice nunca, ¿verdad? Dios sigue una misma norma. No vayas a comer, no lo aceptes. Pero Él lo hizo. Pero el juicio que Dios hizo con este joven estaba en proporción directa, escuchen, estaba en proporción directa a la importancia de su misión. Porque debía Dios haber juzgado al profeta viejo. Pero es que el profeta joven venía con una misión mayor. Venía con una gran responsabilidad como profeta de Dios, hacer algo grande. Y este otro estaba conforme viviendo entre la idolatría. No le molestaba, ni le iba ni le venía. Le daba igual. En cambio, el profeta joven vino y a sentenciar y a decir, eso está mal. Entonces, como venía con una misión tan grande, así también la responsabilidad era mayor. Y el juicio es mayor. Por eso es que la palabra de Dios dice que aquellos que enseñan, Dios los va a juzgar doblemente. Porque hay una responsabilidad. La responsabilidad de enseñar es decir lo que dice la palabra de Dios y no lo que a uno se le antoje. Todo Israel iba a oír la profecía de aquel profeta joven. Era una responsabilidad grande. Era una profecía que se iba a cumplir en el futuro y que tenía una señal inmediata, es decir, que venía con autoridad, respaldado por Dios, con el sello de Dios. Miren, esto va a ocurrir porque el altar se va a quebrar y se va a derramar la ceniza. Y en cuanto termine de hablar, ¡pum!, ocurre. Y la gente dice, este hombre viene de Dios. Qué responsabilidad para grande, ¿verdad? Entonces el juicio también tenía que ser grande. Versículo 23 al 32. Entonces ya sabemos que Dios no fue injusto, sino que ya estamos aprendiendo de que Dios sabe cómo tiene que hacer las cosas, porque Él sabe todo, Él es perfecto. Versículo 23 al 32 dice, cuando había comido pan y bebido, el que le había hecho volver le ensilló el asno, es decir, el anciano le ensilló el asno al joven, y yéndose le topó un león en el camino y le mató, y su cuerpo estaba echado en el camino y el asno junto a él y el león también junto al cuerpo. Y he aquí unos que pasaban y vieron el cuerpo que estaba echado en el camino y el león que estaba junto al cuerpo, y vinieron y le dijeron en la ciudad donde el viejo profeta habitaba. Oyéndolo el profeta que le había hecho volver del camino, dijo, el varón de Dios es, que fue rebelde al mandato de Jehová. Por tanto, Jehová le ha entregado al león, que le ha quebrantado y matado, conforme a la palabra de Jehová que él le dijo. Y habló a sus hijos y les dijo, ensilladme un asno. Y ellos se lo ensillaron. Y él fue y halló el cuerpo tendido en el camino, y el asno y el león que estaba junto al cuerpo. El león no había comido el cuerpo ni dañado al asno. Entonces tomó el profeta el cuerpo del varón de Dios y lo puso sobre el asno y se lo llevó. Y el profeta viejo vino a la ciudad para endecharle y enterrarle. Y puso el cuerpo en su sepulcro y le endecharon diciendo, ¡ay, hermano mío! Y después que lo hubieron enterrado, habló a sus hijos diciendo, cuando yo muera, enterradme en el sepulcro en que está sepultado el varón de Dios. Poned mis huesos junto a los suyos, porque sin duda vendrá lo que él dijo a voces por palabra de Jehová contra el altar que está en Betel y contra todas las casas de los lugares altos que están
en las ciudades de Samaria. Ahora, el que Dios haya enviado al león a matar al profeta, no cabe la menor duda, ¿verdad? Porque ¿qué león es que mata y luego no se come la presa? Entonces, mátalo para que quede la señal de que es de parte mía. El león se quedó al lado del cadáver del profeta muerto y al asno no le hizo nada. ¿Y cuándo es que se ha visto un asno y un león juntos? Tiene que ser de Dios, ¿verdad? Entonces, esa era la señal. Todos sabían que este hombre era de Dios. Ahora, esta historia, lo que estamos viendo de león, clarifica la importancia de consistencia, escuchen, y completa obediencia a la palabra de Dios. Tenemos que ser consistentes, seguir la misma línea, no creer un día y no creer otro día, no obedecer un día y no obedecer otro día, no discernir un día y dejar de discernir otro día, porque el día que discernimos estamos bien, el día que dejamos de discernir recibimos el juicio de Dios. Y miren que este ya no pudo tener más historia porque lo mató el león. Así es que debemos de tener mucho cuidado. También nos ilustra que cuanto más privilegios tengamos en la obra de Dios, cuanto más importante sea la obra que Dios nos dé, más responsabilidad tenemos. Más responsabilidad. Tenemos que ser más sobrios, más tranquilos, meditar, orar, pensar las cosas antes de hacerlas. Dios lidió con el profeta con más responsabilidad, lidió con él con más severidad, ¿verdad? Porque el otro, el viejo, pues ya le estaba perdido. Hizo lo malo y lo usó, pero no lo castigó. Pero a este joven sí, porque tenía mayor responsabilidad. Versículo 33 al 34. Con todo esto, no se apartó Jeroboam. Miren, estos versículos son tristes. Con todo esto, con todo lo que vio, con todas las señales, porque tiene que haberse enterado de lo que le pasó al profeta joven por desobediente, tiene que haberse enterado de lo que murió por un león, tiene que haberse enterado que el león no mató al asno, todo eso tiene que haberse enterado. Y dice, con todo esto no se apartó Jeroboam de su mal camino, sino que volvió a ser sacerdotes de los lugares altos de entre el pueblo, y a quien quería lo consagraba para que fuese de los sacerdotes de los lugares altos. Y esto fue causa de pecado a la casa de Jeroboam, por lo cual fue cortada y raída de sobre la faz de la tierra. Los acontecimientos ocurridos, miren, hasta el versículo 32, hasta antes de lo que acabo de leer, fueron guiados por Dios para llamarle la atención al rey Jeroboam, porque Dios quería que se arrepienta. Por eso es que Dios llama la atención. Le digo esto para que reconozca de que está haciendo mal, de que esos altares que estaba haciendo no deberían de ser, y que quite, que los destruya y que no siga con la idolatría, porque se hizo dos becerros para que el pueblo se idolatre y para que el pueblo se aparte de Dios, para que no regresen a Judá. Y en vez de hacerlo, ¿qué fue lo que hizo? Sabiendo que todo esto venía por parte de Dios, se apartó más, se puso rebelde Jeroboam y continuó ordenando, continuó preparando a nuevos sacerdotes por cuenta de él, a cualquiera que quería ser sacerdote. Ah, está bien, vente, te vamos a hacer sacerdote, sin contar las condiciones, porque para que fuesen sacerdotes tenían que ser de la tribu de Leví, de la familia de Leví. Y este, a cualquiera. ¿Que tú? Ah, pues ven,
Es como que un pastor acepte, oh, que tú estás en fornicación. Ah, pues no importa, ven, también sigue. ¿Quieres cantar? Canta. ¿Quieres predicar? Ven y toma el lugar y predica. Oh, ¿tú quieres ser pastor? Pues te vamos a dar un curso rápido y yo te voy a ordenar y te voy a hacer pastor. Eso es no aceptable delante de los ojos de Dios. Porque Dios es el que elige, Dios es el que ordena, y nosotros los hombres, cuando ordenamos a un pastor, es únicamente aceptando lo que Dios ya ha hecho en la vida de esa persona. ¿Se dan cuenta? Este hombre aceptaba a cualquiera. Al que quisiera ser sacerdote, venga, lo hacemos sacerdote, para tener más. En el capítulo 12, versículo 25 al 33, Dios primero le llama la atención para que veamos lo justo que es Dios, lo bueno, lo tardo para la ira que es Dios. Primero le advierte. En esos versículos, si ustedes lo leen después, le hace la advertencia de lo mal que está. Y luego en el capítulo 13, del versículo 1 al 32, Dios le advierte lo que va a pasar. Pero Jeroboam no cambió su conducta diabólica, no cambió su conducta de maldad. Continuó nombrando, porque esto es lo que más hace énfasis aquí, continuó nombrando y ordenando sacerdotes a diestra y a siniestra. A cualquiera que quisiera ser sacerdote le daba el nombramiento, inclusive a los que no eran ni siquiera de la tribu de Leví, de la casa de Leví. Este hombre, el rey Jeroboam, apostató él personalmente e hizo apostatar al pueblo. Un líder que caiga en la apostasía por ser líder es el ejemplo de la congregación y hace que la congregación también caiga en la apostasía y en la idolatría. Este pecado fue la raíz de la caída del reino de Israel y se llama apostasía. Y es muy fácil apostatar, es muy fácil, porque viene por engaño. Dice ser cuando no es, dice tener temor de Dios cuando no se tiene temor de Dios, se dice ser cristiano y decir, oh, Dios sabe todas las cosas, y por atrás hacer las cosas que son desagradables a Dios. Sinvergüencería, apostasía, maldad, pecado. Nosotros pongamos nuestra barba en remojo, como dice el dicho, pongamos nuestra barba en remojo y pidámosle a Dios que nos examine, que nos dé la oportunidad, y si hay pecado, pidámosle perdón y busquemos a Dios en santidad. Porque Dios no está pintado en la pared. Dios no es como los ídolos que tienen ojos y no ven, que tienen pies y no caminan, que tienen manos y no palpan, que tienen oídos y no oyen. Dios es vivo y tenemos que ser respetuosos. Orémosle a Dios y pidámosle que nos santifique en su nombre. Padre, te doy gracias en esta noche por tu palabra. No hay capítulo en este libro santo que sea aburrido, que no sea interesante. De cada capítulo se puede hacer una película, se puede hacer una historia grande, muy bonita, porque en ella, Señor, hay sabiduría. En tu palabra nosotros debemos de, así como en veces tenemos el deseo de ver una película y hacemos sacrificios, hasta gastamos dinero para ver la película, así, Señor, que nosotros hagamos cualquier sacrificio por escuchar tu palabra, porque en ella encontramos sabiduría, Señor, y sabemos que escuchándola y poniéndola en práctica tendremos vida eterna. Gracias te damos, Padre, en el nombre de Cristo Jesús. Amén.

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Te adoramos con pandero.

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1: Todos nosotros hemos sido grandemente impresionados por el ministerio milagroso, poderoso de Eliseo. Hemos visto ciertas particularidades de Eliseo. Discípulo de Elías, servidor de Elías, admirador de Elías, y ahora, habiendo recibido de parte del Señor una doble porción del Espíritu que había sobre Elías. Y hemos visto cómo él desarrolla su ministerio en las particularidades que en sí enfocan su personalidad, que era muy distinta a la de Elías. En el capítulo 8, llegamos a una parte cuando Elías es comunicado de Dios que van a haber 7 años de hambre. La semana pasada mencionaba porque hay 3 partes en la historia de Israel donde toma lugar el canibalismo, cuando se comen carne humana debido al hambre, a la hambruna que hay y a la desesperación. Y la semana pasada veíamos uno de los capítulos cómo mujeres estaban discutiendo porque quedaron en cada uno comerse al hijo de tal el día siguiente, y luego uno hizo eso y el día siguiente otra escondió a su hijo. Y muchos de nosotros nos sorprendemos y decimos, ¿cómo puede ser posible? Pero a ese grado se llega cuando el corazón humano se ha alejado de Dios, cuando el juicio de Dios ha descendido, y cuando entonces la gente hace cualquier cosa por el sentir de sobrevivir. Ahora, no nos olvidemos, amados hermanos, que si usted es cristiano, y saben de que ya hace bastante tiempo se ha estado hablando de que va a haber una situación económica que va a afectar al mundo entero, e inclusive cronológicamente, según las profecías, es lo que se está esperando. Pero nos acordamos nosotros la época cuando hubo gran hambre y escasez en esta nación, primera potencia mundial de los Estados Unidos. Cuando hubo la inflación y cuando no habían trabajos y cuando todas las cosas estaban carísimas y cuando la gente andaba por la calle, y esa fue la época cuando hubo gran avivamiento, las iglesias todas estaban llenas y un cristiano estornudaba y la gente que pasaba

0: Hablar o decir, y según eso, obrar en fe, mas no desmayar, sino perseverar. En el capítulo 8, Eliseo habló a aquella mujer, ustedes se acuerdan, una mujer que fue generosa, que le hizo una pequeña casa de huésped en la parte trasera de su propio hogar, quien cada vez que el siervo de Dios pasaba por allí le invitaba a comer y le daba todas las atenciones y demás, y él sintió en su corazón el deseo de hacer algo por ella, y él dijo, bueno, ¿quieres que vaya a hablar al rey acerca de ti, esto y lo otro? Y la necesidad de ella era que por muchos años, no obstante tenía mucho dinero, no había podido tener un bebé. Imagínense, con todo el dinero del mundo, si tú no puedes tener bebé, no puedes tener bebé. Pero usted sabe de que soy testigo, hermanos, de que Dios ha hecho milagros y que ha hecho que mujeres que fueron estériles por muchos años puedan tener la experiencia de quedar encintas y luego de poder dar a luz un bebé. ¿Cuántos creen en ese poder? Dios le dijo a esta mujer, ¿sabes qué cosa? El próximo año, en esta misma época, tú vas a dar a luz un hijo. Ella no creyó. Como muchos de nosotros, vos quizás no creemos. Pero ¿saben qué pasa? Al año siguiente, en la fecha como Eliseo lo dijo, ella dio a luz un hijo. Lo que pasa es que más adelante su hijo se murió. La Biblia dice que él estaba afuera trabajando con su papá y quizá de el sol estaba tan fuerte y se asoló demasiado su cabeza y demás. Le dio alta fiebre y terminó muriendo su hijo. Pero la mamá se acordó del siervo Dios Eliseo. Y lo que hizo fue que lo llevó consigo y le pidió al jinete que llevaba la carroza de que no se tuviera, del que fuera de frente a frente hasta llegar delante del siervo de Dios. Y ustedes saben la historia, no la voy a volver a repetir toda, la puede leer inclusive. Y Dios hizo que Eliseo milagrosamente volviera a la vida a este hijo. Esta mujer estaba muy agradecida, esta mujer era creyente. ¿Cuántos creyentes hay aquí presentes en esta hora? ¿Por qué somos creyentes? Porque algo ha tomado lugar en nuestra vida. Un evento, un hecho, un acontecimiento que me ha hecho ver, sentir, creer que Cristo es real. Hoy puede estar mi mundo alrededor completamente derrumbado, pero ¿saben qué? Tengo la fe en Cristo porque sé que Él es fiel, porque sé que Él existe, porque sé que Él te manifestó en mi vida. Y eso es lo importante. Y entonces vemos que aquí en el versículo 1 del capítulo 8 dice, habló Eliseo a aquella mujer a cuyo hijo él había hecho vivir, diciendo, levántate, vete tú y toda tu casa a vivir donde puedas. Porque Jehová ha llamado el hambre, la cual vendrá sobre la tierra por 7 años. Entonces la mujer se levantó, e hizo como el varón de Dios le dijo, y se fue ella con su familia y vivió en tierra de los filisteos 7 años. Y cuando había pasado los 7 años, la mujer volvió de la tierra de los filisteos y después salió para implorar al rey por su casa y por sus tierras. Y fíjense cómo Dios obra en tantas formas misteriosas. Versículo 4. Y había el rey hablado con Giesi. ¿Se acuerdan que era Giesi? Era el criado, el varón de Dios, era el que trabajaba para Eliseo. Aquel que había visto por estar trabajando al lado del siervo de Dios muchos milagros y muchas cosas. Entonces, él lo que hacía es que contaba las historias que él había visto, los acontecimientos a través de la vida de Eliseo. Y él contaba estas historias al rey le gustaba oír todas estas cosas. Entonces le decía a Giesi el rey, te ruego que me cuentes todas las maravillas que ha hecho Eliseo. Y mientras él estaba contando al rey cómo había hecho vivir a un muerto, he aquí que la mujer a cuyo hijo él había hecho vivir, vino para implorar al rey por su casa y por sus tierras. Entonces dijo Giesi, rey, señor mío, esta es la mujer y este es su hijo al cual Eliseo hizo vivir. Y preguntando el rey a la mujer, ella se lo contó. Entonces el rey ordenó a un oficial al cual dijo, hazle devolver todas las cosas que eran suyas y todos los frutos de sus tierras desde el día que dejó el país hasta ahora. ¿Cómo es el Señor? Siempre galardonador de los que le buscan y siempre proveedor de todos los suyos. Ahora, era muy posible que ella fuera al rey y le dijera, mira, todo esto, estas tierras, estas casas, estas posiciones eran mías, pero cuando hubo hambre yo me fui. El rey le dijo, bueno, el que se fue a barranco perdió su banco. Te fuiste, ahora este es parte del gobierno, así que no vengas tú a decir nada de estas cosas.
1: Pero fíjense cómo es que Dios preparó todo el escenario para que el rey estuviese interesado y queriendo averiguar y oír de las cosas como

cómo Dios obraba a través de Eliseo, y en sí que este Giesías estuviera contándole y en forma explícita relatándole el incidente cuando Dios hizo que Eliseo resucitara al hijo de esta mujer. Y justo es el momento cuando ella entra para implorar al rey que le devuelvan sus propiedades. Y que Giesías entonces diga, mire, justo la historia que le estaba contando, ella es la mamá del hijo que resucitó. ¡Wow! Un motivo pues de tremenda gozo, ¿no? Algo, ¡wow! ¡Ella! Pues claro, den lo que sea. He tenido varias experiencias cuando uno oye hablar de alguien, pero de repente se presenta y tú has tenido en tu corazón deseos de conocer a alguien, y dices, ¡wow! Esta persona un día quisiera conocerla y demás. Y de repente en el día menos pensado, el día menos planeado y demás, dice, mira, ¿te acuerdas aquella persona que tú sí querías conocer? Sí, mira, aquella, esta persona es, ¡wow! Dios es el que Él pone todas las cosas en el orden debido para Él hacer su plan. ¿Cuántas veces nos ha sucedido que hemos planeado un día, voy a ir aquí, voy a ir allá, voy a hacer esto, voy a hacer lo otro, y desde que te levantas en la mañana, las cosas no te salen como tú quieres? Es como aquella persona que se levanta y tiene su día ya planeado, entra a su auto, se sube, y resulta que la batería está baja. ¡Ay, Señor, voy a estar en este lugar! Y mientras que ve la manera de cargar la batería, esto y lo otro, finalmente consigue que la batería la carguen del carro, enciende el carro, comienza a salir hacia la pista y se da cuenta que el carro se mueve muy raro. Se sale del auto, comienza a revisar los neumáticos y ve que las llantas están desinfladas. Y una cosa y otra, y dice, ¿qué está pasando? Quizás Dios te está llamando la atención, quizás Dios te quiera decir algo. ¿Comprenden lo que les quiero decir? A veces uno tiene todo planeado y esto y lo otro, y de repente pasa esto, pasa lo otro. Yo quería hablar con fulano y no pude porque... Bueno, Dios sabe. Hermanos, confiemos en aquel que nos ama y tiene un plan para cada uno de nosotros. Ahora fíjense lo que tomó lugar en el versículo 7. Eliseo predice el reino de Hazael sobre Siria. Eliseo se fue luego a Damasco, y Ben-Hadad, rey de Siria, estaba enfermo, al cual dieron aviso diciendo, el varón de Dios ha venido aquí. Y el rey dijo a Hazael, toma en tu mano un presente y ve a recibir al varón de Dios y consulta por él a Jehová diciendo, sanaré de esta enfermedad. Algo interesante. Ya ha habido un incidente anterior cuando Dios obró para que Eliseo orase, para que hiciese ciegos a todos los soldados de Siria, cuando ellos fueron para quererlo atrapar a él, ¿se acuerdan? Y como Eliseo fue usado para llevándolos ciegos, llevándolos dentro de la ciudad de Samaria, y ellos tenían ya la experiencia de lo poderoso que era Eliseo. Y cuando este rey se encontraba enfermo, ¿cuándo usted a veces se ha encontrado tan enfermos que nuestra mente trabaja de una manera que tú parece que siempre vas a quedarte con esa enfermedad? La gripe te tiene tirado en la cama, la nariz toda tupida, los ojos inyectados, y dice, ¿cuándo me vas a sanar? Ya tengo 3, 4, 5 días, y por eso hoy en día muchos desesperados van a inyectarse penicilina, antibiótico, para querer cortar ya ahí, porque hay una desesperación de querer saber, ¿cuándo voy a sanar? ¿Cuándo voy a sanarme de esta enfermedad? Esa era la desesperación que tenía este rey. O sea que no era una enfermedad mortal la que él tenía. Digamos que tiene cáncer ya y tiene pocos días para morir. No, él estaba enfermo y estaba afanado por ello. Entonces aprovecha que ha oído que está Eliseo allí y manda a que él diga si se va a sanar de esta enfermedad. Versículo 9. Tomó pues Hazael en su mano un presente de entre los bienes de Damasco, 40 camellos cargados, y fue a su encuentro, y llegando se puso delante de él y dijo, tu hijo Ben-Hadad, rey de Siria, me ha enviado a ti diciendo, sanaré de esta enfermedad. Y Eliseo le dijo, ve, dile, seguramente sanarás. Fíjense lo que sigue. Sin embargo, Jehová me ha mostrado que él morirá ciertamente. Me voy a sanar de esta gripe, de esta tos que tengo. Oh, sí, te vas a sanar. Pero después te vas a morir. ¿Qué cosa? Pero fíjense por qué va a morir y qué es lo que va a pasar. Versículo 11. Y el varón de Dios le miró fijamente y estuvo así hasta hacerlo ruborizarse. O sea, se quedó contemplando y con los ojos clavados en él, y la otra persona no sabía qué poner, estaba avergonzada. Luego lloró el varón de Dios. Imagínense ustedes. Que ahí está esa persona, usted fue a preguntarle algo y esa persona le queda mirando así.
y se queda por un largo rato contemplándole la cara. Un momento que usted no sabe qué hacer y dónde mirar, y de repente esta persona que le ha quedado mirando fijamente por un largo rato comienza a llorar. ¿Qué sentiría usted? ¿Qué diría usted? ¿Qué ha pasado? Eso fue lo que pasó. Eliseo, luego de estarle mirando fijamente, luego comenzó a llorar. Entonces, versículo 12, le dijo a Sael: ¿por qué llora mi señor? Y él respondió: porque sé el mal que harás a los hijos de Israel. A sus fortalezas pegarás fuego, a sus jóvenes matarás a espada, y estrellarás a sus niños, y abrirás el vientre a sus mujeres que estén encinta. Fíjense ustedes la maldad y la crueldad que habrá en este hombre. Ahora, hay personas quienes tienen cierta percepción, y por la percepción, y por la visión, y por las perspectivas de ver las cosas, hay mucha gente que se ahoga en un vaso de agua. Cualquier problema y cosita ya, y otra, no, pero mira, pero puedes mirar esto, puede hacer lo otro, mira, pero mañana puede hacer. Y eso necesitamos nosotros como cristianos aprender, a ver las cosas con una vista panorámica, las cosas a tu alrededor. ¿Qué pasaba con el siervo de Dios? No estaba solamente mirando que este rey de Siria estaba enfermo y que Dios decía que iba a morir, pero que iba a tomar el lugar de este rey. Iba a hacer mucha maldad con mucha crueldad. Y tanto lo sentía, lo veía él tan palpante, que comenzaba a llorar. Y se lo dijo a él, porque él preguntó, y versículo 13, y hasta él dijo: pues, ¿qué es tu siervo, este perro, para que haga tan grandes cosas? O sea que en otras palabras fue ofendido. ¿Qué soy, un perro yo, para hacer esas cosas desastrosas que tú acabas de mencionar? Y fíjense, y respondió Eliseo: Jehová me ha mostrado que tú serás rey de Siria. Y Hazael se fue y vino a su señor, el cual le dijo: ¿qué te ha dicho Eliseo? Y él respondió: me dijo que seguramente sanarás. Pero no le dijo todo lo que también dijo Eliseo. Entonces el día siguiente tomó un paño, fíjense, y lo metió en agua y lo puso sobre el rostro de Ben-Hadad y murió. ¿Y quién reinó? Y reinó Hazael en su lugar. Fíjense cómo son las cosas. Él dijo: ¿soy un perro para hacer las cosas que tú estás describiendo que se van a hacer? ¿Yo voy a hacer tal cosa? ¿Yo voy a hacer esto y lo otro? ¡Estás loco! ¡Yo nunca voy a hacer tal cosa! ¡Sería lo peor! No seamos tan fáciles de decir cosas y no juzgar antes de tiempo. ¿Qué fue lo que hizo este Hazael? Fue y prácticamente lo mató a Ben-Hadad en sofocación. Le puso la toalla mojada en la cara y lo tuvo así un tiempo hasta que él entonces no pudo respirar y se muriera. ¡Qué tremendo! En el quinto año de Joram, hijo de Acab, rey de Israel, y siendo Josafat rey de Judá, comenzó a reinar Joram, hijo de Josafat, rey de Judá. Y ahora, aquí fíjense bien, por favor, yo haré lo mejor que pueda para que ustedes puedan darse cuenta los reyes que están representando en sí lo que es el reinado del sur, el reinado del norte. Ustedes hagan lo mejor también por seguir la lectura y entender para que no se confundan. Versículo 17 dice que de 32 años era cuando comenzó a reinar y 8 años reinó en Jerusalén y anduvo en el camino de los reyes de Israel como hizo la casa de Acab. ¿Se acuerdan todos de Acab y de su esposa? Hoy vamos a ver cómo se cumplió la profecía del Señor de cómo murió ella. Porque una hija de Acab fue su mujer e hizo lo malo ante los ojos de Jehová. Con todo eso, Jehová no quiso destruir a Judá por amor a David, su siervo, porque había prometido darle lámpara a él y a sus hijos perpetuamente. En el tiempo de él se rebeló Edom contra el dominio de Judá y pusieron rey sobre ellos. Joram, por tanto, pasó a Sair y todos sus carros con él, y levantándose de noche, atacó a los de Edom, los cuales le habían sitiado, y a los capitanes de los carros, y el pueblo huyó a sus tiendas. No obstante, Edom se libertó del dominio de Judá hasta hoy, también se rebeló Libna en el mismo tiempo. Los demás hechos de Joram y todo lo que hizo, ¿no están escritos en el libro de las crónicas de los reyes de Judá? Y durmió Joram con sus padres, y fue sepultado con ellos en la ciudad de David, y reinó en su lugar suyo Ocosías, su hijo.
En el año 12 de Joram, hijo de Acab, rey de Israel, comenzó a reinar Ocosías, hijo de Joram, rey de Judá. De 22 años era Ocosías cuando comenzó a reinar, y reinó un año en Jerusalén. El nombre de su madre fue Atalía, hija de Omri, rey de Israel. Anduvo en el camino de la casa de Acab e hizo lo malo. Fíjense cómo cada rey de ellos estaban describiendo de que hacían lo malo ante los ojos de Jehová, así como lo habían hecho sus padres. En este caso, como lo había hecho la casa de Acab, porque era yerno de la casa de Acab. Versículo 28. Y fue a la guerra con Joram, hijo de Acab, a Ramot de Galaad contra Hazael, rey de Siria, y los sirios hirieron a Joram. Y el rey Joram se volvió a Jezreel para curarse de las heridas que los sirios le hicieron frente a Ramot, cuando peleó contra Hazael, rey de Siria, y descendió Ocosías, hijo de Joram, rey de Judá, a visitar a Joram, hijo de Acab, en Jezreel, porque estaba enfermo. Entonces, versículo 1 del capítulo 9, el profeta Eliseo llamó a uno de los hijos de los profetas y le dijo: ciñe tus lomos y toma esta redoma de aceite en tu mano y ve a Ramot de Galaad. Cuando llegues allá, verás allí a Jehú, hijo de Josafat, hijo de Nimsi, y entrando, haz que se levante de entre sus hermanos y llévalo a la cámara. Toma luego la redoma de aceite y derrámala sobre su cabeza y di: así dijo Jehová, yo te he ungido por rey sobre Israel. Y abriendo la puerta, echa a huir y no esperes. Fue pues el joven, el profeta, a Ramot de Galaad. Cuando él entró, he aquí los príncipes del ejército que estaban sentados. Y él dijo: príncipe, una palabra tengo que decirte. Jehú dijo: ¿a cuál de todos nosotros? Y él dijo: a ti, príncipe. Y él se levantó y entró en casa, y el otro derramó el aceite sobre su cabeza y le dijo: así dijo Jehová, Dios de Israel, yo te he ungido por rey sobre Israel, pueblo de Jehová. Herirás la casa de Acab, tu señor, para que yo vengue la sangre de mis siervos, los profetas, y la sangre de todos los siervos de Jehová de la mano de Jezabel. ¿Se acuerdan ustedes? Jezabel era aquella mujer completamente llena de maldad, cual influyó aún más sobre la maldad para que Acab se alejara aún más de Dios y hiciera muchas cosas completamente desastrosas. Entonces llega el momento en que Dios va a en sí derramar juicio sobre ellos. Versículo 8, y perecerá toda la casa de Acab, y destruiré de Acab todo varón, así al siervo como al libre en Israel. Y yo pondré la casa de Acab como la casa de Jeroboam, hijo de Nabat, y como la casa de Baasa, hijo de Ahía. Y a Jezabel, ¿se acuerdan ustedes de esta profecía que habíamos visto anteriormente? Y a Jezabel, esta mujer malvada, que es inclusive mencionada como un ejemplo de las mujeres malas en el Nuevo Testamento por Jesús. Y a Jezabel dice: la comerán los perros en el campo de Jezreel, y no habrá quien la sepulte. Enseguida abrió la puerta y echó a huir. Después salió Jehú a los siervos de su señor y le dijeron: ¿hay paz? ¿Para qué vino a ti aquel loco? Y él les dijo: vosotros conocéis al hombre y sus palabras. Ellos dijeron: mentira, decláranoslo ahora. Y él dijo: así y así me habló, diciendo: así ha dicho Jehová, yo te he ungido por rey sobre Israel. Entonces cada uno tomó apresuradamente su manto y lo puso debajo de Jehú en un trono alto, y tocaron corneta y dijeron: Jehú es rey. Entonces vemos aquí el cumplimiento de lo que Dios había mandado, que él se fuera ungido y ciertamente reconocido como rey. Así conspiró Jehú, hijo de Josafat, hijo de Nimsi, contra Joram. O sea que fue un acto de conspiración. Y estaba entonces Joram guardando a Ramot de Galaad con todo Israel por causa de Hazael, rey de Asiria. Rey de Siria. ¿Se acuerdan? Hazael fue el que mató a Ben-Hadad, el rey de Siria. Pero se había vuelto el rey Joram a Jezreel para curarse de las heridas que los sirios le habían hecho, peleando contra Hazael, rey de Siria. Y Jehú dijo: si es vuestra voluntad, ninguno escape de la ciudad para ir a dar las nuevas en Jezreel. Entonces Jehú cabalgó y fue a Jezreel, porque Joram estaba allí enfermo. También estaba Ocosías, rey de Judá, que había descendido a visitar a Joram. Y el atalaya que estaba en la torre de Jezreel vio la tropa de Jehú que venía y dijo: ¡vea una tropa! Y Joram dijo: ordena a un jinete que vaya a reconocerlos y les diga: ¿hay paz? Fue pues el jinete a reconocerlos y dijo: el rey dice así, ¿hay paz? Y Jehú le dijo: ¿qué tienes tú que ver con la paz? Vuélvete conmigo. El atalaya dio luego aviso diciendo: el mensajero llegó hasta ellos y no vuelve.
Entonces envió otro jinete, el cual llegando a ellos dijo, el rey dice así, ¿hay paz? Y Jehú respondió, ¿qué tienes tú que ver con la paz? Vuélvete conmigo. El atalaya volvió a decir también este, llegó a ellos y no vuelve. Y el marchar del que viene es como el de marchar de Jehú, hijo de Nimsi, porque viene impetuosamente. Entonces Joram dijo, unce el carro, y cuando estaba uncido su carro, salieron Joram de Israel y Ocosías, rey de Judá, cada uno en su carro, y salieron a encontrar a Jehú, al cual hallaron en la heredad de Nabot de Jezreel. Cuando vio Joram a Jehú, dijo, ¿hay paz, Jehú? Y él respondió, ¿qué paz con las fornicaciones de Jezabel, tu madre, y sus muchas hechicerías? Entonces Joram volvió las riendas y huyó y dijo a Ocosías, ¡traición, Ocosías! Pero Jehú entesó su arco e hirió a Joram entre las espaldas, y la saeta salió por su corazón y él cayó en su carro. Dijo luego Jehú a Bidkar, su capitán, tómalo y échalo a un extremo de la heredad de Nabot de Jezreel. Acuérdate cuando tú y yo íbamos juntos con la gente de Acab, su padre, Jehová pronunció esta sentencia sobre él diciendo que yo he visto ayer la sangre de Nabot y la sangre de sus hijos. Dijo Jehová, y te daré la paga en esta heredad, dijo Jehová. Tómalo pues ahora y échalo en la heredad de Nabot conforme, fíjense lo que dice aquí, conforme a la palabra. ¿De quién? De Jehová. Vamos a ver ahora muertes que ocurrieron, muertes violentas, hermanos. Y cuando vemos estas muertes violentas, entendamos por favor que es el juicio de Dios, cual ciertamente la paciencia de Dios ha sido llevada a un extremo en el cual la hora del juicio ha llegado. Viendo esto, Ocosías, rey de Judá, huyó por el camino de la casa del huerto, y lo siguió Jehú diciendo, herí también a este en el carro. Y le hirieron a la subida de Gur junto a Ibleam, y Ocosías huyó a Megido, pero murió allí. O sea, querido, quiso salvarse, pero siempre las heridas fueron mortales. Y sus siervos le llevaron en un carro a Jerusalén, y allá le sepultaron, con sus padres, en un sepulcro en la ciudad de David. En el undécimo año de Joram, hijo de Acab, comenzó a reinar Ocosías sobre Judá. Vino después Jehú de Jezreel, y cuando Jezabel lo oyó, fíjense, esta parte es algo tremenda. Cuando Jezabel lo oyó, se pintó los ojos con antimonio, fíjense, y atavió su cabeza y se asomó a una ventana. Y cuando entraba Jehú por la puerta, ella dijo, ¿sucedió bien a Zimri que mató a su señor? Y lo que ella está preguntando aquí es de un hecho que había sucedido anteriormente, lo que ella quería estar simplemente hacérsela muy amiga, ¿no? Y el querer en sí ganarse a esta persona. Versículo 32, alzando él entonces su rostro hacia la ventana, dijo, ¿quién está conmigo? ¿Quién? Y se inclinaron hacia él dos o tres eunucos. Y él les dijo, ¡echadla abajo! Y ellos la echaron, y parte de su sangre salpicó en la pared y en los caballos, y él la atropelló. Entró luego, y después que comió y bebió, dijo, id ahora a ver a aquella maldita y sepultadla, pues es hija de rey. Y la razón por la cual se menciona aquí que es hija de rey, porque ella era hija del rey de Sidón. El rey de Sidón eran aquellos completamente entregados a la idolatría y a la adoración de los dioses Baales. Y entonces le dijeron, pues hay que sepultarla porque pues ella fue hija de rey, o sea, por lo menos merece, ¿no?, tal consideración. Versículo 35, fíjense ahora, acuérdense la profecía que hubo. Pero cuando fueron para sepultarla, porque acuérdense que tomaron un tiempo porque antes comió y todo, no hallaron de ella más que la calavera y los pies y las palmas de las manos. ¿Se acuerdan que yo les mencionaba anteriormente cómo es que, inclusive hasta la fecha, los perros salvajes, cuando se comen a una persona, se comen el cuerpo de una persona, se comen todo lo que hay, excepto, claro, los huesos, que los chupan y todos los huesos, lo dejan ahí, el esqueleto. Pero lo que no se comen, hermanos, es la palma de las manos ni las plantas de los pies. Ahora, no me pregunte por qué, porque yo tampoco no sé. Nadie sabe por qué. Hay un misterio en ello. Pero hasta la fecha, cuando se sabe de perros salvajes que se comen a una persona, la matan y se la comen, perros salvajes, carnívoros, la palma de las manos ni tampoco la palma de los pies, la planta de los pies. Ahora, acuérdense que esto fue profetizado anteriormente. Y volvieron y se lo dijeron, y él dijo, esta es la palabra de Dios.
la cual él habló por medio de su siervo Elías Tisbita, ¿se acuerdan ustedes? Diciendo: en la heredad de Jezreel comerán los perros las carnes de Jezabel, y el cuerpo de Jezabel será como estiércol sobre la faz de la tierra en la heredad de Jezreel, de manera que nadie pueda decir: esta es Jezabel. O sea que nadie podría decir: mira, en tal lugar sepultaron a Jezabel, pues ese es el lugar donde estaba Jezabel. Nada, porque completamente lo único que quedó fue puro hueso pelado y palmas de manos y plantas de pies. Hermanos, para concluir, la próxima semana continuaremos con estos interesantes estudios, porque nos trae acerca de la historia, lo que tomó lugar y consigo tanta enseñanza. Hermanos, presta atención. De Dios nadie se puede burlar. Vemos que no obstante la misericordia de Dios, vemos no obstante que la paciencia de Dios, la benignidad de Dios, llega un punto en que el juicio cae y las personas tienen que pagar por sus maldades. Yo no sé cuántos de ustedes están al día en cuanto a las noticias. No sé tampoco cuál sea el sentir suyo acerca de este tal llamado Richard Ramírez, aquel que es culpable de haber, vaya, no solo asesinado y ultrajado, pero violenta y satánicamente destruido la vida de muchas jóvenes. Nos ponemos a pensar y el abogado defensor está luchando para conseguir que le den cadena perpetua. Naturalmente los fiscales acusadores saben, la mayoría de gente sabe que él merece la cámara de gases o la silla eléctrica. Ahora imagínense gente como este tipo, Richard Ramírez, satánico, probablemente endemoniado por legiones de demonios para hacer lo que hizo. Inclusive no sé si ustedes en la noticia han visto cuando a veces toman la cámara cuando está saliendo de la corte, saliendo y demás, y en su cara, y cómo siempre hace la señal del diablo, y cómo se ríe, y cómo todo eso. Y yo me pregunto, ¿y cuándo va a llegar el juicio de Dios sobre él? Muy pronto. Ahora, los hombres, humanamente, tratamos de hacer esto, lo de la corte, y lo de... ¿Sabe cuántos millones de dólares está costando hacer este juicio por este hombre? ¿Quién duda que es culpable y digno de muerte, ah? Pero sin embargo, es el sistema judicial en que vivimos. La persona no es culpable hasta que sea comprobada, evidencia. Un tiempo atrás le hicieron una entrevista porque él estaba a cadena perpetua y supuestamente algún día tiene que morir. Han pasado más de 20 años del crimen drástico que este hombre cometió. ¿Saben ustedes que él se llamaba Jesucristo? Tenía seguidores, gente joven, drogadictas todos, adoradores de Satanás, una secta. Y consigo todo lo que tomó lugar cuando mataron a esta mujer, y consigo a muchas otras también. Sharon Tate y otros, las desastrosas cosas sangrientas que tomaron lugar ahí. Y ahí está ese loco. Pero más que loco, hermano, es alguien que en este momento, al leer estos pasajes de la Biblia, me hace pensar en esta mujer Jezabel. Me hace pensar en estos hombres que porque tenían poder, por ser reyes y por tener esto y lo otro, entonces hacían. Fíjense lo que pasó con aquel quien le dijo a Eliseo: que me crees un perro para hacer estas cosas. ¿Y qué es lo que hizo cuando se fue? Él mismo mató al rey. Hermano, estamos viviendo en una época en que las cosas que están sucediendo verdaderamente a alguien quien no tiene a Dios lo ha de aterrar completamente. No hay seguridad en las calles, no hay seguridad en las escuelas, no hay seguridad en ningún otro lugar, excepto en nuestro refugio que es el Señor, en nuestra fe que es la roca de nuestra salvación, Jesucristo. Hermano, y saben una cosa, personas a veces preguntan y dicen, bueno, ¿y qué va a pasar con los jóvenes, con los niños de hoy? Y es verdad, es tremendo el preguntarse de esto. Pero una es nuestra fe, hermanos, una es nuestra esperanza, una es nuestro Señor, por eso tenemos que ser fieles. Y tengo en mi corazón un deseo muy especial, que trabajemos fuerte con el ministerio de los niños de esta iglesia. Yo quiero pedirles de todo corazón, en este punto de conclusión del estudio de hoy, oremos por el ministerio de los niños, oremos por los niños. Ayudemos todos a colaborar de alguna manera con los niños. Ocupemos tiempo con ellos. Hablemos, preguntémosle esta noche a tus hijos, ¿qué aprendiste? ¿Qué estudiaste? A ver, muéstrame qué dibujito hiciste. Los niños necesitan de sus padres. Los niños necesitan saber que son amados, que son apreciados. Y ojalá que Dios nos haga de una manera hacer ver y sentir la necesidad que tenemos de hacer algo acerca de todo esto. Vamos a ponernos de pie para ser despedidos. Y simplemente, hermanos, meditemos, por favor, reflexionemos en las cosas que hoy Dios nos ha permitido oír, ver, leer, aprender, y las palabras del apóstol Santiago,
que seamos no solamente oidores de la palabra, sino también hacedores. Oremos, por favor. Padre, te damos gracias por tu amor y misericordia. Gracias por habernos permitido tener este estudio de tu palabra, este tiempo de reflexión, este tiempo de exhortación, de un llamado a la conciencia, de un llamado al sentir del corazón, de ver la situación alrededor nuestro, de ver, Señor, qué tan fácil es caer en un estado, Señor, de complacencia. Señor, en donde vemos que necesitamos, Señor, sacudirnos el polvo, la flojera y todo lo que sea de estorbo, y Señor, dar pasos hacia el frente, Señor, dar pasos de fe, hacer compromisos, Señor, que obliguen de parte de cada uno, compromiso, lealtad, fidelidad, entrega, devoción, consagración. Señor, ayúdanos a poder extraer de toda esta historia que aprendemos de la época de los reyes de Israel, de ver cómo tú obrabas a través de tus siervos como Eliseo y otros profetas, para que podamos aprender no solamente de las virtudes y dones, pero también de sus errores. Y basados en ellos, Señor, podamos nosotros tener mejor esperanza y esperar un futuro que nos depare, Señor, de paz, y simplemente espera, porque sabemos que tu venida está muy pronto. Mientras tenemos nuestros rostros inclinados y ojos cerrados, les pido que cada uno de ustedes hagan conciencia, por favor, de todo lo que he dicho. Oye la voz de Dios. No huyas. No huyas más. No huyas más. No te escondas ahí en la banca del asiento de la iglesia. No te escondas al frente de una pantalla de televisión. No te escondas metido en tu casa. No te escondas en el arduo trabajo y esmero de adquirir dinero y tantas otras cosas. No te escondas en nada de eso. No huyas más. Ven a Jesús. Es mi clamor. Por ti, mi amado hermano, hermana, amigo, ven a Jesús. Les amo, les aprecio. Y pido a Dios que Él les bendiga ricamente y abundantemente.

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1: Okay, Salmo 62. La vez pasada, en el Salmo 61, dimos una pequeña introducción sobre la situación por la que está pasando el salmista. Del Salmo 60, inclusive el 60, pero principalmente el 61 al 65, los eruditos, los teólogos han estudiado y han visto que estos salmos son en un mismo sentir, se han ocurrido mientras que David está siendo perseguido por Absalón, su hijo. Su hijo quiere no solamente destronarlo, no solamente quiere quitarle el reino, sino que quiere matarlo. Su hijo se ha llenado de furor, se ha llenado de odio, y quiere matar a su padre. Quiere tomar el reino para él. Obviamente, este reino no le pertenecía a él. Dios mismo, a través del profeta Samuel, había ungido a David y le había dicho que ese reino iba a ser para David. Así que si Dios decide algo, pueden venir imperios completos, ejércitos, fortalezas, demonios mismos, y no podrán hacer que la obra del Señor sea cambiada. Dios así lo estimó, Dios así lo estipuló. Pero no quiere decir que no vendrán tropiezos, no quiere decir que no vendrán dificultades, no quiere decir que no va a haber caídas. Lo que quiere decir es que el final va a ser el que Dios tuvo destinado para cada uno de sus siervos. Y que como David, Dios también para cada uno de nosotros tiene un propósito. Tiene una carrera trazada para que cada uno de nosotros vayamos por ese camino, hasta que algún día podamos decir como el apóstol Pablo: he terminado la buena carrera, he peleado la batalla de la fe. Pero mientras tanto, mientras que nos quede asfalto por delante, tenemos que seguir caminando, tenemos que seguir corriendo. Lo que sí tenemos seguro es que en el final nos está esperando el Señor. En el final nos está esperando la gloria de Dios, nos está esperando bendiciones. Nos está esperando Él con los brazos abiertos para decirnos: bien hecho, buen siervo y fiel. Siervo fiel y bueno, has sido fiel en lo poco. Entra al gozo de tu Señor. Y esas son las palabras con las que yo hasta sueño. Me sueño oyéndolas. Y quisiera que ese día fuera pronto. Yo les digo la verdad, yo no quisiera estar acá. Yo quisiera estar con mi Señor ahorita. Pero estamos acá, obviamente, glorificándole y sirviéndole a Él. Mientras tanto, tendremos tribulaciones. El hombre conforme al corazón de Dios, el salmista David, está siendo perseguido, y no por un enemigo cualquiera, su propio hijo quiere matarlo. Yo no creo que ninguno de nosotros hemos estado en una situación tan siquiera parecida. Así que dibujemos una sonrisa en nuestros labios, porque tenemos mucho de que agradecer al Señor. ¿Será que a lo mejor eso es lo que nos falta?

Por eso sabemos que el Señor solamente nos da a nosotros lo que podemos cargar. Él no nos da una carga más pesada de la que cada uno de nosotros podemos cargar. Por eso, entonces, es razón para que nos regocijemos, porque sabemos que lo que vamos cargando ahora está hecho, como dicen en inglés, es custom made, hecho a la medida para nosotros. Ahora, si estamos muy cargados y muy tribulados, quizás es que no estamos cargando lo que el Señor nos ha dado, estamos cargando de más. Quizás estamos cargando esos problemas, tribulaciones, dificultades que son obvias que las vamos a tener, pero que el Señor nos dice, no las cargues tú, déjamelas a mí. Y a lo mejor no se las hemos dejado. Y qué mejor momento y qué mejor día hoy para venir y dejar de Él nuestras cargas y nuestras tribulaciones, para poder correr la buena carrera libres, libres. Necesitamos descargar, necesitamos descansar. Y ahora veremos la lección tan hermosa que tiene David para nosotros, cómo él puede descansar en el Señor, cómo él puede permanecer firme en el Señor y cómo él puede permanecer fuerte en el Señor, a pesar de estar en medio del desierto, a pesar de que sus labios están secos de la sed, a pesar de que está cansado, él está adorándole, levantando sus brazos y glorificándole a él. Y esa debe ser la actitud de cada uno de nosotros. Aquí está este salmo que escribió David, entonces en medio del desierto, en medio de la tribulación, nos dice al músico principal, a Jedutún, salmo de David. Jedutún es uno de los tres principales músicos que servían en el templo, en el palacio y en el templo, como adoradores. En Primera de Crónicas 25, versículos del 1 al 4, especialmente en el versículo 1, leemos de los tres principales salmistas, los tres principales adoradores. Jedutún es uno de ellos, Asaf es el otro de ellos, y si lo dijéramos en inglés, He-Man sería el otro. Es Eman es el otro. Y nos me gusta como lo dice acá, dice no tienen que ir allá, nada más si quieren tomar nota. Primera de Crónicas 25. Asimismo, David y los jefes del ejército apartaron para el ministerio a los hijos de Asaf, de Emán y de Jedutún. Escuchen lo que hacían estos: para que profetizasen con arpas, salterios y címbalos. Y el número de ellos, hombres idóneos para la obra de su ministerio, fue, y ya viene entonces a decirnos quién, los hijos de cada uno de ellos. Pero me llama mucho la atención el que el trabajo de este de estos hombres y de los hijos de ellos era que profetizaran con la música a través de la alabanza. Y esto no ha cambiado. El ministerio de alabanza, aquí cuando se reúnen y cantan y adoran, los llevan a la adoración, ellos en cierta manera están profetizando. Ellos están adorando, ellos son adoradores que nos llevan a nosotros a la adoración. Y qué lindo es cuando escuchamos a un adorador, a alguien que está ungido por el Espíritu Santo, alguien que verdaderamente está siendo, no que estos muchachos no sean usados, no, me refiero a alguien que el Señor lo use. Cuando los usa, lo transporta uno a la presencia del Señor. Pero para eso necesitamos nosotros no venir a un concierto, no venir a ver a un músicos, sino venir a adorar. Nuestro corazón es el que tiene que estar preparado para venir y adorar. A veces venimos con un espíritu de crítica. Ay, mire cómo cantan de feo. Ay, se desafinaron. Yo canto mejor que él. Yo canto mejor que ella. Y se nos olvida cuál es el propósito para la que los adoradores están acá. Ellos están profetizando, ellos están adorando, ellos están alabando, están glorificando. Y nos están preparando a nosotros, llevando a nosotros también en la adoración.

aflicción. ¿Para qué? Para suavizar nuestros corazones, para que cuando venga la semilla de la palabra que vimos el domingo, ¿se acuerdan? Caiga en terreno fértil, caiga en terreno preparado, ya caiga en terreno abonado y pueda germinar y crecer y dar fruto. Y estos hijos, los hijos de estos tres hombres, tenían esa linda y hermosa responsabilidad de adorar y de llevar a la congregación en la adoración. En Dios solamente está callada mi alma, de Él viene mi salvación. Él solamente es mi roca y mi salvación, es mi refugio, no resbalaré mucho. David, en medio de la tribulación, en medio de la persecución, él reconoce a quién tiene que buscar. Precisamente la semana pasada veíamos cómo cuando nosotros estamos en tribulación, cuando tenemos problemas, generalmente lo primero que hacemos es alejarnos de Dios. No sé por qué hay esa reacción humana a tender a dejar las cosas de Dios cuando peleamos con los hijos, con la esposa, con el esposo, cuando estamos pasando por dificultades, cuando tenemos los problemas en el trabajo, cuando nos cerraron en el freeway. Tendemos a poner a Dios a un lado. Y el enemigo se aprovecha de esto. Y en esos momentos de vulnerabilidad es en donde él viene y cae más fuerte. Eres un hipócrita. ¿Han escuchado esa voz también o solo yo? Creo que también, ¿cierto? Eres un hipócrita. ¿Cómo? Mira lo que le haces a tu esposa. Mira lo que le haces a tu esposo. Mira cómo tratas a tus hijos. Mira cómo tratas a tu empleado, a tu jefe. Y allá hay quien te ve en la iglesia, ay, adorando a Dios. Y ahí caemos nosotros, sí, cierto. Oh. Y sigue. Hasta el momento que él hace y logra lo que quiere. Que no estemos acá. Que no escuchemos de él. Que no recibamos palabra. Que no sirvamos. David entendió perfectamente las artimañas del enemigo. Y él sabía que en vez de estar en una cueva por allá lamiéndose las heridas, él estaba más bien glorificando a Dios, escribiendo salmos. ¡Wow! ¡Qué lindo, qué hermoso! En medio de la tribulación, él pide pluma y papel para escribir alabanzas a Dios, para glorificarlo. En Dios solamente está aferrada, acallada. En Dios solamente espera mi alma. No en los ejércitos de David, no en los ejércitos de Israel, no en la bondad de nadie. Él espera solamente en el Señor. Hay mucha gente buena en el mundo. Lo malo de la bondad de mucha gente es que no son buenos el 100% de las veces. Entonces yo no puedo confiar en la bondad de la gente el 100% de las veces. Yo podría confiar quizás en mi cuenta bancaria, quizás en mi astucia, en mi habilidad, en mi belleza, señoras, jóvenes. Pero todas estas cosas se acaban, son temporales. David dice, en Dios solamente espera, confía mi alma. En nada más, mis hermanos, no pongamos nuestra confianza en absolutamente nada que no sea del Señor. Ni siquiera en su pastor, porque es el primero que los va a quedar mal. No pongan la confianza en ningún hombre. Tristemente, muchas personas, especialmente recién convertidos, ven en el líder espiritual
Alguien en quien pueden confiar, alguien en quien pueden verdaderamente imitar 100%. Y qué lindo es que uno no defraude a nadie. Y yo hago todo lo posible por no defraudar a nadie. Pero soy humano. Y yo les pido, por favor, nunca jamás pongan la confianza en un hombre, en un ser humano, en una persona. Porque les vamos a quedar mal. Los vamos a defraudar. Pero yo conozco a alguien quien jamás los va a defraudar. Yo conozco a alguien quien siempre los va a amar, que siempre los va a respetar, que los que les cumple siempre se los va a prometer. El que lo promete siempre va a cumplir. Gracias, mi hermano. Yo sí decía, ¿por qué me hace así al revés? Es que a veces se me lengua la traba. Digo, se me traba la lengua. En Él podemos confiar, en el Señor. Es el único. El único, nadie más. Él solamente es mi roca y mi salvación. Cuando nosotros escuchamos hablar de roca, para nosotros no significa mucho. Para el israelita, para el judío, la roca significa mucho, muchísimo. Cuando a un judío se le hablaba de roca, se le estaba hablando de Dios. Inmediatamente. Ellos primeramente tallaban sus dioses, sus ídolos, en roca. Principalmente en roca. La tallaban en madera también y las hacían de arcilla y otras cosas. Pero principalmente ellos tallaban sus ídolos que tuvieran en roca. Y entonces, cuando el judío o el incrédulo hacía ese dios, hacía esa imagen de roca, sabía que era más fuerte que la misma madera o que la arcilla, que el barro, y se había hecho tan común el que fuese hecho en roca, que cuando la persona decía roca, automáticamente sabía que estaba hablando de la imagen de su dios, el que fuera. Entonces lo que el salmista está diciendo acá es: mi roca es, mi Dios es el que yo tengo tallado. Pero no lo tengo tallado como lo tienen tallado las otras personas, los otros dioses. Mi Dios está tallado en mi corazón. Y es firme y es fuerte y es en donde yo me puedo apoyar. Él es mi salvación. Además, para nosotros, hoy en día podemos ver la roca como ese lugar firme, ese Gibraltar, en donde se puede construir con seguridad, con tranquilidad. Ese Nueva York, que es una roca inmensa, donde por eso se construyen esos rascacielos tan grandes. Cosas que no se pueden hacer aquí, por ejemplo, en Los Ángeles, en el sur de California, por los temblores. Aquí no se pueden hacer rascacielos como los que hay allá en Nueva York. Pero allá sí se pueden hacer, porque todo lo que es la isla de Manhattan es una sola piedra. Entonces ya tiene un cimiento fuerte. Y por eso hacen esos torres tan inmensas. Y a eso es a lo que se está refiriendo. En Él puedo construir sin temor a que me caiga. Él es la roca de mi salvación. Es mi refugio. No resbalaré mucho. Y Él habla del refugio sabiendo perfectamente de lo que está hablando. Porque si alguien conoce refugios en este momento es David, que lo están persiguiendo para matarlo. Y él está en el desierto, en donde hay muchas cuevas, donde hay muchas cavernas naturales, y él va y se refugia en estos lugares cuando sienten que vienen los soldados, cuando sienten que vienen los enemigos que lo están persiguiendo, él se esconde. Esos son sus refugios. Pero aquí, en el ámbito espiritual, él está diciendo: el Señor es mi refugio. En Él es donde yo me puedo esconder. En Él es donde yo puedo estar firme y confiado. Y yo sé que ahí pasará el enemigo de largo. Y nada me va a pasar mientras yo esté refugiado en Él. Y al principio me dio risa cuando leí esto que él escribe: no resbalaré mucho. O sea que va a resbalar, pero no mucho. Parece que está pasando por un momento de tribulación más fuerte que lo normal. Parece ser que él no, él aunque sabe, está teniendo una
un problema de fe como los que nosotros a veces tenemos. Y por eso, eso me agrada de estos salmos, porque veo a ese hombre tan grandioso, tan majestuoso, el rey David, y lo veo y se parece tanto a mí. En sus debilidades, en sus defectos. Pero yo quisiera parecerme más a él en lo que hay en su corazón. En cómo él ama al Señor y cómo confía en él. Pero en sus debilidades se parece mucho a mí. Y él reconoce que de bocas para afuera está diciendo las frases correctas. Es mi roca, mi salvación, mi refugio. Y puedo resbalar, pero no voy a resbalar mucho. No voy a resbalar mucho, no voy a caer mucho. Va a ser un poquito nada más. Pero continuemos. ¿Hasta cuándo maquinaréis contra un hombre? Ya está dirigiéndose esta parte del salmo a sus enemigos, tratando todos vosotros de aplastarle como pared desplomada y como cerca derribada. Solamente consultan para arrojarle de su grandeza. Aman la mentira. Con su boca bendicen, pero maldicen en su corazón. Posiblemente nosotros conozcamos algún enemigo en nuestras vidas. Posiblemente conocemos a alguien que simplemente no le agradamos. Y mucho menos el que sepa que somos creyentes. Mucho menos el que sepa que amamos al Señor. Muy posiblemente David se está refiriendo a Ahitofel. ¿Se acuerdan que era Ahitofel? Ahitofel era su mano derecha, su hombre de confianza. Y ahora Ahitofel se fue del lado de su hijo. Está con su hijo. Y la excusa que dio Ahitofel fue: yo no me comprometí con usted, David. Yo me comprometí con el rey. Y como usted ahora no es el rey, sino el rey es su hijo, entonces con el rey me voy. Lo que muestra un poco el corazón de la humanidad, ¿no? El corazón de los políticos. Aquella persona que no tiene lealtad. Aquellos que creemos que son amigos, pero en realidad todo lo que tenemos que hacer es darnos la vuelta para que nos entierren la puñalada por atrás. Y este Ahitofel era este tipo de hombre. Decía una cosa con sus labios, pero con su corazón actuaba y sentía otras cosas. David está teniendo un problema bien grave. Parece que está teniendo quizás una recaída en su fe, en sus emociones. Y se siente no solamente traicionado, sino se siente completamente abandonado. Y por eso mismo yo creo a veces que él menciona esto en el versículo 2, resbalaré no mucho, ¿no? Porque a pesar de que él ama a Dios y busca a Dios y confía en Dios y tiene fe en Dios, su carga, su peso es tanto que es un hombre y no puede resistir sino hasta cierto punto. Hay momentos donde nuestra fe puede fallar. Este es un hombre que lo único que ha hecho hasta este momento, fuera obviamente de pecado con Betsabé que conocemos y con Urías, el único que ha hecho es levantar la nación de Israel hasta lo más alto. Israel hasta este momento nunca había sido tan gloriosa como ahora bajo el mandato, bajo el gobierno de David. Cuando Saúl estaba gobernando, ¿a quién era el que le daban el crédito? ¿A quién era el que cuando recibían con cantos y panderos y baile? A David. ¿Se acuerdan que cantaban: Saúl mató a mil y David
a sus 10,000, y el pueblo estaba feliz y se regocijaban. Y David fue el hombre que hizo a Israel grande. Y ahora, escondido en un desierto, cuando no ha hecho absolutamente nada que merite el que su hijo lo odie y lo quiera matar y le quiera quitar el gobierno. Pasa lo que escuché una historia una vez en una ciudad de Inglaterra, por allá en el siglo XVI, a finales del siglo XVI, comienzos del siglo XVII, una ciudad que se llama York, de donde salió el nombre de Nueva York. York de Inglaterra, en ese tiempo, cuando tomaban a alguna mujer, especialmente eran las mujeres, que acusaban de brujas, de hacer brujería, las llevaban, las amarraban y les dictaminaban juicio. Pero muchas de ellas, al no poder comprobar que eran brujas verdaderamente, sino que había rumores, entonces ellos decidieron que la mejor manera era que lo demostrara. La manera como ellos decidieron demostrarla era muy sencilla: la amarraban a un asiento, la amarraban completamente y la metían al río. Si moría ahogada, era porque era inocente. Pero, no, esto es de verdad, es en serio. Pero, si después de unos minutos, cuando consideraban que ya podían sacarla, la sacaban y estaba viva, entonces era culpable. Y había que quemarla por bruja. Entonces, de ninguna manera se salvaba. Así le pasa a David. Eso es lo que le está pasando a David. Él ha hecho todo lo correcto, pero así se siente él. Hey, si yo hubiera hecho algo malo, verdaderamente merecería que me estuvieran persiguiendo y matando, pero no he hecho nada malo. No tengo las de ganar. De una manera u otra estoy perdiendo. Versículo 5. Alma mía, ahora, primero le habló a Dios, segundo le habló a los enemigos. ¿Se acuerdan? El versículo 3, ¿hasta cuándo maquinaréis?, etcétera. Y ahora le está hablando a sí mismo. Él se está hablando a sí mismo. Yo a veces hago lo mismo. A veces hablo conmigo mismo. Ya ustedes dirán, ahora sí entendemos por qué. A veces yo prefiero, por ejemplo, orar cuando estoy solo y orar en voz alta. Y a veces mi esposa y mis hijas me dicen que yo hago mucho ruido cuando estoy por ahí solo. Cuando estoy viendo televisión, me dice: papá, tú tienes tus propios efectos de sonido. Muchos de ellos es hablando conmigo mismo, viendo el partido de fútbol. ¡Ay, qué bien! ¡Uy, qué bueno! Pero no le estoy comentando a nadie, lo estoy hablando a mí mismo. Y eso es lo que está haciendo David acá. Ya está hablándole a su alma directamente. Alma mía, en Dios solamente reposa. Alma mía, en Dios solamente reposa. ¿Qué problema tienes tú hoy? ¿Por qué estás pasando? ¿Por qué tribulación? ¿Por qué angustia? ¿Cuál es tu problema? Dile: alma mía, reposa en Dios. Solamente reposa en Él. Quietud. Quédate quieto. Muchas veces es todo lo que tenemos que hacer. Quédate quieto. Quédate quieta. No hagas nada. Descansa en el Señor. Reposa en el Señor. Pero qué difícil es esto, ¿cierto? Qué difícil es cuando tenemos algo que nos está pasando, inmediatamente tenemos que levantarnos. ¿Cómo voy a resolver este problema? A ver qué hago, a quién llamo, a quién le solicito, de dónde saco recursos. Y muchas veces todo lo que tengo que hacer es: quédate quieto. Reposa en el Señor.
reposemos. Tenemos que aprender, mis hermanos, a reposar, a descansar en Él. Yo estoy convencido que en el libro de Hebreos, cuando el Señor nos habla acerca del reposo en el Señor, ya lo vimos hace unos meses cuando estudiamos el libro de Hebreos, no es lo que mucha gente cree equivocadamente, que es cuando morimos nos vamos en la presencia del Señor. Entonces, ¿para qué no lo dice? Díganoslo cuando estemos muertos, ¿no? Pero si nos lo dice ahora que estamos vivos, es porque Él quiere decirnos: descansa en Él, descansa en tu salvación, descansa en el saber que eres hijo, que eres hija de Dios, descansa en el saber que Él es tu Padre, descansa en el saber que Él tiene todo el poder para darte, para ayudarte, para sacarte de donde estás. Descansa en el saber que eres coheredero de las riquezas celestiales junto con Jesucristo. Pero a veces nos desesperamos y queremos hacer las cosas nosotros. Luego, David continúa hablando a sí mismo, porque de Él es mi esperanza. No puede haber vida en el ser humano si no hay esperanza. Y yo no me estoy refiriendo a la mía, me estoy refiriendo a la esperanza, no a la mía. La esperanza de, mis hermanos, nosotros vivimos de esperanza en esperanza. Yo estoy convencido que una de las cosas que no va a haber en el infierno es esperanza. Como que, ¿qué espero? ¿Qué va a venir? No poder saber nada de esto. A mí me mantiene vivo. A nosotros nos mantiene vivos el saber que dentro de unos minutos va a acabar este pelón de hablar y ya me puedo ir a la casa. Dentro, más tarde, voy a llegar y sé que está mi casa, y sé que tengo mi cena, y sé que tengo mi cama, y mañana sé que está mi auto, y sé que está mi familia, y sé que. Esta es, nosotros lo damos por desapercibido. Lo pasamos como que no existiera, pero si nos detenemos unos minutos y analizamos, nos damos cuenta que la esperanza es lo que nos tiene a nosotros vivos. Y aquí lo que está diciendo el salmista precisamente es que de Él, en Él está puesta mi esperanza. Ya no en el que tengo pies para levantarme. Ya no en el que tengo manos para trabajar. Ya no en el que voy a llegar y voy a encontrar una cama, sino Él, que me va a llevar, que me va a dar, que, en quien puedo descansar. Él es mi esperanza. Y obviamente no podemos dejar de ser seres humanos y seguir teniendo nuestra esperanza puesta en cosas que son obvias y lógicas, pero tenemos que aprender a ir poniendo nuestra esperanza, nuestra confianza, nuestro siguiente minuto confiando en el Señor, confiárselo a Él. Cada minuto y el siguiente minuto, Señor, también te lo entrego a ti. Y lo que pase en la siguiente hora, también te lo entrego a ti. Vivir por fe. El justo por la fe vivirá. Y no solamente la fe que nos da la justicia, sino la justicia en la que vivimos día a día, hora a hora, minuto a minuto, segundo a segundo. Puesta nuestra esperanza, nuestra confianza en Él. Versículo 6: Él solamente es mi roca y mi salvación. Vuelve y lo menciona, yo no lo había mencionado al principio. Él solamente es mi roca. En Él puedo pararme, Él es mi Dios. Él solamente es mi salvación. Él es quien me salva. Él es quien me cuida. Él es quien me protege. Es mi refugio. ¿Sabes qué, Señor? Yo tuve dudas, pero ya no dudo. No resbalaré. Entonces ya no solamente tenemos que mantenernos quietos, sino que tenemos que permanecer firmes también. Él nos da esa firmeza. No resbalaré. Señor, antes yo pensé que podía resbalar.
Yo sabía que tú ibas a estar conmigo y no iba a resbalar mucho. Pero ¿sabes qué, Señor? Ya me di cuenta. Contigo no resbalaré. Seré firme, me mantendré firme, porque tú eres mi roca. Y la mencionaron dos veces. Él se dio cuenta. Tú eres mi roca. Y en una roca firme no resbalo. Nada me mueve. Absolutamente nada puede moverme. Entonces, problema, tribulación, quieto. Problema, tribulación, firme. Quieto, esperando en Él, confiando en Él, nuestra esperanza. Firme, parados en Él. Depositado nuestra fe y nuestra confianza en Él. Nada más. Nada más que en Él. Los recursos, hoy puedo tenerlos, y a lo mejor mañana no. La salud, hoy puedo tenerla, a lo mejor mañana no. Pero a Él siempre lo tendré. Siempre lo tendré del lado mío. Y continúa versículo 7. En Dios está mi salvación y mi gloria. Una vez más, Él sabe que en el Señor está salvo. Menciona ya otra vez, por tercera vez menciona la salvación. El Señor es la salvación. Aparte del Señor no hay salvación. Aparte del Señor estamos perdidos, mis hermanos. En Dios está mi salvación y mi gloria. En Dios está mi roca fuerte y mi refugio. Roca otra vez. Yo me pregunto, ¿qué es lo que hay en David para estar mencionando una vez más esto? Él simplemente está reconociendo su debilidad y está reconociendo la fortaleza del Señor. Problema, tribulación, entonces quietud. Problema, tribulación, firme en el Señor, quien es mi roca. Y ahí entonces puedo sentirme fuerte. Nada me moverá. Nada. El problema por el que estás pasando, mi hermana, mi hermano, amigo que nos visita, creyentes, el problema por el que están pasando, confíen en el Señor. Manténganse en el Señor firmes y permanezcan fuertes. Y este problema, mañana lo van a ver como algo del ayer, como algo que pasó. Y no van a poder creérselo ustedes mismos y decir, increíble, todo lo que me preocupé por eso. Eso que no era nada tan sencillo. Pero hoy es grande porque estamos en el centro del problema. Confiemos en el Señor, que Él es más grande que cualquier problema. Y hay personas que dicen, oh, yo no quiero molestar al Señor con asuntos pequeñitos. Yo solamente le pido las cosas grandes. ¿Cómo está eso? ¿Acaso hay algo grande para el Señor? Para Él todo es igual. Un dolor de cabeza, un cáncer, para Él es lo mismo. Él puede curar todo exactamente igual. ¿Estás endeudado $100 o estás endeudado $1,000,000? Para Él es lo mismo. Para Él no hay problema grande y problema chico. Es más, para Él no hay problema. El único problema que hay para Dios es el corazón del hombre duro, en donde Él quiere entrar y morar y dar vida y vida abundante, y el corazón permanece cerrado y duro como piedra. Esa no es la roca del cual te está hablando el Señor. Ese corazón duro no es la roca. Él es la roca que quiere cambiar el corazón de aquel que lo tiene en mí. Versículo 8. Esperad en Él en todo tiempo, oh pueblos. Derramad delante de Él vuestro corazón. Ahora ya no se está hablando a sí mismo. Ahora, una vez más, dirige Salmo a las personas, al pueblo. Pueblo de Israel, al mismo pueblo.
Y vuelve y los incita a que confíen en Él, a que esperen en el Señor. Y el derramar delante de Dios, delante de Él, vuestro corazón, nos está llamando a la oración. Y aquí el salmista enfatiza la importancia de la oración. Necesitamos orar más. Cada uno de nosotros necesitamos orar más. Alguien decía por ahí una vez, refiriéndose a un pastor, a un pastor que cada vez que terminaba de dar el mensaje, terminaba y escribía en una libreta. Decía: ¿victorioso o derrotado? De acuerdo a la respuesta de la gente. Entonces, cuando predicaba y había buena respuesta de la gente, al final, victorioso. Cuando la gente estaba así calmada, como que nada, como... No, no como ustedes, no, no. Entonces, habría derrotado. Y se iba para su casa y se iba así todo derrotado. Hasta la próxima semana venía, otra vez preparaba el mensaje y la respuesta, victorioso, y se iba feliz. Y le compartió otro pastor y le dijo: mire, pastor, yo hago esto y esto y eso, y me paro, victorioso, derrotado. Y el pastor le dijo: ¿sabe una cosa? Yo ya había escuchado de esto. Y yo me di cuenta el gran error que cometes. Porque tú no sabes cuando estás derrotado o victorioso al final del servicio. La victoria o la derrota se sabe cuando se pone el pie en el púlpito. Depende de cuánto has orado. Depende de qué tanta unción ha recibido del Espíritu, que solamente se recibe en la oración. Y yo cuando leí eso me puse a orar. Y ya no sigo leyendo. ¿Y de qué tan cierto? Mis hermanos, nosotros la vida la llevamos de acuerdo a nuestra vida de oración. Nuestra vida diaria es un producto de nuestra vida de oración. Estoy convencido de eso. Y necesitamos orar más. O al menos déjenme, lo digo de esta manera: Camilo, necesitas orar más. El salmista está llamando al pueblo y le está diciendo al pueblo: derramad delante de Él vuestro corazón. Oren, oren sin cesar. Orad en todo momento. Dios es nuestro refugio. Selah. ¿Recuerdan qué era Selah? Una pausa para que meditemos en lo que acabamos de escuchar. Y entonces, cuando el salmo era cantado, era una pausa musical, muy tranquila, muy callada, en donde la gente podía meditar en lo que había escuchado. Versículo 9. Por cierto, vanidad son los hijos de los hombres, mentira los hijos de varón. Pesándolos a todos igualmente en la balanza, serán menos que nada. No confíes en la violencia ni en la rapiña, no os envanezcáis. Si se aumentan las riquezas, no pongáis el corazón en ellas. Viene el contraste de todo lo que nos has dicho anteriormente. No pongan la confianza ni en los hombres, porque cuando los ponemos en una balanza, todos son igual de malos. Y pongan la confianza en las riquezas. Pongamos la confianza en el Señor. Él es nuestro refugio. Él es nuestro amparo. Él es nuestra fortaleza. Una vez habló Dios, dos veces he oído esto.
que de Dios es el poder y tuya, oh Señor, es la misericordia, porque tú pagas a cada uno conforme a su obra. Si ponemos nosotros la confianza en alguna persona, a lo mejor conocemos al alcalde, que somos familiares de la periodista, y conocemos al alcalde o a alguien de mucha influencia, entonces nos vamos a acercar donde este hombre y vamos a decir: este hombre es poderoso y confío en este hombre. ¿Será que también es misericordioso? ¿Quién sabe? Y si me acerco a aquella persona que se ve así tan sencillita, con la ropa toda rota, a lo mejor esta persona me puedo acercar a ella y es una persona misericordiosa. ¿Pero será poderosa? Es más, cualquier persona que nosotros hayamos juzgado y creído que es poderosa y que es misericordiosa, jamás será más poderosa que nuestro Dios, ni más misericordiosa que nuestro Dios. Y por eso, mis hermanos, entonces acerquémonos a Él. Busquémoslo a Él, que Él debe ser nuestro refugio y Él debe ser nuestra roca fuerte en donde y en quien confiar. Te damos gracias, Padre. Queremos exaltarte, Señor, de todo corazón en esta noche, por la palabra que nos das por medio del salmista, por medio de tu siervo David, por quien podemos, Señor, entrar a esas partes de nuestra vida que quizás en otra manera no podríamos o no lo hubiéramos hecho. Gracias por este varón, este hombre conforme al corazón de Dios, que a pesar de sus defectos, a pesar, Señor, de sus debilidades y de su pecado, fue un hombre que tú usaste grandemente para mostrarnos, Padre, para mostrarnos que tanto necesitamos de ti. Queremos adorarte. Queremos, Señor, que nos des un corazón también conforme al tuyo. Un corazón que ame como tú amas. Un corazón que perdone como tú, como solamente tú sabes perdonar. Un corazón que odie el pecado, la maldad, de la misma manera, Señor, que tú lo odias. Que nos apartemos de todas las cosas, Padre, que nos alejan de ti. Señor, queremos someternos a tu voluntad. Queremos someternos a tu señorío. Queremos darte nuestras vidas, Padre. Gracias. Si hay alguien aquí en esta noche que nos esté visitando, que aún no le haya entregado su vida al Señor y la haya recibido en su vida como su Señor y como su Salvador, déjame darte una mala noticia. Esto que hemos estudiado hoy no aplica a ti. Tú no tienes refugio. Tú no tienes salvación. Tú no tienes en qué apoyarte. Tú no tienes una esperanza. Pero la buena noticia que te quiero dar es que eso puede cambiar hoy, en este instante, abriendo tu corazón y permitiendo al Señor venir a ti, perdonarte todos tus pecados, darte vida nueva, vida eterna, sin importar tu religión, sin importar la cuna donde hayas nacido. Él solamente quiere amarte y que tú puedas experimentar ese amor. Recíbele en tu vida. Recíbele como tu Señor y Salvador. Y dile: te entrego mi vida. Perdóname mis pecados.
Me arrepiento de todas mis faltas y te acepto y te recibo como mi único y suficiente.

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0: Sé que estás ocupado, pero solo te llamo para decirte, te amo. Seguiré llamando con la esperanza de que algún día me responda, me responda, me responda.
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devoción sin compromiso con nuestro Dios. Pero Dios busca tener algo serio. Y decía a todos, si alguno quiere venir en pos de mí, niéguese a sí mismo, toma su cruz cada día y sígame. Lucas 9:23. Bachari Music, Mani Mensajero.

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1: Hola y bienvenidos a Verso por Verso. 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
2: Hechos capítulo 3.